0: Escasos minutos pasaron de la hora 18 para quienes nos escuchan en vivo. Arrancamos Bandera Verde de 18 a 19 horas conectados por Radio UNER Concepción del Uruguay, conectados nosotros en Radio UNER Concordia también, una amplia cadena de emisoras como todas las tardes para llevar nuestra tira diaria, hablar de nuestra actividad tuerca. Bueno, hoy para seguir repasando lo que nos dejó el fin de semana en nuestra provincia, como todas las tardes aquí en Bandera Verde, a través de internet también, banderaverde.com.ar nos escuchan ahí del otro lado. Seguiremos con el repaso. Ayer se nos fue volando la hora porque era mucho el material que nos quedó el fin de semana de la actividad no solo aquí en el Autódromo de Paraná, sino también en Gualeguaychú. Nos quedó pendiente seguir repasando resultados. Comentar también lo que pasó en María Grande con este inicio de este nuevo campeonato. Lo tenemos a Roberto Ilairet para escucharlo analizando y repasando resultados de la primera fecha, de la segunda, perdón, del Enduro Largo Amateur. Tenemos nota para la segunda parte también, para hablar de uno de los autódromos de nuestra provincia, castigado por el tiempo en los últimos días, pero ya en un rato vamos a estar hablando de el autódromo de la ciudad de Concordia. Javier Ucci, ¿cómo anda, amigo? ¿Cómo estamos por ahí arrancando este martes? Bueno, cerrando la tarde aquí de alguna manera en la radio nosotros, cerrando la programación de varias emisoras amigas que nos retransmiten como siempre. ¿Cómo va la cosa?
1: Muy buenas tardes, Santi, para vos, para el resto de los componentes, como dice Beto Zapata, de Bandera Verde. El saludo para toda nuestra amable audiencia turca que nos escucha con la radio, la vieja compañera de emociones, estando sintonizando la gran cadena de la amistad de las disciplinas mecánicas santarrianas a través de las radios de la UNER y esa gran cadena, ¿no? Un saludo con buenas tardes los que están en vivo, buenas noches, buenos días en diferido los que vayan escuchando, y en todo caso también ese mismo saludo para los que estén en otras partes del mundo, en otros usos horarios, y nos reciban a través de nuestra página web www.banderaverde.com.ar. Nos pueden seguir en Facebook, Instagram, canal de YouTube Bandera Verde 2016. El cielo cerrado, se ha cerrado el toldo, se ha tapado de nubes y bueno, algo de llovizna durante todas las jornadas intermitentes para por lo menos Paraná y la región, con amenaza de tormentas en el centro norte entrerriano para este día de hoy, para mañana, lluvias también en la República Oriental de Uruguay, que bueno, es un poco la tónica de este meridiano de semana, que nos vamos acercando ya a partir de finalizar el martes y arrancar el miércoles. De alguna manera es el clima que bueno, nos invita a escuchar la radio, y sin duda que aquellos que nos gusta la pesca, nos invita también a ir a pescar, a ir a probar el pique, ir a ver qué pasa en alguna laguna, en algún lago, en algún río, algún tajamar, algún riacho, que nos acerque un poquito de agua y tirar la caña y pasar el rato, ¿no es cierto? Bueno, qué mejor que este clima para probar el pique y llevar al sobrino, al amigo, al hijo, al nieto, un rato y bueno, puede volverse tal vez con algún premio, ¿por qué no? O hacerlo al horno, a la parrilla, o por qué no hacerlo frito y disfrutar de una tardecita noche ya con esa alegría de haber cumplido de una tarde distinta, indudablemente, ¿no? Para el que lo pueda hacer, muy recomendable. Bueno, amigos, arrancamos Bandera Verde, se enciende el rastrojero de información, ese rastrojero que reparte toda la data del zonal entrerriano de lo que se lo mucho bueno que vimos el fin de semana en toda la provincia, lo vamos a seguir contando, y lo que viene, porque vamos rumbo a Concepción del Uruguay nuevamente, rumbo a la competición especial, la Fórmula 3 Renault Entrerriana y la Fórmula Entrerriana para este próximo fin de semana, esperando también tac tic tac tic tac la cuenta regresiva para una nueva fecha del karting entrerriano en Villaguay, que será también transmisión de Bandera Verde, y muy atentos a esa fecha, precisamente que va a ser el segundo fin de semana de agosto, 7, 8 y 9, por también lo que será el rally entrerriano, su participación por primera vez en los caminos de Hernández, corriendo la cuarta fecha del campeonato provincial de rally. Nos ponemos en marcha, amigo. Hoy está ya aprobado a esta altura del día para la Argentina. Ha aprobado Franco Colapinto con el Alpine, que bueno, fue un desastre el fin de semana pasado y que ya algo hemos contado ayer. Se quedó el equipo a seguir testeando, a seguir probando y a seguir en este compás de espera también para Franco Colapinto. Debería estar al caer si va a renovar o no el contrato con el argentino, la gente de este equipo francés. idas y vueltas, con un Briatore que siempre es incierto, que por ahí parece darte la mano y por ahí parece pegarte una patada en el traste, y lo mismo con un Nielsen, que es el director deportivo o algo así, que bueno, tiene cara de pocos amigos, como buena cara de inglés que tiene, y obviamente no es del agrado de Franco, él no tiene el agrado no simpatiza para nada con Franco Colapinto, en lo absoluto. Bueno, entre ellos, los sponsors, la negociación de por medio de Franco, ahí están, en estas horas que tendrán que tomar una resolución, porque es el momento, el receso de la Fórmula 1, que volverá a correr por fines de agosto, el último fin de semana de agosto, vuelve a correr la Fórmula 1, y entonces en este parón, en este receso, en estas vacaciones de verano para el continente europeo, y por lo tanto, para la Fórmula 1, es el momento que se decidan las cosas, ¿no? ¿Sigue o no sigue Colapinto? William lo sigue queriendo, y ahí hay que dar un montón de enroques que lo veníamos explicando toda la semana. Bueno, en esas cosas están, Franco sigue laburando, sigue probando el auto, que insisto, fue un asco deportivamente y en la parte mecánica, muy atrasado con el tema de actualizaciones, que dicen que vendrá cuando se renueve el campeonato en Holanda, pero bueno, los otros también traerán cosas nuevas, en todo caso ya han probado las cosas nuevas que fueron poniendo en pista ya a partir de la carrera pasada y esta también, y ya le están sacando un tranco, le están sacando ventaja al PIN, por lo tanto lo que pongan no tendrá que fallar, las actualizaciones no tendrán que fallar para más o menos volver a empardarle a Audi, a tratar de estar cerca de vuelta de RB, de ahora Aston Martin, que también lo ha superado, de Haas, todos esos equipos donde tendría que volver a estar mano a mano para discutirle zona de puntos, sobre todas las cosas del PIN, que insisto, se cerró la etapa en Hungría de una manera paupérrima el fin de semana pasado desde lo mecánico. Bueno, amigos, en marcha entonces el rastrojero de la información, nos ponemos en movimiento para esta tarde nublada, linda para, insisto, para el que pueda, para ir a pescar o el que lo ha aprovechado en buena hora, porque es esos días que la naturaleza y nuestros ríos, ya que esta provincia está rodeada de los mismos, nos invitan permanentemente y más como un día como el de hoy.
0: Totalmente, linda, linda jornada para este tipo de actividades y bueno, nublada, inestable, alguna llovizna por momento también que dice presente, por lo menos aquí en nuestra región y bueno, está así en gran parte de la provincia también o donde nos están escuchando por aquí en la zona. Vamos presentando las radios y nuestros auspiciantes en el primer bloque de Bandera Verde y ya venimos para empezar a repasar toda la información, el material que hay sobre nuestra mesa de trabajo como cada tarde, varios temas que nos van quedando pendientes que iremos reflejando en un ratito nada más.
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0: Estamos transitando la primera media hora de nuestro programa. Nuestro agradecimiento, como siempre, a todos quienes nos acompañan, nos escuchan ahí del otro lado. Ayer lo decíamos, el amigo Coto, prendido a la radio en San Salvador, nos confirmaba que, bueno, el fin de semana anduvo por Gualeguaychú y, bueno, escuchando la radio, como siempre, allí, trabajando para la revista Acelerando en su versión digital. Vamos a seguir repasando información del fin de semana. Después venimos para seguir hablando de las categorías ASME del 850 y más repercusiones de lo que fue nuestra cobertura también del fin de semana aquí en el Autódromo del Club de Volantes Entrerriano. Nos quedaba pendiente ayer repasar la actividad de Gualeguaychú para las distintas categorías. Citroën Competición, clase A, clase B, disputó su doble jornada. En cuanto a la clase A, vamos a arrancar en orden. Séptima fecha del año, Matías Buschiazzo se quedó con la victoria el fin de semana. Linda carrera, por lo que pudimos ver también a través de la televisión, para la clase A de Citroën Competición. Siete autos presentó la categoría. Nicolás Brogi terminó segundo a 131 milésimas. Tercero, Matías Melideo, a un poquito más de 5 segundos. Cuarto, el auto de Burgos Galay. Quinto, Thiago del Cauce. Sexto, Claudio Moretti, que comparte el auto con Juan Moretti. Y séptimo lugar para el Pupi López, con Marcelo López comparten el auto esta temporada. En la octava fecha, el día domingo, para la final de Citroën Competición, clase A, Nicolás Brogi se quedó con la victoria. Segundo fue Matías Buschiazzo, tercero Matías Melideo, los tres del podio en esta categoría. En cuanto a la clase B de Citroën Competición, ocho autos. Ojalá, y bueno, ya después lo vamos a hablar en algún momento, ¿no? Respecto a la división en su momento de Citroën Competición, pero ya vamos a estar comentando un poco cómo viene la cuestión. Repasamos los resultados de la clase B. 7 autos, lo decíamos, séptima final del año, ganó Franco Lapido, el campeón, se quedó con el triunfo. 798 milésimas le sacó a Luciano Albornoz, pasó en la bandera cuadro. Tercero terminó el auto de Dulio Sánchez, que comparte con Sergio Ferroni. Octavo, Marcelo Vera con Nico Brogi. Noveno, Walter Ors. Décimo, Ángel Landaburo, Ariel Martínez, Horacio Echegoyen, los anotados del fin de semana en la clase B de Citroën. Fecha número 8 fue triunfo para Dulio Sánchez, el auto que comparte, como lo decíamos, con Sergio Ferroni. Hablando de Ferroni, un saludo para el amigo Joaquín Ferroni, allí en Gualeguaychú, nos está retransmitiendo como siempre a través de Radio Estudio. Walter Ors terminaba segundo y tercero Franco Lapido. Me quiero detener en Citroën Competición, ¿no? En las dos divisionales, tanto clase A como clase B, 7 autos en una, 8 en otra. Bueno, hace un tiempo que se hizo la división de Citroën. Por un lado quedó la nueva categoría Citroën 1-4 en su momento, y bueno, los tradicionales Citroën por otro lado. Ojalá en algún momento se puedan volver a juntar, o bueno, compartir aunque sea una carrera juntos, ¿no? Porque sería lindo ver 16, 17 autos en la grilla, como supimos ver en algún momento de Citroën Competición. Sabemos que hay una diferencia importantísima en cuanto al reglamento, en el motor sobre todo, pero bueno, buscarle la vuelta, ¿no? Como para compartir alguna final. Por ahora, bueno, cada uno por su lado, dividido el Citroën ya hace varias temporadas, pero como lo hemos dicho hablando del SP, miren estos días, Javier, aquí, después de la fecha del Club de Volantes en Terreno el fin de semana, ¿no? También estaría lindo por ahí en el Citroën tener una carrera todos juntos, como para tener otra imagen también, ¿no?
1: Sí, bueno, pero vos fijate que es lo que pasa, lo mismo con el SP1000, y lo hablamos el fin de semana otra vez con Lautaro sobre ese tema, Lautaro Jiménez, y lo comentamos ayer en el programa. Los pilotos no quieren, porque dice que a diferencia de velocidad, de frenado, de aceleración y estar con el riesgo del accidente, qué sé yo, bueno, le piden los pilotos ir por separado. Entonces, obviamente que nosotros, pensándolo de afuera, y o sea, la carrera se dejaría ver muy distinta si estuvieran todos juntos. Bueno, el SP1000, por ese motivo, con la reglamentación 1-3 y la tradicional, al igual que el Citroën, que también tuvo ese cambio, tuvo que dividir. Y bueno, así las cosas, amigos, tienen que dividir aguas, porque bueno, ha pedido los pilotos, y bueno, son ellos los protagonistas, son los que entienden y son los que desean correr de esa manera. Y creo que los argumentos, por lo menos, no sé lo del Citroën, tal vez sí sea distinta la historia y quieran correr, aunque sea una carrera. Los argumentos, por lo menos, que esgrimen los pilotos del SP1000 son válidos, digamos, porque hoy lastimar un auto, chocarlo, cuesta mucho correr a la otra carrera y eso que no, sin tener daños, imagínate si los tuvieras, ¿no? Entonces, por ese lado, como están las cosas, se entiende, ¿no?
0: Totalmente, sí, sí. Hay una diferencia importante, no solamente en lo reglamentario, sino que, bueno, una cuestión detrás, ¿no? A ningún piloto le gusta correr en desventaja con respecto a otro rival, o, bueno, en donde se note la diferencia. Si bien cada uno va a correr para su campeonato o para su categoría, después se empiezan a pasar, empiezan los roces, llega a haber algún toque entre un piloto de una categoría y otra, como lo decía Lautaro el fin de semana, se complica. Bueno, es difícil, pero bueno, la idea solamente que
1: no estamos acostumbrados. En esta parte de Argentina no suelen haber esos ejercicios que sí hay en el automovilismo europeo. Por ejemplo, y no, estoy hablando de categoría súper... De primer nivel, ¿no? Categorías locales, europeas, de autos de turismo, autos históricos. Ellos suelen correr con distintas cilindradas, distintos pesos, corren horas enteras, o carreras de larga duración permanentemente, pero tienen esa costumbre, esa idiosincrasia de carrera muy adecuada ya a un tiempo que se los viene practicando. Por lo tanto, hay una gimnasia, hay un ejercicio con respecto a, bueno, a saber cómo son ese tipo de competencias con autos de distinto calibre de cilindrados, con distintas velocidades de curvas, de aceleración, de frenado, de largada misma, cómo aplican la potencia. Pero hay toda una historia atrás que se viene corriendo hace años y bueno, esa historia hace que se puedan dar esas carreras acá. Nosotros con carreras tan cortas, con carreras tan limitadas y tan fraccionadas, tan divididas, es difícil para una carrera decir, bueno, muchachos, vamos a hacer una carrera especial y juntarlos a todos, por más buen comisario deportivo y con una buena arenga y una buena charla explicando todos los pormenores de lo que va a ser el fin de semana corriendo todos juntos en un mismo trazado, con autos de distintas velocidades y reglamentos técnicos. Para una carrera es muy difícil, hay que hacer una práctica, una gimnasia de varias carreras para adaptar todo eso como pasa en otras partes del mundo. Que se puede hacer hace años que se corren así en otros lados. Y no porque sean mejores que nosotros, volvemos a insistir, nosotros lo hemos despeinado los europeos cuando quisimos y nos pusimos de verdad a competir, cuando nos pusimos de verdad a competir, somos tan, incluso más capaces que ellos. No se trata de una cuestión que, porque los europeos tienen más, no tienen más nada, o sea, ¿qué tienen? Más dinero, más sponsor, más tecnología, sí, pero las categorías que de lo que estamos hablando ahora, las categorías, vayan y miren, hace años, ellos corren categorías de auto de turismo que son zonales, que son locales, muy regionales, y que corren todo tipo de autos, ni hablar, que suelen hacer muchas carreras con autos históricos, y también, como explicaba antes el Beto Zapata, como corrían antes con los grandes premios, con ese tipo de autos, de distinta cilindrada, distinto peso, distintos valores y reglaje. Bueno, se puede hacer, pero para eso hay que hacer toda una escuela, hay que volver a hacer práctica esos ejercicios, y no de por una sola carrera, se entiende, ¿no? Pero si vos organizás ya para el año que viene, supongamos, digamos, con todo un planteamiento reglamentario técnico, deportivo, y el tema del comisariato deportivo y todo el reglamentaje, lo que van a hacer las cuestiones de para estar presente con la seguridad, bueno, se va armando un campeonato durante un año y al año que viene lo presentás y lo corres, pero no son una carrera, varias, entonces todo un torneo como para generar esa costumbre, ¿no?
0: Totalmente. Para cerrar este bloque y no extendernos demasiado porque hay varios temas todavía para hablar en la tarde, ¿no? Me hizo acordar aquella carrera compartida, por ejemplo, que hizo la gente del TC4000 del Car Show en su momento con el TC Pista Entrerriano, ¿no? Cuando largaron atrás ya venía de capa caída el TC Pista, 10, 11 autos en su momento aquí en el Autódromo de Paraná, la última carrera que se hizo compartida entre el automovilismo de nuestra provincia con el Car Show en su momento. Bueno, fue lindo ver tanto los TC4000 del Car Show como el TC Pista Entrerriano, claramente los despeinamos, ¿no? Los autos del TC Pista Entrerriano no había con qué darle, y bueno, si bien largaron todos desde atrás, en dos vueltas Sebastián Reynoso prácticamente le había sacado medio circuito ya a los TC4000 en aquella carrera, pero fue lindo también, siempre bien organizado, ¿no? Una lástima que hoy ya no tengamos más nuestro TC pista en terreno,
1: pero se pudo hacer.
0: Se pudo hacer y bueno,
1: se pudo hacer.
0: Siempre claro. Dejando,
1: y no hubo accidente,
0: dejando
1: no
0: claro,
1: hubo
0: claro. Teniendo y dejando los puntos en claro, ¿no? De antemano, como un reglamento deportivo, bueno, cuestiones que llevan su tiempo de hablar con los pilotos y bueno, una cuestión de madurez también para poder concretarlo. Nos estamos yendo a la pausa, Javier, ya en un ratito lo vamos a escuchar Roberto y Leiret en la segunda media hora seguramente, porque ahora estamos con poco tiempo para cerrar Gualeguaychú. Nos queda el karting asfalto de Gualeguaychú que corrió el fin de semana también en la 150 D. Fue triunfo para Santiago Corel, el piloto local, segundo Adrián Wastein, tercero Juan Manuel Laplacete. Los tres de Gualeguaychú terminaron adelante. 21 karting presentó esta categoría el fin de semana. En las 110 mayores, triunfo para Ezequiel Sánchez, el piloto de la ciudad de Colón, el piloto de EF Mecanizados. Segundo terminó Sol D'Agostini y tercero Manuel Gómez. En esta categoría, 7 participantes anotados. En la 150C, Master C, perdón, Facundo Piculio se quedó con el triunfo. Segundo terminaba Fernando Steiner. Tercero, Gastón Révora. Cuarto, Facundo Troncoso. Quinto, Juan Pablo Preto. Jorge Tejera, Alejandro Pérez, los anotados del fin de semana. En la 150 B y C, triunfo para Adrián Petroca Wastein. Segundo terminaba Santiago Sánchez. Tercero, Guillermo Gallo, los tres del podio. Cuarto, Francisco Marasco. Quinto, Jorge Tejera. Los 5 primeros, 9 anotados en esta categoría para repasar también lo que ha dejado el fin de semana para el karting asfalto Gualeguaychú. Ahora sí. Vamos a la pausa, el corte, en un ratito seguimos con más Bandera Verde. Buscaremos nota también para la segunda media hora, como lo prometíamos en el comienzo, y mucha más información, como cada tarde en estos 60 minutos.
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0: Continuamos en esta tarde de Bandera Verde, segunda media hora de nuestro programa, conectados con cada una de las radios como siempre, también a través de nuestras redes sociales vamos compartiendo cada una de las notas que hacemos aquí en nuestra tira. Javier, renovamos el contacto y seguimos transitando este martes de Bandera Verde.
1: Saludo cordial, Santi, con vos, con el resto de los compañeros, la amable audiencia turca de Bandera Verde, esa que está del primer minuto este día martes. Muchísimas gracias a los que nos van escuchando y reenganchándose. Bienvenidos y bienvenidas a todos y todas los que están en vivo. Buenas tardes, buenas noches, buenos días a los que van en diferido, escuchándonos en nuestra emisora y en todo caso por internet, por el mundo, en otras latitudes, a través de nuestra página web www.banderaverde.com.ar. También nos pueden estar recibiendo, entonces, buenas noches, buenos días, según por donde anden en el globo terráqueo. El saludo también para los que nos escuchen, nos sigan a través de toda la data que tira Bandera Verde del Zonal Interriano, a través del Facebook, canal de Instagram y de YouTube. Bandera Verde 2016, nos ponemos en marcha, empezamos a correr la segunda parte de la carrera, Santi, con invitado, con muchas cosas que contar y decir en este martes, rumbo a Concordia, ahora, pero nosotros vamos rumbo a Concepción de Uruguay para la próxima transmisión, competición especial, las tres clases, las dos fórmulas, la Interriana y la tres, para este fin de semana será materia de cobertura de la radio de Bandera Verde, pero ahora, antes de Concepción, vamos para Concordia, porque tenemos invitados, Santi.
0: Totalmente, y así venimos en esta semana, de un lado para el otro, y nos vamos a parar arriba del freno un ratito para hablar justamente con Luciano Sendró, vicepresidente de la Comisión Directiva del Autódromo de Concordia, para conocer cómo vienen estos días en el autódromo. Ya hemos mencionado, ¿no?, en distintos momentos durante estos días, el temporal que afectó justamente allí a Villa Sorraquín y, bueno, aparte del autódromo de Concordia, con daños importantes y millonarios, pero qué mejor que hablar con Luciano en esta tarde y conocer cómo están ahí, en principio, en Concordia. Sabemos que ya están trabajando para ir recuperando de a poco los daños ocasionados en el autódromo. En principio, Luciano, gracias por atendernos por estos minutos con Bandera Verde. Javier, Santi, te saludamos de Paraná. ¿Cómo andamos por ahí? Buenas tardes.
2: Buenas tardes, Santi. ¿Qué tal, Javier? ¿Cómo están? Saludo a toda la gente, a todos los oyentes, los amigos que tenemos en la provincia. Y bueno, como vos decías, la verdad que nos trató mal hace dos semanas el mini tornado que tuvimos, pues la verdad no hay ninguna cámara que lo pueda haber detectado, pero fue fuertísima en la línea corriendo hacia Salto, digamos. Quien hace una línea imaginaria de oeste a este, la verdad que nos hizo unos daños tremendos en todas las instalaciones, sobre todo en cantina y baños, la salita de primer auxilio que hay ahí en el autódromo. Y bueno, gracias a Dios que no había fecha, porque si hubiese habido una categoría ese fin de semana hubiésemos tenido que lamentar mucha más pérdida, porque fue fuertísimo la caída de árboles que tuvimos, con rotura de cortada de cable y todo lo que eso genera, los tableros de los boxes, que está todo impecable para conectar los motorhomes, unos techos increíbles que se hayan volado, no te puedo explicar lo que habrá sido en ese momento. Así que bueno, no solo ahí, sino en toda la zona de Villa Sorraquín, como vos estabas nombrando.
0: Claro. Uno nunca quiere que pasen estas cosas, ¿no? Contra la naturaleza no podemos hacer nada, y bueno, justamente esta parte del autódromo, Luciano, tratar de calcular, ¿no?, el costo que lleva o que llevará poder recuperar todos los daños y, bueno, el trabajo, sobre todo, ¿no?, que ya le están poniendo en estos días ustedes allí con el grupo de empleados, la gente del autódromo, ustedes como comisión directiva, seguramente colaboradores allegados al autódromo también, que están dando una mano como para tratar de ir acomodando un poco, ¿no?, o los principales daños, como para tener las condiciones básicas del funcionamiento del autódromo. Pero digo, fueron daños grandes para el autódromo, para ustedes, y bueno, esto sin duda que lleva o demanda un costo importante.
2: Sí, tal cual como lo decís, lo describí perfecto. Si te llevo a que te imagines los daños, tenemos cuatro baños con esas duchas, donde volaron los techos de los cuatro baños, dos ya están techados, o sea que para que te imagines, gracias a Dios y agradecemos la colaboración de toda la difusión de ustedes el fin de semana, que todo eso ayuda a que se ha depositado ahí desde $1,000 hasta las cifras que uno no se imagina. La verdad que nos han ayudado un montón, Porque, seamos realistas, es un club que se sostiene solo, los empleados son propios del club, entonces se nos hace complicado mantener semejante estructura, el gasto de luz que tenemos. Y bueno, la verdad que no tenemos el apoyo necesario, digamos, para, siendo que el beneficio que por ahí das a la ciudad,

0: pero también es entendible de parte del municipio que se le dé prioridad a las familias que fueron realmente afectadas. Me puse en contacto con Francisco, con el intendente, y hablamos de tema y me parece lo más lógico. Así que bueno, dijimos el martes no vamos a tener mucha ayuda extra, arremanguemos no, y bueno, a salir a pedir, y la verdad que el ambiente automovilístico, si hay algo que tiene solidario, fue bárbaro, viene siendo bárbaro, por supuesto que no llegamos a la mitad de lo que se estaría necesitando, porque a medida que vas progresando con el trabajo te vas encontrando cosas, roturas que no la veía los primeros y ahora la ve, más que nada estructural, que eso es básico, entonces no podés dejarlo así. Y bueno, se nos vienen encima fechas seguidas de actividad en pista que la necesitamos sí o sí. Así que bueno, lo importante, como te digo, ya de 4 años tener 2, ya es importantísimo. Este fin de semana hubo actividad de Sebastián Porto de las motos, si bien no fue muy numeroso, pero se pudo hacerla, y bueno, en ese camino estamos. Hoy a la mañana estuvimos la gente de la municipalidad, la parte de turismo, para también a ver si podemos darle la vuelta de cara a la pintura también, todo eso, y ya armar para lo que sea en septiembre, el 13 de septiembre, que viene el TCR sudamericano, que es una categoría de primer nivel, y bueno, tener el circuito en condiciones lo mejor posible, porque la ciudad lo merece.
1: Estamos hablando con Luciano Sendró, integrante de la Comisión Directiva del Autódromo de Concordia. Te sumo, Javier, también en esta segunda parte para seguir conociendo, ¿no?, y hablando del presente del autódromo allí de Concordia.
2: Fenómeno, Santi, gracias. Bueno, Luciano, un abrazo a la distancia, toda la solidaridad de nuestra parte también con gente que labura, que se arremanga hace rato en Concordia, que tiene un autódromo de primerísimo nivel y que gracias a ese primer nivel y a ese trabajo siempre se ve recompensado, porque no paran de tener actividad de todo tipo de prácticas mecánicas, ¿no? Todo tipo de carrera, ahí se corre, en buena hora. Tiene una buena masa societaria que los acompaña con la cuota, que los acompaña cuando hay carrera, están ahí presentes, van al autódromo a ver las carreras que organizan ustedes, de toda índole, ¿no es cierto? Y eso es bueno. Ahora yo te consulto si de parte de los socios hay alguna movida, alguna actividad especial para juntar fondos, si se han puesto de acuerdo en estos días también como para ayudarlos a ustedes de parte de los socios.
0: Mira, por ahí un saludo a todos, Javi, gracias por tu palabra. La verdad que por ahí socios que venían remándola con algunas cuotas atrasadas se han puesto al día, muchos han pasado eso, ya con eso a nosotros nos beneficia un montón, porque es el ingreso principal que tenemos. Tengamos actividad o no, el socio siempre apoya, por eso queremos dejar en condiciones, como vos decís, un club enormemente que no solamente vive también de automovilismo, también tenemos salón de fiesta, donde ese mismo sábado, la tormenta fue del viernes para amanecer sábado, ese mismo sábado noche había un evento muy importante donde a la tarde ya se estaban colocando los vidrios porque ese evento se tenía que hacer y se hizo. Así que imagínate, tiene un salón muy importante, y bueno, buscándole la vuelta entre todos, sobre todo Sebastián, el Muerto, toda la gente que trabaja en el autódromo, buscándole la vuelta para que esto salga adelante, y que bueno, las roturas hay que irlas reparando como se puedan, remendando, y bueno, buscándole la vuelta a que quede lo mejor posible, porque se nos avecinan fechas muy importantes, así que queremos dejarlo como siempre está, como vos lo describías, que siempre está impecable. Gracias a Dios, el circuito obviamente que no afecta en lo más mínimo, porque claro, es algo lógico, no hay estructura ahí, pero bueno, la parte donde uno convive un fin de semana, que son los boxes, y hay muchas cosas que se han roto, eso bueno, la estamos reparando y tratando de dejar en condiciones.
2: Sin duda, es para esa mini ciudad que los visita y que se instala 3-4 días, ¿no?
0: Tal cual, como vos lo decís, es una mini ciudad donde hay que convivir, donde tiene que funcionar el agua, la luz, el cablerío, todos los tableros, que es lo que más nos ha dañado. Así que bueno, también con Ibarra, que es el electricista, enseguida se ha puesto a trabajar en eso. Nos tocaron días lluviosos encima, no mejoran como para poder realizar trabajo, pero la verdad que se ha avanzado un montón. Te voy a repetir, 2 baños ya están operables, y bueno, ahora estamos con el tema cielo raso, pintura, luces, y bueno, en base a eso también amigos de que están en el ambiente del turismo nacional, que están ahí con publicidad, están tratando de conseguir mediante otras marcas, cablerío y todo lo que eso conlleva, que se pueda poner de la mejor manera cuanto antes digamos las instalaciones en general.
2: Y para el TN y Concordia es un solo corazón. Ustedes son una de las carreras históricamente más taquilleras para el turismo nacional de toda la vida de la categoría.
0: Sí, que Dios y Pepe Marto te escuchen, porque ojalá podríamos tener
2: la idea, amigo. Hay que, por supuesto, ir a los números y revisar los números, revisar las carreras del turismo nacional histórica, salvo San Jorge, yo no me atrevería tanto, pero yo saco San Jorge, después la más taquillera en la historia ha sido Concordia, indudablemente.
0: Sí, la verdad que sí, la verdad que es una categoría muy buena. El turismo pista este año ha pasado en abril y quedaron impresionados la cantidad de gente que hubo y que las carreras que hubo. Así que bueno, ojalá, bueno, como siempre tenemos por mediante Javier Morier, que está trabajando dentro del TN con sus autos, tenemos excelente relación con la gente del TN, así que nunca nos quita la posibilidad de que se baje alguna que otra fecha, y saben que Concordia está presente a 400 kilómetros de Buenos Aires, entonces es un plus que tiene que bueno, es la casa de ellos también.
2: Pero que corran una carrerita más, no le cuesta nada al TN, que corre pocas carreras en el año. Pongan una fecha más y dejen de bromar, ¿eh? Y listo, que vaya a la Concordia.
0: Por supuesto.
2: No cuesta nada. Luciano, para ir redondeando, ya le doy al Santi, estamos hablando con Luciano Cendrós. Bueno, pues yo particularmente con el Santi estamos ya desde enero que hemos vuelto con la radio, prácticamente hemos pegado de largo entre las redes sociales y después cuando volvimos a la radio, venimos insistiendo en algo que afecta al deporte, a la práctica del deporte del aire libre y también a la carrera de auto, que es el clima, y es la corriente del Niño. Para este segundo semestre, ya al principio del año, nosotros venimos tratando este tema del mal clima, de tormenta que se te arma de la noche para la mañana. En un rato se te arma un tornado, se te arma una tormenta, un aguacero terrible o una granizada, y todo eso va a ser condicionante durante todo ese semestre. Va a haber que armarse de paciencia también, Luciano, porque le va a tocar a todos. Y también cuando hablo de paciencia, no solo a ustedes que tienen que reparar, sino a los que tienen que venir a entender la situación en la que están afrontando todos los autódromos. Si le sumamos a eso el condimento explosivo extra, que es la cuestión económica paupérrima que tenemos hace un montón de tiempo, hay que armarse de paciencia, hay que tranquilizar las aguas, y sabiendo que no está difícil el clima tampoco, y tampoco lo va a estar, porque la corriente del Niño está para la segunda, para toda esta temporada, todo este segundo semestre del año. Así que va a haber que armarse de paciencia, de hacerle entender a la gente que los esfuerzos se hacen, pero que van a venir estos tiempos complejos y que va a volver a estar preparado. Los ríos están creciendo de vuelta. Sabemos el tema de cómo se sufre en Entre Ríos con la crecida de ríos, las lluvias que se vienen. Bueno, todo eso son condicionantes y va a haber que tener mucha paciencia, ¿no? Y al mismo tiempo trabajar, pero a los que vengan también pedirle esa cuota de entendimiento y saber ponerse en situación, un poco de empatía, ¿no?
0: Sí, tal cual. A ver, hoy Concordia acá, la costanera, la parte de abajo, ya está con agua, ya se están 10 metros y pico, no vi hoy bien puntual, pero ya se veía que el agua viene y bueno, y va a seguir creciendo. Esperemos que sea hasta un metrito más nomás, que es lo que se puede aguantar, y bueno, eso, la verdad que se viene mucha agua de arriba. Sumado a eso, todo el trabajo que se viene haciendo lo que respecta al autódromo, siempre trabajando en alcantarillas, en esas cuestiones que de desagüe el circuito se comporta de forma espectacular con respecto a otro circuito que por ahí uno ve. La verdad que el circuito Concordia con lluvia tranquilamente se puede transitar. Si vamos, se recuerdan el TN clase 2 con Veronesi y Thiago Martínez, a tres vueltas que dieron tremenda bajo la lluvia. Creo que un circuito con menos escape de agua no hubiese sido lo ideal. Así que la verdad que se estaba trabajando en eso. Sabemos que se nos vienen días de mucha agua. Pero bueno, sobre llovido mojado, como quien dice, así que el autódromo siempre dispuesto a brindar el mejor escenario para el circuito, y obviamente en boxe no es poca cosa tener las terrazas de boxe, donde vos tenés un techo de boxe y no solamente una carpa, que eso en un día tormenta ayuda muchísimo.
2: Totalmente. Luciano, yo te dejo un abrazo, le paso al Santi, lo mejor para vos, para toda la Comisión Autódromo, el respeto de siempre de nuestra parte, y para lo que se precisa, acá está siempre Bandera Verde, que está en todos los puntos cardinales con todo el automovilismo provincial,
0: Muchísimas gracias, Javi, un gran abrazo.
1: Luciano, antes de despedirte, bueno, hay que dar la actividad, tiene que seguir funcionando el autódromo. Lo más importante, sin duda, que será el TCR, vos lo decías un ratito nada más, allá por el mes de septiembre, pero bueno, tendremos actividad de la nuestra también, el automovilismo provincial que lo va a estar visitando. ¿Cómo viene la agenda en el autódromo?
0: Sí, perfecto, la verdad que el fin de semana este ya tenemos picadas, el 2, hay picadas el día domingo, después tenemos motos de velocidad, que viene un grupo chileno. La verdad que un grupo de motos de pista que trae muchas motos, así que va a haber un buen espectáculo. Después saltamos a un karting local, tendremos una exhibición de Scania, que presentan camiones viernes y sábado. El domingo hay otra competencia, porque hay muchos socios, tenemos, no sé si pasa en otro circuito, no, pero tenemos muchos socios de bicicletas, donde hacen duatlón y todo eso, así que bueno, también está abierto en general al automovilismo y a lo que tenga rueda. Así que bueno, luego venimos a fin de mes, el 29 y 30 con el 850 y el ASME, después tendremos el especial y después viene el TCR, así que todos los fines de semana de acá hasta mediados de septiembre lo vamos a tener ocupadito y bueno, trabajando sobre eso.
1: Nos alegramos porque sin duda que va a ayudar y va a fortalecer también para poder seguir recaudando los fondos necesarios. Abrazo grande, Luciano, agradecido como siempre. Saludo a toda la familia. El fin de semana estuvimos hablando un rato con Kevin aquí en el autódromo también. Y bueno, gracias como siempre por estar ahí en Concordia, atento. Y bueno, siguiendo al automovilismo provincial, antes de despedirme, ¿qué opinión, qué reflexión te merece el momento que está viviendo el 850? Vos fuiste uno de los grandes pilotos en su historia, en tiempo de vaca flaca, como decimos por ahí, has estado en la categoría, se le ha puesto al pecho para sacarla adelante, muchos años en el 850, me imagino que contento por ver cómo sigue la categoría hoy por hoy, bueno, mirando siempre atentos al 850.
0: Sí, Santi, la verdad que fue un carrerón espectacular, ver 25 autos en grilla, es increíble, la verdad que la familia 850 está más firme que nunca, es de fierro y se van a seguir sumando porque empujan todo para el mismo lado y cuando vos empujás todo para el mismo lado es mucho más fácil. Entonces, felicitarlo a Rubén de Geneva a la cabeza con todos los chicos. Si me cree que sigo estando en el grupo porque no quiere que me vaya, sigo estando ahí, así que estoy informado de todo, somos amigos todos, así que eso es lo lindo. Arriba son bastante ásperos estos pibes, pero abajo se soluciona todo.
2: A los Sendró.
0: Y sobre todo hablando. Y bueno, siempre se estira.
2: A los Sendró.
0: Siempre se estira una frenadita. Así que más que nada agradecerles a ellos porque me siguen haciendo vivir como que estoy corriendo.
2: Es que sos parte de la categoría de la historia de esta divisional. Y además, como concordiense, debe estar sacando pecho. Escuchame, Luciano. Se mandaron, esto lo dije yo el mismo domingo que terminó la carrera, se mandaron de lo que va del año, ¿qué día es hoy? A ver, pero que yo ya me pierdo. ¿Qué día es hoy, Santi?
1: 28
2: de julio. 28. Estamos 28 de julio, bueno, hasta el 28 de julio del 2026, ninguna categoría, esto lo dije el mismo domingo que terminó la carrera ya, por eso te digo, vos te estás sacando pecho. En el mundo, ninguna categoría de lo que va del año mostró la carrera que hicieron el 850 en Concordia. No hubo en el mundo ninguna carrera mejor, así que imagínate, orgulloso y sacando pecho que debe estar vos,
0: Pero olvídate que no va a haber cosa más linda que manejar atrás de una succión de un 850 que son tan parejos, por eso es que se hace tan competitiva y bueno, donde el piloto es el que todavía maneja el auto en estas cuestiones.
1: Gracias, Luciano, un abrazo grande. La carrera
2: de Concordia fue memorable.
0: Sí, tremenda. Dejá que me quiero subir ahí. Le estoy pidiendo a Rosy, que tiene el auto, que venga a probar y que lo preste un rato.
1: Abrazo, Luciano.
0: Un gran abrazo a todos. Gracias por todo.
1: Luciano Sendros, nuestro respeto de siempre a toda la familia, a Luciano, allí en Concordia, por estar atentos y bueno, siempre prendido a la radio también y a Bandera Verde, cada una de nuestras transmisiones. Y Javier, así se nos fue la segunda media hora. Nos quedó la última parte.

0: Che, también, Santi, algo van a inventar para seguir recaudando fondos, para ir a plantarse como pasa en los clubes de fútbol. ¿Qué se necesita? ¿Qué se precisa? Soy albañil, soy electricista, soy esto, lo otro. Van a ir a dar una mano, seguro. No, así que bueno, que creemos en esa comunidad fierrera de Concordia que va a ir a dar lo que tenga que dar para que el autódromo siga estando o vuelva a estar en ese nivel que supo después de este temporal que lamentablemente trajo tanto daño. Un abrazo grande, Santi, hasta mañana, si os quiere.
1: Hasta mañana, gracias a todos quienes han estado allí prendidos a la radio, saludar a toda nuestra audiencia en Concordia, en Radio UNER Concordia, en RF Radio, con Marito Pastorini, como siempre, allí retransmitiéndonos también cada tarde en Concordia. Nosotros volvemos mañana con más Bandera Verde.
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1: Mamá está trabajando, no lloré, ya va a volver.
2: Hola, ¿qué hay para comer?
1: No sé, fíjate, no puedo hacer todo.
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Muy buenos días, bienvenidas, bienvenidos al corazón de la mañana. Así arrancamos este día de miércoles 29, día de ñoquis, 29 de julio, para recorrer lo que es la información matutina. 8 grados 6 en la temperatura actual, y hoy escuchaba a un especialista en meteorología y decía que este es el máximo frío que vamos a tener de aquí en más. Es como que el invierno se despidió ya de Argentina, por lo menos esto es lo que decías, déjame dudarlo. 90 el porcentaje de la humedad, y para hoy buen tiempo con cielo parcialmente nublado, toquemos madera. Si se quiere, saldrá el sol y nos regalará una linda temperatura hasta los 15.

0: Ahí va, ¿eh? Es. Tears for Fears. Derribando toda la vida es así, arrancamos esta mañana, derribando todo con garra, con ganas, con energía de miércoles. Nuestro queridísimo Patricio Rodríguez Ruiz Díaz. Buen día, buen día. ¿Cómo andás? No, ¿en serio? No te la puedo creer. Ay, no. Qué buen chiste, Pato. Y por supuesto, está ella, nuestra queridísima Jorgelina Duarte.
1: Muy buenos días, María, para vos, Pato. Buen día para toda la audiencia. Bien, acá arrancando un día de miércoles. Me diste ganas de comer ñoquis con salsa.
0: Qué rico, la qué rico. El billetito abajo del plato.
1: Sí, sí.
0: Para que
1: sí
0: traiga suerte. ACDC, Back in Black. Me encanta. Vamos a desempolvarnos un poco con esta música. Estás en el corazón de la mañana hasta las 10 por la 105.7.

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6: Es la hora 8:19 minutos.
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8 de la mañana, 25 minutos. Lili Kila, los del espacio, ¿se acuerdan que eran toda esa banda, amiga? Ahí estaba Emilia Mernes, María Becerra, Tiago, Duki, todos juntos hasta que se pelearon todos. Este era uno de

0: favorito de Maricel, de nuestro influencer de las redes.
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0: Vamos con ritmo, con energía, a avanzar por la mañana y a conocer cuál es el servicio que corresponde saber.
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3: El PAMI facilita la atención en sus agencias como un nuevo sistema de turnos online. Los afiliados de PAMI pueden solicitar por internet un turno para recibir atención en las agencias del organismo. La gestión está disponible desde la aplicación y del portal Mi PAMI, además del sistema de turnos habilitados en la página oficial. Esta herramienta permite seleccionar el trámite, la dependencia, la fecha y el horario de atención.
0: Los gremios realizan un paro contra la reforma previsional y se movilizan. La reforma previsional llega este miércoles al recinto de la Cámara de Diputados en medio de una jornada de protesta convocada por distintos gremios, docentes, judiciales, trabajadores de la administración pública, realizan un paro y movilización con reclamos que confluyen en el rechazo al proyecto previsional y en algunos casos también a la exigencia de una demanda salarial. La concentración principal se va a desarrollar en Paraná. La convocatoria comienza a las 9:30 frente a la Casa de Jubilaciones y Pensiones de Entre Ríos. A tener en cuenta, conductoras, de evitar circular por esa zona. Y para acompañar la protesta, mientras los diputados debaten la iniciativa impulsada por el Poder Ejecutivo, será por ACMER, AMET, AGER, ATE y UPE.
3: Llaman a trabajadores y trabajadoras sociales para el cargo interino en el Superior Tribunal de Justicia. Desde el Poder Judicial se convoca a profesionales del trabajo social. Esto es con el objetivo de cubrir un interinato en el cuerpo interdisciplinario del Superior Tribunal de Justicia en la parte del ETI, con asiento en Paraná. En este sentido, deben ingresar a la página del Superior Tribunal, completar el formulario, el cual estará disponible hasta el lunes 10 de agosto de este año a las 8 de la mañana.
0: La Municipalidad de Paraná otorgará un incremento salarial del 4% con los haberes de julio. Definió un aumento salarial la Municipalidad del 4% a liquidar con los haberes correspondientes al mes de julio. La medida fue resuelta por el Departamento Ejecutivo con el objetivo de sostener el poder adquisitivo de los empleados municipales en un contexto económico que continúa aparejando desafíos en la materia. Decidió avanzar con esta liquidación de salarios incorporados en este aumento, entendiendo la necesidad de brindar una respuesta concreta a sus trabajadores. Reiteramos la información, la Municipalidad de Paraná otorgará un incremento salarial del 4% con los haberes de julio.
3: Este miércoles habrá música y descuentos en locales de la peatonal San Martín. La peatonal y sus alrededores serán el escenario en el día de hoy, desde las 8 de la mañana y hasta las 20 de la primera edición del Paseo Comercial y Cultural. Habrá música en vivo y descuentos en los comercios adheridos. Se trata de una propuesta impulsada por el Centro Comercial e Industrial de Paraná y el Paseo del Centro y cuenta con el acompañamiento del municipio. Es por tratarse del último miércoles del mes, el encuentro adopta la modalidad especial de feria, combinando actividades culturales, propuestas de entretenimiento y también beneficios comerciales.
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0: 8 grados 6 décimas, la temperatura actual 90, el porcentaje de la humedad, presión 1014 decimal 6 medida en hectopascales, el viento del sudeste a 2 kilómetros en la hora. Atención, conductoras, conductores, visibilidad reducida a 10 kilómetros. Para hoy se espera cielo parcialmente nublado con una máxima que llegará a los 15 grados.
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0: 8:36. Vamos con el gnocchi. ¿Dónde está para nada más los gnocchi? No hay hoy. ¿Cómo está el tiempo, Jorgelina Duarte?
1: Bueno, el tiempo sigue nublado, cubierto con neblina. Para la tarde de hoy va a estar mayormente nublado. La temperatura actualizada en 12 grados 9 décimas. Humedad a full. Basta con la humedad.
0: Ayer fue a full, viste que yo.
1: Y bueno, hoy tenemos un 98%. Ayer había un 200%.
0: Pero nos promete sol, no me dijiste cielo nublado.
1: Cubierto con neblina, dice el servicio para la tarde.
0: No va a salir el sol.
1: Y para la tarde, aparentemente, no. Mañana, neblina, mayormente nublado. A la tarde y a la noche, parcialmente nublado. Si querés salir a dar una vuelta esta noche.
0: ¿Y qué va a pasar mañana y pasado y pasado?
1: Y mañana jueves tenemos mínimas, la mínima de 11 y una máxima de 20 para el viernes. Ahí remontamos.
0: Vamos.
1: Mínima de 18, máxima de 29 el día viernes. Mañana jueves va a estar mayormente nublado también durante toda la jornada y parcialmente nublado a la noche.
0: Chicos,
1: pero bueno, vamos a confiar en que va a salir el sol.
0: Tengo serios problemas con
1: el otro día escuché.
0: Tengo serios problemas con la vitamina D posta. O sea, me salió no baja. Demasiado gravemente baja. Entonces, si no sale el sol, yo no puedo fijarla.
1: Bueno, vas a tener que esperar unos días. El otro día escuché a unos colegas.
0: ¿Qué decían?
1: Que decían que desde que perdió la selección no salió más el sol. No sé, se los tiro.
0: Capaz que tienen razón.
1: No sé, habría que analizar.
0: Bueno, a las 8:38, hacemos un repaso por la principal información.
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1: Simplifican el marco regulatorio del sistema de riesgos de trabajo. El Ministerio de Capital Humano, a través de la Superintendencia de Riesgos del Trabajo, aprobó la resolución 35/26 que avanza en el ordenamiento y la simplificación del marco regulatorio del sistema del riesgo de trabajo. La medida forma parte del proceso de revisión normativa impulsado por el Gobierno Nacional para eliminar regulaciones obsoletas, redundantes o sin aplicación práctica y también para facilitar el acceso a un marco legal más claro y actualizado.
0: Bueno, yo voy con el tema de que a mí me parece que va a ser la noticia del día, sin lugar a dudas, ya que hoy se va a llevar a la sesión en la Cámara Baja, en la que se tiene previsto darle sanción definitiva a los cambios de ley previsional entrerriana. Hay varios sindicatos, te lo contábamos hoy más temprano en los servicios, que se van a estar movilizando, como AGER, UPCN, ATE, ACMER, que llamaron los gremios estatales, municipales, y docentes llamaron a esta movilización que va a ser a partir de las 9:30 de la mañana hasta la Casa de Gobierno para demostrar la fuerza que se une en contra de este cambio, ¿no? A partir de las 11 va a estar sesionando diputados. La iniciativa tiene media sanción del Senado, recordemos esto. Declara el estado de emergencia económica y financiera, configurativo de causal de mayor fuerza y con carácter de orden público del sistema previsional a los fines de restaurar el equilibrio, resguardar la sustentabilidad y la sostenibilidad en los fondos previsionales por el plazo de 2 años, prorrogables por 2 años más por el Poder Ejecutivo. Bueno, la razón del estado de emergencia declarado y con el fin de mantener el sostenimiento del régimen previsional provincial, se establece un aporte personal extraordinario del 3% que se calculará sobre el total de la remuneración bruta liquidada al personal en actividad, quedando exceptuados quienes reciban haberes menores a 3 millones. Bueno, varios puntos que tiene esta ley, que lo que propone en sí es cambiar la ley del sistema previsional. Recordemos que en la provincia de Entre Ríos tenemos el 82% móvil, lo cual no pasa lo mismo a nivel nacional. A nivel nacional, siempre la jubilación provincial termina siendo mejor que la nacional, pero hay diferentes gremios y todo que expusieron en su momento con los diputados, dándole su punto de vista acerca de la situación. Algunos dicen que sí que hay que modificarla, pero no con este proyecto. Otros dicen que no. Bueno, vamos a ver qué va a pasar hoy, que a partir de las 11 se va a estar discutiendo en este diputados. La jubilación se va a calcular sobre el 82% en relación a los últimos 15 años de aporte. Actualmente se calcula sobre los 10 últimos, pero el proyecto original pretendía llevarlo a 20. Claro, por ejemplo, vos trabajaste toda tu vida, ¿no? Pero si tus 10 últimos años vos te esmerás un poquito, ¿no?, para hacer un aporte mayor, va a cobrar más. Bueno, ahora lo que dice esta ley es llevémoslo a 15 años. Los haberes de los beneficiarios serán móviles en relación con los incrementos salariales que acuerde el Poder Ejecutivo en la paritaria con el escalafón con mayor cantidad de aportes del Estado provincial alcanzados por el régimen de la presente ley o en su defecto en relación de los incrementos salariales que se disponga mediante el decreto del Poder Ejecutivo. Eso es otro de los puntos, ¿no? Adelantó que la reforma lleva la edad jubilatoria, esto lo hablamos con la doctora Griselda Ramírez de Carbó, a los 65 años para varones y a los 60 para mujeres, que hay que tener 35 de aporte. Hoy tenemos que tener 30, esto es 35. En caso de los docentes, se van a jubilar con 54 o 52, según se trate de varones o mujeres, 25 años de servicio y se sostiene a su vez el régimen de discapacidad de 45 años para la edad de jubilación con 20 de aporte y diversos regímenes especiales. Bueno, algunos de los cambios que serán votados hoy en diputados, este miércoles trata esta reforma previsional. Por un lado está la Cámara Baja, donde se va a discutir esta reforma previsional por sí o por no. Recordemos que ya tiene, decíamos, media sanción de Senado. Y por otro lado están los sindicatos, las instituciones que van a realizar el paro y la movilización hacia la Casa de Gobierno para expresar su rechazo ante esta ley.
1: El presidente Javier Milei anunciará por cadena nacional la reforma de la Carta Orgánica del Banco Central. Encabezará este jueves a la hora 20 una cadena nacional para presentar los principales lineamientos del proyecto de la reforma de la Carta Orgánica del Banco Central, una de las iniciativas económicas centrales que el gobierno busca impulsar en el Congreso durante este segundo semestre. El anuncio fue confirmado por el vocero presidencial Adrián Rabier.
0: Una noticia que me encantó y que es bien para comenzar la mañana es la elección de nombres de calles en los barrios. Los vecinos del Alto Paracao van a votar sus nombres. Me encantó la iniciativa. Va a ser este sábado, 1 de agosto, y se lleva adelante la tercera y última instancia del programa municipal Elegí el Nombre. O podés elegir el nombre de tu calle. Está buenísimo.
1: Sí, sí, sí, se viene haciendo. ¿Y cuál pondrías vos?
0: Qué buena pregunta. ¿Eh? ¿Qué es? Pato me pelea. Pero puede
1: ya,
0: ser.
1: Ya va a aparecer no alguna está, calle con un nombre.
0: Yo creo que va a haber, pero no está mal porque de última vos podés hacer, por ejemplo, un barrio de partido de fútbol. Entonces le pones nombre de partido a otro barrio con tal cosa.
1: Bueno, como en Oro Verde, que todas las calles tienen nombres de árboles o de
0: flores. Aves también, ¿no?
1: Sí.
0: De árboles y aves, claro, del otro lado. Una propuesta participativa impulsada por la Municipalidad de Paraná para que los propios vecinos defiendan el nombre de las calles de su barrio. La jornada se realiza de 10:30 a 12:30 en la plaza ubicada sobre Telémaco Susini, entre calles C, claro, porque las calles son C-1853, C-1751, en el barrio de Los Altos del Paracao 1 y 2, dijeron, che, queremos nombrar nuestras calles, me encanta, me encanta. Durante la actividad, las familias podrían participar de una votación en un cuarto oscuro para elegir una de las tres propuestas de nomenclatura elaboradas por los propios vecinos en el marco de un proceso de trabajo colectivo que se inició unas semanas atrás. Por ejemplo, una está, Mujeres Referentes, busca homenajear a las mujeres paranaenses, me gusta este. Yo le voy a preguntar a ver qué votan ustedes. Mujeres Referentes, por un lado.
1: Vale.
0: Mujeres paranaenses, entrerrianas, argentinas, que realizaron importantes aportes a la educación, la cultura, la ciencia, la historia y la defensa de los derechos, promoviendo una mayor representación de las mujeres. ¿Me ibas a decir algo?
1: Sí, te iba a preguntar si los nombres son de personas que ya no están en este plano o personas...
0: No aclara esto, no aclara esto, sí dice que
1: porque
0: es referente.
1: Está bueno hacer los homenajes en vida, ¿no?
0: Está bueno hacer los homenajes de vida, totalmente. Bueno, por otro lado, tenemos el topónimo de las Islas Malvinas. Propone nombrar calles con accidentes geográficos y lugares emblemáticos del archipiélago para mantener viva la memoria. Está bueno, pues yo, la verdad, con una mano en el corazón, no conozco Naranja. O sea, lo único que sé, Islas Malvinas, pero si me tienen que si me preguntan la topografía del lugar, si tiene sierras, si tiene montañas, si tiene ríos, no lo sabría decir. Y por otro lado, flora y fauna nativa. Una iniciativa que propone utilizar nombres de especies autóctonas del litoral argentino para fortalecer la identidad regional con el entorno natural. Y se va como más de con oro verde, ¿no? O sea, tenés sí, mujeres.
1: Es parecido, digamos.
0: Es parecido. Mujeres, Isla Malvinas o flora y fauna. ¿Qué elegís?
1: Islas Malvinas,
0: sin dudarlo. Y vos, Pato, Isla Malvinas. Yo voy con mujeres. Yo voy con mujeres, porque bueno, no, las dos cosas no. Pero ustedes no están escuchando, yo estoy hablando desde hoy. Yo dije, mujeres referentes, Islas Malvinas y flora y fauna. Ok,
1: Pato también, sí, mujeres.
0: Ah, pero ustedes dos son un panquito.
1: Bueno, los tres, claro, cuando vos dijiste, a mí me diste dos opciones.
0: Chicos, dije tres, flora, fauna, mujeres referentes y las Malvinas.
1: Bueno, dale, nos retractamos, no te enojes.
0: No, pero es que estamos, o sea, dale, es una cosa loco.
1: Vamos con mujeres.
0: Son
1: y
0: de
1: con
0: terror,
1: fauna
0: Dios
1: y
0: mío.
1: Con las Malvinas.
0: No, es que hay que elegir una porque el barrio Paracao 1 y 2 va a elegir una de estas opciones. Una muy buena iniciativa para dejar de llamar a las calles por números y ponerle
1: sí,
0: un nombre.
1: La verdad es que es re aburrido. Tenés, vivo en calle
0: 1223.
1: Tenés que ir hasta calle 1003.
0: Un horror. El sábado 1 de agosto se lleva adelante la tercera y última instancia del programa municipal Elegí el Nombre.
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1: 12 grados 9 décimas, la temperatura, humedad 98%, la presión 1.6.2, medida en hectopascales, los vientos soplan del sudeste a 19 kilómetros en la hora. Ojo, visibilidad 3 kilómetros. El cielo está cubierto con neblina en Paraná y zona.

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0: 8:52, 12:09 la temperatura actual, 98 el porcentaje de la humedad, el cielo está mayormente nublado. Recuerden, conductoras, conductoras, visibilidad reducida a 3 kilómetros. Y si están circulando, eviten la zona céntrica porque va a haber una gran movilización a partir de las 9:30 hacia la Casa de Gobierno reclamando por el tema de la reforma previsional. Hay saluditos que enviar.
1: Sí, le mandamos un saludo grande a Sonia Fernández, que nos está escuchando, está con Mariano Toffolini, ellos están haciendo su trabajo para Canal 9, están yendo a hacer sus coberturas diarias y nos están escuchando, le mandamos un beso enorme.
0: Besote.
1: a los dos.
0: Que vengan a visitarnos.
1: Ya van a venir.
0: Que vengan a visitarnos, claro, por supuesto, y charlamos ahí a la mañana.
1: Ya les vamos a hacer una invitación especial. Bueno, les cuento que se está trabajando y fuerte en lo que es el centro de recepción y transferencia de residuos de aparatos electrónicos y eléctricos que está aquí en la ciudad de Paraná, en calle Fragata Sarmiento, donde se reciben distintas cosas, distintos elementos que uno no sabe dónde tirar porque ya quedan obsoletos, computadoras, televisores. Distintas cosas que ahora el director, quien está a cargo del RAE, nos va a contar los detalles, nos va a contar cuáles son los horarios de atención y en qué consiste el trabajo que realizan en el centro. Por este motivo le damos la bienvenida a Daniel Simaomo. Buen día, desde el corazón de la mañana te saludamos. María Baigan, Jorgelina Duarte, bienvenido.
2: Hola, ¿qué tal? Buenos días, un gusto.
1: Buenos días. Bueno, Daniel, justamente, contanos bien qué elementos recibe el Centro RAES, en qué consiste, porque de pronto tenemos información que mucha gente desconoce y termina tirando los aparatos electrónicos o eléctricos en los contenedores de basura y realmente no es el lugar apropiado.
2: No, por supuesto. Desde el año 2017 que se implementó el centro en la ciudad, y tiene todo el paranaense el beneficio de poder llevar sus residuos tecnológicos a dicho lugar para no terminar tirándolos en lugares inadecuados. Todo lo que tenga enchufes, todo lo que sea eléctrico y electrónico se recibe, desde una pava eléctrica, una tostadora, hasta una heladera industrial, un equipo de aire acondicionado de grandes dimensiones. Lo que la gente lo pueda llevar se recibe, y en el caso de que sean adultos mayores, persona con movilidad reducida o elementos voluminosos como una heladera que uno por ahí tiene y no tiene un vehículo para llevarlo, pueden llamar, coordinar al 147 o bien a nuestro teléfono que es el 343-465-3544 y quedar en agenda para que los días sábados se le haga retiro de esos elementos.
1: ¿Nos repetís el teléfono, por favor?
2: Pueden llamar al 147 y si no, a nuestro teléfono propio, que es el 343-465-3544.
0: ¿Dónde están físicamente ubicados, Daniel?
2: Físicamente estamos en calle Fragata Sarmiento 2482, entre Toscanini y Prescolman.
0: ¿Y sí o sí antes hay que avisar? Por ejemplo, yo tengo, ahora que lo dijiste, tengo una pava eléctrica, tengo una estufa, tengo cosas así sin usar que siempre digo, ¿qué hago con esto? Porque por ahí llevarlo a arreglar me termina saliendo más caro que comprar una pava. Entonces digo, bueno, no la voy a llevar a arreglar.
2: No, todo lo que vos tengas en tu casa lo podés llevar sin costo el día que sea, de lunes a viernes de 7 a 13 y los sábados cada 15 días de 9 a 14. Para avisar es simplemente para el vecino que no puede llevarlo y que necesita que se lo retiren. Perfecto. Entonces tiene que avisar, se coordina día y hora para hacer el retiro.
0: ¿Me dijiste Fragata Sarmiento qué número?
2: 2482 entre Toscanini y Pérez Colman.
0: ¿Y ustedes, Daniel, qué hacen después? O sea, ¿ustedes hay cosas que rescatan, que tratan de arreglarlo para que o no?
2: Todo lo que se recibe en el centro, obviamente, se verifica, se trata de arreglar. Lo que se puede reparar, se dona a distintas instituciones que así lo requieran. Hay cosas que se guardan para seguir haciendo, usándolo de insumos a futuro. Y lo que no se puede recuperar, se envía a una ONG en Buenos Aires. Desde la inauguración del centro, que fue en el 2017, a la fecha hemos llevado más de 400.000 kilos.
1: Por ejemplo, ¿qué donaciones han hecho de elementos reparados?
2: Hemos hecho primeramente, en una primera etapa se donaron varias computadoras dentro del municipio, pero se han donado televisores al Hospital Escuela, al Hospital San Martín en su momento, se han donado a distintos jardines de la ciudad. Cualquier institución que requiera algo puede hacer una nota pidiendo lo que necesita y bueno, eso se deja en stock hasta que tengan el insumo correspondiente para donar.
1: En general, una vez que ustedes desechan, no se puede arreglar lo que recibieron, ¿cómo es esa recolección y a qué parte de Buenos Aires se envía?
2: Todo lo que no se puede recuperar queda en el galpón. Más o menos cada un mes y medio, estamos sacando un camión propio, que hace poquito tenemos un camión propio para esto. Se carga ese camión con todos los residuos que generemos. Más o menos cada viaje son entre 4 y 6 mil kilos, ¿sí? Esto se envía a una ONG que se llama Basura Cero, que está en Capital Federal. Ellos se encargan de hacer la disposición correspondiente. Ellos primero también tratan de recuperar, y lo que no puedan, hacen la disposición y después nos entregan un certificado.
1: En este sentido, ¿ustedes cuándo van a hacer el próximo envío?
2: El próximo envío está pautado para el 5 de agosto. Ahora la otra semana vamos a estar cargando y enviando también.
1: Bueno, ¿y cómo toma la gente esta recepción que están haciendo ustedes? ¿Se acerca mucho? ¿Qué elementos llevan? ¿Qué es lo más básico? Porque María contaba recién el tema de, por ahí, los televisores. Eso se debe ver mucho, ¿no? Porque con la modernidad todo el mundo ha cambiado las pantallas, los televisores viejos.
2: Exactamente, los televisores son lo que ocupan el puesto número uno. También varias heladeras. Para destacar, es que con anterioridad la gente llevaba las cosas sin ningún tipo de reparación. O sea, uno veía que algo se rompía y ya lo llevaba. Ah. Ahora se nota que primero se busca la reparación, claro, en algún servicio técnico, una o dos veces, y después se envía. Como que la gente está tratando de cuidar el bolsillo y tratar de recuperarlo ya que puede. Y bueno, es una concurrencia bastante importante la que va al centro. Siempre nosotros trabajamos mucho con el boca a boca. Claro. Por ejemplo, alguien

0: los elementos para entregarlos? ¿Hay algún modo particular o se entregan así nomás?
1: Los RAE que la gente quiera llevar, principalmente se solicita que estén enteros, no desarmados, primero por un tema de seguridad para no lastimar a los operarios. Eventualmente, si algo se le ha roto y está desarmado, bueno, se lo vamos a recibir igual, pero eso es más que nada lo más importante. Quiero aprovechar para comentarte que recibimos pilas,
0: Ah,
1: ¿sí?
0: muy bien,
1: Pero
0: bien.
1: solamente domiciliarias, o sea, va algún vecino de su casa que le agotaron las pilas del control remoto, lleva 3, 4 pilas y recibe. El municipio se hace cargo de esa operatividad y del costo que tiene eso. No así a instituciones o demás, porque es un costo mucho más elevado por las cantidades.
0: Claro. Daniel, ¿cuántos agentes están trabajando ahí?
1: Son 6 los empleados que tenemos en el centro rural.
0: Y ¿y ustedes tienen un galpón donde van haciendo su depósito o...?
1: Claro, no sé si vos fuiste o la otra chica es la que fue al galpón.
0: Yo
1: Nosotros
0: fui.
1: tenemos un galpón que tiene 300, bueno, 300 metros cuadrados, ¿sí? Donde se va haciendo, en la parte posterior, se va haciendo el acopio del material que no se puede reutilizar. Arriba hay 2 oficinas donde se prueban las cosas, se tratan de reparar y se va haciendo el stock. Adelante, en el ingreso, en la recepción, hay un pequeño museo donde la gente puede ir a ver cómo ha ido
0: Qué
1: avanzando la
0: lindo.
1: tecnología en la ciudad y en todos lados, ¿no? Tenemos
0: Ajá.
1: desde los primeros celulares hasta los celulares actuales, desde los primeros televisores hasta los actuales. Está bueno para ir, eso no hay ningún problema, puede ir cualquier persona a visitarlo y los chicos le van a comunicar. Y bueno, también tenemos ahí el camión que se va cargando, obviamente.
0: Me encantó lo del museo,
1: Sí.
0: porque me parece aparte un atractivo para que la gente también se apropie del lugar y yo había ya escuchado, he hecho otras notas acerca de, pero creo que estaban en Churrarín en esa época, y ahora Fragata Sarmiento 2482, me parece interesante esto, entender que hay un lugar donde uno puede llevar las cosas que ya no utiliza o ya trató de reparar y no se pudieron reparar. Me parece interesante esto que decís, Daniel, de todo lo que tenga enchufe y aparte lo electrónico que tenga que ver con computadoras, teléfonos, etcétera, porque uno siempre va acumulando esas cosas, no sabe qué hacerlo y lo que me parece más importante que nada, uno va en el auto recorriendo la ciudad y vos ves lavarropas tirados en los descampados. Entonces, saber, tener conciencia, porque si te vas a tirarlo hasta ahí, anda y llévalo hasta Fragata Sarmiento, ¿o no?
1: Exactamente, exactamente,
0: Sí, justamente
1: exactamente.
0: ayer varias veces, y le iba a sacar una foto y todo, pero bueno, dije no. En la cuadra de mi barrio, al lado del contenedor, había un termotanque. Claro, Un sí,
1: termotanque
0: tal cual.
1: tirado. O sea, yo decía, bueno, ¿y acá qué? O sea, ¿qué se hace, por ejemplo, con un termotanque? No sé. Bueno, nosotros tenemos un convenio con Basura Cero que nos reciben. Si bien un termotanque puede ser eléctrico o puede ser a gas, ellos nos reciben igual los termotanques en este caso, no hay problema para llevarlo.
0: En
1: Otra
0: ese
1: cosa que quisiera destacar,
0: sí,
1: si se me permite,
0: cómo
1: es que
0: no.
1: en el centro tenemos un punto de recolección de aceite vegetal usado. Un punto que está funcionando,
0: ¿Dónde?
1: que el vecino puede llevar en el centro, ahí en Fragata Sarmiento,
0: Ah,
1: el
0: ahí.
1: vecino puede llevar su botella con aceite vegetal usado, una botella de plástico obviamente, o un bidón, y dejarlo en el centro. La empresa pasa una vez por semana a hacer el retiro. También pueden llevar cartón, porque tenemos en la puerta, tenemos 2 campanas verdes. Pueden llevar cartón o cualquier material reciclado para dejar ahí, que eso después nosotros, una vez a la semana, lo llevamos a la cooperativa.
0: El aceite, ¿a dónde lo llevan?
2: Ay, a Fragata.
0: Sí, pero ¿a qué cooperativa? Justamente nosotros estábamos, la cooperativa Espuma, que es la que recibe en Rosario, pero que viene acá en Entre Ríos, detergentes líquidos.
1: Sí, bueno, acá en la ciudad hay 4 empresas que están operando, retirando de manera gratuita el aceite vegetal usado de las rotiserías, comedores, etcétera.
0: ¿A dónde lo llevan?
2: Ay, a Fragata.
0: Sí.

0: ¿Pero a qué cooperativa? Justamente nosotros estábamos, la cooperativa Espuma, que es la que recibe en Rosario, pero que viene acá en Entre Ríos, detergentes líquidos.
1: Sí, bueno, acá en la ciudad hay cuatro empresas que están operando, retirando de manera gratuita el aceite vegetal usado de las roticerías, comedores, etcétera.

0: Vamos con el responsable del Centro de Recepción de Residuos Electrónicos y Eléctricos, que funciona en la ciudad de Paraná, que depende de la municipalidad y que está ubicada en calle Fragata Sarmiento 2482.
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0: 9 de la mañana, 13 minutos. En el corazón de la mañana escuchamos a Emmanuel Orbiler. Ya es tarde.
1: Chau, chau.
0: Nunca es tarde, bichis.
2: Cuac.
0: Vamos a darle la bienvenida a nuestro especialista para desandar noticias del día. Por ejemplo, la reunión de gobernadores en Córdoba, Santa Fe y Entre Ríos, o sea, de los gobernadores de esas provincias por la región centro. Muy buenos días a nuestro queridísimo Juan Braco.
3: ¿Cómo estás, María? Buen día para vos, para el equipo.
1: Te defendía, Juan.
0: Te tiré así como un punch.
3: Claro, defendete. Buen día, Jorgelina, también.
1: Buen día, ¿cómo estás?
3: Todo bien.
0: Juan, estaba viendo ahí la foto de los gobernadores en la región centro, que Frigerio asumió como presidente de la región centro pro tempore, imagino. ¿Qué tenés para comentar?
3: Zapatos en esa foto.
0: Yo lo único que te puedo decir es que si yo tengo que elegir sin saber quiénes son, y me quedo con el Puyaro.
3: Bueno, pero vos siempre tuviste algo con Puyaro. Te tira.
0: No, que me gusta que es más alto.
3: Te tira la patria gringa, te tira la patria gringa. Te sale la ramirense de adentro, te tira Puyaro.
0: Qué gracioso. Sí, lindo guacho, claro. No, porque está, ¿te viste? Y a mí siempre los altos me llaman la atención y es morochito, así que
3: es morochito.
0: Voy por ahí.
3: Vas por ese lado, sí. No, lo te decía, buenos botines ahí en esa foto, no sé si se alcanzan a ver.
0: Sí, se alcanzan. Pero los más lustraditos son los de Córdoba.
3: Sí, pero pasa que caminan poco, digamos.
1: Por ahí
3: no
1: bien.
3: No son de caminar mucho.
0: Falta barro ahí,
1: qué
0: me
1: dato,
0: parece.
1: Qué dato, qué dato.
3: Claro, sus zapatos no son para caminar mucho, son para la foto.
0: Sí, exacto.
3: Bien, yendo a lo nuestro, dejando la jaula de la moda de lado. Se reunieron los gobernadores en San Francisco, Córdoba, los gobernadores de la región centro, Córdoba, Santa Fe y Entre Ríos, dejaron establecida la sede de la región centro ahí en San Francisco. Es un punto equidistante más o menos entre todas las provincias. Es un reconocimiento a Córdoba, que es la provincia más importante de la región, por su peso industrial y por su población y demás. Bueno, se firmaron una serie de acuerdos que son muy muy protocolares, todo muy para la foto, pero hay un elemento para poner sobre la mesa de peso, y es que hubo un planteo fuerte por parte de la región centro, no solamente en los discursos, sino en una resolución de los tres gobernadores, planteándole al gobierno nacional que establezca un cronograma para la reducción y terminar con la eliminación definitiva de las retenciones. Las retenciones a las exportaciones agropecuarias.
0: Ajá.
3: Hubo declaraciones muy fuertes por parte de los tres gobernadores. Puyaro no tanto, pero Yarjola la llamó las malditas retenciones. Frigerio fue muy vehemente al solicitar este esquema de reducción de las retenciones, en consonancia con algo que había ocurrido en la Sociedad Rural de Palermo, cuando se hizo la apertura de la muestra a cargo de la conducción de la Sociedad Rural, que le volvió a tirar sobre la mesa al presidente la necesidad de reducir los derechos de exportación. Ese es el nombre técnico de las retenciones.
0: Juan, ¿sabés qué me hace acordar? Porque hace poco, yo digo hace poco, capaz que pasó como 2 meses y no me di cuenta, porque así me pasa la vida, pero el presidente había dicho que reducía ciertas retenciones, prometía una reducción, y después también, que fue en el mismo anuncio, digo para que te ubiques, de la eliminación de las retenciones a las, yo no sé si exportaciones, de las empresas, capaz que estoy diciendo una tontería, pero...
3: Sí, hubo una reducción hace poco de la exportaciones industriales.
0: Industriales, claro. Pero él prometió retención cero para enero. No, el presidente, ¿no? Dijo, para enero las industrias retención cero. Dijo, pero ahí él dijo un par de reducción de retenciones para exportaciones agropecuarias, pero ellos lo que están pidiendo es como un cronograma seguro hasta llegar al cero.
3: Claro, y lo que están pidiendo es decir, bueno, vamos a hacer un proceso que en X cantidad de tiempo termine con retenciones cero. ¿Está? ¿Cuál es el cálculo que hacen? Que toda esa plata que queda en la nación podría venir a las provincias y las provincias podrían mejorar su recaudación a través de su propio sistema impositivo, aumentando, por ejemplo, las partidas de, o el costo del impuesto inmobiliario rural. Creo que ya lo conversamos en su momento, pero por sí. Impuesto inmobiliario rural se recauda menos que por impuesto inmobiliario urbano, es decir, la gente que vive en las ciudades y paga por su casa paga más que lo que paga el campo que extrae una renta, un beneficio por la tierra.
0: ¡Qué bárbaro!
3: Eso es una locura, eso es sí. Una incongruencia. Pero lo que uno cuando uno dice, bueno, pero ¿por qué no suben el impuesto inmobiliario rural? Bueno, porque tenemos las retenciones. Cuando no haya retenciones, vamos a ajustar un poco la clavija en el impuesto inmobiliario rural. Lo cierto es que este planteo va a traer cola porque es un planteo que tiene coincidencia con lo que dice la sociedad rural y porque empieza a el gobierno a entrar en una zona que es incómoda para sobre todo para el perfil político de Milei, que es el de la negociación con los gobernadores para la sanción de ciertas leyes. Si vos te fijás, salvo las leyes que se aprobaron a principios de año, después vino el caso Adorni, y después del caso Adorni lleva un mes y pico de paralización el Congreso y no puede mover leyes. El único que logra hacer votar al Congreso es el ministro Maízquez, que es el ministro de Justicia, aprobando cargos en el Poder Judicial que están vacantes hace muchos años. Mira. Pero el resto, la actividad legislativa está paralizada porque los propios están, pero los socios del oficialismo no aparecen.
0: Claro.
3: No aparecen porque están empezando a especular con lo que puede pasar el año que viene. Y hay un impacto importante del parate económico en la imagen y en la posible intención de voto del presidente Javier Milei, si es que va a buscar la reelección como anticipó el año próximo.
0: ¿Vos decís que eso puede ser? Hoy escuchaba, viste, y también decían como que... Nada, como que todavía no... La imagen sigue siendo alta, viste. Yo no sé...
3: Yo te lo planteo en estos términos. En enero del 2023, a 10 meses vista de las elecciones de ese año, el presidente puesto de la Argentina era Horacio Rodríguez Larreta.
0: Ajá.
3: Era el que mejor medía en las
0: encuestas. Eso fue en el 2023.
3: En el 2023. Era el que mejor medía en las encuestas. Era el candidato oficial de Juntos por el Cambio. Y el peronismo no tenía candidato para poner. Y estaba atravesando una crisis económica el gobierno que no lo dejaba respirar. Si en aquel momento vos decías que Javier Milei medía el 5% iba a ser el presidente de la Argentina, te hubieran dicho que estás loca.
0: Sí. Sí, me acuerdo.
3: Por eso, en la Argentina vos no sabemos lo que va a pasar mañana.
0: Tal cual.
3: Entonces, no podemos saber qué va a pasar dentro de un año. Todas las posibilidades están sobre la mesa. Incluso yo te diría la posibilidad de una invasión extraterrestre, digamos, que llegue al cono sur y se haga del control político del Estado argentino. No podés eliminar ninguna variable. El presidente puede ganar, el presidente puede perder. Eso puede ocurrir. Lo que sí embarcan, hay algunos datos estadísticos y científicos serios, como los estudios de la Universidad de San Andrés y los estudios de la Universidad de Torcuato de Itela, que marcan que la pendiente de la imagen y de la posible intención de voto del oficialismo está en niveles parecidos a los que tenía, incluso inferiores en algunos casos, a los que tenía Mauricio Macri al mismo momento, o sea, pasando la el entrando en el última etapa del tercer año de su gobierno. Te recuerdo que el 2018 para Mauricio Macri fue traumático, fue cuando explotó la bomba del financiamiento externo, la bomba de las LELIX y demás, y que el gobierno estaba en una crisis importante que obligó a ir al Fondo Monetario Internacional como rescatista de última instancia. Bueno, Milei está en ese nivel de apreciación pública.
0: Claro, que para hoy escuchaba también que el Fondo Monetario le exige el déficit cero y bueno, y yo ya no sé de dónde más quieren rascar, ¿no? También estaba leyendo que Milei propuso, pensando, está bien, no sé si te estoy sacando de tema, pero pensando en esto de la región centro que tiene, que tenemos nosotros con Santa Fe y Córdoba, y que hace ahí una región, trata de ser fuerte para reclamar y competir. Vi que Milei quiere hacer la cumbre azul, sería como una región, la región azul, pensé yo, la cumbre azul, ¿no?, de los líderes de la derecha.
3: Sí, a ver, eso tiene que ver con Milei está haciendo el trabajo sucio de, ni siquiera de la Casa Blanca, del proyecto de Donald Trump. Uh-huh. Lo que Donald Trump no puede hacer en la región, porque tiene la cabeza puesta en el lío que armó con la guerra con Irán, de la que no puede salir, lo hace Milei haciendo esas payasadas en el Brasil y demás, para tratar de posicionarse como un referente regional de la doctrina, bueno, no nos diríamos, pero del posicionamiento de Donald Trump con respecto a que el continente americano es la zona de influencia de los Estados Unidos y que ninguna otra potencia fuera extracontinental puede poner un pie en el continente. Estados Unidos está en una guerra fría comercial con China la está perdiendo por varias razones, sería largo de explicar, pero la está perdiendo. Y la mitad del Cono Sur, que es Brasil, tiene una alianza estratégica con China. ¿Está? De ahí la necesidad de horadar el proyecto de Lula en Brasil y de tratar de colar a un presidente títere como Flavio Bolsonaro en el Palacio del Plan Alto.
0: Juan, como siempre, un placer tenerte en el corazón de la mañana. Muchísimas gracias por tus aportes.
3: Bueno, María, muchísimas gracias. Un saludo para vos, para Jorgelina y para toda la audiencia.
0: Abrazote.
1: Un saludo.
3: Gracias.
0: Juan Braco, en el corazón de la mañana, nuestro especialista, periodista político, bueno, ayudándonos, por supuesto, siempre a entender mejor estas noticias. En este caso, la región centro, ¿no?, que se mantuvo la reunión, que presentó su casa allí en San Francisco y que asumió como presidente pro tempore de la región centro nuestro gobernador Rogelio Frigerio.
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4: Síntesis de la semana. 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
6: Es la hora 9:29 minutos.
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0: Él es Benjamín Amadeo Las Flores. Con los auténticos decadentes. Solo pienso mal de mí. Hoy es día de gnocchi, gente, por lo tanto es día de disfrute, por supuesto, es día de miércoles, estamos en la punta, después vienen bajadas y al fin de semana y tenemos hermosas invitaciones para hacerte, para que disfrutes. Por ejemplo, hoy a las 4 va a estar Bololó y el Cuarteto de Saxos en la Peatonal San Martín. Bueno, ayer te contábamos que posiblemente por el tiempo, que el cielo está cubierto, si van a estar o no, en principio van a estar allí en la Peatonal San Martín, por supuesto que es una actividad abierta y gratuita, el que quiera acercarse y participar, pero va a ser a partir de las 4 con el tiempo que está así, que el Servicio Meteorológico Nacional dice que va a seguir así de a rato, che. Y después las 21, como siempre, los miércoles tenemos la práctica de tango en la vieja usina en Gregoria Matorras 861. Lab Hip Hop, la sesión Jam, música en vivo y pintura en vivo en la feria Bar de las Piedras en Córdoba 508, ahí en el Bar de las Piedras, digamos que está en Córdoba y Alameda de la Federación. Ahí se van a presentar sesión Jam, música en vivo y pintura en vivo, Lab Hip Hop. Está buena la propuesta a partir de las 19 para que se quieran acercar.
1: Bueno, una invitación para gente de todas las edades porque comienza el ciclo Jueves de Grandes Películas para acercar el cine a las comunidades entrerrianas. Esto es una iniciativa del Instituto Autárquico Audiovisual de Entre Ríos, también del Consejo Provincial de Cultura y la Secretaría de Cultura. Impulsan un cine itinerante. En años anteriores se hizo, ahora se vuelve a retomar. Y este jueves 30 a las 16 será la primera función con la presentación de Tiempo de Revancha de Adolfo Aristarain. Y esto será en Colonia Elía, en el Centro de Jubilados. Pero, como es itinerante y va a andar por distintos lugares de la provincia, también está prevista una presentación para el 13 de agosto en Villa Clara a la hora 16 y el 20 de agosto en aquí cerquita nomás, en San Benito, a la hora 16 en el Centro de Jubilados. Este cine itinerante sigue enriqueciendo a todas las personas que quieren ver películas, no le digamos viejas, películas ya
0: clásicas
1: y tienen la posibilidad de hacerlo. Así que, bienvenidos.
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0: Arriba, gente, 9 de la mañana, 37 minutos. ¿Qué hacen los remolones?
1: ¿Te gusta jugar al bingo?
0: Sí. Déjame contar antes. Dale. Un encuentro de música y cultura brasileria. El laboratorio de idiomas que necesito yo, Remote Language Lab, lleva a cabo este viernes a las 19 un encuentro cultural denominado Café Brasil en la Casa Madre Café. Nunca fui. En calle La Paz 161. Me la tengo jurada que voy a ir a la Casa Madre Café Jardín y todavía no he ido. Es en La Paz 161, a dos cuadras de la peatonal. La actividad busca ofrecer un espacio de integración para disfrutar de la música popular del país vecino. ¡Esa! Repasar las expresiones cotidianas en idioma portugués y conocer, por ejemplo, cómo va y vosé. Eu falo portugués. ¿Vosé?
1: Eu...
0: Morales. Le metí en inglés. Y conocer diversos aspectos en su tradición cultural que... A los que estamos, por ahí a veces vemos, yo me acuerdo cuando una vez fui a Florianópolis, pero no a la parte de la isla que es más conocida, sino que a la zona sur, que prácticamente no hay turistas, porque se vende más la zona norte, y fuimos a un bar, qué belleza, bien tradicional, una cosa preciosa, la cultura brasileña, la verdad, es maravilloso. Bueno, durante el desarrollo de este evento, los participantes podrán escuchar un repertorio musical articulado en torno a géneros de cultura brasileña como bossa nova, samba y género sertanejo, junto a otras composiciones que tienen que ver más con su cultura. Las reservas las pueden hacer por teléfono 343-425-1108 y recuerden que esto es el viernes en Casa Madre La Paz 161.

0: ¿A dónde vamos a jugar al bingo?
1: Vamos a jugar al bingo en el Club San Martín, pero es organizado por la Biblioteca Caminante. Es un bingo a beneficio. El grupo de teatro y coro comunitario de la Biblioteca Popular, de Caminantes, por supuesto, va a llevar a cabo una jornada recreativa y solidaria denominada Gran Mate Bingo. Esto va a ser el domingo. El domingo, viste, es un día...
0: Para jugar al bingo.
1: Es un día raro. Es un día para jugar, sí, al bingo, a las cartas, para jugar en familia. Así que el 9 de agosto los esperamos a partir de las 15 en el salón cerrado del Club San Martín.
0: El Club San Martín
1: queda a unas cuadras del Parque Gazzano. Está ubicado en calle Celestino Marcó al 1389 de Paraná, unas poquitas cuadras del Parque Gazzano. Es una actividad que
0: cualquiera puede ir a hacer.
1: Cualquiera puede ir, es con el objetivo de recaudar fondos económicos para poder financiar el traslado y la participación, claro, de la agrupación en el próximo Encuentro Nacional de Teatro Comunitario.
0: Así me encanta.
1: Que la Biblioteca Caminantes va a participar.
0: Bueno, nosotros hicimos la vez pasada con la nota con el presidente de la Biblioteca Caminantes, que nos contó que se hizo esa movida teatral tan enorme, tan preciosa. Y por supuesto, Enzo Sacia también está ahí siempre colaborando con la difusión de las actividades que se hacen en esta hermosa biblioteca que está en Barrio Los Gobernadores, allí frente a la plaza, y que se llena de gente y tiene un montón de actividades, tiene talleres, tiene de todo la Biblioteca Caminante, si se pueden sumar y hacerse socios, la verdad que es hermosa. Y bueno, está buenísimo esta actividad para acompañar un domingo, como decía Jorge, la verdad que ¿qué vas a hacer un domingo? Andate a jugar en el bingo, que encima y todo, capaz que ganas algo.
1: Sí, por supuesto, va a haber regalos de librería, elementos de estética, marroquinería, descuentos en firmas comerciales y vales para servicios de gimnasio. Ahí ves, mira si te ganas un vale. Vas a tener que obligatoriamente...
0: Lo regalo.
1: No vale, tenés que ir al gimnasio. Si te ganas el vale, tenés que ir. Las entradas anticipadas tienen un valor de 2,000 pesos. Incluyen dos cartones para las jugadas principales y un número para participar de los sorteos. Nada, regalado. Para ir a disfrutar, sí.
0: ¡Ocho!
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0: Él es Alejandro Sanz con Marc Anthony.
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0: Muy bien, Pato, este es el ritmo que quiero para esta mañana. Bien arriba, bien power. Subí el volumen.
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0: 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Viste que ahora salieron las recomendaciones para hacer cómo eliminar el moho de las casas.
1: Ay, sí, anoche estuve viendo un reel.
0: Y lo que pasa es que...
1: Ay, pero que casi dice, mándenme un mensaje de WhatsApp.
0: ¿No te pasa que en tu casa empezó a aparecer ese moho por todos lados donde generalmente no aparece? Pero claro, como no sale el sol,
1: sí.
0: El baño, por ejemplo.
1: Bueno, a mí me apareció un poquito de humedad en una pared, así que estoy esperando. Hace 2 semanas compré la membrana para que colocara en el techo y no puedo por el clima.
0: Claro, bueno, eso es otro tema. Y yo también acá vi que están pintando las barandas de las escaleras y dije, ¿será que es el momento adecuado? Esto es una maldad.
1: Ay, cállate, que hace 2 semanas pinté, te conté, pinté.
0: Claro.
1: Y ¿En qué
0: quedó ese chastre?
1: Me intoxiqué.
0: Ah, qué pasa.
1: O sea, claro,
0: qué problema.
1: Porque, claro, no se secaba, quedaba el olor, yo no me di cuenta, dormí en la habitación y... casi me muero.
0: Pero, por favor. Bueno, hay productos que ayudan a eliminar el moho y ahora, por supuesto, hay una tendencia a recomendar cómo eliminar los mohos porque con esta humedad, ¿qué es lo que hago? Yo le decía a Pato, yo lavo ropa, cuelgo adentro de la cocina y, bueno, después ando con a milanesa todo el día. Bueno, la lavandina, acá dice diluir una parte del producto en 3 o 4 partes de agua y directamente pulverizan sobre la superficie a cepillar y enjuagar con abundante agua, guantes, protección facial, para que no terminen intoxicados como Jorgelina. Si van a tirar lavandina, siempre el barbijo Y si pueden lentes, sí, también. Bueno, si podés como protegerte, ¿no? Sobre todo las zonas blandas, boca, nariz y ojo, Que directamente. Bueno, pero esto para lo económico, Pato. Vos, porque estás
1: esto
0: en
1: es
0: otra
1: casero,
0: sal.
1: Pato.
0: Claro.
1: Claro.
0: Bien. Yo no sé si puedo decir lo que yo hago, porque no quiero incentivar a nada malo, pero yo le tiro directamente la lavandina pura con el pulverizador. Sí. Se terminó, te la deja divina, no sabes, te come todo. Bueno, vinagre blanco, que esto no lo sabía. También el vinagre blanco es bueno para el moho. Hay que aplicarlo con un pulverizador, dejar actuar durante una hora y luego limpiar con agua. El agua oxigenada, también podés rociar, eso es más caro. Eso para vos, Pato, que está en otro target. Rocías sobre la zona afectada, esperás 10 minutos y retirás los restos con un paño seco. El bicarbonato de sodio, santo, tanto el vinagre como el bicarbonato son como amigos para toda la vida y se usan para todo, ¿no? Yo lo pongo mucho a las manchas, le pongo el bicarbonato y arriba le tiro unas gotitas de vinagre y hace efervescencia.
1: Sí.
0: Y eso vos vieras cómo te quita las manchas.
1: ¿Sí?
0: Sí, te juro.
1: ¿Se le coloca sal también?
0: Nunca escuché sal.
1: Ayer,
0: pero
1: en el reel este que te comentaba decía bicarbonato, sal y otro elemento que no me acuerdo.
0: Y el vinagre.
1: Y puede ser.
0: Que es lo que lo activa, ¿no? Pero voy a probar con sal. Igual con yo le pongo el bicarbonato y arriba el vinagre y empieza a hacer esa efervescencia.
1: Sí, sí, sí.
0: Y la verdad que funciona un montón. Un sueño hay gente que tiene terrible. Después, una cucharada de medio litro de agua, aplica con pulverizador el bicarbonato de sodio. Ahí sí ya necesitas una esponja y un cepillo. ¿Y qué no hacer cuando limpias con que limpias el moho? ¿Qué no hacer? Que la práctica, los errores más frecuentes es el cepillo en seco antes de aplicar el producto. Pasarle el cepillo en seco, viste que dicen, ah, vamos a pasarle el cepillo, así sale. No, te embarra toda la pared, peor.
1: O sea, hay que mojar el cepillo.
0: Es claro.
1: Primero, bueno, en tu caso, rociar la pared.
0: Humedecerla. Con todas las indicaciones que fuimos dando recién, opciones, todas son de pulverizar la pared. Pulverizar la pared y después de eso vos le puedes llegar a pasar el cepillo. Porque antes dice que la práctica libera esporas y que es peor. A mí, por ejemplo, me pasó que de repente encontré todo un maletín que tenía, pero no estaba contra nada húmedo ni nada, estaba así colgado, esperando ser usado. Y apareció todo con mos.
1: Uh-huh.
0: Rarísimo. ¿Y ustedes dónde salieron? Obviamente, eso hay que tirarlo porque ya no se lo sacas más. Por más que le pongan la bandina.
1: Bueno,
0: pongan...
1: pero por ejemplo, si le pones le pones el pulverizador al maletín, ¿no se arruina?
0: No, no. Por eso no se saca más de la tela. Tenés que... darle. Bueno, ¿cómo prevenir? Ventilar diariamente, que es gracioso porque ahora no podemos ventilar porque hay una humedad del tamaño. Ah, deshumidificador, el dry. En dry, claro. Está bueno. Reparar filtraciones, como vas a hacer vos. Como, sí, sí. Como vas a hacer vos ahí en tu casa, reparar la filtración. Reducir condensación en baños y cocinas, mantener limpios y despejados los sectores propensos a la humedad. Algunas recomendaciones para que el moho se valga.

0: Se realizó una jornada de convivencia y parquización en el complejo social del túnel subfluvial. Una actividad que se realizó en estos días con un contingente integrado por personal del vivero agroecológico Rosario y el vivero inclusivo Recreo Sur, que llevó adelante tareas de parquización en el sector de recepción de los visitantes. Viste que es un lugar que al que vienen, el complejo social, al que vienen visitantes de toda la provincia. Esto, por supuesto, contribuye al embellecimiento y a la puesta en valor de uno de los espacios de mayor circulación del predio, del túnel. Así que, bueno, esto se realizó en estos días.
1: Antes de irnos a la pausa, atención, información de último momento, conductoras, conductores, circular, eviten la circulación en calle Libertad entre España y Ernesto Babio y calle Italia entre Sebastián Vázquez y Montevideo, porque están realizando mejoras de una y reparaciones de la cañería de la distribución de agua, por lo que quizá algunos de esos barrios se van a ver afectados. Dicen que en el principio no hay preocupación para que no haya agua, pero los conductores, las conductoras, se pide evitar circular por esa zona. Calle Libertad entre España y Babio, calle Italia entre Sebastián Vázquez y Montevideo.
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0: 9:54, la recibimos a Elia, nuestra influencer de las redes, a Maricel Sattler.
1: Hola, Maricel, bienvenida.
2: Hola.
0: ¡Ah, te quité si vos corres! Y tu maldad.
1: Ay, qué cosa.
2: Pero bueno, nos gusta que corras.
0: Hoy las vi, dije, hay las dos de verde, se están poniendo de acuerdo. Ay. Yo casi decí que ya estaba cambiada.
1: ¿Estás escuchando bien?
0: No, pero bueno, yo hago como que sí.
1: Estamos remanzanitas.
0: Sí.
2: ¿Ahí?
0: Ahí sí, sí, sí, sí, sí. Ay, pero ahí.
1: Ay.
0: No, ahí es pato. Ese pato.
2: ¿Qué
0: malo
2: pasa?
0: Que es.
2: Pero no.
0: Pato. Ah, pato también está de verde. Chicos, ustedes se pusieron, ¿viste?, de acuerdo.
1: Sí, nos escribimos. Nosotros nos escribimos a la anterior y acá.
0: Bueno, no me dejen afuera. Este mañana.
2: Bueno, mañana te pasamos el mensaje.
0: Sí, lo que pasa es que yo no soy tan colorincha como ustedes.
2: No, ¿cómo? Yo no. Yo soy negro y gris.
0: No,
2: pero bueno,
0: por, ella, por lo que veo, sí.
1: Yo sí,
0: hace un honor a toda la paleta de colores.
2: A sí, toda, sí, pero sí, yo viste como, como ayer dijo, che, mañana vamos de verde.
0: Bueno, para la esperanza. Sí. La buena onda.
2: Y aparte, viste que tuvimos una nota sobre el
0: reciclaje.
2: El reciclaje, donde se llevan los el punto verde, gracias Pato. Entonces dijimos, bueno, vamos a encontrar.
0: Claro.
2: Esto es un combo pensado
1: para inteligencia.
0: Claro. Mañana hablan de otra cosa y se vienen de otra cosa.
2: Claro, depende
0: mañana
2: de lo que hablemos.
0: Hablan de la paz mundial, blanco.
2: Blanco.
1: Blanco.
2: Amarillo, claro, sí, color sí, de tu calzoncillo.
0: Sí, sí, sí,
2: muy bien.
0: Muy bien. Así
2: sí
0: que me gusta. Mañana una nota sobre, no sé, amor, relaciones, todo de rojo.
2: Todo de rojo, rojo o rosa.
1: Ah,
2: depende.
1: Bueno, pero amor, pará, vamos a hacer la diferencia. ¿Amor o pasión es el rojo?
2: Para mí, pasión rojo.
0: Bueno,
1: pasión y amor.
2: Y amor
0: pasa,
2: rosa.
1: Claro, sí,
0: eso pasa lo con mismo. Los corazoncitos, con los emojis, los corazoncitos de WhatsApp. Viste que cada corazón tiene un color, tiene una explicación.
1: Sí, bueno, yo a todos le mando el rojo.
2: También, porque yo no entiendo.
1: Que piensen
0: pero
1: lo que quieran.
0: El naranja es de amistad, el otro es del otro, ¿viste?
2: No sé cuál es cuál.
0: Claro, tiene.
1: Bueno, bueno, contanos.
0: No, yo no me sé, no me acuerdo
2: preparo
0: de todo.
2: Ah, bueno,
0: pero
2: mañana. Corazones de emoji,
0: de
2: significado de colores.
0: Sí. Porque uno sí, yo también.
2: A mí me gusta mandar el negro. ¿Eso es malo, el negro?
0: Y no sé.
1: Es medio mala onda, pero bueno.
0: Qué sé yo.
1: Queda
0: bueno,
1: chicos. A mí no me mandes negro,
0: mando,
1: por favor.
0: No sé, el corazón negro y rojo, sí, cuando nos mensajeamos y gana Patronato, entonces le mando esos dos corazones.
1: Claro,
0: ¿a quién?
1: Claro.
0: No, con mi familia, porque como mi papá
2: porque
0: hincha Patronato.
2: Porque el rojo significa amor romántico, pasión y afecto profundo.
0: Claro.
2: Ojo a quien le mandas el rojo.
0: Sí, yo también.
1: Empiezo a retroceder.
2: Es todo lo que voy a decir. El naranja dice cariño, calidez, amistad,
0: claro,
2: sin llegar al romance.
0: Claro.
2: Sería como la amistad con derecho a roce.
0: No, sin llegar al romance. Amistad.
2: Ah, no sé. Te pusiste colorada por algo.
0: No, sé yo le, ¿te acordás que yo le dije el naranjado para la amistad?
2: Y
0: ¿viste?
2: Sí, pero se ve que esa, ese puntito no lo dijiste.
0: No. Yo dije amistad solamente. Después, a ver qué otro. Amarillo.
2: El amarillo. Alegría, felicidad, sinceridad y amistad pura. Ahí sí.
0: Ah, ahí es. Amigo
2: el amarillo
0: del alma
2: puede ser para una amiga, un amigo.
0: Claro,
2: del
0: el amigo
2: alma
0: de fierro. El amigo
2: el naranja va para el derecho a roce.
0: Amigos que, como que ahora somos amigos, pero. Pero te tengo la friend zone y por ahí.
2: Claro.
0: Descongelar y pasas a otro estadio.
2: Pasas a otro corazón.
1: Sería una onda así. Si estás comenzando a conocerte con alguien, qué sé yo, de amigos, y después le tiras sí el amarillo. Y después, cuando ya te gustó o ya querés algo más, le tirás el rojo.
0: No, yo creo que primero había que tirar el anaranjado.
1: El anaranjado, perdón.
2: Naranjado, porque
1: naranjado.
2: El amarillo es solo para amistad pura.
1: No,
2: y
1: claro.
2: Y yo si te pongo en la zona de amistad, sonaste.
0: Sí, ya está.
2: Ya está, no hay vuelta atrás.
0: No, yo empezaría con un naranjado.
1: Yo naranja,
0: ¿viste?
1: Sí.
2: Después, el verde, que esto me parece interesante, es salud, naturaleza, esperanza o celos.
1: ¿De qué?
0: Pero si tenés celos, no sé si mandás corazones.
2: Pero está.
0: No sé. ¿Quién es el contacto? El mensaje, imagínate. ¿Quién es el contacto? Juan el mecánico.
2: Corazón verde.
0: Corazón verde.
2: Claro, ¿me entendés? No, o sea.
0: Sí. Mándame la ubicación, corazón
2: está bueno,
0: verde.
2: Está bueno, me gusta.
0: No
2: ahí,
0: sé.
2: Corazón verde, corazón verde.
1: Bueno.
2: Entonces yo decía, ¿qué me quieres decir? Ah, corazón verde. ¿Pero qué me quieres decir?
0: Alerta.
2: Alerta.
0: Abrí los ojos.
2: Bajo
0: sí
2: vigilancia. Azul es confianza, lealtad, paz y apoyo incondicional.
0: Ah, eso
2: me gusta también.
0: Eso sí, capaz que, no sé, en algún momento difícil, alguien que te haga la gamba, le enchufas ahí un azul.
2: Morado, o violeta es amor filial, empatía, cuidado familiar o relaciones ocultas. Ese es
0: no,
2: tuyo.
0: No, bueno, el corazón violeta se
2: ese
0: usa ahora.
2: Ese es tuyo.
0: No, por favor.
2: Relaciones ocultas. Tenés
0: por
2: una
0: favor,
2: cara de ocultar tus relaciones.
0: Por favor, Reini. No, viste que ese se usa mucho en el tema del...
2: ¿Engaño?
0: No, del derecho a las mujeres por la cuestión de género. Porque es el color violeta, sí.
2: Sí, ni hablar, pero
0: violeta,
2: bueno.
0: Violeta, morado,
2: cosa, ¿no?
0: No sé, qué sé yo.
2: Pero
0: bueno,
2: ocurre,
0: sí, bueno, pero
2: no
0: lo que, es como una cosa es lo que hay, otra cosa como lo usa. Porque toda la gente usa mal los corazones.
2: Es verdad. No, el negro es tristeza, dolor, luto o humor irónico. Es el mío, por eso.
0: Claro.
2: El envío negro, sí, me encanta. Uh-huh. Bueno, yo te mando corazón negro, como diciendo, sí, no sí. Te banco, pero te mando un corazón.
0: El
2: después,
0: blanco.
2: Amor puro, inocencia, paz o relaciones muy sanas.
0: Que por ejemplo, no sé, de una madre a un hijo, algo así. Ahí
2: yo
0: sí.
2: Tengo un amigo en Siria.
1: No tendría a quien mandarle corazones blancos.
2: Pero a tu hijo, por ejemplo, mira, amor puro, inocencia, paz, inocencia sobre todo.
0: Claro, te quiero mucho, corazoncito blanco.
2: Claro. Yo tengo un amigo que vive en Siria, y Ibrahim se llama, y él siempre me manda corazones blancos.
0: Mira vos.
2: Que creo que ellos lo referencian mucho con
0: el tema de la paz,
2: y
0: eso.
2: Sí, ajá. Sí, con que haya paz entre todos, etcétera, etcétera, porque bueno, por la situación que vive. Después marrón, estabilidad, hogar y conexión en la tierra.
0: No, ese nunca lo voy a usar.
2: Eso me suena a caca. ¿Cómo no? Sí. Marrón,
0: sí,
2: no.
0: Sí, sí. Corazón marrón.
2: No. Corazón marrón.
0: ¿Viste? ¿Para qué no? Usas el marrón si no es para pintar tronco de árbol? ¿Viste? Sí. ¿Viste cuando iba a la escuela que el lápiz marrón siempre te quedaba casi sin usar, viste?
2: Sí. Y después viste que hay uno con el rosa con corazoncitos. Ajá. O con, como con estrellitas.
0: Sí,
2: como
0: sí, sí,
2: con destellos. Rosa, sí, sí. Con destellos. Bueno, dice ternura, adoración, cariño, tierno.
0: No, para mí ese ya, pero ese ya es más que el rojo.
2: Más
0: mí,
2: que el rojo.
0: Para mí.
1: ¿Cuál? ¿Ya?
0: Y el corazoncito el que tiene como estrellitas.
2: Que tiene como estrellitas, viste. Como...
0: Después el que está...
1: Mira, a mí ese me da infantil.
0: No sé, después... Bueno.
2: Ah, no, a mí me da... ¿Y el corazón vendado qué onda?
0: Y corazón, ese corazón herido.
1: Herido, claro. Después tenés
2: pero
1: el corazón
2: herido
1: roto.
2: ¿Herido que se sana o herido que...?

0: ¿no? ¿Qué triste.
1: Bueno,
0: el después, con flecha.
1: El con flechita, ahí
0: se
1: ya.
0: Se asocia al enamoramiento romance, Cupido.
1: Sí, ahí.
0: El con cinta.
1: Ajá.
0: Regalo afectivo o gesto romántico. Ah, el que tiene la cinta al
1: moño. Ah, de, como el moño.
0: Ah. A mí me da cosa. Yo ese no lo uso jamás. Porque yo es como decir, no, toma, te regalo mi corazón con un moño. No,
1: sí. Esta. Como que estás muy regalada.
0: No, sí, un sí, horror.
1: No.
0: El girando, ¿viste esos dos corazoncitos que parecen que giran? Indica que hay amor en el aire.
1: Casala.
0: Para una indirecta afectivo, en serio.
1: Le mandás un mensaje a alguien, ¿viste? Y le mandás el corazón a ver si la casa, a ver.
0: El latiendo, una emoción fuerte, entusiasmo, nervios. Y el creciendo, corazón. ¿Cuál es el corazón creciendo?
2: El que es chiquitito, tiene el otro.
1: Ay, ajá.
0: Cariño que aumenta, se fortalece.
2: ¿Y cuál es el latiendo?
1: No sé, che.
0: Y viste que vos mandás solo.
1: El que tiene el rojo que tiene como unos. A ver.
0: Pero si vos mandás el común solo, ahí late.
1: Ese, no sé si lo ves ahí.
2: Sí,
1: ese,
2: sí, sí.
1: Ese es el latiendo. Para mí es
0: y ese. Y con signo de exclamación, no, expresa afecto, énfasis, entusiasmo, intensidad. Con signo de exclamación.
1: Después hay uno que es ese corazón que está como. No sé. Y el celeste nos quedó.
0: A mí me gusta saber. ¿Y el que gotea? ¿Qué onda?
1: Ah, ¿cómo? Sí, que es el corazón y un puntito abajo.
0: Tiene una gota.
2: Ah, sí.
0: ¿Qué hace?
1: Sí, no sé, para mí ese hasta acá llegamos. Da
0: ¿en
1: la
0: serio?
1: Sensación. Y a mí me parece como
0: ay,
1: punto
0: no, amiga,
1: final.
0: Que a mí me lo ha mandado. ¿Cómo ajá, punto joder, final?
1: A mí, no sé, me da como la sensación de, porque tiene un punto abajo, es como.
0: Ah, mira, yo me lo imaginé no como sé, goteando.
1: Yo lo relaciono así.
0: ¿Qué será ese punto con la gota?
1: La verdad
0: gota?
1: Que no sé. Bueno, hay tantos colores.
0: Hay tanto por resolver, ¿no?
1: Bueno,
0: o sea, cuestiones que.
1: Hoy llevamos tranquilidad porque la gente aprendió algo nuevo.
0: Hoy sí, porque aparte, viste, vos no sabés cómo usarlo, cuándo, te lo malinterpretan.
1: Guarda,
0: ¿qué sé yo?
1: No, o cómo, cuando recibas un mensaje con corazón.
2: Y el corazoncito de las dos manitas.
1: Ah, ese sí, ese lo uso para todo.
2: Ah, yo también, pero ¿qué significa?
0: A mí me gusta más que el corazón.
2: Me parece común. Que significa, bueno, gracias, buena onda.
1: Sí, a mí sí, me sí, yo lo uso como muchas gracias. Sí, como si sí, fuera, viste, te pasan un mensaje, te confirman algo y sí, más, sí. Si tenés confianza, pues si no, viste, media zapadera.
2: No,
1: ah, bueno, no, no.
0: Sí,
2: bueno,
0: viste, sí. Yo, o entonces, sea, te regalo necesito todo mi tomate. ¿Se acuerdan o no de eso?
2: No, ¿qué sería?
0: Mi tomate. El corazón quiso Macri, ¿no te acordás? Que fue viral en su momento porque él hace así, claro, te regalo así, hace así el corazón y parecía un tomate. Entonces ahora
2: claro,
0: te regalo todo mi tomate.
2: Sí, bueno, sí pero vale acá, para estoy, acá estoy viendo un corazón con fueguito abajo.
0: Claro, bueno, ese corazón es con fuego es pasión.
1: Es pasión.
0: Ah. Es esta noche te rompo todo. No, sí, chico, basta.
1: No.
0: 10 de la mañana, 4 minutos, me tengo que ir a cubrir una nota.
1: Bueno, nos vemos mañana.
0: Sí, nos reencontramos mañana por la 105.7. Un placer, Maricel
1: Sartre, nuestra
0: influencer de las redes. Me gustaría, si podés.
1: Sí.
0: Tampoco quiero que lo tomes como una
1: como una tarea, no, pero
0: una
1: yo,
0: tarea.
1: Total.
0: Pero me gustaría que nos traigas un par de tips para cómo contestar los emoji. Porque a mí me pasa que yo.
1: Sí, emoji con emoji ya no se conoce.
0: ¿Ya no?
1: Y medio, porque si no.
0: No, es que yo no tengo
1: igual
0: idea.
1: Se puede hacer una conversación
0: pero
1: solamente con emoji.
0: Pero, por ejemplo, te ponen un fuego en la historia. ¿Qué significa? Te ponen un 100. Que claro. 100, te debo 100 pesos, no lo entiendo. O sea, ¿hay que contestar eso o no?
1: Préstame 100 lucas, viste, que ahora vengo.
0: ¿Hay que contestar eso o no? O sea, no me lo digas ahora,
1: no,
0: contámelo
1: favor,
0: mañana.
2: Bueno,
1: mañana.
2: Sí, también, eso por un lado. Y por el otro lado, ¿cómo se cierra una conversación? Cuando no sabes ya.
0: Claro,
2: ya
0: o no te entiendes,
1: se agotó.
0: Basta, no quiero hablar más. ¿Cómo hago para cerrarla?
1: Bueno, tengo que ir a dormir. Chao, gracias.
0: Tenés tarea. Bueno, se viene Francisco Escobar y Maricel Sattler con Punto de Foco. Ella fue nuestra influencer de las redes. Maricel Sattler, mi querido Patricio Rodríguez Díaz. Pato. Bye, see you tomorrow. Mi querida Jorgelina Duarte.
2: Un gusto, nos vemos mañana.
0: Bye, see you tomorrow. Mañana por las 105.7 hasta las 10, mientras yo cierro el termo. Como siempre. ¡Cabeza terma! Siempre acá.
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0: Muy buenos días, bienvenidos a una nueva edición de Punto de Foco. Seguimos en la segunda mañana de FM Universidad. Estamos aquí en la 105.7, como todos los días, haciendo Punto de Foco. Estamos un poco enredados acá, porque no sé qué pasó. ¿Qué hiciste? ¿Qué pasó, Maricel? Ahí está, ahora sí. Estaba poniendo los auriculares y nos enredamos todos. Cosas que pasan cuando andamos así, ¿no? En las corridas, produciendo, hacemos un montón de cosas, tratamos de hablar con el presidente, no nos atiende, esas cosas que lo llamamos recién y no quiso hacer nada, pero bueno, ya va a hablar con nosotros en algún momento. El señor Pato Rodríguez en los controles y la musicalización, quien les habla, Francisco Escobar, Maricel Sattler, aquí al lado mío. Buenos días, ¿qué tal? ¿Cómo le va?
1: Hola, buen día, ¿cómo andamos?
0: Todo tranquilo, todo bien.
1: El presidente debe estar, no sé si durmiendo a esta hora, porque ayer tuvo toda la actividad en Perú, llegó. Hoy de mañana me leí todo el discurso que hizo en la Universidad de Porres, donde fue una discusión. No, lo que leí, si lo quieren leer, está ya subido a la web de Casa Rosada. Seguramente después ya lo suban a las redes sociales, o ya va a estar, porque yo lo leí 7:30 a.m.
0: Sí, sí, no se queden con los recortes solamente.
1: No, Marita te leyó todo el discurso.
0: Está muy bien.
1: Qué poco vuelo que tienen los discursos de Javier Milei. Hay que decir, ¿no? Porque es como una... Era un honoris causa. Viste, uno piensa un discurso un poco más elaborado, no sé, con otro nivel, y si bien casi siempre habla de lo mismo, porque fue hablar de economía y mostrar algunas cosas que se estaban haciendo acá en la Argentina, como que lo vi un poquito chato. Para semejante, sí. Porque no es un discurso que, bueno, estoy participando de un foro, de algo, ¿no? Es un honoris causa y uno espera un poquito más.
0: O cuando será que yo espero un poco más. A uno le dan un honoris causa mínimo, lo que se tiene que dar es una clase magistral, ¿no? Sí. Básicamente.
1: No sé si en todos los países es lo mismo.
0: Necesariamente, sí. O sea, te espera, digamos, espera de uno que haga honores a lo que te están brindando, justamente por algo te están dando un doctorado honoris causa. Hay que justificar, bueno, por ahí se queda corto, porque ya sabemos que Javier Milei no es, primero que nada, no es el gran autor o investigador que en algún momento en campaña se hizo creer con no sé cuántos papers publicados, citados, etcétera, etcétera. Digo, recuerden que en España tuvieron que sacar toda una edición de su propio libro porque él mismo en la descripción había dado datos falsos. Decía que era doctorado en la UCLA, no me acuerdo si era así, en la UCLA, es UCLA, pero no existía eso. Bueno, finalmente lo tuvieron que sacar de circulación y modificarlo, ¿no? Pero bueno, el libro se vende igual, ¿qué va a ser? Ahí está, pero seguramente en algún momento, vuelvo, nos va a atender el teléfono. Seguramente ya será cuando deje el poder, quizá, ¿viste? Que después empiezan a pulular por distintos medios. Pero bueno, dado el caso, nosotros...
1: Será dentro de la segundo mandato, porque él está confiado en que va a reelegir y después termina y se va al campo con los perros. Lo volvió a decir el otro día también.
0: Puede ser antes.
1: A mí me intriga...
0: ¿Te acordás que de Alberto Fernández se decía en algún momento lo mismo?
1: Sí,
0: segundo mandato. Todos que aspiran a un segundo mandato, a refundar la Argentina, en algún momento su monumento hecho, ¿no? En bronce, en una plaza, diciendo, este es el nuevo prócer de la República Argentina. Y no, muchachos, no pasa, ya está todo inventado, ¿qué quieren? Muy difícil, ¿no, amigos? Dado el caso, ya charlaremos seguramente. 15 minutos pasan de las 10 y nosotros tenemos mucha información que contarles, por supuesto, como todos los días. ¿Cómo te sigue tratando este tiempo? Porque ahora vamos a repasar los datos del tiempo, pero me gustaría una cuestión más subjetiva de la situación, ¿cómo la estás viviendo?
1: Un aviso a la comunidad. Hoy abríguense un poquito más que ayer, porque ayer había humedad, no había viento sur, entonces es como que decíamos, viste que vos te sentías el ambiente pesado. Hoy está fresco, está frío, hay viento del sudeste, yo me abrigué muy poco. Sí, vine desabrigada. ¿Pasé frío? Sí. ¿Me la tengo que bancar? Sí. no queda otra. Les cuento, 12.5 la temperatura, la humedad 98%, viento sudeste a 25 kilómetros en la hora, el cielo está cubierto y hay neblina, y el pronóstico dice que para hoy, día miércoles 29 de julio, la máxima va a ser de 18 grados. Yo me confío mucho en la máxima. El cielo mayormente nublado, como en el resto de las jornadas anteriores, y cómo va a ser en las jornadas posteriores también, porque para mañana jueves también cielo mayormente nublado, 11 de mínima, máxima de 22. Ya el viernes se sube el termómetro hasta los 29 grados y tiempo inestable con lluvias. El sábado también algo inestable por la mañana, 15 de mínima, máxima de 20. El domingo puede ser que tengamos un poquito de sol, cielo parcial nublado, 9 de mínima, máxima de 22 grados.
0: Ok, entonces, datos del tiempo que hay que tener en cuenta, ¿sí, Marisol?
1: No, y también queremos avisarles que se pueden sumar a nuestras redes sociales en Facebook FM Universidad y en Instagram 105.7 FM Universidad, porque allí van a repasar parte de las entrevistas que se hacen en toda la programación de la radio.
0: Exactamente. También pueden buscar por YouTube. No sé si las están colgando en este momento.
1: Sí, las que se hacen, sí.
0: Sí, perfecto. Digo, para repasarlas de forma completa, porque por ahí en los recortes y demás uno va perdiendo la profundidad que puede llegar a tener algo tan interesante como una entrevista, donde uno trata de sacar del entrevistado lo más posible o la mayor cantidad de información y reflexión posible en un ámbito como este, que es radial y que tiene ya otra profundidad. 17 minutos pasan de las 10. Vamos rápidamente a los títulos.
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1: La noticia hoy en la provincia de Entre Ríos va a ser lo que suceda dentro de instantes en la Cámara de Diputados, porque todo hace prever que se va a sancionar de forma definitiva la reforma previsional. Están convocados los diputados y diputadas a sesionar a partir de las 11 de la mañana. En paralelo se están movilizando los gremios estatales, municipales y docentes. También la Federación de Jubilados y los judiciales de AJER, que se estaban concentrando en la caja de jubilaciones para marchar hacia Casa de Gobierno, donde funciona la legislatura. Hay gremios que también acompañan hoy la jornada con un paro, como por ejemplo ATUPCN, ACMER y AMET. Ante esta situación y teniendo en cuenta lo que sucedió cuando se trató en el Senado, que hubo algunos incidentes, ya anoche la policía comenzó a vallar la explanada de Casa de Gobierno. Decir que las vallas no son como esas vallas que vemos en el Congreso de la Nación, son unas vallas que uno piensa qué contención puede tener a esto, pero es más el mensaje que se da con la colocación de las mismas. Una estructura que fue instalada sobre la vereda de calle México con la intersección con calle Santa Fe y se extiende hasta la mitad de cuadra, delimitando el ingreso al edificio legislativo donde va a sesionar la Cámara Baja. La Municipalidad de Paraná declaró 3 días de duelo por el fallecimiento del concejal Darío Báez, falleció a los 45 años. Ayer, cuando terminábamos Punto de Foco, comenzó a circular esta noticia. Báez, que llegó al Consejo Deliberante por la Libertad Avanza y que había formado un bloque personal bajo el nombre de Bloque Transformación, no se había presentado en el recinto. Llamaron a su familia, fue un familiar hasta en la casa de su mamá en el barrio Santa Lucía con quien vivía, y ahí entonces se lo encontraron muerto. Se presume que se trató de un suicidio, por eso se trasladó su cuerpo a la morgue de Oro Verde para realizar la autopsia correspondiente. Las condolencias llegaron por parte, por supuesto, de la intendenta Rosario Romero, de algunos de sus pares, concejales, también del Consejo Deliberante de Paraná, y nos sumamos nosotros también aquí a las condolencias para su familia y amigos. La otra noticia que tiene que ver con el ámbito municipal es que decidió el Ejecutivo otorgar un incremento del 4% con los saberes de julio, a pesar de que no hubo acuerdo con los gremios en la reunión de paritarias. Esto lo resolvió el Ejecutivo Municipal con el objetivo, dijo, de sostener el poder adquisitivo de los empleados municipales. Ayer en la ciudad de San Francisco, en la provincia de Córdoba, los gobernadores de la región centro se reunieron en el marco de lo que fue la 19ª Junta de Gobernadores. Allí el de Córdoba, Martín Yarlora, le pasó la presidencia pro tempore de la entidad al gobernador de Entre Ríos, Rogelio Frigerio. ¿Qué reclamaron los tres gobernadores? La reducción de las retenciones y también algunas cuestiones que, por ejemplo, con llevar adelante la sanción de una ley de combustibles nueva y que las provincias puedan autorizar cortes con porcentajes superiores. Sobre la problemática vinculada a la infraestructura vial, Frigerio lanzó que muchas veces desde Buenos Aires no se dan cuenta lo importante que es tener las rutas en condiciones, y dijo, si no van a arreglar las rutas, pásennos el tema a nosotros, no porque tengamos la plata, sino porque no tenemos otra opción. Escuchamos un poquito lo que decía entonces en esta presentación el gobernador Frigerio.
3: Pero es una gran ciudad que de alguna manera sintetiza también lo que representa nuestra región, ¿no? Ese compromiso por la cultura del trabajo, del esfuerzo, del mérito, esa enorme responsabilidad que siento que tenemos sobre nuestras espaldas de gobernar bien nuestras provincias para de alguna manera también ser el faro que necesita el país para saber hacia dónde tiene que ir. Sin duda tiene que ir nuestro país hacia esa cultura del trabajo, del esfuerzo, del mérito que representan nuestras tres provincias, y está en nosotros, de alguna manera, lograr que eso pueda transmitirse al resto de la Argentina, y para eso, como dije antes, tenemos que hacer las cosas de la mejor manera posible, y siento que lo estamos haciendo.
1: Otro de los reclamos de los tres gobernadores fue el tema del fenómeno El Niño. Para anticiparse, yo les había contado días atrás que los gobernadores le están pidiendo a Nación que efectivamente ya esté trabajando en un plan de contingencia, y bueno, el reclamo de los mandatarios fue que en estos momentos el gobierno nacional no está planificando absolutamente nada. De hecho, así lo dijo el gobernador de Córdoba, Martín Yarlora, que de los tres es quizás el más lejano a la gestión de Javier Milei. Podemos poner en el podio 1, 2 o 3, Frigerio es el más cercano, Puyaro en el segundo lugar y Yarlora en el tercer lugar. Por eso, bueno, por ahí los discursos uno ve también la sintonía en cuanto a los reclamos, el tono que se hicieron sobre los mismos de acuerdo al posicionamiento económico. Hoy salió publicado en el boletín oficial lo que es el nuevo procedimiento de inscripción para todos los que estén interesados en participar de las subastas públicas vinculadas a las privatizaciones que están previstas en la ley de bases y punto de partida que se aprobó en su momento. Lo que dice parte de esto es muy extenso, pero da cuenta que los interesados que quieran participar de estas subastas lo que van a ser las privatizaciones, tienen que hacerlo a través de la plataforma Subastar, donde tienen que inscribirse previamente, y también saber que tienen que tener toda la documentación a través del sitio web contrat.ar. ¿Qué es lo que se va a privatizar? El mayor flujo de privatizaciones se va a dar recién en 2027. Por lo menos esa es la hoja de ruta que maneja el ministro Luis Caputo. Algunas operaciones pueden concretarse antes. De hecho, el ministro ya confirmó que se vendió Transener y también AISA, Aguas y Saneamientos Argentinos, que opera en el AMBA, y próximamente se está avanzando con lo que son las termoeléctricas General San Martín y Manuel Belgrano. estas dos que podrían privatizarse a fines de este año o bien ya, como les decía, en el 2027. Nos vamos a lo que es la agenda del presidente Javier Milei, que ya está en la Argentina después de haber tenido ayer martes un encuentro bilateral con la presidenta electa de Perú, Keiko Fujimori, durante su visita a Lima para participar de las actividades oficiales para la asunción del mando. Estuvieron charlando, básicamente es presentarse porque era la primera vez que se veían en persona, pero después de ese acto de asunción, Javier Milei fue hasta la Universidad de San Martín de Porres de Perú para recibir, como decíamos, el honoris causa. Les voy a dejar alguna de las frases que dijo el presidente. Recuerden que esto es un resumen, por eso yo los invitaba, si quieren completar el discurso del presidente, ir a sus redes sociales o a la página web de Casa Rosada, donde ya está subido. Pero bueno, con estos ítems que les voy a dar, más o menos sabemos por dónde fue el pensamiento del presidente. Dijo, la justicia social es injusta porque implica un trato desigual frente a la ley y además es robarle a uno para darle a otro. Habló de la importancia de la cultura del trabajo y la cultura del ahorro. Aquí hay bastante polémica porque se explayó. Dijo, si yo tengo sociedades que ahorran poco o sociedades que básicamente no les gusta trabajar o sociedades populistas, lo que va a hacer hundirme, y les doy un ejemplo, dijo, Argentina era un país desarrollado a inicios del siglo XX. Cuando nosotros llegamos, estaba de la mitad de la tabla para abajo e íbamos camino a convertirnos en Cuba con escala en Venezuela. Eso es lo que nos dejó el legado del populismo. El populismo destruyó la cultura del trabajo y destruyó la cultura del ahorro. También contó que la estrategia de crecimiento en la Argentina se basa en tres pilares. Por un lado, la desregulación. En segundo lugar, el capital humano. Y en tercer lugar, la apertura de la economía. Habló del déficit fiscal, de la propiedad privada, de que se bajó la pobreza y la inflación, de las desregulaciones del ministro Sturzenegger, del trabajo de capital humano con los planes sociales. También habló sobre la reforma del Banco Central, contó que a la vuelta a Buenos Aires me voy a poner a escribir el discurso que voy a dar en cadena nacional el jueves, donde explico la reforma del Banco Central.
4: No solo eso, mañana que vuelvo a Buenos Aires me pongo a escribir el discurso que voy a dar en cadena nacional el jueves, donde explico la reforma del Banco Central, donde básicamente el Banco Central va a volver a tener como misión fundamental preservar el valor de la moneda. Este domingo que pasó publiqué un artículo en un diario que se llama Clarín y el título era 12 trillones, bueno, un número de 20 cifras, o sea, cerca de 13 trillones. Bueno, esa es la inflación que tuvo Argentina desde 1935 hasta hoy. Es más, cuando Argentina dejó la convertibilidad y dijo que esta vez iba a ser diferente y que iban a manejar el Banco Central con criterios de prudencia, eficiencia y no sé qué más, acumulamos 168.000% de inflación. Bueno, vamos a terminar con 91 años de estafa. Y no solo eso, porque va a volver a ser la función del Banco Central preservar el valor de la moneda. Va a estar prohibido financiar de manera directa o indirectamente al fisco. Se lo considera una estafa y al ser considerado una estafa va a ser una asociación ilícita, por lo cual van a ir presos el presidente del Banco Central y el directorio, el Poder Ejecutivo y diputados y senadores que aprueben presupuesto que implique déficit fiscal financiados con emisión monetaria, porque es una falsificación. La falsificación de dinero es un delito penal y además no es carcelable. Por lo tanto, aquellos que decidan violar el equilibrio fiscal van a terminar presos.
0: Salió Alf a decir que deje de imitarlo porque le da cringe. Todo esto lo dice con Caputo en el gabinete, ¿no? Sí. Recordemos que Caputo fue cabeza del Banco Central durante la toma de deuda más importante con el Fondo Monetario Internacional, que hoy justamente estamos tratando de nada, paliar un poco esa situación con Cristalina Georgieva dando discursos o dando conferencias de prensa como si fuera la que manejara la economía del país. Digo, ¿realmente me están hablando de estafa? Esta gente es poco creíble. Yo entiendo la cuestión ideológica respecto de esto, pero no se puede decir tanta falacia junta sin que alguien no te cuestione. Y cuando alguien te cuestiona, que te enojes. Es así.
1: Entre los anuncios del Banco Central, también dijo el presidente que va a haber modificaciones en cuanto a la posibilidad de destituir al presidente del Banco Central. Hoy eso pasa por votación del Senado y le quiere agregar también votación de la Cámara de Diputados. Termina el discurso poniendo en valor, lo termina muy bíblico, no lo voy a leer porque si no se va a hacer como muy largo, poniendo en lugar qué es lo que representa la derecha y qué es lo que representa la izquierda. Dijo Milei, cuando ustedes toman los antivalores, que son la envidia, el odio, el resentimiento, es decir, todo sobre lo que se va hacia la izquierda, lo natural de abrazar esa ideología siniestra creada por un satanista declarado, lo que va a generar es lo que generó siempre, miseria, odio, hambre y guerra. Por lo tanto, está clara cuál debe ser la elección. Es la filosofía griega, el derecho romano, el derecho natural, los estoicos y los valores judeocristianos. Y no sigo más porque si no se enoja Francisco y tengo que pasar a otro conflicto diplomático que es el de Brasil, porque la verdad que no seguimos encontrando la paz entre Argentina y Brasil. Ayer habló el vicepresidente, había hablado Lula ninguneándolo a Milei, preguntándose quién era exactamente el presidente argentino, y ayer habló Geraldo Alckmin, que dijo que la actitud de Milei hacia Lula da Silva perjudica a la Argentina. Y hoy habló el canciller Pablo Quirno y ratificó las diferencias ideológicas que existe con Brasil, con Lula, pero dijo que esto no va a estar escalando en un plano diplomático. Ayer Lula no fue a la asunción de Keiko Fujimori, mandó a su ministro de Relaciones Exteriores. Dijo Quirno, hoy no hay posibilidad alguna de que de nuestro lado la relación se rompa. Subrayó que Argentina no replicó la medida, que es llamar al embajador a consultas. Dejamos la disputa electoral y la diferencia ideológica en ese marco. No la trasladamos al plano institucional, dijo el canciller, y recordó que las diferencias entre ambos gobiernos no impidieron que entrara en vigor el acuerdo entre la Unión Europea y el Mercosur el pasado 1 de mayo, después de 25 años de negociaciones. Hoy Cristina Fernández de Kirchner publicó una carta abierta donde avisó lo que ya había trascendido, que va a ser una presentación al Comité de Derechos Humanos de Naciones Unidas. ¿Por qué? Porque quieren que revisen su fallo que la ha condenado a 6 años de prisión e inhabilidad para ejercer cargos públicos. La presentación va a ser ante el Comité de Derechos Humanos de Naciones Unidas, es por la causa Vialidad. La defensa va a buscar que este organismo de la ONU analice si durante el trámite de la causa se incumplieron obligaciones asumidas por el Estado argentino en materia de derechos humanos. Cristina también anunció que se suman 2 abogados internacionales. Estamos hablando del brasileño Rafael Balim, que estuvo también participando en lo que fue el juicio contra Lula da Silva en el caso Lavallato, y también el ex juez español Javier Borrego, con experiencia en el sistema europeo de derechos humanos. Bueno, la carta de Cristina es bastante larga, donde habla de persecución, de proscripción, de machismo. Ella siente que fue juzgada por su condición de mujer, dice, además de por haber ejercido liderazgo político con firmeza y por no haber aceptado jamás los privilegios de quienes siempre creyeron que el poder les pertenecía exclusivamente a ellos. Esta mañana se está realizando en el Polo Científico de la Ciudad de Buenos Aires una protesta por parte de investigadores del CONICET que están pidiendo la prórroga de unas 400 becas postdoctorales que se ven amenazadas con perder sus ingresos si son suspendidas en los próximos días. Al mismo tiempo de esta protesta tiene lugar la reunión del directorio del CONICET, que respaldó formalmente los reclamos mediante una declaración firmada por 5 de sus 8 integrantes. Desde el organismo explicaron que la pérdida de estas 400 líneas de investigación, que cuentan con 8 años de antigüedad, podrían evitarse con una partida presupuestaria adicional de entre 2.000 y 3.000 millones de pesos. La autorización la tiene que dar Diego Santilli, porque de su área depende la Secretaría de Ciencia y Tecnología, que también hay que decir que días atrás circuló muy fuerte la versión de que Darío Geuna se iba a ir de esta secretaría, porque, bueno, no había sido nombrado, no era hombre de Diego Santilli, y hasta el momento permanece en su cargo. La justicia brasileña está investigando un episodio trágico que tuvo lugar en el mediodía de ayer del lado brasileño de las cataratas del Iguazú, porque un barco con 8 personas volcó y provocó la muerte de un joven neerlandés de 26 años que viajaba junto a la familia de su novio. A bordo de esta embarcación viajaban en total 8 personas, 6 turistas, todos de Países Bajos, y 2 miembros de la tripulación, el piloto y el copiloto. Todos fueron rescatados del agua. Un dato que forma parte de la investigación es el caudal registrado en las cataratas. Yo le contaba días atrás que habían decidido retirar las pasarelas para ver la garganta del diablo, producto del importante aumento en el caudal de agua. Bueno, finalmente ayer las autoridades del lado argentino permitieron la reapertura y el paso de los turistas, pero en el momento del accidente el promedio era de 4,3 millones de litros de agua por segundo y lo que se considera normal es 1,5. Todavía no se sabe si ese factor fue determinante para el vuelco de la embarcación, que, como decíamos, va a ser tema de investigación. Nos metemos en lo que es el fútbol. Hoy tenemos partidos de la Liga Profesional Argentina. El más destacado, River, visitando a Gimnasia y Esgrima en La Plata por la segunda fecha del Clausura a partir de las 19:15. Antes, a las 14:30, juega Barraca Central y Aldo Civi, 17 horas Defensa y Justicia, Deportivo Riestra, y 21 horas Instituto Complatense. Ayer, Rosario Central homenajeó a Giovanni Lo Celso por su participación en la selección argentina en el Mundial 2026, previo al partido que se jugó frente a Racing en el Gigante de Arroyito. El partido terminó sin goles, y un hecho para destacar es que Giovanni Lo Celso fue con un buzo con 4 estrellas, la cuarta que no pudimos encontrar, que no pudimos conseguir, bueno, la tenía estampada ahí Giovanni en su buzo. El otro partido de ayer, victoria de San Lorenzo a Gimnasia de Mendoza y goleada 3-0 de Argentinos a Estudiantes. Hoy también tenemos Copa Sudamericana, de visitante Lanús en Perú enfrenta a Cienciano desde las 21:30. Y para ir terminando, les dejo una invitación, porque hoy se realiza en la peatonal San Martín de Paraná lo que es miércoles de paseo, que es una propuesta para disfrutar de descuentos, música y propuestas culturales. Ya está en funcionamiento, empezó a las 8 de la mañana hasta las 20 horas. Es la primera edición de este paseo comercial y cultural con música en vivo, recorriendo toda la peatonal y descuentos en comercios adheridos. Esto es impulsado por el Centro Comercial e Industrial de Paraná y el Paseo del Centro. Cuenta con el acompañamiento del municipio. Las propuestas culturales van a comenzar a las 4 de la tarde con la presentación de la banda Bololó, que es la que estamos escuchando en estos momentos, y el cuarteto de saxos, que van a dar un marco festivo a esa zona céntrica.

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3: Es la hora 10:40 minutos.
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0: Son las 10:42 y nosotros vamos a tomar contacto en este momento con nuestro primer entrevistado de la mañana.
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0: Como decíamos hace minutos, se está movilizando la multisectorial en Casa de Gobierno porque llegó entonces la reforma previsional finalmente a tratarse en esta última instancia. Por eso nos atiende el teléfono Esteban Olarán, quien es secretario del Interior de ATE Entre Ríos, para que nos cuente un poco, bueno, sobre el clima de la movilización en este momento. Bienvenido, Francisco Escobar, Maricel Sattler, te saludamos. ¿Cómo estás?
2: ¿Qué tal? Buenos días. ¿Cómo están ustedes? Buenos días también a la audiencia. Y bueno, está con una preocupación muy grande por el actuar de lo que en este caso es la Cámara de Diputados, que realmente ha sido vergonzoso el proceso en el cual ha desarrollado el supuesto debate. Hemos comentado parte de la multisectorial, porque no todos los sectores pudieron ser incluidos a las reuniones de comisión, la reunión de comisión que se convocó de un día para el otro por mensaje de WhatsApp, donde se nos dijo y se dijo precisamente que no iba a la posibilidad de aplicar un tipo de modificación al proyecto de ley que venía del Senado. Un proyecto que, como ya ha sido de público conocimiento, atenta contra los derechos de los trabajadores activos y jubilados, y lamentablemente el gobierno ha avanzado con esta mentira, diciéndole al pueblo entrerriano que los trabajadores del Estado, el conjunto, paga ese déficit y que en realidad es un déficit que se ha generado principalmente en las decisiones políticas, y a lo cual nosotros decimos que hay una continuidad jurídica, ¿no?, del Estado, donde el propio Estado debe hacerse cargo y buscar una manera que no sea ajustar a los trabajadores para poder sanear por lo menos este déficit. En realidad también, como hemos dicho desde un inicio, todo el déficit, si toda caja de jubilación, todo sistema jubilatorio en el mundo tiene un déficit, de lo que se trata de hacer un déficit manejable, ¿no?
0: Claro. Te pedimos, por favor, que nos sirvas de alguna forma de movilero y nos describas un momento, lo que está pasando allí en la manifestación.
2: Nosotros, en este momento, nos hay detrás por lo menos 6 cuadras de gente movilizada. Vamos a tomar por calle Santa Fe. Es de distintos lugares, pero principalmente de la ciudad de Paraná, y del sindicato docente, han venido compañeros del interior, sí, otras delegaciones judiciales, también están los compañeros de SOEVER, de ATE, de AGER, de APLER, los compañeros de SADOC, casi todos los gremios de la provincia que tienen que ver con la caja de jubilaciones hoy se están movilizando en repudio a esto, y donde se nota mucho enojo y mucha bronca y creo que también un poco de impotencia frente a una situación donde sabemos que el oficialismo tiene amplia mayoría para poder sacar la ley como está.
0: Claro. Se nota también, porque hay algo que hemos discutido aquí mucho, porque hemos sacado muchas voces al respecto, y siempre aparece el hecho de que mucha gente que se verá afectada por esta reforma no se enteró o todavía no sabe bien de qué se trata y cree que no va a ser afectada. ¿Por qué crees que puede ser eso?
2: Bien, yo creo que tiene que ver con, por un lado, un hartazgo de un montón de situaciones que se va dando en la política, que han generado descreimiento en muchas de las voces que hemos estado en contra. Creo que eso es un factor que todos tenemos que analizar en relación a cómo es la situación de los trabajadores, salvo los activos de cada uno de los gremios, los lugares donde se ha podido llegar con asambleas y con situaciones puntuales para explicarle a los compañeros. Donde ha habido una posición.

0: donde no se llega a explicar y la gente cree lo que dice los medios. Creo que el gobierno ha trabajado desde un punto de vista de la comunicación con muchos actores que se han prestado y que lamentablemente han sido cómplices, y esperemos que eso también en un proceso, que creo que en este proceso y esta movilización es parte de eso, la gente empezó a poder leer la letra chica y a darse cuenta de que en realidad es una gran mentira, que no le toca, es una gran mentira, que acá no se le va a afectar los derechos tanto a los compañeros que están en actividad como a las compañeras que ya están jubilados. Y cuando empiezan a sacar la cuenta, empiezan a darse cuenta de que ya lo que hoy es una jubilación que no alcanza, va a pasar a ser una jubilación de miseria. Y esta diferencia que nosotros siempre decíamos y siempre fue una reivindicación también del federalismo en relación a la diferenciación con el ANSES y con lo que cobraban los jubilados nacionales, y esa defensa que hasta ahora habían hecho todos los gobernadores, algunos más, otros menos, pero ninguno había atentado contra el régimen jubilatorio de esta manera, armonizando directamente lo que tiene que ver con lo que se va a cobrar en un futuro con lo nacional. Y que bueno, votó y que en parte cambiaba y pretendía eso, se va dando cuenta de que es una gran mentira, que esta gente ha venido desde Buenos Aires a destruir todo lo que tenía que ver con situaciones particulares y federales que nuestra provincia había sabido construir, sea con el gobierno de un color o del otro. Siempre Entre Ríos tuvo posiciones de defensa de sus intereses, y realmente este gobierno lo que está haciendo es tirar por tierra todo eso con sus respectivos también cómplices, ¿no?, locales que han servido para eso. Y lamentablemente en un proyecto que tiene que ver con la entrega de la soberanía, con la entrega del patrimonio nacional, con la entrega de todos los derechos que nuestro país supo conseguir a lo largo de la historia. Y en esto creo que hay que ser claro en que no se trata de un gobierno o del otro, se trata de discutir política de Estado. Nosotros el otro día en la Cámara de Diputados decíamos, nosotros no somos estatistas de un Estado bobo o de un Estado para el negocio alguno. Somos estatistas desde ese punto de vista de la cuestión del desarrollo de la producción nacional, como fue el desarrollo de YPF, la creación de YPF, lo que fue la reforma del 18, lo que fue la producción nacional y la industria del Estado al servicio del desarrollo del país. Y eso lamentablemente lo que Milei ha venido a destruir en un plan sistemático, que es un plan que también afecta a toda Latinoamérica y que lamentablemente la mayoría de los diputados y la mayoría de los senadores de nuestra provincia están y han sido cómplices de ayornar la provincia, así como le han prestado los votos a Milei y todo lo que tienen que responden al gobernador Frigerio en los proyectos que han atentado contra estas cuestiones nacionales, ¿no? Realmente creemos que se pierde una oportunidad histórica de generar cambios que son necesarios y que había una perspectiva de que se genere.
1: Esteban, buen día. ¿Pensás que después de la sanción de esta ley, porque vos mismo decís que están los votos y todos pensamos que también están los votos para que se sancione definitivamente, esto se va a judicializar? ¿Y cómo toman la situación de que desde anoche está vallada Casa de Gobierno?
0: Por un lado, lo del vallado de Casa de Gobierno no nos sorprende. Lamentablemente, eso de imitar las políticas nacionales, también empezamos a ver que se da en esto totalmente innecesario. En ningún momento en las actividades que hemos hecho de la intersindical y de cada uno de los gremios se ha generado ningún tipo de disturbio importante, ningún tipo de provocación. Sí ha habido roces, como hay en toda instancia. Nosotros nos movilizamos pacíficamente, sí expresamos lo que no estamos de acuerdo, y sí creemos también que más allá de que esto se judicialice o no, que seguramente será un análisis que habrá que hacer desde las organizaciones y también desde el punto de vista de los derechos individuales, también creemos que va a ser una situación de un antes y un después, como se viene dando con otros proyectos que han vendido humo, que le han prometido a la gente mejoras, y que cuando la gente empieza a ver que no, que en realidad no es lo que se esperaba, no es lo que se prometió, no es lo que se dijo, también empieza a cambiar la visión de las responsabilidades, dónde están ubicadas en relación a los cambios que realmente se quieren y hacia dónde no se quiere ir. No sé.
1: ¿Cómo pensás que va a seguir esto, no? Porque, bueno, la marcha de hoy, ustedes van a... ¿cómo va a ser el plan de lucha?
0: Miren, en principio nosotros vamos a hacer la movilización, vamos a estar sentada en nuestra posición, va a haber cada uno de los sectores, además de un documento unificado, va a poder hacer uso de la palabra, de diferentes sindicatos y sectores que se movilizan, y después seguramente tendremos que continuar con las reuniones, que realizar un balance de lo que se ha podido hacer hasta ahora, de analizar cómo quedó la ley, porque también hay que decir que este proyecto de ley, a pesar de que es un proyecto de ajuste, es un proyecto que quita derecho, es mucho menor el daño que va a generar que lo que era el inicio del debate cuando el gobierno sacó esos primeros puntos y fue el primer modelo de proyecto que circuló, y eso creemos que tiene que ver, por un lado, con las discusiones que se dieron en todas las instancias, pero también con la gente que ha de diferentes maneras expresado su rechazo, que ha estado peleando para que el proyecto quede lo más achicado en relación a lo que tiene que ver con el ajuste y a lo que se planteó, ¿no?, desde el inicio. Entonces tenemos que también poder hacer un balance y evaluar colectivamente, porque para nosotros no hay solamente, lo principal va a ser lo colectivo, las acciones que podamos hacer colectivas, las acciones que podamos hacer de pelea, de resistencia en cada uno de los lugares, y por supuesto que si amerita ir a la justicia también lo realizaremos, ¿sí?
2: Claro, charlamos con Esteban Olarán, quien nos atiende desde la movilización. ¿Entendés entonces que finalmente, de pasar hoy, se judicializaría?
0: Y eso va a ser uno de los temas que vamos a tener que analizar. Hay compañeros que han tomado la decisión individual. Nosotros creemos que primero va a haber que hacer un análisis de la ley, como salga, porque no tenemos siquiera el texto final y demás. No hemos podido hacer un análisis en profundidad. Y evaluaremos si es necesario judicializar o continuar la pelea en otro ámbito político.
2: Claro. Esteban, muchísimas gracias por atendernos en este momento. Gracias.
0: No, muchas gracias a ustedes.
1: Hasta luego. Hasta luego, gracias. Hasta luego. Un abrazo.
2: Era Esteban Olarán, secretario del Interior de AT Entre Ríos, quien charlaba con nosotros desde la movilización. Queríamos justamente este testimonio porque también nos interesa que ese ruido de fondo se escuche. ¿Por qué? Porque nos brinda un poco de contexto de cómo se lleva adelante algo que muchos trabajadores quizás no acompañaron durante todo este tiempo, ¿no? Movilizaciones y el trabajo de resistencia en la calle, que muchas veces es necesario para visibilizar esto que, lo que decía recién Esteban. Desde un principio la reforma era bastante más agresiva para con los trabajadores en cuestiones de aportes, de cálculo de años y demás para jubilarse. A raíz de las distintas movilizaciones y los distintos trabajos que de resistencia que se han hecho desde los gremios, esto fue modificándose, ¿no?, en el trabajo también legislativo, escuchando las distintas propuestas y las distintas demandas que tenía cada sector de trabajadores. Hoy es distinto el proyecto que se está tratando. No sé si era lo que me querías comentar, justamente yo lo estaba por comentar también respecto de cómo quedó el proyecto.
1: Sí, como decíamos, todo hace pensar que se va a votar, que la ley va a salir hoy, que se va a declarar el estado de emergencia económica y financiera por el plazo de 2 años, prorrogable por 2 años más por el Poder Ejecutivo, que era algo que se pedía, ¿no?, que la emergencia tenga un principio y un final, porque el texto que se giró hablaba de declarar la emergencia y no ponía plazos. Entonces, bueno, acá va a haber un plazo. También en cuanto al sostenimiento, se establece un aporte personal extraordinario del 3% que se va a calcular sobre el total de remuneración bruta liquidada al personal en actividad. Quedan exceptuados quienes reciban menos de 3 millones de pesos. Se incrementa 3% los aportes patronales, se reduce al 1,5% para aquellos sectores que no resulten deficitarios, y aquí también hay quejas sobre todo de los gobiernos municipales. Otro punto que se logró cambiar fue cómo se iba a calcular el 82% móvil. Recordemos que actualmente es de 10 años, querían llevarlo a 20, quedó efectivamente en 15 años. También el régimen especial para todos aquellos que son sobre todo docentes con discapacidad, se van a poder jubilar a la edad que está actualmente, 54 años o 52, de acuerdo si sos hombre o mujer, 25 años de servicio. Para las personas que trabajan con discapacidad, 45 años de edad más 20 de aportes. Pero, atención con esto, porque el otro día hablaba con alguien y me dijo, sí, pero vamos a tener que seguir aportando. Van a tener que seguir aportando ellos de su porcentaje hasta lograr la edad general para jubilarse. Lo van a hacer con la totalidad del haber. Ahí hay como una trampita, ¿no? Porque muchos, bueno, no me cambian la edad de jubilación, me voy a poder jubilar a los 45 años, sabemos que hay...
2: Y con 25 de aporte, pero tenés que aportar 10 años más.
1: Pero vas a tener que seguir aportando. Otra cosa que se cambió era la edad de jubilación y se sigue manteniendo diferencias para hombres y mujeres, que en el texto original se unificaba, que los hombres y las mujeres iban a jubilarse a la misma edad. Bueno, eso también logró modificarse. En cuanto a la suba de la edad jubilatoria, va a ser progresiva y va a comenzar a regir recién a partir del 1 de enero de 2031, pero bueno, se mantiene entonces esa diferencia en cuanto a la edad. 60 años para las mujeres, 65 en el caso de los hombres. Esto es más o menos los puntos más sobresalientes de esta reforma. Y yo sabes que pensaba, ¿no? Para el sector involucrado, también hacer una revisión puertas adentro, porque es la segunda reforma que se le hace y que, según entienden muchos de estos sectores, han perdido derechos. Hablo de OSER, ¿no? Uh-huh. Cuando finalmente, bueno, se disolvió el IOSPER, se transformó en OSER, esta nueva obra social de la provincia, que sigue abriendo críticas por parte de los afiliados de esta obra social. Y ahora, bueno, con la reforma jubilatoria. Entonces, también hay que, más allá de que, bueno, lo pudieron hacer porque tuvieron los votos. Uh-huh. Eso es innegable, indudable. También, bueno, votos que no son del mismo color político que el gobernador. También hay que decir que tiene una mano política para, bueno, lograr entonces conseguir voluntades.
2: Mano política o una oposición muy débil, muy ducha a doblegarse o muy propensa a doblegarse.
1: Sí, uno piensa también cuál va a ser el futuro de esas dos senadoras, ¿no? Que votaron. Sí, sí, ¿dónde van a seguir? Bueno, en el justicialismo ha pedido que sean expulsadas, como ya lo habían anticipado. Pero también creo que, no sé si hay que hacer un mea culpa, si esa es la palabra, pero sí hay que fijarse, bueno, qué es lo que está pasando, que han avanzado con estos proyectos de ley, y si bien lograron algunas modificaciones, bueno, sienten que esto va a estar perjudicando a los que se van a jubilar y a los que van a entrar a trabajar en el Estado en los próximos años. Sí.
2: Es interesante pensar estos momentos como momentos históricos, porque en general lo dejamos pasar. Quiero decir, como sociedad son cosas que, en la Argentina por lo menos, vamos olvidando, ¿no? Sí. Porque son, como por ahí dicen los trabajadores, particularmente los trabajadores estatales, que tienen regímenes más interesantes o que se han sabido proteger en su momento. Son derechos adquiridos, y derechos adquiridos quiere decir que son derechos que se peleó bastante para poder lograrlos, cosa que todos los trabajadores deberíamos tener garantizados. Los derechos laborales están garantizados para todos los trabajadores, simplemente no se cumplen en la gran mayoría, por eso tenemos una alta tasa de informalidad y demás. Hay una voluntad política en este país que es convertir a la Argentina en un sistema o un modelo en el cual no se luche por sostener esos derechos. Porque justamente, si vos tenés una masa de trabajadores que han logrado tener mejoras laborales, mejoras salariales, regímenes particulares y demás, son derechos adquiridos como simplemente algo tan básico como el derecho a huelga, las jornadas laborales, ¿no? Digo, son cosas por las cuales se han peleado durante la historia moderna para tener. Sostenerlo, finalmente, requiere de un modelo económico que vaya en pos de sostenerlos, ¿no? Que haya una voluntad política. Es decir, vamos a tomar decisiones para que esto se mantenga, para que mi gente viva mejor. Es tan simple como eso. A ver, creo que no hay una realidad tan avasallante en el mundo que no nos permita como país de alguna forma tratar de sostenerlo. No sé si se entiende lo que quiero decir. Durante nuestra historia hemos hecho lo imposible para someter a nuestra población a cada vez peores condiciones.

0: primer cuarto del siglo XXI. ¿Dónde va la gente? ¿Dónde mira la gente? Europa, el famoso primer mundo, ¿no? Estados Unidos. Bueno, Estados Unidos tienen menos derechos laborales, mucho menos laborales, pero viven mejor. ¿Y qué pasó allá? Bueno, en Europa se respetan a rajatabla los derechos laborales y se defienden. Ahora, bueno, hay, en este siglo hay como movimientos en contra, pero digo, vos tenés estados y modelos de económicos que buscan sustentar esos derechos laborales. Se habló, por ejemplo, mucho de Noruega en este mundial y cómo se transformó Noruega a través del aprovechamiento de sus recursos con un fideicomiso, etcétera, etcétera, para mantener su estatus de vida. Bueno, hoy tenemos Vaca Muerta. ¿Qué estamos haciendo con Vaca Muerta? Hace 15 años se metió mucha guita para desarrollarla, el Estado puso mucha plata, y hoy ¿qué pasa con Vaca Muerta? Se exporta petróleo crudo directamente y acá queda nada. Ayer fue la jefa del Fondo Monetario Internacional a inspeccionar, a ver qué es lo que nos podemos llevar de acá. Y bueno, entonces, la guita está. Los recursos están. ¿Qué hicimos en el medio para no poder sostener el beneficio para nuestra gente? Eso es lo que yo me pregunto, eso es lo que nos tenemos que preguntar como sociedad, porque hemos luchado tanto para conseguir cosas. Y al final, no, pero no hay plata. Entonces, ¿qué vamos a hacer? Vamos a ajustar a los trabajadores, vamos a hacer sufrir a la población porque el Fondo Monetario tiene que vivir de algo. Bueno, están viviendo de nuestras exportaciones en este momento. Y así lo planean hacer durante los próximos 50 años. Es claro, es evidente, digo, que estaba planeado de esta forma. Si no nos explica. Y al final, vos y yo estamos pasando hambre. Tenemos que empezar a discutir esas cosas, pero en serio tenemos que empezar a discutirlo y no con falacias y con un monigote en el gobierno que dice hemos bajado 30 puntos de pobreza, sacamos a 14 millones de personas de la pobreza, cuando todos sabemos que es mentira. Bueno, pero tenemos que empezar a discutirlo en serio. Ahí la gente, los trabajadores están tratando de, en casa de gobierno ahora, tratando de que no se lleven por delante quizás el futuro de los pasivos. Y bueno, algo se ha logrado, ¿no? Tratar de negociar un poco. Evitemos que nos recorten tanto y luchemos porque también nos dejen algo, ¿no? De los que están en este momento gobernando nuestro país, del cual, bueno, este Frigerio también está muy cercano, ¿no? 5 minutos pasan de las 11, seguimos en Punto de Foco.
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1: Síntesis de la semana. Acciones de la Municipalidad de Paraná. 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
9: Es la hora 11, 12 minutos.
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0: 11 y 14 minutos en toda la República Argentina. Nosotros seguimos en Punto de Foco. Estamos en la 105.7. Voy a mencionar rápidamente, antes de que Maricel nos actualice algunas informaciones también, la cuestión de la política internacional, en este caso de la diferencia diplomática con Brasil. No diplomática, porque así lo descartan desde el gobierno, ¿no? Recordemos que en las últimas jornadas Javier Milei fue a participar de una actividad junto con Flavio Bolsonaro, que está en carrera por la presidencia de Brasil, apañado, digamos, por Donald Trump, y en esa en ese acompañamiento, digamos, tiene a toda Latinoamérica derechosa a su lado, básicamente. Y Javier Milei fue a dar un discurso muy fuerte. En sus palabras, digamos, dirigió bastantes improperios para Lula da Silva, para el juez federal Alexandre de Moraes y varias personas más. Y aparte, digamos, dando un discurso bastante encendido. ¿Cómo nos tiene acostumbrados? Pues es la dinámica comunicacional de la derecha imperante. En ese sentido, Pablo Quirno, el canciller, que la verdad es que también ha dado, digamos, ha dejado bastante que desear como canciller en estos tiempos, descartó sí una ruptura diplomática con el Brasil y le atribuyó la atención a las diferencias entre Javier Milei y Lula da Silva, es decir, diferencias ideológicas, y por eso básicamente hay tensión. No, la tensión está porque el presidente de un país fue al del otro y en un foro público insultó abiertamente, ¿no? Está dado, no es una diferencia, es simplemente una irresponsabilidad. Descartó que el gobierno argentino evalúe romper las relaciones diplomáticas con Brasil, no tiene por qué, de hecho, pues no hay ningún un agravio desde Brasil hacia aquí. Pese a la escalada de la tensión entre Javier Milei y Luis Inácio Lula da Silva, no hay chances de romper relaciones por nuestro lado, dijo Pablo Quirno, esto en declaraciones radiales, que está tratando de buscar de separar esta disputa entre los presidentes de lo que es el vínculo institucional de los países. Es el presidente el que fue la mayor figura institucional del país, fue y se paró en una tril a insultar al presidente del otro país. Es increíble. Digo, cuando hablamos de comunicación psicopatizante. Obviamente, teniendo en cuenta la cuestión del intercambio comercial, que es nuestro principal socio comercial, el Brasil, sostuvo que estas diferencias son solamente por una cuestión de visiones políticas contrapuestas. Desde la Casa Rosada están tratando de mantener los canales diplomáticos abiertos y los canales comerciales, por supuesto, también. Pero desde la vicepresidencia de Brasil dijeron, por ejemplo, que es una actitud que perjudica a la Argentina y que en esta situación, digamos, obviamente tensa mucho más la relación de los dos países. Es lamentable, ¿no? Dijo que el presidente de un país vecino, amigo, que incluso forma parte del Mercosur, perjudique a su propio país. Preocupante esta situación y el canciller que ni siquiera se para a poder decir algo respecto de esta relación que ponga algún paño frío, sino dice algo como que, mira, los dos gurises están peleando, realmente flojo de papeles. Maricel, nos querías actualizar, aunque sea datos del tiempo.
1: Sí, los datos del tiempo, 12 grados 6 la temperatura, la humedad en la ciudad de Paraná sigue alta, 97%. Lo que sigue también igual es el cielo, que continúa cubierto en esta mañana de día miércoles.
0: Perfecto.
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0: Ya estamos en comunicación con Gisela Corona, que nos deleita nuevamente con su micro de educación financiera, aquí como todos los miércoles. Gisela, ¿cómo estás? Bienvenida una vez más.
1: Hola chicos, un gusto, como todos los miércoles, estar con ustedes.
0: Gracias por acompañarnos, como
2: Hola.
0: Siempre. Hoy, te comento, estamos transmitiendo esto en vivo por YouTube a través del canal de FM Universidad. Así que quienes se quieran sumar, ya lo están pudiendo ver directamente por allí en el streaming. Así que está saliendo. Y bueno, hoy vamos a hablar de algo muy interesante que nos habías propuesto, particularmente en este caso, sobre la generación Z en el mundo laboral, los millennials, y no estamos viviendo una crisis de esfuerzo, estamos viviendo una crisis de recompensa. Así titulaste esta propuesta del día de hoy. Contanos.
1: Qué mejor que estar en un streaming, que es esa nueva generación de tecnología, y estar en YouTube para poder hablar justo de este tema que está muy en auge y lo veo muchísimo, sobre todo en mis estudiantes, en las distintas universidades y demás. Y en el mundo laboral, de las nuevas del primer empleo y de las nuevas fuentes laborales de esta generación Z. Uh-huh. Primero que nada, estuve estudiando un montón sobre esto. Primero empezó como una inquietud en mi ser profesional sobre estas nuevas generaciones. Y primero que ver, que cuando la generación Z, desde 1994 hasta el 2012, como para que tengas una moral a quienes nosotros llamamos generación Z. Y los millennials, que para sorpresa de muchos, es desde el que creíamos.

0: es donde decidí titular este espacio, como que no estamos ante una crisis de esfuerzo, sino de una crisis de recompensa. Quiero decir con esto, a ver si les resuena en algún punto. Yo me lo imaginé como para explicarlo de manera simple, como a mí me gusta, como una escalera, ¿sí? Imaginémonos una escalera que tiene varios escalones y muchas generaciones como la mía y anteriores, sabíamos o teníamos claro que generábamos un trabajo, estudiábamos, nos esforzábamos, seguíamos instrucciones, a ese último, post todo ese esfuerzo, la recompensa. Podíamos estar hablando de adquirir una vivienda, siempre hablando de finanzas, el que aplica para todo. Adquirir una casa, la casa propia, comprar un auto, el otro tipo laboral. ¿Qué contexto macroeconómico? Ese esfuerzo y esos escalones que veníamos, empezaron a ver y a observar. Por ahí nosotros lográbamos alcanzar más rápido, ellos la ven mucho más lejana. Entonces, el cambio de paradigma en estas nuevas generaciones es, che, a ver, nos están diciendo, esforcémonos, que va a haber recompensa, y cuando llegamos al último peldaño, la recompensa se sigue estirando, se sigue estirando, se sigue estirando. Y esto nos trae en esta nueva generación nuevas preguntas, en donde el liderazgo del sobreesfuerzo para llegar a esa recompensa empieza a equilibrarse con una vida laboral más acorde o en coherencia con el bienestar. ¿Qué quiere decir esto? Que antes, en otras generaciones, había un sacrificio y un esfuerzo en pos de esa recompensa y hoy se va midiendo, no tan a largo plazo, sino en cada escalón empezamos a compensar eso. Che, ¿cuál es mi nivel de esfuerzo? ¿Cuál es mi nivel de bienestar que me va a generar esto? Y ahí decido si avanzo o no al siguiente escalón.
1: Perfecto.
0: Ahora que les digo esto, ¿qué les resuena?
1: No, creo que acá lo que yo estaba pensando, que es la cuestión de tiempo, ¿no? Porque otras generaciones, mi generación, las anteriores, era bueno, sabemos que lo vamos a conseguir, hay que ponerle tiempo, no es ahora, sigamos trabajando, poniéndole esfuerzo y esto va a llegar. Y hoy, en esa cuestión de, vemos que la situación es otra, los más jóvenes es, bueno, yo no quiero esperar tanto tiempo para disfrutar eso, es como que es más el hoy, ¿no? Y creo que también en esto que estaba pensando, es importante conocer cómo se manejan las distintas generaciones, porque también lo tienen que conocer las empresas que dan trabajo, también lo tienen que conocer los bancos que ofrecen créditos o servicios, cómo se maneja cada uno con su tiempo y también con su plata.
0: Totalmente. Y hay una cuestión que yo lo investigándolo un poquito también y analizando, tratando de entender, porque a mí me pasa también en los puestos laborales que uno empieza a trabajar en equipo. Antes proyectábamos iniciar en una institución y jubilarnos en esa institución. Hoy el paradigma es otro, ¿sí? La rotación laboral es diferente. Ya nadie de las nuevas generaciones cree que se va a jubilar en el primer empleo o en el lugar donde empieza a trabajar. También pasa con las carreras universitarias. Yo, que soy profe universitaria de la universidad, veo que mis alumnos antes estaban, yo tengo 18 años de antigüedad docente, y veía que el foco era 100% recibirme, ¿sí? Y no hacía otra cosa más que estudiar. Hoy el paradigma también ha cambiado en el mundo educacional, en el cual tengo alumnos que tienen emprendimientos en paralelo, tienen trabajo freelance, a la vez estudian, también hacen un curso. Es como que el rol, ¿sí? Esto también es para debatir, como foco central en decir, bueno, lo termino en 4 años de la carrera, en 5 años de la carrera, sino se disfruta del proceso, ¿sí? De esa educación, haciendo otras ramas que me permitan ese bienestar que estoy comentando desde hoy al comienzo.
1: Y en cuanto a la inversión, porque vos hablabas, bueno, de las generaciones pensaban en tener el auto, después ir por la casa y

0: Más hoy, ¿cómo es la inversión de los más jóvenes? ¿Piensan en eso de la casa propia, del auto, o pienso en, bueno, me gasto la plata en un viaje, me gasto la plata más en experiencias, ¿no? En ir a un recital o lo que sea. ¿Cómo manejan ese dinero? O
1: Tal cual.
0: sabiendo que casi es imposible hoy el sueño de la casa propia, porque hay que decirlo, casi es imposible para la Argentina de hoy. Sabiendo que no va a llegar, decís, y bueno,
2: Sí, y
0: carpe diem.
2: finalmente esto deriva también en otras decisiones de vida, como por ejemplo la decisión de formar una familia con hijos, que hoy vemos que está en fuerte detrimento, ¿no?
1: Tal cual, es como que todo va cambiando, los paradigmas van cambiando, y lo que acá se pone en poco en este nueva, en estas nuevas formas de mirar el mundo laboral y financiero, es que aparece un concepto de muy temprana edad que es la libertad financiera. ¿Qué quiere decir esto? Se empieza a mirar las inversiones con ingresos pasivos y con una flexibilidad en las nuevas generaciones de decir, a ver, que yo no tenga un espacio físico en donde cumplir un horario determinado y pueda generar un ingreso en cualquier parte del mundo, en donde compenso mi bienestar, ¿sí? Mi ingreso. Y no descarto la casa, no descarto el auto, pero no lo veo como algo inmediato o no lo veo como algo que tiene que ser cortoplacista, ¿sí? Y que eso me implique renunciar a muchas otras cosas. ¿Por qué? Porque generaciones anteriores nosotros decíamos, bueno, vivo con mis padres hasta cierta edad y me compro la casa, armo un, o me compro el terrenito, empiezo a construir, vivo un cuadradito y después voy construyendo y a todo esto se nos fueron 10, 15 años en armar todo eso. Hoy las nuevas generaciones dicen no, prefiero, por ejemplo, me echar un viaje, mis experiencias de bienestar, trabajar quizás menos horas y ahorrar en el largo plazo para lograr ese objetivo en la medida que esté dentro de mis posibilidades, ¿sí? Pero no en 15 años, sino quizás en 20, 25, para que en ese transcurso de los 10 y 15 años él disfrute, esté acorde, ¿sí? A ese objetivo mediato y largo plazo. Se ponen en juego muchas cosas, chicos, acá, en cuanto, por lo menos a mí, me atraviesa tanto en el mundo universitario como con mi equipo de trabajo, ¿sí? En donde ellos también priorizan en el mundo laboral quizás no cursar tantas materias o ir tranquilo en la universidad porque ellos saben que lo van a lograr, pero en paralelo poder tener flexibilidad horaria, tener su ingreso, darse sus gustos como prioridad. Y esto genera este concepto de libertad financiera que antes nosotros lo veíamos a la edad jubilatoria, che, yo quiero cuando llegue a mi edad jubilatoria ser libre financieramente. En cambio, hoy, estas nuevas generaciones nos vienen a mostrar que la libertad financiera empieza a muy temprana edad y que hay intenciones de no perder esa flexibilidad e ir disfrutando en el proceso de adquirir esos objetivos a largo plazo.
0: Vos hablabas de algo que vos decías, lo veo en mi equipo de trabajo, vos acá citás a una consultora que dice que hoy la generación Z no tiene intenciones de ocupar puestos de liderazgo porque vieron el costo que eso implica. Y es lo que más o menos hablábamos, ¿no? Del tema del disfrute, del tema del tiempo, de que no se te vaya la vida en el trabajo. Me parece que eso es importante y sabes también por qué, porque acá se va a tener que reconfigurar el mercado laboral en base a estos nuevos trabajadores.
1: Sí, y hablando con esta nueva generación que tengo la fortuna de poder interactuar con muchos chicos de esta nueva generación, y estoy permanentemente, pues esto es un feedback, esto es un nutrirnos permanentemente unos de otros, y en esta búsqueda de entenderlos, en esta figura del liderazgo, yo les consultaba dentro de mis inquietudes. ¿Qué los inspira a ellos en el momento de pensar en un mundo laboral a futuro y duradero en el tiempo? Y me encontré con un concepto que yo también lo he incorporado hace ya algunos años, de ver el liderazgo dentro de una organización, de un equipo, como un buen líder que inspira. Este líder que inspira bajo la figura de que su vida personal está en coherencia con su vida laboral. Y me pareció maravilloso pensarlo de esa manera, y es algo que en lo que trabajo en la diaria y en mi propósito personal alineado al laboral, en el cual digo, a ver, si yo estoy trabajando 12 horas, ¿qué margen me queda para el disfrute? ¿Qué margen me queda para mi hobby? ¿Qué margen me queda para crear algo diferente que me guste y que me pueda generar algún ingreso? Empezar a equilibrar no solo mi mundo laboral, sino mi vida personal en cuanto a cómo estoy en mi salud, cómo me estoy alimentando, qué cosas tengo ganas de hacer y no estoy haciendo porque estoy 100% abocado al mundo laboral. Y esto es algo que ellos lo priorizan. Y si nosotros, que somos otra generación y somos generadores de puestos de trabajo, poder inspirar a esos jóvenes en decir, mirá, podemos hablar de un concepto de nueva productividad, como habíamos charlado uno de los primeros encuentros que nosotros arrancamos, esto, ¿de dónde pongo mi energía? ¿Dónde, si es importante o urgente, lo hago rápido? Si no, lo delego. Y ir acompañando mi vida acorde al mundo laboral es un buen punto para que ellos se inspiren en este mundo laboral y puedan generar equipos de trabajo en donde la productividad sea el foco, donde crear lo nuevo esté copadísimo y encima generar ingresos y nuevas fuentes de trabajo.
2: A ver, es interesante esto porque abre un debate ya más sociológico que podemos ir abarcando desde distintos puntos de vista. Pero me interesa, ya que vamos a la cuestión de la planeación financiera, pensar esto, ¿no? Porque vos estás proponiendo que esta generación ve ya la vida desde otra dinámica, ¿no? Abarcando más la vida personal. No tan centrado en lo laboral, pero ¿cómo modifica esto el pensamiento sobre el ahorro y sobre la inversión?
0: Y el consumo
2: hoy,
0: también.
2: Claro, porque hoy pensás, antes decíamos, nuestra generación nos decían, bueno, ahorra. La inversión no era algo que teníamos en cuenta, digamos, invertir en activos, tomar este ahorro y multiplicarlo, duplicarlo con acciones, por ejemplo, algo que hoy se ve mucho más común. Y nuestra generación pensaba en el ahorro hasta llegar a quizás la casa propia, como, ¿no? Como meta primaria. Y hoy, ¿cómo lo ven? Digo, ¿cómo lo piensan esta generación? ¿Piensan más en el ahorro y después en la inversión, o en la inversión directamente como forma de ahorrar y gestionarse esa vida y en algún momento quizás ya no trabajar más?
1: Creo que se ha hecho hoy por hoy una dinámica de metas y de objetivos que antes era un paso a la vez. Lográbamos la casa, cerrábamos eso, arrancábamos otro objetivo, cerrábamos ese objetivo, seguíamos con el otro. Hoy nosotros ya no vemos esa forma de organización, sino que se ve una dinámica de objetivos diversos en el corto, mediano y largo plazo. Entonces, se trabaja mucho en esto. Bueno, a ver, ¿qué objetivo tengo? Porque acá lo que nosotros veíamos como largo plazo, 20, 30 años para un crédito hipotecario y una vivienda, su largo plazo son no más de 5. ¿Sí? Entonces hasta los plazos de visualizarse han cambiado. Y esto de visualizarse en el corto, mediano plazo, hasta 5 años, por ejemplo, permite que ellos ya estén hablando de... Ustedes piensen que ya nacieron con un montón de tecnología, hay muchos que ya manejan desde los 13 años cuentas remuneradas, entonces ya el concepto de inversión no es algo nuevo para ellos.
2: Claro, lo que hablábamos.
1: Para nosotros quizás sí. Uh-huh. Ellos ya, por ejemplo, no van a dejar un peso en una billetera que no les dé rendimiento, ¿sí? Entonces, ya lo tienen mucho más naturalizado al concepto de inversión, que a nosotros quizás nos costó mucho más estudio, y lo que veo de diferente es la diversificación y la idea de esto de decir, che, tener ingresos pasivos, no tener espacio físico tanto para trabajar, sino que manejarme más freelance y tener, lo que veo muchísimo en finanzas es tener, por ejemplo, nichos de negocios en donde tengan tiendas virtuales en el cual, mientras, ellos dicen, mientras duerme, voy generando ingresos. Eso le ponen como destino un objetivo en el mediano plazo, que para ellos no es más de 2 o 3 años, que puede ser un viaje, adquirir un medio de transporte, ¿sí? Pero no estoy hablando de un auto, estoy hablando de, hoy por ejemplo, yo no les puedo explicar la cantidad de créditos que he tramitado para las motos eléctricas que valen aproximadamente, no llegan a 2 millones de pesos, y ellos lo ven como un objetivo cortoplacista que les da movilidad y facilidad. Y es un paso, es como que el objetivo grande que nosotros teníamos del auto, ellos lo fraccionan ahora, ¿sí? Lo fraccionan y lo van logrando en mayor tiempo, pero en el proceso van avanzando. Que eso es algo que de mi generación vengo a aprender de ellos, ¿sí? Para particionar en micrometas esos objetivos que nosotros, hasta que no lo lográbamos, no dábamos otro paso.
2: Muy interesante esto que estamos charlando. Sí, Marisa.
0: No, es para pensar, es mucho más amplio, como decíamos, sostengo, ¿no? Que estos son conceptos que quizás a la mayoría hoy le sorprende, ¿no? Ver cómo, bueno, si no tienen jóvenes en su familia o en su alrededor, cómo se manejan ellos con el dinero y esos conceptos que nosotros teníamos ahí. También muchos estarán diciendo, bueno, pero quizás las generaciones anteriores son más precavidas por todo lo que ha pasado en la Argentina, que quizás los más jóvenes no vivieran una inflación, un corralito y demás, entonces por ahí son más lanzados.
2: Lo que iba a decir y agregar yo hace un ratito era con el tema de las billeteras que te dan, billeteras remuneradas que te dan algún tipo de retorno, yo todavía sigo prefiriendo una que sé que es mucho más segura, pero que no me deja retorno. Que y, ir. Bueno, por ahí pongo alguna cuestión, yo sé que es segura porque pero, sé que no me la van a hackear, sé que no me van a sacar guita de
0: Gisela,
2: ahí.
0: Estamos debatiendo una ley de inocencia fiscal para que la gente saque los dólares del colchón, es decir, gente que ni siquiera lo tiene en una caja de seguridad en un banco. Imagínate lo traumado que está la sociedad argentina con eso.
1: Pero a ver, chicos, tengo clientes que tienen 70, 75 años que siguen yendo al cajero a retirar la plata porque tienen miedo que el cajero les retenga el dinero. O sea, esa es la sociedad herida que hemos tenido en Argentina y que no, como decían, a ver, nos hemos quemado con leche, vemos la vaca y lloramos.
0: Y sí, hemos pasado por tantas, ¿viste? Agarrás a una persona de 50 años y medio que ya vivió de todo. Pero bueno, lo seguimos charlando la semana que viene.
1: Sí, chicos, esto tenemos para hablar un montón. Totalmente. Les voy a dejar en mis redes una pequeña encuesta para trabajar esta semana, así que las que la quieran probar, que son algunas preguntitas como para ver en qué nos sentimos identificados, si las metas son nuestras, si estamos conformes con la libertad financiera, si no, como para reflexionar un poquito y ver cómo diseñamos nuestro mundo laboral.
2: Ahí va, Gisela. Recordanos tus redes, así te sigue aquel que por ahí está distraído y nos está escuchando.
1: Me encuentran en Instagram, Gisela Corona, Estudio Contable, y ahí van a tener toda la información en Reels y en las semanas de todo lo que vamos trabajando.
2: Perfecto, Gisela. Abrazo,
0: un abrazo,
2: gracias.
0: Chao, que sigas bien.
2: Era Gisela Corona quien con nosotros siempre está todos los miércoles trayéndonos un micro de educación financiera. En este caso, bueno, estábamos analizando un poco la diferencia entre las generaciones, particularmente generación Z y los millennials. Yo, mi generación Z, claramente.
0: Pero, ¿sabes?
2: Igual sigo usando una billetera que me da seguridad, sí.
0: ¿Sabes también en lo que hablábamos, esto ya que también tiene que ver con el mundo laboral, no tanto con el mundo financiero, en el tema de hoy, por ejemplo, las generaciones más mayores, de decir, bueno, aguanto en el trabajo porque hay que aguantar.
2: Claro.
0: ¿Viste? Me pase lo que me pase. Y hoy es renuncio por la salud mental. ¿viste? Aunque después es tirarse la pileta, muchos renuncian, después no consiguen nada, la situación está complicada, muchachos, así que si van a renunciar, tengan un plan B, porque si no son meses y meses buscando un nuevo trabajo, así, porque tampoco es, ¿viste?, al voleo. Pero insisto con lo mismo.
2: Eso es la generación anterior hablando.
0: Sí, por eso. Pero en esto de que uno también, hoy yo lo estoy hablando, yo sigo mucho en TikTok a gente que ha trabajado en empresas, ¿no? Que hoy son speakers, y esto de que el mundo laboral hoy está enfrente de chicos que tienen otro pensamiento, que se van a manejar de otra forma, y no sé si quienes manejan las empresas están preparados para esas nuevas personas que van a entrar a trabajar, ¿no?
2: Uh-huh. Totalmente. Preocupaciones que hay que tener en cuenta para pensar justamente al mundo laboral. 43 minutos pasan de las 11. Seguimos en Punto de Foco.
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1: Hace un ratito les mencionaba Vaca Muerta, ¿no? Y cómo se ha convertido en uno de los principales activos de la República Argentina, siendo que hoy, por ejemplo, el petróleo crudo es la principal exportación en este momento de la República Argentina. Así también hay un organismo internacional que está advirtiendo por el impacto del oleoducto de Vaca Muerta, justamente pidiendo frenar las obras, particularmente de la terminal petrolera de Punta Colorada, exigiendo información sobre los riesgos para el ecosistema marino. Hay preocupación a este respecto, por eso nos contactamos con el geógrafo integrante del Observatorio de Sismicidad Inducida y profesor de la Universidad Nacional de Comahue, Javier Grosso, quien nos atiende para hablar sobre esta temática. Bienvenido a Punto de Foco, Francisco Escobar, Maricel Sattler. Los saludamos. ¿Cómo le va?
2: ¿Qué tal? Buen día. ¿Cómo andan?
3: Muy bien.
1: Muchas gracias por la
2: comunicación, por el llamado.
1: No, por favor. Gracias por este ratito que nos brindás para charlar sobre esto, ¿no? Que, ¿cómo afectan este tipo de obras? ¿Se han hecho todos los estudios correspondientes? Exacto.
2: Sí. Bueno, primero contar que todo el megaproyecto Vaca Muerta incluso implica a la provincia, fuertemente a la provincia de Entre Ríos. Es decir, podemos estar muy distantes, pero que hay una conexión porque uno de los insumos claves viene de allá.
1: Claro.
2: Digo esto como para pensar, vamos a hablar de Punta Colorada, que para quienes no ubiquen es la costa marina de la provincia de Río Negro, vamos a hablar de Entre Ríos, vamos a hablar de Vaca Muerta, que está en Neuquén, es todo un gigantesco territorio impactado de diversas maneras por la extracción de hidrocarburos no convencionales con la técnica del fracking. Lo convocante, es decir, como hacías la introducción, tiene que ver con un aviso, una alerta que enciende ahora la ONU, pero que ya viene siendo encendido por organizaciones del Golfo San Matías hace ya bastante tiempo, que tiene que ver con cómo va a cambiar un espacio lleno de reservas ecológicas, como era la costa rionegrina, muy cercano a Puerto Madryn, que es un santuario internacional de ballenas, un lugar turísticamente muy desarrollado por las playas de Las Grutas, de Sierra Grande, etcétera. ¿Cómo va a cambiar con el tránsito masivo de buques petroleros que van a ir a Punta Colorada, que es el muelle ya en un estado avanzado, que va a ser el puerto donde van a estar los tanques que van a recibir el petróleo de Vaca Muerta y van a llenar los barcos? Esta alerta que emite la ONU tiene que ver con todo un proceso de alertas tempranas que hemos venido generando desde estos espacios, que dicen, ojo con esto que va a pasar, porque puede poner en riesgo no solo la diversidad, la biodiversidad del área, sino también incluso las actividades económicas tradicionales que dan mucho más empleo que lo que va a dar el petróleo. Ese es el contexto actual. Está avanzando fuertemente este oleoducto hacia Punta Colorada, que es el equivalente a Sierra Grande, digamos, es la parte en el mar que está cercana a la ciudad de Sierra Grande en el sur de la provincia de Río Negro. El avance de las obras es ya muy muy elevado, pero todavía no se está en el proceso de cargar buques petroleros, ni tampoco está llegando aún petróleo hasta esa infraestructura.
1: Recordémosle a la audiencia por qué Entre Ríos está implicada, que quizás el que estaba escuchando dijo, ¿cómo es que Entre Ríos tiene importancia en esto?
2: Exactamente. Entre Ríos es una provincia donde cada vecino o vecina en algún momento ha ido a disfrutar del río y de esas hermosas arenas que tienen en las playas del Paraná, del Uruguay, de cualquiera de sus ríos. Bueno, resulta que esa arena filtrada, tamizada y seleccionada, la más pequeñita, que directamente es una harina, la más pequeñita, es un insumo clave para el fracking, porque es lo que se inyecta en los pozos de petroleros, se inyecta y se hace un cóctel con agua, con químicos y es lo que va a permitir extraer el hidrocarburo no convencional. Para que se den una idea mínimamente, en un solo pozo se pueden llegar a consumir hasta 12.000 toneladas de arena silícea. Y resulta que la de mejor calidad de todas las arenas probadas hasta ahora es la que viene de, ya sea de Ibicuí, en el sur de la provincia de Entre Ríos, o también algunas arenas de dragado del río Paraná, que están o en el norte de la provincia de Buenos Aires o en el sur de la provincia de Santa Fe, en la costa del Paraná. Es un insumo clave, un insumo de una altísima calidad en relación a otras arenas silíceas que se obtienen acá de la provincia de Río Negro, de Chubut y de Neuquén.
3: Javier, buen día. Ustedes del observatorio hacen un seguimiento de los sismos que se producen por lo que es el fracking, conocido como fracking, ¿no? Uh-huh. Esta fractura hidráulica, que las consecuencias inmediatas que se están viendo es en las construcciones de los vecinos, de las casas, ¿no? Las uh-huh. famosas grietas o rajaduras, como decimos habitualmente. ¿Cómo se produce esto? ¿Con qué frecuencia y qué otras consecuencias trae?
2: Bueno, dentro de todo el complejo entramado de impactos ambientales de Vaca Muerta, nosotros específicamente desde el año 2019 investigamos los temblores, los sismos asociados a la extracción de no convencionales con el fracking. Es lo que ocurre, vieron que recién les decía, en un solo pozo vos podés estar inyectando cerca de 12.500 toneladas de arena, a veces son 10.000 toneladas, a veces son 9.000 toneladas, es muchísimo, pero esas 12.000 toneladas de arena van acompañadas de 100 millones de litros de agua. El nivel de inyección en el subsuelo a muchísima presión es elevadísimo. Sí. Entonces, lo que hace toda esta inyección a alta presión, que es el proceso de fracking, la fractura hidráulica, va cambiando los equilibrios preexistentes en el subsuelo. Entonces, activa el movimiento de fallas que son las que finalmente generan el sismo. Es decir, va liberando una energía sísmica acumulada, en algunos casos estamos hablando de energía que está acumulada hace millones de años, pero esta interacción, esta intervención de a altísimas presiones de la inyección, porque no estamos hablando de un pozo, estamos hablando de cientos, de miles de pozos, eso es lo que va alterando y va generando los sismos. Estos sismos, hay un pueblo, dos son las zonas más afectadas, pero hay un pueblo que se llama Sausal Bonito, un pequeño pueblo que está al noroeste de la ciudad capital de Neuquén, que es el que ha estado más impactado por estos sismos. Desde el 2019 hasta acá, nosotros en la provincia de Neuquén, y siempre asociado a los pozos que están haciendo fracking, ya contabilizamos más de 650 sismos. Es decir, un número, en un lugar donde no habían temblores, ese número desde 2018 hasta acá es elevadísimo. Y un sismo lo que hace es, bueno, y más de uno de ustedes, de los oyentes, habrá estado alguna vez en un lugar que vibra, puede ser por el paso de un camión, por el paso de un colectivo. Bueno, acá imagínense, son temblores que rompieron casas, que fracturaron casas, algunas casas las tuvieron que tirar abajo porque las construcciones eran como, imagínense, la construcción de un pequeño pueblo muy viejo donde nunca había temblado, entonces nunca se hicieron las casas para evitar el riesgo sísmico, claro, no habían sismos.
3: Claro, no son casas antisísmicas.
2: No son casas antisísmicas ni son casas reforzadas, eran muchas casas de adobe o de construcciones de hormigón, pero básicamente nadie construye algo para que se le caiga encima. Pero como nunca habían habido sismos, la población no había construido como construyen los pueblos históricamente. Mientras resista la intemperie, mientras resista los vientos, la lluvia, las tormentas, es suficiente para sobrevivir y para vivir cómodamente. Bien, todas las casas del pueblo terminaron fracturadas, algunas con daños estructurales muy importantes, otras con lo que implica que entres a tu casa y veas una grieta en la pared. Uh-huh. Es decir, aunque menor y no se te cayó la casa y seguís viviendo ahí, siempre está la grieta recordándote que el temblor estuvo.
3: Claro. ¿Esto se lo podés percibir si estás caminando o se percibe solamente con equipos?
2: Los que están caminando por ahí, tiene que ser algún sismo de una magnitud de 3,5 por encima. Pero yo te puedo contar de mi experiencia alguna vez en la localidad de Añelo, que estábamos haciendo tareas de campo en el hotel donde parábamos, tipo 6 de la mañana, ocurre un sismo de magnitud 2,8, un sismo de magnitud baja, y parecía que alguien hubiese saltado en el techo, o que hubiesen pegado un portazo, algo, un golpe seco, como que alguien cerrara una puerta con fuerza, o que alguien saltara en el techo, que dura un segundo y que después viene la tranquilidad. Un sismo de magnitud 2,8. Hay sismo en Sausal Bonito, el más fuerte de todos los ocurridos, que ocurrió el 7 de marzo del año 2019, fue de magnitud 5. Es decir, han tenido situaciones de pánico, han tenido situaciones de rotura de vidrios, de caída de mampostería, porque han sido sismos muy fuertes. Cuando la población de allá los describe, además le agrega, hoy ya empiezan a estar familiarizados o acostumbrados, pero en enero del año 2019, que nadie les explicaba nada, que no entendían nada, fue una situación sumamente estresante, con generación de ataques de pánico en personas mayores, pero también de un miedo extremo por parte de infancias, e incluso gente que no volvía a dormir a la casa, sino que durmieron algunas noches en carpa o en los vehículos, porque no sabían qué iba a pasar al otro día o cuándo podía volver a ocurrir lo que estaba ocurriendo ahí. Ellos tienen uno de las seguidillas sísmicas, en los enjambres sísmicos que se llaman más severos, ocurre en enero del año 2019, 22 o 23 de enero, ahora no lo recuerdo. En un día, en el transcurso de 24 horas, tuvieron más de 40 sismos. Entonces, imagínense ustedes, para alguien que nunca los ha vivido, claro, que de repente no saben qué es lo que va a pasar en la próxima hora.
1: Claro, y eso pensando, digamos, en la realidad de personas que, como vos decías, no vivieron sismos durante su vida y que ahora tienen que adaptarse a esta nueva realidad que llega un poco para quedarse también, porque obviamente estos emprendimientos, digamos, seguirán, mientras haya rendimientos, seguirán estando allí, seguirán extrayendo y utilizando estas técnicas, ¿no?
2: Sí, son como dos cosas distintas. Si hay un consenso social de que esto al país le va a traer beneficios, lo cual también lo podríamos poner en discusión, porque por ahora le está trayendo beneficios a las empresas, no tanto a la sociedad, pero si hay un consenso social, por lo menos se tendría que partir de que el Estado neuquino, provincial neuquino, o incluso el Estado nacional, pero en cuanto a hidrocarburos son las provincias las dueñas del hidrocarburo y quienes tienen poder de regulación y de control, lo mínimo que tendría que hacerse en una sociedad que consideramos seria, que consideramos democrática, es ir a informar a la población lo que pasa. Reconocer, porque ya las empresas saben que son las generadoras de los sismos, y el Estado lo sabe, pero el Estado nunca hizo un señalamiento oficial que responsabilizara a las empresas por los sismos. Entonces sí, la gente se va acostumbrando, pero sería distinto si vos a ese acostumbramiento, por ejemplo, lo acompañaras con una educación sísmica.
1: Claro.
2: Para por lo menos ir trabajando el tema de las ansiedades, del pánico, y también para otra cuestión sumamente importante.
1: La infraestructura. Es
2: hacer un señalamiento en el Código Civil o el Código Penal que si alguien te está rompiendo la casa, claro, ese alguien es una empresa petrolera, ese alguien será quien te la tenga que venir a pintar o quien te la tenga que venir a reparar. Y ese alguien no es la empresa y es el Estado, porque muchas veces ese costo lo termina asumiendo el Estado, lo mínimo y lo más básico sería por lo menos ponerle nombre y apellido al proceso. Es decir, es un proceso inducido, generado por las empresas de ese temblor y tiene responsables. Entonces, al haber un responsable, tendría que haber alguien que si

0: un mal día tuyo, que estás enfermo o algo, te vuelve a temblar y volvés, otra vez se está metiendo ese proceso que antes no estaba, se está metiendo en tu vida cotidiana, te está alterando, te está modificando la normalidad de tu vida. Lo que nosotros siempre instamos, y ojalá ocurra en algún momento, es que el Estado neuquino se comprometa más y regule esta actividad y finalmente las sanciones. Sí. Y no estamos diciendo que se prohíba el fracking, que podría ser algo para discutir también, pero estamos diciendo que el Estado le ponga nombre a este proceso.
1: No, que me imagino que también el Estado debe hacer frente a asfaltos que también se agrietan, a puentes y demás.
0: No, no tanto el asfalto, no. Acá las principales afectaciones han sido de vivienda.
1: Perfecto.
0: De bueno, hecho, Sauzal Bonito es un pueblo que no tiene asfalto.
1: Sí. Bueno, sé que una de las cuestiones de hace un par de años estudié bastante lo que era la situación de la infraestructura de Vaca Muerta y muchos se quejaban porque los caminos eran de tierra, básicamente, o de ripio, para llegar
0: hoy
1: ahí.
0: Hoy nos quejamos porque está todo destruido.
2: Claro. Bueno, es interesante también esa postura, a ver quién, porque el Estado termina haciendo los oleoductos, termina haciendo las rutas, las empresas le reclaman al Estado, nosotros tenemos que pagar eso, finalmente la guita
0: totalmente
2: se va para afuera y nosotros no vemos nada.
0: No se dan una idea lo que es lo que son las rutas de acceso a la provincia de Neuquén y Río Negro. Busquen en cualquier buscador la localidad de Catriel, ruta 151, y las denuncias que han hecho vecinos, hasta la intendenta de la localidad de Catriel, y yo no viajo tranquilo ni estaría tranquilo si un familiar mío está transitando esas rutas.
2: Sí, sí, sí.
0: Ayer son verdaderas trampas mortales.
2: Ayer estaba viendo justamente videos de la ruta 151 y era básicamente terreno lunar.
0: No, yo no te lo podría explicar. La transité el fin de semana, es muy difícil de explicarla. Hay un tramo donde son 80 kilómetros en los cuales no podés tener 500 metros de tener tu vehículo recto. Tenés que estar esquivando pozos todo el tiempo, cráteres, verdaderos cráteres. Es inexplicable, inexplicable. Y bueno, eso es Vaca Muerta también. La riqueza de las petroleras se va por ductos, pero nosotros nos movemos por rutas. Bueno, sería bastante más amplio para debatirlo, pero volviendo al inicio. Y lo que nos convoca, nos podemos comunicar en relación a este pedido de la UNESCO, bueno, se trata de un tentáculo más del megaproyecto Vaca Muerta, que en este caso toca a un área natural protegida históricamente, que es el Golfo San Matías, que se puede poner en grave riesgo porque no hay un solo puerto petrolero ni en el país ni en el mundo que no haya tenido derrames. Entonces, lo que la población va advirtiendo, sobre todo aquellos grupos, organizaciones que tienen mayor nivel de análisis o de conciencia, es no hay compatibilidad entre una playa que se quiere disfrutar por su limpieza, por su arena, con una mancha de petróleo que luego la alcance. No son compatibles.
2: Javier, te agradecemos muchísimo la comunicación y, por supuesto, estamos a disposición para volver a charlar.
0: Por favor, muchísimas gracias a ustedes.
1: Abrazo grande, que sigas bien.
2: Era Javier Grosso, quien es geógrafo, integrante del Observatorio de Sismicidad Inducida, profesor de la Universidad Nacional del Comahue, bueno, mostrándonos también la otra cara de la gran inversión de la Argentina, que hoy, repito, se la están llevando las empresas privadas, y que durante los próximos 30 años seguramente se van a llevar con más asiduidad, con menos recursos que quedarán para los argentinos. Nos dejan, repito, nos dejan los pozos, se llevan la guita. Ni siquiera te está quedando el rendimiento de los recursos naturales que se extraerán de aquí en más en la Argentina. Nosotros pusimos los caños. Recordemos esto, con la nacionalización de YPF, con toda la exploración en Vaca Muerta, cuando Repsol no quería poner un mango porque quería ponerla en Tailandia, o no me acuerdo dónde era, y decía, no, Vaca Muerta, no vamos a poner la guita ahí, IP

0: YPF se nacionalizó para poner la guita ahí. Se nacionalizó para hacer exploración y demás. Sí, exactamente. No sé qué están hablando ustedes, pero no importa. Se nacionalizó para...
1: Tienes que redondear que son las dos
0: Ya
1: y
0: voy,
1: cero.
0: sí. Se nacionalizó para eso y hoy se están llenando, se están haciendo todo el cambio legislativo para llevarse toda la guita a las empresas privadas, las petroleras multinacionales, y para nosotros que pusimos los caños, pusimos la guita para que el oleoducto se haga, que ta, ta, ta, ta, no nos va a quedar nada más que los pozos y las rutas destrozadas. Ahí está la cuestión, eso es lo que tenemos que discutir. Son las 12:09. Sí, nos pasamos, ya lo sé, ya los pasé, ya sé que nos pasamos, pero ya me voy, ya me voy. El señor Pato Rodríguez ha estado en los controles y la musicalización, también en la dirección de video, en la edición de video, en el montaje y en muchas otras cosas más. En este
1: Busquen el YouTube para
0: busquen,
1: ver
0: sí,
1: entonces lo
0: en
1: que pasó
0: YouTube
1: hoy,
0: van a poder encontrar
1: que es
0: todas las notas.
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0: Cientos, sí,
1: Ah,
0: después
1: bueno.
0: vamos a poner bien el nombre. ¿Quién les habló aquí? Francisco Escobar, Maricel Sattler se va a quedar con la hora tecnológica, por supuesto.
1: Los 50 minutos de la hora tecnológica,
0: Bueno,
1: un programón.
0: yo
1: ¡Qué
0: también cedo. Yo
1: paciencia!
0: también cedo porque vos te sentás acá a hablar con las
1: Venga,
0: chicas.
1: venga mañana a las
0: No,
1: 10
0: no,
1: y a las
0: no,
1: 10
0: siempre a las 10
1: cortame.
0: estoy, siempre a las 10 estoy, así que.
1: No.
0: Así que yo a las 10 estoy acá esperando y siempre están charlando. Y está bien, yo no tengo ningún problema con eso. Al
1: No.
0: contrario, me encanta. Pero bueno, a veces pasa esto. Nos pasamos con alguna nota y bueno, hágame lugar.
1: Bueno.
0: Gente, pásenla lindo. Nosotros nos encontramos mañana para hacer más Punto de Foco.
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1: Hola, bienvenidos. Muy buen mediodía de día miércoles. Aquí estamos nosotros comenzando esta hora tecnológica para acompañarlos hasta la hora 13 y repasar, como siempre decimos, toda la info de la UTN Paraná. En la operación técnica, Patricio Rodríguez, mi nombre es Maricel Sattler. Hay mucho para compartir, pero lo primero que queremos contarte es lo que pasó ayer, porque hubo reunión de la región centro. Esta región la conforman las provincias de Entre Ríos, Córdoba y Santa Fe. Estuvieron presentes los tres gobernadores en la localidad de San Francisco. La presidencia pro tempore pasó de Córdoba a Entre Ríos. Ahí entonces estuvo el gobernador Rogelio Frigerio, y allí también hubo presencia de las regionales de la UTN que tienen su asiento en estas tres provincias, entre ellas la UTN Paraná, con la representación del decano, el ingeniero Alejandro Carrere. Este encuentro que se realizó, como decíamos, en la mañana de ayer, donde se habló básicamente de cuestiones políticas, tuvo su lugar para lo que es el rol que va a estar ocupando la UTN en esta región centro. El ingeniero Carrere asistió en su rol como responsable del Foro de Educación Superior de Entre Ríos, espacio desde el cual se coordinan las políticas estratégicas de articulación entre las casas de altos estudios de la provincia y la región. Uno de los hitos más relevantes del encuentro para el ámbito universitario fue el anuncio de la creación del Foro de Estudio de Impacto de la Inteligencia Artificial en el Empleo y las Actividades Productivas, un espacio del cual la UTN Paraná va a participar activamente. Esta iniciativa busca analizar las transformaciones tecnológicas en el mercado laboral y en las cadenas de valor regionales, aportando el conocimiento técnico y académico de la Universidad Tecnológica para orientar los desafíos del desarrollo productivo y la capacitación profesional en el contexto actual. Tras el acto central, la agenda institucional continuó con un almuerzo de trabajo que reunió al ingeniero Carrere con sus pares, en los decanos de las facultades regionales de UTN, radicadas en las provincias de Santa Fe y también de Córdoba. Y si viste alguna de las fotos de lo que fue esta región centro cuando posaban los mandatarios o también los decanos, te habrás encontrado con un robotito, un robot humanoide con el logo de la UTN. Y vamos a contarte esta historia. En los próximos días vamos a tener una entrevista al respecto, pero este robot humanoide pertenece a la regional San Francisco, que marca un nuevo hito en lo que es la historia de esta regional. Es una iniciativa de investigación destinada a explorar las aplicaciones de esta tecnología en las carreras de informática, electrónica, electromecánica y automatización. Esto fue cedido por el gobierno de Córdoba. De hecho, estuvo el gobernador Yar Llora ahí en la regional San Francisco, en lo que fue la entrega de este robot, que, como decíamos, también fue el protagonista ayer de la reunión de la región centro. Lo que va a hacer este robot es, por supuesto, tener una función académica y una función de aprendizaje para los estudiantes que están entonces en esta regional. Más allá de que, bueno, nos parecía muy divertido su participación ayer, y bueno, después estuvo también con una remera de la UTN, esto tiene un fin académico, un fin de aprendizaje, y como decíamos, también en los próximos días vamos a estar contándote más al respecto, pero fue quizás el que le dio la nota de color a la jornada de ayer, y queríamos contarte, bueno, qué hacía un robot humanoide en esta reunión que tuvo lugar ahí en San Francisco. Nosotros hacemos la pausa y a la vuelta tenemos mucha más información, así que acompáñanos ahí mientras estás trabajando, mientras estás preparando para el trabajo, estás volviendo a casa, estás cocinando, porque esta es la hora donde muchos se preparan el almuerzo. Quédate con nosotros que vas a escuchar muy buena info.
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8: Es la hora 12:21 minutos.
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1: Bueno, aparte habla sobre presentaciones básicas, lo que es una rutina básica y pedir las primeras informaciones, ¿sí? Y entender los fonemas, ¿sí? Que por ahí nosotros, cómo se lee, se escribe, cómo ellos escriben, no es lo mismo como se lee, como el español, hay que entender eso también, que es un poquito como el inglés, que algunas letras no tienen el sonido, la D no tiene el sonido de D, por ejemplo. Uh-huh. ¿Sí? Entonces, por ahí vos lees una palabra, pero se pronuncia de otra manera. Entonces, practicar también esa parte oral y el oído, entrenarlo.
2: Ahí estábamos escuchando a Valentina Gerlach, porque vamos a repasar los cursos de idiomas, esta oferta académica que tiene la Secretaría de Extensión de la UTN Paraná. Ayer charlábamos con ella, que es la profe de portugués. Acordate que las inscripciones están abiertas para lo que es portugués, para lo que es italiano y también para lo que es alemán. En el caso de portugués y de italiano hay diferentes niveles y son clases que se dictan de forma virtual. Siempre contamos lo mismo. Las capacitaciones aquí en la UTN son aranceladas y tienen certificación de la UTN, y eso es muy importante porque, bueno, al momento vos de presentarte a un trabajo o a una beca o estás estudiando, sabes que lo cursado va a tener un respaldo, que vas a tener un certificado para comprobar que estudiaste en determinado nivel. Vamos a comenzar entonces con lo que es el curso de portugués, que viene con dos niveles, el nivel principiante, que es el A1, que las clases van a estar comenzando el 11 de agosto. Se van a estar dictando los días martes de 18 a 19 y 30 horas por 4 meses, son cursos cortos. Y ahora vamos a repasar entonces lo que tiene que ver con qué incluye este nivel 1. Así que vamos a volver a repetir entonces, ¿cuáles los temas que vas a estar encontrando en este nivel 1 de portugués si estudias aquí en la UTN Paraná?
1: Habla sobre presentaciones básicas, lo que es una rutina básica y pedir las primeras informaciones, ¿sí? Y entender los fonemas, ¿sí? Que por ahí nosotros, cómo se lee, se escribe, cómo ellos escriben, no es lo mismo como se lee, como el español, hay que entender eso también, que es un poquito como el inglés, que algunas letras no tienen el sonido, la D no tiene el sonido de D, por ejemplo. Uh-huh. ¿Sí? Entonces, por ahí vos lees una palabra, pero se pronuncia de otra manera. Entonces, practicar también esa parte oral y el oído, entrenarlo.
2: Eso es entonces si vos no sabés nada de portugués o si sabés muy poquito. Bueno, la recomendación es que te inscribas en lo que es el nivel A1, que va a estar comenzando el 11 de agosto y las clases van a ser por la tarde de forma virtual los días martes. Si ya alguna vez hiciste el nivel principiante, si ya tenés conocimientos, podés sumarte a lo que es el nivel de portugués A1-2, que también es virtual. En este caso, las clases van a ser los jueves de 18 a 19 y 30 horas, van a estar comenzando el 13 de agosto, y aquí también Valentina nos cuenta cuál es el temario de este nivel 2.
1: También las rutinas un poquito más avanzadas, con más expresiones, hablamos ya más de temas de trabajo, cuando necesitamos explicar temas de trabajo, y una cosa que ya comienza es a relatar un poquito de historias previas, que ese sería el inicio del pretérito, de los pasados, ¿no es uh-huh. cierto? Que tenés más vocabulario, ya tenés más, un vocabulario un poquito más amplio para poder referirte a contar historias un poquito más largas, ¿sí? Porque uh-huh. por ahí de la 1 contamos historias cortas, uh-huh. ya en el 2 un poquito más extensa, más con ejemplos, más detallada, ¿sí? Y entramos también más en el ambiente laboral también, sobre todo si alguien tiene interés de hacer una beca, de intercambio, demás. Uh-huh.
2: Por supuesto que estos cursos van a tener una evaluación y en este caso también le preguntamos a Valentina cómo es el examen para poder certificar los conocimientos.
1: Sí, nosotros hacemos, generalmente son evaluados durante todo el curso, la participación, las expresiones. Después, al final del curso también hay un trabajo grupal y donde hay una pruebita oral y escrita, ¿no es cierto?, pero que se hace de dos personas, la pruebita oral. Y en el caso que no haya números pares, se puede hacer de uno, no hay ningún problema.
2: Uh-huh. Sí. Este curso tiene un costo de 47.000 pesos mensuales. Como siempre decimos, la inscripción se hace efectiva cuando completas el formulario de inscripción y abonás la primera cuota. Pueden sumarse ya a partir de los 16 años. Por supuesto que es requisito tener una computadora o un celular apto para realizar teleconferencias, porque necesitamos que tengas cámaras y micrófonos. Sí o sí es con cámara y micrófono para tomar estas clases. Eso por un lado, lo de portugués. También ahora en agosto comienzan los cursos de italiano, que vienen con diferentes niveles. Vamos a estar entonces repasando. El 13 de agosto inicia lo que es el nivel principiante, nivel 1, también para aquellos que no saben absolutamente nada de italiano, se tienen que inscribir en este curso que va a estar comenzando. El 13 de agosto se va a dictar los jueves de 20 a 21 y 30 horas durante 4 meses y de forma virtual. Para los que ya saben algo de italiano, ya dejaron ese nivel principiante y quieren un escalón más, se deben inscribir en lo que es Laboratorio de Comunicación en Italiano, nivel A1-1, que va a dictarse desde el 12 de agosto, los miércoles de 20 a 21 y 30 horas. También tenemos el Laboratorio de Comunicación en Italiano, nivel A2-2, la segunda parte, que comienza el 11 de agosto. Las clases van a ser los martes de 18:30 a 20 horas. Y también ya un nivel más avanzado, lo que es el nivel B1-2, segunda parte, que también inicia el 11 de agosto, pero en este caso las clases van a ser más a la noche, los martes de 20 a 21 y 30 horas. Todas estas capacitaciones en italiano son de forma virtual, con un costo de 47.000 pesos. También lo mismo, te podés inscribir a través de la página web de la UTN Paraná. Necesitas tener 16 años o más, así que si estás terminando el secundario podés sumarte, no hay límite de edad. Y como siempre, tener entonces el recurso tecnológico y un lugar despejado en tu casa para tomar la clase, ¿eh? Porque, bueno, es una clase. No es que estás escuchando una charla, no es que estás viendo un programa de streaming. Es una clase, con lo que eso implica, ¿no? Te van a preguntar, por eso vas a tener que habilitar el micrófono y la cámara de tu teléfono o de tu computadora. Y con respecto al otro idioma, y ya para esto ir cerrando, estamos hablando de los cursos de alemán. En este caso la mayoría son presenciales. El 3 de agosto, es decir, ya el lunes, y comienza lo que es el programa alemán intensivo 2026-2028, que, como lo dice su nombre, es intensivo y tiene clase los lunes, miércoles y viernes de 9 a 11 de forma presencial durante 2 años. Tenemos el alemán B1 más la segunda parte, que comienza el 4 de agosto. Las clases son los martes y viernes, también de forma presencial, en el horario de la siesta. Este es el curso que toman los chicos para las becas DAD, las becas aquí de intercambio del servicio alemán. Tenemos el curso que te prepara para el examen internacional del Instituto Goethe, que ese comienza el 4 de agosto, también de forma presencial y durante 4 meses. Y por último, ya un nivel mucho más avanzado, es el C1-1, casi como si fuera un idioma nativo. Segunda parte, este curso comienza el 4 de agosto y se va a dictar durante 4 meses, los martes de 18:30 a 20:30 horas, de formato híbrido, con un costo también de 47.000 pesos. Si te interesa alguna de estas capacitaciones o pensás que a alguien le puede interesar, como siempre te decimos que recurras a lo que es la página web. Ahí chequeas bien los días, los horarios, los requisitos, el programa de cada uno de estos cursos, porque está todo ahí detallado. Y también están los teléfonos de contacto de la Secretaría de Extensión Universitaria. Si querés venir personalmente, de lunes a viernes en Almafuerte 1033, de 13:30 a 19:30 horas. Acordate que ya comienzan ahora en agosto. Y si no, a través del WhatsApp, mandás un mensajito al 343-5307-283. Siempre a partir de las 13:30. 343-5307-283. 283.
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2: Y hoy La Hora Tecnológica cambia un poquito su formato porque siempre traemos a nuestro programa lo que tiene que ver con la vida universitaria, con la historia de nuestras universidades. Hoy es un día donde se recuerdan los 60 años de lo que fue la noche de los bastones largos. Seguramente, si sos joven, si recién estás cursando los primeros años de la facultad, alguna vez te has topado en el secundario con esto que pasó en 1966. El 29 de julio de ese año, un mes después de instalada la dictadura que derrocó al presidente Arturo Illia, Juan Carlos Onganía ordenaba la intervención de las universidades. Comenzaba entonces la resistencia de la comunidad educativa, de los estudiantes, de los docentes, de los no docentes, y esa resistencia fue reprimida a palazos por la policía en lo que se conoció y pasó a la historia como la noche de los bastones largos, por los bastones largos de madera que utilizaron los efectivos. A partir de ahí comenzó un proceso de cambio en las universidades con intervenciones y con la fuga de cientos de científicos y docentes de la Argentina. Para charlar de este tema vamos a saludar a Juan Sebastián Califa, es doctor en Ciencias Sociales, es profesor de la carrera de Sociología de la UBA y es investigador del CONICET. Juan Sebastián, buen mediodía, ¿cómo estás?
3: Hola, ¿qué tal? ¿Me escuchan bien?
2: Te escuchamos perfecto. ¿Todo en orden?
3: Sí, sí, acá con un Zoom medio peliagudo. Pero está desde mi celular.
2: Bueno, no importa. Lo importante entonces es charlar un poquito y conocer de lo que fue esto, porque quizás cuando uno habla de la noche de los bastones largos, por supuesto, hace referencia sobre todo a lo que fue la represión en la Universidad de Buenos Aires. Pero ¿qué pasó en el resto de las universidades? ¿Qué pasaba en ese fin de julio del año 66 con las otras universidades que había en la Argentina con respecto a la decisión que había tomado la dictadura de ese momento, que era intervenirlas?
3: Bueno, ¿qué pasaba en julio en las universidades? Tengamos en cuenta que el 28 de junio fue el golpe de Estado. ¿Sí? Asumió Onganía al frente del gobierno que se autodeterminó Revolución Argentina. Desde ese momento empezó a correr un rumor que se convirtió en una realidad de que se vendría una intervención de las universidades. Los primeros 15 días no se supo bien qué iba a ocurrir y ya a partir de la segunda quincena se clarificó el panorama. Entonces empezaron a haber discusiones sobre qué se iba a hacer, porque intervenir las universidades, ¿qué significaba? Bueno, acabar con la autonomía universitaria, ¿sí?, acabar con el gobierno tripartito de las universidades, que era algo que venían pidiendo ya algunos políticos más conservadores, muchas cámaras de empresarios, de los grandes empresarios del país, porque lo veían como un experimento, ¿sí?, que favorecía, tengamos en cuenta que estamos en un clima de Guerra Fría, el ascenso del comunismo en el país, ¿sí? Entonces, todo ese mes estuvo agitado por este rumor. Y a su vez eso coincidió con un reclamo que venían teniendo las universidades hace unos meses, que era un reclamo por mayor presupuesto universitario, porque el presupuesto universitario estaba por el piso, ¿sí? Y directamente las universidades, si no recibían fondos adecuados, no iban a poder abrir sus puertas porque no iban a poder funcionar básicamente. Entonces, digamos, todo ese mes estuvo agitado por ese clima, sí, tan hostil hacia las universidades.
2: En ese momento, algunos rectores renunciaron, otros se transformaron en interventores. Pero ¿cómo cambió la universidad? Veníamos ya de una universidad transformada, de lo que había sido la reforma de 1918, y ahora nos encontramos a partir de esta decisión de intervención con otro cambio en las universidades. Yo leía por ahí que se veían policías vestidos de civil que recorrían los pasillos y las aulas, pero ¿cómo se transformó el cogobierno? ¿Cómo se transformó tomar clases a partir de esta decisión?
3: Bueno, tengamos en cuenta que cada golpe de Estado impactó muy significativamente en la vida institucional del país, por supuesto, y en las universidades también. Así ocurrió en el golpe del 30, así ocurrió sobre todo en el del 43 y en los años que derivaron el surgimiento de la figura de Perón, del peronismo. Así ocurrió en el 55 y el 66 no fue la excepción. ¿Quiénes renunciaron? Renunciaron los rectores de las universidades más grandes. Pero hubo tres que no renunciaron, que fueron el rector de Cuyo y el rector de Nordeste y el rector de la Universidad Nacional del Sur, Bahía Blanca. Estas eran las universidades de más reciente creación y las más pequeñas, ¿sí? Uh-huh. Estos no renunciaron. Junto a los rectores renunciaron además los decanos, ¿sí? Por lo general la renuncia del rector iba acompañada por los decanos y las autoridades. Ahora bien, ¿por qué renunciaron unos y otros no? Bueno, los que no renunciaron siguieron en sus cargos, pero ya no se legitimaban frente al demos universitario. Es decir, ya no había cogobierno, ese fue un gran cambio, sino que dependían de la autoridad ministerial. En realidad no eran ministro de Educación, aunque la ley hablaba de intervención del Ministerio de Educación, sino una secretaría, ¿sí?, de Educación, es decir, como funciona actualmente, ¿no? Se había degradado el rango ministerial de la Educación. Uh-huh. A partir de ese momento, bueno, se suprimió el cogobierno, es decir, graduados, profesores y estudiantes ya no pudieron intervenir más en las decisiones fundamentales de la vida universitaria. Por supuesto que hubo una especie de transición donde se proponía que eso iba a cambiar, sobre todo el peso de los profesores, ¿no? Los profesores más antiguos, etcétera, que iban a poder tener injerencia, pero en principio ese es un gran cambio, que las autoridades estén dispuestas por el gobierno nacional. Y por supuesto, eso no pasó inadvertido para los universitarios, sobre todo para los estudiantes, que fueron los que salieron a las calles. La noche de los bastones largos ocurrió en Buenos Aires y fue el símbolo de esa intervención, y ocurrió sobre las facultades como Exactas, Filosofía y Letras, Arquitectura, que eran el símbolo de la modernización, sobre todo Exactas, que lleva el nombre de Noche de los Bastones Largos, ¿no? Uh-huh. Pero ese mismo proceso se dio en otros lugares del país. Por ejemplo, en Rosario hubo un movimiento de protesta muy marcado. También en cierta medida se iba dando en Tucumán, donde iba a ser muy fuerte en los años siguientes. Y en Córdoba también fue sumamente fuerte y fue creciendo. Y allí en septiembre fue asesinado en la represión policial un estudiante que va a ser un ícono de esa lucha, que es Santiago Pampillón. Uh-huh. Y entonces eso fue un gran cambio que se dio a partir de ese momento.
2: ¿Y hasta cuándo siguió esta resistencia por parte de la comunidad universitaria?
3: ¿Me preguntás la resistencia?
2: Sí, la resistencia de seguir con las protestas, de seguir con...
3: Bueno, la resistencia, como te decía, es sobre todo la resistencia de estudiantes, ¿sí? Los que están en la calle son los estudiantes. Dentro de los profesores hay un dilema. En Buenos Aires hay renuncias, ¿sí?, muchas renuncias por lo que fue la represión. Ahora bien, es verdad que lo que ocurrió en Buenos Aires no ocurrió en el resto del país. Por ejemplo, próximo a Buenos Aires está la Universidad de La Plata. En la Universidad uh-huh. de La Plata no ocurrió tal cosa. Sí renunciaron las autoridades, los decanos, pero la mayoría de los profesores siguieron en sus cargos. Hubo algunos que renunciaron, algunos pocos que fueron echados, sí, al año siguiente no se les renovó. Hubo un debate que se daba en Buenos Aires, que era que había que resistir desde adentro, pero los profesores, por lo que había sido la brutal intervención con sede en Exactas, pero también en Arquitectura, Filosofía y Letras, Medicina, muchos de esas facultades dijeron, bueno, vamos a renunciar, pero otros permanecieron y al año siguiente los echaron, ¿sí? O en breve los echaron, ¿sí? Pero en las otras universidades del país, en realidad la mayoría de los profesores siguió en sus cargos. Hay algunas excepciones en algunas facultades, ¿sí? Algunos profesores se van más que en otras, pero en general siguieron, ¿sí? Bueno, muchos se adaptaron, esto hay que decirlo, ¿sí? las facultades de derecho ahí juegan un papel central, ¿sí? Las facultades también se quieren medicina, las más tradicionales, ¿sí? Y las que eran vistas más dícolas padecieron más la cuestión, ¿sí? Y otros salieron a luchar.
2: ¿Hubo repudio por parte de otros países a esta situación? Estamos hablando de las universidades, vos sos investigador del CONICET y esto también provocó que muchos investigadores del CONICET también, bueno, sufrieran esta misma medida, ¿no?
3: Bueno, mira, lo que pasó es que cuando intervienen en la noche de los bastones largos, que así se llamó porque un periodista de primera plana, un medio muy importante, digo, en ese momento, le pone ese título, ¿sí?, a la represión y queda con ese título. Originalmente se llamaba Operación Escarmiento. ¿Sí? Cuando hace la policía esa Operación Escarmiento y va a reprimir, saca los bastonazos a todos los que estaban ahí, profesores, alumnos, graduados, todos los que estaban resistiendo pacíficamente, ¿sí?, al decano Rolando García, que, bueno, después va a ir a Europa, que es un nombre, ¿sí?, en la ciencia, etcétera, etcétera, importante, y a uno de los que sacó a palazos es a un profesor estadounidense que estaba haciendo una estancia, ¿sí?, en la Argentina, dirigiendo un equipo, ¿sí?, que se llama Warren Ambrose. Cuando sacan a este profesor a palazo, bueno, no sabían quién era, obviamente, pero eso implicó un repudio enorme, porque obviamente los argentinos salieron con sus medios a difundir esta represión y obtuvieron la solidaridad de sus colegas, sí, en Latinoamérica, pero en Latinoamérica también había muchas universidades que pasaban con fuerte intervención, con represión, que ese clima ya se empezaba a instalar, pero la cuestión de este profesor estadounidense disparó, sí, con ahínco un repudio sobre el hecho. Ahora bien, también es verdad que pese a ese repudio tuvo que llegar desde algún sector del gobierno de Estados Unidos, etcétera, etcétera, no cambió los planes inicialmente del gobierno. Sí lo afectó y le dio una visibilidad al hecho mayor de la que hubieran esperado. Pero en principio el gobierno se sintió a sus anchas, sintió que unos meses después había vencido con la represión, ya para octubre, noviembre se había tranquilizado la situación, y el año siguiente, el 67, lo vivió tratando de llevar adelante su política sin importarle demasiado qué opinaran del otro lado. Esto empezó a cambiar al otro año, en el año 68, cuando vino el aniversario de la reforma, los estudiantes aprovecharon esa fecha a mediados de año para salir a las calles y empezó a cambiar el clima como ocurría en todo el mundo. Y por supuesto, en el año 69, cordobazo, tucumanazo, rosariazo, mediante, eso se desbarató por completo. Pero hasta hace un tiempo el gobierno estuvo seguro de sí mismo y no cambió sus planes.
2: ¿Hay algún número, Juan Sebastián, acerca de la cantidad de docentes, de científicos que se fueron de la Argentina? ¿Y por qué muchos eligieron entonces, sí, obviamente una cuestión laboral, pero alguno se fue más allá de la cuestión laboral por temor del país?
3: Bueno, mira, los números son difíciles de establecer, pero estás hablando que en la Universidad de Buenos Aires, que fue el foco de esas renuncias, de esas partidas, ¿sí?, estás hablando de arriba de 1,000 personas, ¿sí? Por ejemplo, si vos ves el Departamento de Física en la Facultad de Ciencias Exactas y Naturales, quedó desguazado prácticamente, ¿sí? Muy poquitos fueron los que siguieron, ¿sí? Ahora bien, algunas de esas personas siguieron el país porque algunos daban en otras universidades donde no renunciaron, pero la mayoría renunció al conjunto, ¿sí?, de las universidades. Por ejemplo, alguno de Buenos Aires quedaba en La Plata, renuncia, alguno que otro no, pero generalmente renuncian. Algunos van a parar a instituciones, ¿sí?, que se crean en esos años, que obtienen algún tipo de financiamiento externo para poder existir, etcétera. Algunos, unos años después, logran reingresar a la universidad, otros no, pero muchos de ellos van a parar al exterior, y sobre todo lo que buscaron estos científicos, es sobre todo los de las ramas de las ciencias exactas y naturales, es irse de conjunto, es decir, llevaron sus equipos cuando pudieron, ¿sí?, se fueron con los equipos y trataron de irse a universidades latinoamericanas, ¿sí? Algunos se fueron a Europa, por supuesto, a otros lugares, pero la mayoría trató de quedarse en Latinoamérica. Por ejemplo, si uno ve en los años siguientes la conformación de las universidades en Chile, va a ver que en Chile, que había un proceso de reforma, de transformación, ¿sí?, no represivo en ese momento, recibió muchos de estos científicos que fueron muy valiosos en su sistema científico. O, por ejemplo, los físicos fueron muy importantes en la Universidad de Sao Paulo, que estaba organizando una universidad académicamente muy fuerte como es hoy en día. Bueno, esos cuadros universitarios fueron muy importantes para alimentar esos sistemas. En México también, ya había argentinos en México, pero va a haber más a partir de este momento. Entonces, fueron muy importantes. Había un chiste en las ciencias exactas que era que el chiste decía, ¿qué encontraba uno cuando iba a cualquier laboratorio del mundo? Un argentino. Bueno, eso te da la pauta de lo que fue la partida de estos científicos.
2: Lo último, la última pregunta, ¿qué símbolo o qué símbolo de qué fue esta noche trágica, ¿no? ¿Y qué pensás que tenemos que aprender o que recordar en todo caso de la misma fecha?
3: Bueno, a ver, la noche de los bastones largos como tal es el símbolo de, se podría discutir mucho en qué medida este símbolo es extensivo al resto del país, pero es el símbolo de un fin de una época, del fin de una etapa, de una modernización universitaria que se intentó y que quedó trunca, del desguace, ¿sí? Y lo que podemos aprender de todo eso es a no repetirlo. No quiere decir que seamos buenos aprendices, porque si hoy ves lo que está ocurriendo con las universidades, lo que está ocurriendo del CONICET, donde muchos jóvenes son expulsados, estamos viviendo una experiencia semejante, ¿sí? Sin una noche de los bastones largos mediantes, el sistema se está desguazando, los científicos se están yendo, los jóvenes se van del país, no tienen oportunidades en las universidades, en el CONICET. Entonces, de algún modo podríamos decir, podríamos aprender de muchas cosas, pero pese a eso hay gente que está dispuesto a repetir la experiencia.
2: Muchas gracias por este ratito para conocer y para analizar y para reflexionar de lo que fue esta fecha, porque bueno, hoy como se cumplen 60 años es bueno siempre volver la mirada atrás y conocer más. Así que te agradezco este tiempo, que sigas muy bien.
3: Bueno, las gracias son a ustedes.
2: Hasta luego. Ahí estamos despidiendo a Juan Sebastián Califa, es doctor en Ciencias Sociales, es profesor de la carrera de Sociología de la UBA, es investigador del CONICET, porque hoy se cumplen 60 años de lo que se conoció como la noche de los bastones largos, y aprovechando que Juan Sebastián pertenece al CONICET, les quiero contar que en este mediodía, en el Polo Científico de la Ciudad de Buenos Aires, los trabajadores del CONICET, los investigadores, están realizando una medida de fuerza, una visibilización, porque están pidiendo por la continuación de 400 becas doctorales que se vencen ahora a fin de mes. Están ahí, bueno, buscando el apoyo para lograr, esto se soluciona básicamente con partida presupuestaria, y si no, quedarían entonces todas estas investigaciones truncas. También queremos nombrar esto porque siempre decimos, la tecnología va muy ligada con la ciencia, la investigación, uno si habla de investigación aquí en nuestro país, tiene que referirse al CONICET, que ha sido un organismo de los más castigados desde la asunción del gobierno de Javier Milei. Con esto entonces nos vamos, nos despedimos. Las muchas gracias por habernos acompañado. Nos vamos a estar reencontrando mañana. Que pases una linda tarde. Te dejo en compañía de Fernando Míguez, que llega para hacer demo. En la operación técnica, Patricio Rodríguez. Mi nombre es Maricel Sattler. Muchas gracias. Y esto fue La Hora Tecnológica, el programa donde la UTN se muestra al mundo. ¡Chau!
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0: que porque van a tener que trabajar más años, porque cuando se jubilen van a tener que seguir aportando y no van a poder cobrar el monto que deberían cobrar. Y esto es un hecho más que se suma a varias situaciones que han vivido los trabajadores del Estado. Porque bueno, tienen planchados sus salarios, hay muchas situaciones que hablan de una mirada desde el Ejecutivo, desde la actual gestión, con una mirada crítica hacia el trabajador estatal. Un trabajador que es fundamental y esencial en el esquema del funcionamiento de una provincia. Porque tenemos que hablar de trabajadores que están trabajando en el tema de rutas, trabajadores que están en la policía brindando seguridad, en las escuelas enseñando a las niñas y niños de la provincia de Entre Ríos, adolescentes y jóvenes, trabajadores en la salud, en los hospitales, que necesitamos de ellos, más allá de, obviamente, necesitar para que estos sistemas funcionen y la sociedad tenga algún tipo de contención y de devolución de los impuestos que uno paga a la administración en esto de el funcionamiento, también son seres humanos, son trabajadores, no olvidemos esto. Bueno, hoy está todo para que se apruebe esta reforma, una regresión más de esta decisión del gobierno que enfrenta, y esto es cierto, un gran déficit del sistema previsional, esta es una realidad, pero por el otro lado las maneras de solucionar siempre recaen en este tipo de gobiernos de esta manera fácil. Vamos a ajustar a los trabajadores y esta es el mecanismo que se elige para encontrar este tipo de resoluciones. Hoy es un día donde sin dudas será un traspié probablemente para muchas trabajadoras y trabajadores, para su futuro, para aquellos que incluso se vayan a jubilar tras que quede aprobada y promulgada esta ley, pero bueno, hay que seguir. Estas regresiones, bueno, implicarán también una lucha constante para volver a obtener esos derechos, porque ni más ni menos que los trabajadores y las trabajadoras logran derechos a partir de la lucha.
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2: El 7 de marzo de este año, un niño fue a buscar la pelota a la casa de un vecino que se trataba de un cura. Trepa los muros y, parte de esa construcción estaba electrificada. Recibe una descarga eléctrica que lo lleva a casi morir. Por suerte había un vecino que era electricista, que lo pudo rescatar, lo llevaron a terapia intensiva, estuvo muy grave y, terminó sobreviviendo. Realmente no podemos decir de milagro, porque en realidad, gracias al trabajo de

0: los profesionales de la salud pública de Entre Ríos, del Hospital San Roque, que salvaron su vida y que, bueno, este niño luchó. No quiero dar su nombre porque ya ha estado expuesto demasiado este menor, en demasía, y también hay que preservar a los menores que hayan sufrido este tipo de situaciones. Pero sí voy a mencionar quien está imputado por este hecho, que es el cura Smith, un sacerdote que incluso era cuestionado por los propios vecinos tiempo atrás y que ahora, bueno, enfrenta una causa judicial. Estamos en comunicación con el abogado que lleva adelante la representación de la familia en esta causa judicial que se ha iniciado. Estamos ya en comunicación con Leopoldo Capa, que es abogado que representa a la familia. Leopoldo, bienvenido, buenas tardes, ¿cómo estás?
1: Buenas tardes, Fernando, y buenas tardes a toda la audiencia. Muy bien, por suerte.
0: Bueno, arrancamos hablando de un poco lo que sucedió. Me gustaría, en principio, saber qué información ustedes lograron recabar de la investigación, tanto policial como judicial, sobre los hechos ocurridos y, como decía hace un instante, preservando, sin dar el nombre del menor, porque hay que preservarlo, obviamente, en este contexto.
1: Sí, bueno, muy bien, Fernando, el joven, como bien dijiste vos, el menor, el 7 de marzo de este año, se trepó para recuperar la pelota de fútbol que se le había caído a la propiedad del vecino, y hay que aclarar una cuestión acá, que esa propiedad está deshabitada, pero por ahí, viste, comentan, opinan de que hay que pedir permiso, que no hay que ser maleducado, que cómo se va a trepar al tapial del vecino. Esa propiedad está deshabitada y todos los vecinos saben que estaba deshabitada porque el padre César Emil está alojado en el asilo sacerdotal El Buen Pastor en calle Italia. Uh-huh. Entonces por eso es que el menor trepa para recuperar la pelota. Cuando trepa y sube al tapial, en el techo había una malla cima electrificado 20, y como todo el perímetro de la casa. Esteban se salvó bien, yo se podría decir, por milagro y también por la intervención oportuna de los vecinos y del personal policial, que lo pudieron llevar a tiempo al hospital de niños, al San Roque de la ciudad de Paraná, donde lograron estabilizarlo. Uh-huh. Le salvaron la vida y le requirió muchos meses de internación y operaciones porque el lado izquierdo de su cuerpo, que fue el que quedó pegado a la malla cima, quedó quemado entero. Entonces le tuvieron que hacer cirugías de injertos de piel, sacarle piel de la zona de la cadera, el glúteo, para poder volverla a reconstruir su brazo, su pierna, su cadera, para que él pueda en algún futuro volver a tener una normalidad en su vida como la tenía. Era un chico deportista, hacía artes marciales, jugaba al fútbol en Patronato, después estaba haciendo fútbol en el Club Don Bosco y hacía artes marciales en Patronato. Uh-huh. Y lo que sí está acreditado es que el perímetro de la casa sí está electrificado 20. Ellos alegan de la defensa del César Smith, se alegó en algún momento que era por una cuestión de seguridad. Lo que estaría acreditando es la materialidad del hecho, o sea que sí conectó a 220 el perímetro de la casa y esa conexión clandestina es totalmente ilegal. Por eso es que la imputación que se le hace al sacerdote es por tentativa de homicidio, un delito doloso. Uh-huh. La pena que se requirió es de 6 años y 6 meses de prisión.
0: Sí, también hay que recordar que primero está prohibido, es ilegal, pero además tampoco no había ningún tipo de cartel que indicase, no sé, la colocación de un boyero, no había nada, absolutamente nada, era una trampa mortal para cualquier situación.
1: Clandestina e ilegal. ¿Por qué? Porque si el fin es prevenir que un ladrón, un delincuente entra a tu propiedad, basta con poner un boyero. ¿Por qué? Porque el delincuente, o presunto delincuente, o malhechor, toca el boyero, le da una patada y se aleja. Uh-huh. En este caso no le daba tiempo de reacción a ninguno. No olvidemos también que los animales que andan en los techos, pájaros, gatos, todo lo que tocó eso murió, excepto Esteban. Uh-huh. Y hoy la situación procesal es que se requirió la elevación de la causa a juicio por parte de la fiscal Patricia Yedro, donde se planteó el delito de tentativa de homicidio y se solicitó una pena de 6 años y 6 meses.
0: Bien.
1: Como abogado querellante compartimos la imputación y compartimos la pena requerida.
0: ¿Y ahora qué resta en torno a esta causa? Porque se solicitó la elevación.
1: Sí, la defensa se opuso a la elevación, planteó un hecho nuevo, que es una supuesta inimputabilidad por parte del padre César, quien padece, según ellos alegan y acompañan un informe privado, de algún trastorno psiquiátrico, cognitivo, que no le permitía comprender la criminalidad del acto que estaba cometiendo, por un lado, y por el otro, hay que aclarar que si vos sos inocente, como también están alegando, no planteas la inimputabilidad.
0: Claro.
1: La inimputabilidad psiquiátrica, digamos.
0: O sea, hay un reconocimiento en ese pedido de inimputabilidad. Pero a ver, por el otro lado también me imagino que se deberá determinar cuánto tiempo, si es que hay alguna manera de poder determinar, estaba electrificado todo eso, porque el deterioro cognitivo probablemente sea el cual quiera alegar la defensa. Hay que ver cuándo comenzó. O sea, también eso es discutible, ¿no?
1: Eso va a ser, en el caso de que a este irrisorio planteo de la parte de la defensa, que siempre aclaro, todas las herramientas que estén en el Código Procesal Penal, en las leyes, en la Constitución, todas las herramientas defensivas hay que utilizarlas, porque son las garantías, claro, procesales, sí, del imputado. Pero hay que utilizarlas y con cautela también, uh-huh, porque el padre César Emid fue indagado, fue imputado y fue indagado por este delito. Y antes de prestar declaración de imputado, todas las personas son revisadas por el equipo técnico interdisciplinario del Poder Judicial, quienes determinan si esa persona comprende o no comprende el acto que va a realizar, que es el de la declaración de imputado, y si en ese acto se advierte que hay algún trastorno que en esa situación ya se lo puede declarar inimputable.
0: Doctor, perdón, le quiero hacer una pregunta. ¿No fue que hubo un intento de un juicio abreviado que se le propuso y él mismo negó esa posibilidad? Digo, en esa decisión también hay una cuestión de capacidad de elección para poder tomar este tipo de resoluciones.
1: No solo eso, se le ofreció, sí, un cambio, claro, un juicio abreviado con cambio de calificación legal a lesiones graves dolosas con una pena condicional. La defensa no lo aceptó, uh-huh, pero acá lo que abre el abanico de posibilidad en este planteo de la defensa es lo que llama la atención, realmente lo puntual, es que el padre César Emil está en el hogar del Buen Pastor a cargo del padre Anaya, que fue decano de la facultad de la UCA, de la Facultad, sí, de Derecho, a la cual yo estudié. Uh-huh. El padre Anaya es un dependiente del arzobispado de Paraná. Entonces, están alegando cierta
0: responsabilidad,
1: problema psiquiátrico, uh-huh, por parte del padre César, que estaba en conocimiento, porque lo citan de testigo al padre Anaya como testigo para que acredite del tratamiento médico que ha llevado y del estado, uh-huh, psiquiátrico del padre César.
0: ¿Y eso no implica una responsabilidad por parte de la Iglesia en todo esto?
1: Abre el abanico de posibilidades de que el arzobispado va a tener que responder civilmente. Cuando se termine la causa penal y se inician las acciones civiles, el arzobispado es responsable civilmente por lo propio dicho de la defensa del padre Smith en boca de su defensor, digamos.
0: Bien.
1: Porque si estaba tan mal psiquiátricamente, ¿por qué lo dejaban salir sin custodia? Y sobre todo van a tener que explicar que con esos vaivenes mentales que padecía el padre César, hipotéticamente, ¿por qué seguía oficiando misa y consagrando la hostia en la iglesia Santo Domingo Sabio? Claro. De hecho, el día del hecho, yo no recuerdo ahora con precisión si antes o después de dar una misa, el padre César se hizo presente, y hay un testigo que revela que el padre César testió el portón de ingreso a la casa, que es un portón negro, una imagen conocida que hay, que lo han pintado con aerosol, con, sí, insulto al padre César, los vecinos. Testió el portón de ingreso antes de entrar, entonces venía de dar misa o iba a dar misa previo testear su portón para poder ingresar a la casa sabiendo de que estaba electrificado.
0: Bueno, todo esto será parte de la discusión para ahora tratar de determinar si es inimputable según la nueva estrategia de la defensa o deberá ir a juicio y ser condenado. Después se verá si por temas de edad, de cumplimiento en una unidad carcelaria o continuará allí, pero creo que también lo importante en todo esto, no sé si coincide, doctor, es que para la familia encontrar la responsabilidad y la pena a partir que se pueda dictar por esa responsabilidad también es reparadora para esa familia que ha sufrido muchísimo, sin dudas también en lo económico, porque están sufriendo todo lo que implica una rehabilitación con costos millonarios, y eso también es importante que, bueno, se pueda velar por esa cuestión resarcitoria.
1: Totalmente, Fernando, esto va a terminar en condena, porque el planteo de la incapacidad psiquiátrica o inculpabilidad por una no comprensión del delito por parte que pretende la defensa no tiene ningún tipo de asidero, porque es totalmente falso. Y vamos a ir a un juicio y vamos a obtener una condena que, según se estila en este tipo de juicio, si bien se requieren 6 años y 6 meses por la falta de antecedentes penales, la condena va a ser de 5 años y 8 meses. El padre César hoy tiene 67 años. En el caso que se dilate el juicio, que no veo por qué, y se llega a una condena antes que cumpla los 70, va a ser de cumplimiento efectivo, y posterior a los 70 va a determinar la jueza ejecución de pena si le corresponde o no una prisión domiciliaria.
0: Doctor Leopoldo Capa, muchísimas gracias por la información, un tema que nos interesa seguir y obviamente estaremos atentos a cada una de las resoluciones. Le pedimos obviamente que también nos mantenga informado sobre, bueno, los pasos que se dan en torno a esta lamentable causa. Muchas gracias.
1: Gracias a ustedes. Buenas tardes, Fernando.
0: Buenas tardes. Así el doctor Leopoldo Capa, que representa a la familia del niño que resultó electrocutado, que por suerte y por el trabajo importantísimo e impresionante realizado por el personal médico del Hospital San Roque de la ciudad de Paraná, logró salvar su vida también por el rápido accionar de los vecinos. Bueno, hay que destacar esto y más en este contexto de momentos difíciles para las y los trabajadores, destacar la tarea que hacen estos profesionales, no solamente los médicos, los cirujanos plásticos, todo el personal que atendió, sino hasta el de maestranza que permite el funcionamiento de estos hospitales públicos. Bueno, este niño logró sobrevivir. Nosotros no vamos a dar su nombre porque hay como también una sobreexposición de este menor, no digo por parte de los padres, que los padres, bueno, han de alguna manera difundido todo esto para que se haga justicia, y esto es importantísimo. Me refiero a también desde los medios de comunicación preservar a estos menores, porque estos niños tienen que seguir su vida, y bueno, si no quedan signados públicamente y de alguna manera en algún momento tienen que dar vuelta a la página y continuar, por eso nuestra política de no decir el nombre de este menor para resguardarlo. Estamos aquí en Demo hasta la hora 14.
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7: Es la hora 13, 22 minutos.
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1: Tras la media sanción en la Cámara de Senadores de la reforma del sistema previsional en Entre Ríos, en este momento se está debatiendo, tratando en el recinto de la Cámara de Diputados la media sanción de darle una aprobación, ya se convierte en ley y rápidamente el gobierno va a estar promulgando una normativa resistida por parte de los trabajadores del Estado. Estamos hablando de los distintos gremios, todos los gremios, más allá de cómo han encarado el plan de lucha. Una nutrida movilización se está efectuando frente a la explanada de Casa de Gobierno por estas horas, pero vamos a escuchar en estos momentos la transmisión en vivo, la participación de Silvia del Carmen Moreno, la diputada de Unión por la Patria, quien está haciendo referencia sobre el proyecto que envió el Ejecutivo Provincial, un proyecto muy distinto al que había anunciado, que finalmente lo presentó y sin ningún tipo de modificación intenta ser aprobado en estos momentos.
2: Los sistemas de previsión social tienen como objetivo general proveer de recursos al sector de población que por razones de edad no está en condiciones de obtenerlo en el mercado de trabajo. No son simples variable de ajustes ni hojas de cálculo financiero. Son instituciones creadas para garantizar dignidad y recursos a quienes dedicaron toda su vida al trabajo y al desarrollo de nuestra provincia. El objetivo central de una política previsional debe ser maximizar la cobertura, preservar el valor real de los saberes y sostener la equidad distributiva. La iniciativa que hoy el oficialismo pretende sancionar camina

0: en el sentido exactamente contrario. Restringe derechos, deteriora los saberes y profundiza la vulnerabilidad de nuestros jubilados. Se ha escuchado, señor presidente, durante el tratamiento en comisiones, voces de diversos sectores. En ningún momento se manifestó la necesidad, y esto queremos dejar claro, la necesidad de debatir la sustentabilidad del sistema. No eran oposiciones integrales al proyecto o a la necesidad de reforma. Al contrario, se presentaron objeciones sólidas de profundo rigor técnico, fiscal, social, económico y jurídico. La inmensa mayoría de las instituciones, de jueces, de abogados, de trabajadores y de jubilados, señalaron que esta reforma padece de vicios que podrían derivar en inconstitucionalidad y que lesionan.
1: Bueno, así la palabra de Silvia del Carmen Moreno, diputada de Unión por la Patria Más para Entre Ríos, hablando de uno de los puntos álgidos, tiene que ver con la inconstitucionalidad de esta norma, pero vamos a analizar, bueno, lo que está sucediendo en la Cámara de Diputados. El número está para su aprobación, esto se convertiría en ley en los próximos minutos o próximas horas, y ya estamos en comunicación con Karina Domínguez, secretaria adjunta de UPCN, que además ha llevado adelante una medida de fuerza en el día de hoy en protesta a justamente el tratamiento y seguramente la aprobación. Karina, buenas tardes, bienvenida a Demo.
2: Buenas tardes, ¿cómo están ustedes?
1: Muy bien, bueno.
2: Saludos para la audiencia.
1: Muchas gracias. Bueno, un paro en rechazo a, bueno, esta norma. ¿Cómo piensan seguir? ¿Qué análisis hacen? Obviamente ya están los números, todo se trata de tiempo para que se apruebe. Esto parece que está ya resuelto. ¿Qué análisis hacen de la jornada? ¿Qué análisis hacen de lo que está ocurriendo en la Cámara de Diputados?
2: Primero me parece que hay que hacer un análisis del proceso que derivó en lo que está sucediendo hoy en Diputados con respecto a la reforma jubilatoria. No es un tema que surgió en las últimas semanas o que nos sorprendió. Ya el año pasado se habló de una posible reforma, el gobernador manifestó que quería llevarla adelante y se dieron distintas instancias. Hubo sectores que plantearon que la ley 8732 no se toca y otros sectores, viendo esta realidad de que están la posibilidad cierta de aprobación y que el gobierno puede llevar a cabo su proyecto de reforma, decidió intervenir en la discusión y plantear muchísimas objeciones, como decía recién la diputada. Algunas se tuvieron en cuenta y otras no, y por supuesto que no estamos de acuerdo con la reforma en general, pero sabiendo que la ley podía llegar a salir, UPCN aceptó ese ámbito de negociación en las distintas instancias y se logró muchos aspectos que hoy son los que van a terminar en el texto final. Sino en general, la reforma, nosotros lo dijimos en senadores, lo dijimos en diputados, hay cuestiones que van a ser complejas una vez que termine la aprobación de las cámaras, si es que sucede.
1: ¿Cómo cuáles?
2: Creemos que sí.
1: ¿Cómo cuáles?
2: Bueno, un tema para nosotros crucial tiene que ver con el cálculo de la haber inicial. Primero, nosotros queríamos que siga 10 años para el prorrateo para el haber inicial, que es sumamente importante porque después sobre el haber inicial se dan las actualizaciones de acuerdo a cómo el activo recupera su salario. Entonces, ese haber inicial ya tiene un contexto de atraso pasándolo a 15 años. Pero también hay que recordar que el principio de la discusión fue toda la carrera laboral de los trabajadores. El punto de partida que quería el gobierno eran 30 años para el prorrateo. Ahí sí se degradaba el haber inicial de un modo insostenible. Bueno,

0: nosotros peleamos contra eso, el proyecto planteó 20 años, se dio una negociación, nosotros insistimos en los 10 años y el gobierno terminó definiendo 15. Pero además cambia la redacción de cómo se calcula ese haber inicial y se hace sobre los códigos que se aportó. Esto necesita que la reglamentación sea muy clara y precisa para no desvirtuar y generar que el 82% realmente no sea esa proporcionalidad que debe mantener con el activo.
1: Bien.
0: Pero además hay otras cosas, ¿no? Como la jubilación de oficio, el artículo de la emergencia, los regímenes especiales. Hay varios aspectos en los cuales la reglamentación va a ser clave. Y la transición, que nos preocupa muchísimo a nosotros, también va a ser clave.
1: Bien.
0: Porque hay trabajadores que ya están a punto de jubilarse y están con temor.
1: Sin dudas. Ahora, pregunto, la estrategia de UPCN es trabajar sobre la reglamentación, porque pregunto esto, recién escuchábamos a la diputada Silvia del Carmen Moreno que hablaba de la ilegalidad, de hecho, representantes del Consejo de la Magistratura, representantes de abogados, muchos han hablado que esta reforma es inconstitucional y hay algunos gremios que van a ir directamente a la vía judicial por esta normativa. ¿Cuál será la estrategia de UPCN? ¿Ir por la reglamentación o también analizan algún camino en este sentido?
0: Sí, por supuesto que no descartamos ningún camino. Yo, además de la cuestión relativa a la constitucionalidad, que fundamentalmente tiene que ver con la emergencia en el primer borrador, hay que recordar que era confiscatoria en muchos casos, que además incluía un artículo donde le daba unos poderes extraordinarios al presidente de la Caja y todo eso, si bien no se sacó, se moderó en gran medida de acuerdo a la discusión, justamente por lo que vos decís. Pero no descartamos ninguna vía. Lo que sí, en aquellas en que se manifieste que corresponde la aplicación, estaremos atentos con la reglamentación. Y algo de lo que nadie habla, y me parece que también es importante, nosotros propusimos una comisión de seguimiento. Y esto, que al principio parecía una cuestión secundaria, después cuando escuchamos los debates en la Cámara, varios dirigentes y profesionales de trayectoria dijeron que las reformas previsionales no pueden ser por 10, 20 o 30 años, sino que tiene que ser dinámica, ¿no? Que tiene que ir acompañada por modificaciones parciales. Entonces nosotros propusimos una comisión donde estén la legislatura, el ejecutivo, los trabajadores, y que vayamos trabajando sobre distorsiones o injusticias que podamos corregir. Bueno, esa comisión se va a crear por una ley complementaria y va a ser una herramienta más para poder hacer modificaciones parciales como expectativa para que esta ley no nos pegue tan fuerte. Pero no, nosotros tenemos artículos en los cuales podemos llegar a plantear también una cuestión legal.
1: Claro,
0: sin hablar
1: porque
0: de inconstitucionalidad, pero sí legal.
1: Claro, porque también está las cuestiones regresivas de los derechos laborales, entonces ahí también habría seguramente un punto a analizar por parte de los representantes legales. Karina Domínguez, le queremos agradecer. Bueno, estamos siguiendo muy de cerca la sesión. Todo indica que se va a aprobar, pero bueno, el plan de lucha continúa por parte de los gremios. Muchas gracias, muy amable.
0: Hasta luego.
1: Hasta luego. Allí Karina Domínguez, secretaria adjunta de UPCN, otro de los gremios que adoptó una medida totalmente distinta al resto de los gremios de la provincia de Entre Ríos, que han hecho una multisectorial y que de hecho se están movilizando en una nutrida marcha que se está efectuando en Casa de Gobierno, principalmente no tanto la explanada, sino la parte posterior, donde justamente hacia donde da el recinto de la Cámara de Diputados. El gobierno, el gobierno provincial colocó un vallado para separar y que haya un poco de distancia, pero cuando uno escucha la sesión, se escucha afuera el ruido de los bombos y del reclamo de muchas y muchos trabajadores que están justamente en pie de lucha en estos momentos por el retroceso de sus derechos. Un proyecto que tuvo propuestas alternativas, ¿eh? Esto no es que no hubo propuestas alternativas. Por ejemplo, el juego online, que nadie se anima a tocar el juego online, podría estar contribuyendo de manera con impuestos a bueno el funcionamiento, pero bueno, o colaborando con mayor impuesto al Estado. Bueno, el juego online no se toca, ahí eso sí sigue, sigue para adelante con bueno aquellos que tienen en su poder el juego de tragamonedas, el juego online, los casinos online, que funcionan acá en Entre Ríos. Estamos aquí en Demo hasta la hora 14.
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0: Sigue el debate en la Cámara de Diputados por el tema de la reforma del sistema previsional. Vamos a escuchar ahora a la diputada Lorena Arrozogaray, quien está hablando justamente de las propuestas que existieron dentro de este debate por el sistema previsional.
1: Lo que quería desde el gobierno es que esto tuviese consenso, que esto tuviese diálogo, que esto abriera la discusión para que el ajuste no sea donde tenía que estar. Lamentablemente fue una puesta en escena, o lamentablemente no fue equilibrado lo que se decía en los medios y lo que pasó acá en el recinto. Y lo digo porque lamentablemente, porque había otros caminos de los cuales no fueron tomados. Para seguir y para ser breve, porque mucho de lo que tenía pensado decir ya lo han dicho mis compañeros, pero sigo en lo mismo, ¿no? ¿Por qué si el esfuerzo va a ser inmediato, porque esto va a recaer en breve, esta repercusión en los salarios de los trabajadores, no tuvo la misma exigencia con lo que realmente va a modificar las arcas del gobierno provincial, que es el reclamo? Y acá me voy a detener porque traje el textual del fiscal de Estado Julio Rodríguez Signe cuando estuvo en la comisión. Si nosotros queremos realmente que esto tenga un impacto directo e inmediato y no a 5 años, como seguramente va a repercutir y lo han explicado los especialistas, para los trabajadores y para los jubilados sí se le pide sacrificio inmediato. Pero para el reclamo del gobierno nacional, que le debe millones y millones al arca de Entre Ríos, y que eso sí tendría un impacto directo, y no tendríamos que hoy tener este diagnóstico erróneo, porque el diagnóstico erróneo del gobierno de Entre Ríos es que el ajuste recaiga sobre la reforma previsional. ¿Cuándo? Si ese es el diagnóstico, hay otro tipo de soluciones que no es siempre cortar por los sectores más vulnerables. Entonces, ¿qué es lo que dijo acá? Porque también lo dijeron, no es que no se reclamó, sí se reclamó. Pero se suspendieron los plazos del reclamo de los fondos nacionales que se retomarían después de una feria judicial o en algún momento donde se...
0: Bueno, allí está la diputada hablando, bueno, de las propuestas, de los fondos que podrían haber sido utilizados o a los que se pudiese haber requerido para el déficit previsional. Un déficit que no es autoría de los trabajadores, es autoría o responsabilidad de los distintos, las distintas administraciones gubernamentales. Pero el Estado sigue siendo uno, más allá que haya un gobernador de un partido, después de otro, el Estado sigue siendo uno y la responsabilidad es del Estado. Y también la responsabilidad es de dar soluciones creativas y no de más ajuste y más ajuste con salarios a la baja, ahora sistema previsional con más aporte. Es imposible para un trabajador que, bueno, viene desarrollando su tarea, ¿no? Y que además, generalmente está el concepto de la comunidad en general, que el trabajador es el que está en una oficina, que hace un trabajo importante. Cada trabajo es importante y sostiene un sistema y un funcionamiento del Estado que lo utilizamos entre todos y lo necesitamos entre todos. Bueno, un poco está, parece echada la suerte, habrá que ver cómo continúan luego de manera posterior, bueno, los reclamos o la lucha en torno a esta aprobación que, bueno, está a punto de darse seguramente. Hubo propuestas, pero no fueron escuchadas, el gobierno sobre el mismo proyecto sin modificación va por esto y, bueno, luego habrá que ver también las costas que implicarán de declararse, si se declara inconstitucional, las costas, los gastos que también implican por parte del Estado, el Estado que lo sostenemos entre todos nosotros con nuestros impuestos. Bueno, otro dato que les quiero comentar, y es una información de último momento, tiene que ver con que CETERA ha convocado un paro nacional para el lunes 3 de agosto, el lunes de la semana que viene, lo declaró, es un paro nacional, Esto obviamente va a tener la adhesión del gremio ACMER, que es el gremio mayoritario. Allí seguramente no habrá clases. Es justamente en un plan de lucha por parte del Congreso. Denuncian que los trabajadores y trabajadoras de la educación están sufriendo un ajuste por parte del gobierno nacional. La decisión responde a la negativa del gobierno a convocar a una paritaria nacional docente, incumpliendo la legislación vigente y desconociendo el ámbito fundamental para discutir salarios, condiciones de trabajo, formación e inversión educativa, así lo dice el comunicado. También reclaman la restitución del FONID, los fondos nacionales para educación, avanzar en iniciativas que busquen recortar, que el gobierno ha avanzado justamente en el recorte de derechos laborales, y sobre eso también van a llevar adelante el plan de lucha, y también por el recorte de derechos previsionales. Fíjense que este tema a nivel nacional denunciado, bueno, también implica el plan de lucha que se está efectuando en la provincia de Entre Ríos.
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1: De la sesión en la Cámara de Diputados por la reforma del sistema previsional. Vamos a escuchar lo que está diciendo el diputado Enrique Cresto de Unión por la Patria. Vamos a escucharlo.
2: Perón, cuando se enfrentaba con la patronal, cuando discutía con los ministros que no estaban a la altura de la circunstancia, cuando discutía con los poderosos, era una evita temible. Respetada, odiada por esos sectores, y era otra evita totalmente cuando iba a la Fundación Eva Perón a hablar con los más humildes, con los más desprotegidos, y decía, le cambiaba totalmente la personalidad. Ella prácticamente le rendía pleitesía a esos sectores y era temible por los sectores más poderosos de la Argentina. Y uno analiza la situación que vive hoy la Argentina y pasa totalmente lo contrario. Un gobierno nacional que le rinde pleitesía a los poderosos, un gobierno de entrega, un gobierno provincial totalmente aggiornado a esa política. Y nos encontramos con este proyecto de reforma que no tengo duda, lamentablemente este proyecto o esta ley que seguramente se va a sancionar hoy, va a correr la misma suerte que tuvo la ley 8706, la ley 9235 y todas las leyes que vulneran derechos y garantías constitucionales, que a la larga termina acarreando un costo enorme a los entrerrianos en honorarios, en juicios, en burocracia. Y eso realmente genera una tristeza enorme, porque detrás de nuestra caja de jubilaciones hay una historia enorme de luchas y de conquistas de todos los entrerrianos.
1: Allí Enrique Cresto, haciendo referencia a la ley, recién lo mencionaba, la 8706. ¿Cuál es esa ley 8706? Fue una ley muy famosa. Bueno, quienes son más jóvenes probablemente no lo conozcan, pero fue una ley de un gobernador peronista, que fue Mario Moyne, un peronista de derecha, de bastante derecha, por decir, poco de la idea o de la premisa peronista, parecía más de la UCD o de algún partido de derecha de aquella época, que fue, hizo una ley, la 8706, y empezó a despedir empleados de la administración pública. Bueno, luego de manera posterior los despidió y luego de manera posterior conllevó a, bueno, presentaciones judiciales y los fallos judiciales adversos al gobierno, con costas muy elevadísimas que la tuvo que pagar el Estado, o sea, todos nosotros con nuestros impuestos. Esa fue la 8706, mencionó otra ley más, ahora no recuerdo, pero bueno, cuando se discuten este tipo de leyes, el punto central, y justamente por eso es que se hacen los debates, y por eso hablaron desde el Consejo de la Magistratura, y por eso hablaron del Colegio de Abogados, y se hablaron de especialistas, tiene que tener el marco jurídico, no puede ser inconstitucional, porque después sale carísimo. Bueno, esta, que se va a aprobar ahora, están las advertencias de que es inconstitucional y que podría tener este mismo camino. Bueno, habrá que esperar y ver qué es lo que se hace. Lo cierto es que también, me parece a mí, porque los gobiernos se van, el funcionario se va, probablemente Frigerio tenga una reelección y después se vaya y vaya a saber cuál es su vida política. Pero los que se tienen que hacer cargo económicamente de estas pérdidas somos nosotros, los ciudadanos, con nuestros impuestos. Entonces, también debería haber algún tipo de responsabilidad en este sentido para los gobernantes que toman medidas que después son inconstitucionales y que después nos salen muy caras. Estamos llegando al final. Pato Rodríguez en la operación técnica y selección musical. Nos encontramos mañana con otra realidad del país y de la provincia. Veremos cuál será. Nos encontramos mañana jueves a la hora 13 aquí en Demo, por FM Universidad.
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0: Muy pero muy buenas tardes a todos, buen miércoles aquí en la ciudad de Paraná a través de FM Universidad 105.7 en una nueva edición de GPS Deportes. Mi primera vez en este stream, la verdad los chicos ya habían estado el día lunes, muy emocionado para esta nueva etapa de la mano del mejor operador de audio sonido, ahora visuales, Patito Rodríguez. Pasamos a presentar también a nuestros compañeros de streaming, a los que hoy no pudieron asistir, a Joaquín Ferreira y a Nahuel Aranda. Y presentamos al estudio Paula Cantero, que se trajo el mate. Muy bien, Paula, te agradezco mucho por la colaboración. Federico Romero y Augusto Mendoza. ¿Cómo andan, chicos?
1: ¿Cómo estás, Pachu? ¿Todo bien? Acá en un nuevo streaming, ya podemos decir. Antes era radio, ahora ya con cámara ya es diferente. Ya
0: es otra cosa.
1: Sí, otra cosa. Así todo, vamos a seguir haciéndolo como lo veníamos haciendo, con la mejor información de todo Paraná y Entre Ríos.
0: Me hace una nueva preocupación ahora. ¿Tenemos que estar todo el tiempo atentos a que estemos bien o que fluya?
2: Y que fluya, diría yo, porque mientras más pensás, más nervioso te ponés mirando la cámara. No, aparte, qué frío que hace hoy, no sé si...
0: Está fresquito
2: hoy. El otro día, ¿viste? El lunes, que empezamos con esto del streaming, estaba bastante tranquilo yo el clima.
0: Venían días lindos, estaba cambiando el clima, que a mí me afectó y a mucha gente acá en Paraná le afectó mucho el cambio de clima, pero venía lindo, no parecía, como se dice, el veranito de San Juan, le llaman.
2: Ajá, el veranito de San Juan. ¿Vos sabés que yo no sabía que existía eso? O sea,
0: exacto.
2: Cuando me dijeron eso del veranito de San Juan, yo dije, ¿qué es eso? Porque claro, viste que hubo una semana donde hubo un calor impresionante.
0: Claro.
2: Yo decía, ¿qué es eso? No, nunca lo había escuchado.
0: El efecto climático que ha perjudicado.

0: Nubes, un poco de lluvia.
1: No ha salido el sol,
0: no
1: eso.
0: Ha salido el sol. Creo que fue, a ver, el domingo capaz, creo. Que
1: salió un rato.
0: Un destello de,
1: tenés razón.
0: De un poco de sol, pero después, literal, fueron dos semanas de días grises.
1: Tenés
0: la verdad
1: razón.
0: Que feo.
1: Tiene que ver con el resultado, creo yo.
2: Es que sí, literalmente la frase Dios argentino se hizo verdad, porque ni salió el sol más, no salió más.
1: Ah, es increíble. Pero bueno, no recordemos tanto aquella fecha. No recordemos aquella fecha, pero sí tenemos que pasar a lo que pasó este domingo, donde el equipo de la ciudad, el que representa más arriba, Patronato, perdió de visitante ante Midland por 1-0 y se complica cada vez más. En este momento está en puestos de descenso y se complica su permanencia o su competitividad en la B Nacional.
2: Es que sí, yo vi un poco lo que sería el partido y noté como... Aparte, lo noté con muchas oportunidades, o sea, no vamos a decir lo obvio, obviamente, todo el partido tiene oportunidades para meter los goles, pero es como que también lo sentí muy incómodo, en una cancha incómoda, digamos, y bueno, realmente lo que yo había dicho a principio de año se hizo real, o sea, Candia lo iban a quemar.
1: No, sí, no, Patronato tiene un problema estructural en cuanto a su plantel, se ve que no tiene la jerarquía que necesita para competir en la categoría, un plantel armado por otro entrenador, por otro, por así decirlo, cuerpo directivo que bancaba a ese entrenador. Ahora se sabe de que hay distanciamientos entre las personas que integran la comisión directiva, algunos tienen unas opiniones, otros tienen otras, y se va cada vez haciendo más notoria la grieta que hay en el club.
2: Ahora, qué impresionante es que, repasando un poco lo que sería la tabla, qué complicado que es la zona de Patronato, porque en cualquier triunfo salís de la zona de descenso, pero también tenés a otros de que si llegan a ganar te complican también, porque es como que yo, por ejemplo, miro Agropecuario, Chacarita y Quilmes, tienen casi solamente por uno o dos puntos de ventaja nomás le llegan a Patronato. Es decir, si Patronato empieza a ganar los partidos que viene, llega a poner a 30 unidades y capaz que se salva, pero como te digo, depende de otros resultados también.
1: Totalmente. Patronato desaprovechó la chance antes del receso de los tres partidos que jugó de local de forma consecutiva de haber sacado solo un punto. De en esos partidos de locales, o dos, creo que fueron dos empates y una derrota en tres partidos consecutivos de local, que la verdad, vos vas a adelantás un poquito el tiempo, vas a fin de año, veremos cómo termina, pero se van a arrepentir de haber desaprovechado esa oportunidad.
2: Es que igual también vamos a decir de que yo lo encuentro a Patronato, no sé si coincidí, como muy limitado.
1: Apático.
2: Muy apático y muy limitado con los jugadores, digamos. O sea, si no tenés que sacar siempre, tenés que jugar con la reserva, básicamente, para si querés salir adelante.
1: ¿Vos, Fede, viste algo de Patrón?
0: Sí, un poco vi, no el partido en sí, sino que bueno, después unos clips y bueno, el gol del triunfo de Milwan. Y la verdad que como vos decís, es un Patronato que decayó, viendo acá en la tabla, como dijo Augusto, ya en zona de descenso, pero así todo está a un punto de salvarse, digamos, y está a seis puntos, a dos partidos de estar a mitad de tabla.
1: Sí.
0: Entonces está muy peleado ahí lo que es la primera B Nacional. Tiene 7 derrotas Patronato, 10 empates y 4 victorias nomás.
1: No, sí.
0: Como decís, esos 3 partidos que jugaron de local consecutivo, que haya sacado un punto nomás, me parece desastroso, la verdad.
1: Sí, es un panorama, la verdad, que desalentador para Patronato, que tiene que remontar, porque el hecho de, ya lo hemos hablado muchas veces en el programa y se sabe en el ambiente de la Primera Nacional, que una vez que descendés al Federal, no apareces.
0: No.
1: Dejás de aparecer en el radar, tanto de los medios como del ambiente del fútbol. Ya los patrocinios no son lo mismo, los derechos de televisión ya no existen. Patronato tiene que encontrarle una vuelta a esto, porque descender a la B Nacional es desaparecer.
2: Es que sí, aparte...
1: Al Federal A, mil...
2: Claro,
1: al
2: Federal A. Sí, al Federal A, pero es como vos decís también, es decir, si vos llegar al Federal A, como bien dijiste, sí, no tenés mucha difusión, es decir, casi nadie, por así decirlo, no quiero sonar así fuerte, nadie te mira, digamos,

0: Porque no, también, sí, la verdad es que hubo un tiempo donde Teis Sport pasaba, digamos, lo que sería todas las categorías, como la segunda división, ya ahí Federal A, Metropolitano.
1: Claro, Teis Sport se guiaba más en el Metropolitano.
0: Claro, y ahora como cuando vos ves Teis Sport Play, digamos, AFA Play, claro. Vos decís, y no es lo mismo. No, aparte porque también el formato y los relatores también, no es por cuestionar la profesión de nadie, ¿no? Pero es como que no es lo mismo.
1: Digamos. No, sí, termina siendo todo mucho más rudimentario a pulmón que el esquema que maneja hoy en día el fútbol profesional de la Primera División y de la B Nacional, donde vemos la categoría que hay, donde vemos un sistema ya preparado para todo lo que son los partidos, las transmisiones, la organización, y en el Federal A, Federal B, ya vemos algo mucho más amateur.
2: Eso te iba a decir, es un fútbol ya amateur para mí ya,
1: sí.
2: Porque es mucha, o sea, ya, imagínate, yo creo que antes había bastante diferencia en lo que es la primera nacional y el federal, pero ahora ya no, ya como que cambia mucho, o sea, como dice ahí Augusto, Patronato tiene que levantar, tampoco creo que se haga algo difícil de hacer, o sea, ya viene salvándose bastante años, estar zona de descenso, o sea que un año más que esté ahí peleando otra vez, ya como que el hincha Patrón dice, bueno, un año más, ya como... Ya sí. le quita la ilusión al hincha.
1: Totalmente. Es bien como vos decís de que no es difícil porque Patronato, ante esta paridad que vemos en los equipos que hay en la tabla, un poco más arriba de Patronato, que está anteúltimo con 22 puntos, por debajo de Güemes con 19. Patronato ganando dos partidos seguidos, queda a 3 puntos del reducido.
2: Claro,
1: Entonces, vemos que Patronato, si bien está en una posición muy complicada, no necesita mucho para posicionarse.
0: Es que, así como bien dijiste vos, estoy viendo de vuelta lo que sería las posiciones, ¿viste? Y lo comparo con la otra zona donde está Ferro, Colón y Ciudad de Bolívar, ¿viste? Y yo digo, Patronato, de los que estarían ahora mismo en puesto de descenso, es el que más puntos tiene, porque Chaco Forever y Central Norte en la zona tienen 19, lo mismo claro. que Güemes. O sea, Patronato es el que más puntos tiene de los que están descendiendo ahora.
1: Totalmente. Sí, no es un panorama que vos digas, si bien es desalentador, que digas es irremontable. Tiene margen todavía para poder, si quiere, estar en el reducido. Ahora Patronato, el sábado tiene una final, juega contra Quilmes, que está solamente, creo que 2 puntos, a ver, déjenme ver.
0: Sí, está 2 puntos.
1: 2 puntos por encima de Patronato. A las 15:30 el sábado en el Grela se juega una final, donde si Patronato gana... Creo que puede volver a ilusionarse a decir, estamos para competir. Ahora, si Patronato empata, como viene saliendo casi todos sus partidos de local, o pierde, la reacción de la gente se va a ver, tanto en la cancha como en la calle y en las redes sociales, porque la verdad que la grieta que hay en la comisión directiva pasa para la gente y es difícil.
2: Sí, si el club está mal, es entendible que la gente también esté enojada y ya ni siquiera quiere ir a la cancha, eso también es otra cosa. Vos antes, Patronato, vos claro. ibas y por lo menos estaba al 50% de la cancha.
1: Totalmente.
2: Y ahora ya no, ahora es como que, ¿para qué voy a pagar la entrada si sé que mi equipo va a perder o va a empatar de local? Cuando Patronato se sabe que de local creo que la mayoría de los clubes por lo menos tiene que ganar, o sea, tiene que hacerse fuerza en su casa.
1: Totalmente.
2: Y no pasa eso. La verdad que... No es algo imposible, pero bueno, como decís, ahora con Quilmes, el próximo partido se juega una final y yo creo que los siguientes partidos se va a tener que pensarlo así, como una final y a salir a ganar, así.
0: Y aparte, totalmente. No sé si tiene algo que ver o no, pero esto también de que, también me acuerdo que vi una noticia de que había firmado un convenio para hacer espectáculos, todo ahí.
1: Justo estaba buscando eso.
0: Sí, yo decía... ¿Es por alguna falta de dinero o algo así? Porque yo creo que para mí es muy arriesgado, porque ¿qué es lo que... ¿A qué va también eso decir? Porque vos decías, bueno, hace un convenio para que caen espectáculos, todo, ok, ponele, está todo bien, no pasa nada. Pero a lo que voy yo es que También te puede salir mal, porque imagínate si te hacen desastre en la cancha, o sea, después cómo lo pagás todo así, o sea, ¿a quién va a culpar?
1: No, sin duda de que es una decisión arriesgada. De todas formas, yo considero que es un beneficio para el club, porque tanto en la ciudad como Patronato no estaba recibiendo ningún espectáculo, y es un espacio, la verdad, que es para recibir recitales, para recibir, bueno, ahí dice espectáculos culturales, no solamente vinculados a la música. A mí me parece una buena oportunidad, tanto para el beneficio económico que eso trae, como para la oportunidad de recibir cada vez más gente de distintos lugares, para que se puedan asociar al club, que traiga, que todo esto traiga convenios, ¿no? Que no es solamente ir al espectáculo, ir a la cancha y listo, sino que traiga oportunidades para los socios, oportunidades para los que quieren vincularse al club desde otro lado. Que no sea, a lo que voy es que no sea solamente el espectáculo y listo, ponemos la cancha y listo, sino que eso traiga otro tipo de repercusión para la gente que quiera participar de esos espectáculos.
0: Ok, y volviendo a lo que sería el tema deportivo, ¿no?
1: Ajá.
0: ¿Qué considera usted que tiene que hacer Patronato? ¿Buscar un técnico que ya sepa de la categoría, como por ejemplo, te digo, Delfino, o seguir con Candia y seguir apostando a ver si se salva con el interino, con Candia? Que ya no es más interino, o sea, ya es
1: sí,
0: oficial.
1: Sí, ya es oficial. Y la verdad que Patronato en este momento, yo creo que ya no ni piensa en qué es lo mejor que hacer ahora, porque ya estamos a mitad de temporada, sino de cómo terminamos. ¿Qué hacer es cuando arranque la próxima temporada, el próximo año? Será reestructurar todo lo que es el cuerpo técnico, los jugadores, el plantel que se armó, que se ve que no está en condiciones de competir en lo más alto de la B Nacional. El cómo terminamos tiene que ser la pregunta que se hace Patronato ahora, y yo apostaría a que siga Candia, que siga el modelo que él considere necesario para conseguir la mayor cantidad de puntos posible, y ver qué pasa, porque más margen a Patronato no le queda.
2: No, no, obvio, como decís, para mí tiene que continuar Candia, no solamente porque es un gran DT, ya lo demostró en las categorías inferiores y en lo que es la Liga Paranaense, y además, a ver, vos decís Delfino, sí, pero ¿y no, quién te garantiza que Delfino venga y ponerle los salve a Patronato del descenso?
1: Ah, sí.
2: O sea, no...
0: Y para mí sí lo haría Delfino, porque...
1: ¿Con los jugadores que tiene? ¿Para vos lo hace Delfino?
0: Sí, para mí sí. ¿Sabes por qué? Porque ajá, Delfino conoce bien la categoría, y yo me acuerdo cuando lo vi dirigiendo a Colón, que lo tenía en los primeros puestos, ¿viste? Era el primero, básicamente, hace 2 años, cuando dirigía Delfino, y la vio bastante bien. Pero bueno, la hinchada de Colón se puso media molesta, ¿viste? Media claro, tediosa, y lo echaron, digamos. Y la dirigencia, para no quedarse pegada a eso, lo terminó echando Delfino, que para mí fue incorrecto, porque al fin y al cabo, después de Delfino, terminó siendo el técnico que hizo ascender a Estudiantes de Río Cuarto. Entonces... conoce la categoría.
1: Sí, un técnico que conoce la categoría. Pero para mí tampoco afirma de que con los jugadores que tiene hoy Patronato y con el esquema de que se está proyectando a día de hoy, pueda salvarlo. De todas formas, nada, es una incógnita, porque no sabemos qué va a pasar. Sabemos que Brufal, el presidente del club, apoya a Candia en estos momentos y que tiene su respaldo, pero no sabemos qué va a pasar después del sábado del partido de Patronato ante Quilmes en el Grela. Dicho esto, vamos a una pequeña pausa y ya volvemos con más GPS Deportes.
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0: Volvemos con más GPS Deportes en este día miércoles. Tenemos información regional porque este 7 de agosto tenemos el inicio de la Liga Provincial Masculina de Básquet, la Liga de Mayores, el gran llamado Prefederal, que iniciará este 7 de agosto con 10 clubes de la ciudad de Paraná, o si bien estoy diciendo 10, capaz que son 8, déjame verificar, son 8. 8 clubes de la ciudad de Paraná, más 2 de el departamento La Paz, como son Urquiza de Santa Elena e Independiente de La Paz. Tendremos una participación un poco menor a la que fue el año pasado, que fue histórica con 32 clubes. Este año serán 27 y tendrá un formato, ya lo estarán leyendo, un formato bastante particular y raro. Pero bueno,
1: complicado, diría yo. Por lo que estoy viendo, yo que no sé mucho de básquet, sí, digamos, sí. Para alguien que no sabe mucho, no, se le complica el entenderlo, quiénes clasifican, quiénes no.
0: Es complicado, sí, es sí, complicado sí. Y no es muy entendible para todo el público, por eso vamos a ir repasándolo de a poco y con todos los ítems para que todos quienes nos escuchen y nos estén viendo.
2: Yo igual acá tengo lo que sería cómo se juega, si querés lo puedo ir.
0: Mandale, diciendo. Por bueno, supuesto.
2: Según acá la página de la Federación de Básquet de Entre Ríos en su página de Instagram, nos cuenta así cómo es el sistema. Dice que hay 3 zonas donde juegan todos contra todos, tanto ida como vuelta. Clasifican los 5 primeros de cada zona, es decir, de los 15 equipos.
0: Claro.
2: Los sextos de cada zona juegan un play-in por el último cupo a octavos. Los octavos y cuartos es al mejor de 3, semis y final al mejor de 5. Y hay 2 repechajes en paralelo que definen los últimos 2 cupos.
0: Claro.
2: O sea, hay 8 ganadores más 2 de repechaje. Lo que serían los 10 clasificados de la Liga Federal.
0: Ahí está, exactamente. Ahí están, van a estar los 10 clasificados de la Liga Federal. Repasamos rápido las zonas. Primero la zona C, que es la que va a estar comprendida por los clubes de Paraná, donde vemos que va a estar Estudiantes, el CAE, Olimpia, Recreativo, Ciclista, Quique, Talleres, Paracao y Sionista. Esos son los clubes de la ciudad capitalina. Y Independiente de La Paz con Urquiza de Santa Elena. Un dato no menor. Los clubes que no se adhirieron a esta Liga Provincial de Mayores, por ejemplo Echagüe, que podemos ver que no está Echagüe, van a disputar la División B de Paraná. No van a poder disputar la Primera División, ya que está este torneo, el Prefederal, está homologado a la Asociación Paranaense de Básquet. Todos los partidos, por ejemplo, Estudiantes Recreativo, cuenta como una fecha de la APB de la Primera A. Entonces, todos los clubes, como por ejemplo San Martín, Echagüe, Robin, todos esos equipos pasan a jugar a la B. Una decisión...
1: Un dato que no tenía en cuenta eso.
0: Es una decisión polémica, ya que todos estos equipos, clubes, que no decidieron adherirse, fue más por una decisión económica, más que por algo de juego, de competitividad, ya que, recordemos, es un torneo caro. Tanto el prefederal como el federal tienen inscripciones caras, las inscripciones de los jugadores también son caras. Entonces, muchos clubes que están pasando no por un buen momento deciden no participar y tienen la penalización de pasar de descender directamente de la A a la B.
2: Claro, esto
0: ¿qué opinan?
2: Claro, esto si yo más o menos lo llevara como para entenderlo un poco en el sentido de fútbol, si no vos me corregís, Pachu,
0: sí.
2: Es que es como la liga mexicana, tipo, vos hasta que no entres, por así decirlo, en bancarrota,
0: claro.
2: Vos ahí no descendés.
0: Claro.
2: O sea, es como más o menos así, digamos, porque yo entiendo de que hay algunos clubes que venden su plaza,
0: claro,
2: para poder tener más plata, digamos, y poder costearse también,
0: claro.
2: Porque yo me acuerdo de Colón, por ejemplo, ya no juega más lo que sería... La Liga Argentina de Básquet, que sea la
0: claro.
2: Segunda, porque por temas económicos, como no tiene mucha plata, decidieron vender su plaza para poder pagar lo que sea los gastos, todo, porque no le andaba lo que sería el marcador, no le andaba nada, digamos, ahí en Colón, y tuvieron que vender su plaza. No
0: totalmente.
2: Sé quién la
0: creo
2: la,
0: que todavía la, no todavía no hay
2: pero
0: un...
2: Pero está vendiendo la plaza.
0: Sí, está vendiendo la plaza Colón, también tenía muchos problemas económicos con los jugadores y quería evitarse problemas a futuro, juicios, etcétera.
2: Claro, pero más o menos es como así.
0: Sí, es parecido el sistema de que si no podés solventar los gastos de este torneo, descendés. Y nada, te perjudica el futuro porque tenés que... Todos estos equipos que estaban en la A tienen que volver a ascender de la B para poder disputar el próximo torneo de APB. Pasamos a repasar rapidito las otras zonas. Esa era la zona C, donde de la de los clubes paranaenses. La zona B estará Bancario de Gualeguay, Luis Luciano de Urdinarrain, Racing de Gualeguaychú, Saninetti de Concepción, Peñarol de Tala, Atlético Tala, BH de Gualeguay, Regatas y Parque Sur de Concepción del Uruguay. Y en la zona A, un poco más al norte de la provincia de Entre Ríos, tendremos a Ferro de San Salvador, Capuchinos de Concordia, La Armonía de Colón, San José, Social y Deportivo San José, Esportivo San Salvador, Social Federación, ojo con ese equipo, dicen que va a ser la revelación, puso mucha plata para el torneo, Estudiantes de Concordia y Sarmiento de Villa Guay. Esas son las tres zonas que hay en este torneo prefederal. En las tres zonas clasifican solo cinco, por más que en la zona de Paraná haya diez equipos, clasifican solo cinco, en la otra eran ocho equipos, clasifican cinco. Tienen un poquito más de ventaja, pero no se dice nada. Se finge demencia.
2: ¿Y tenés alguna predicción, digamos, de cómo van a quedar los puestos?
0: Y va a estar muy... En el acá de Paraná va a estar muy parejo. Los clubes son muy parejos, han reforzado bien. Hubo muchos refuerzos y muchas sorpresas en lo que fue el mercado de pases. La verdad que no tengo un favorito, salvo Sionista, que por nada, también poderío económico, ha adquirido muy buenos jugadores, tanto U21 como mayores. Y va por todo.
2: ¿Y a Talleres no? ¿O lo ves complicado?
0: La veo complicada. No te voy a mentir. Talleres confirmó la vuelta de Valentín Echandi, que estaba jugando en Paracao. También la vuelta de Fausto Bría, que es un juvenil muy bueno, con mucha proyección, que estaba jugando en Sionista. Pero tiene suspendido... Bueno, Valentín Echandi está suspendido por unas 6 fechas, debido a una sanción... anterior en la Asociación Paranaense. Tenemos la vuelta reciente de Juani Alzamendi, que viene de una rotura de tendón de Aquiles del año pasado y ahora recién va a volver. Es una pieza clave, pero hay que ver cómo está desde lo físico. Es un equipo, bueno, tuvo la baja en semifinales del torneo pasado ante Recreativo de Lisandro Ruiz Moreno, el jugador más importante que tiene Talleres, sufrió una rotura de tendón de Aquiles, ya el segundo jugador con esta lesión en el club, y se le dificulta competir allá arriba. Yo creo que todos los partidos va a dar pelea, pero al fin y al cabo esta competencia es, acá justo estaba por decir, esta competencia termina... No, perdón, esta competencia no. Esta es fase de grupos. Termina el 31 de octubre. O sea, del 7 de agosto al 31 de octubre. Tenemos 2 meses y medio. A la larga, el equipo que tenga más plantel va a ser el equipo que vaya a disfrutar de clasificar a la Liga Federal. Talleres, la verdad que sería un sueño que Talleres pase a la Liga Federal, ya que nunca la compitió. Pero... no siento que sea algo factible a corto plazo, sabiendo y racionalizando los recursos que hay. Pero bueno, soñar es gratis.
1: Vos decís, Pachu, que Talleres tiene la posibilidad en estos 2 meses de por lo menos estar entre los primeros 5, que son los que se clasifican.
0: Y es la verdad que es complicado. Me gustaría decirte que sí, con seguridad. Y de invitar a todos los que nos estén escuchando de Talleres que sueñan con un ascenso a la Liga Federal, invitarlos a que imaginen eso, pero la verdad que es complicado y hay que reconocer de que muchos clubes de acá de la ciudad de Paraná tienen mejores jugadores, mejores planteles, mayor disponibilidad de recursos para poder armar esos planteles y nada, yo creo que se le va a dificultar mucho el hecho de competir contra, por ejemplo, Sionista, Olimpia, Recreativo, Quique tiene un equipazo, se ha reforzado muy bien con jugadores U21. Los mejores jugadores de U21 de Paraná, la gran mayoría, pasaron a jugar a Quique. Yo creo que va a ser muy complicado que Talleres pueda competir al mismo nivel, pero de que va a dar pelea en todos los partidos y que no va a bajar los brazos, eso dalo por seguro. Respondiéndole a Augusto, mi favorito de la ciudad de Paraná para no solamente para quedarse con el título de prefederal, sino para ser el mejor posicionado en cuanto a los clubes paranaenses, es Sionista.
2: Sionista, ¿vos decís que llega a la final, por lo menos? Con
0: yo creo que es un objetivo de que tiene el club. es un objetivo, no van a ir por menos de llegar al último partido posible, y tienen el equipo y tienen el plantel para hacerlo. El equipo y la comisión técnica para hacerlo. De todas formas, hay que ver, todos los partidos son distintos. No por decir que para mí Sionista vaya a salir campeón o a jugar la Liga Federal el próximo año, sea así.
2: Ojalá que sí, digamos, pero sí. Tener de vuelta a un representante de Paraná, no solamente en la Liga Federal, sino también en la primera división de lo que sería ya el básquet argentino. Porque, ¿hace cuánto ya no tenemos un representante en la primera división del básquet?
0: De 2017.
2: 2017, fue...
0: Echagüe.
2: ¿Echagüe? Echagüe. Ah, había sido estudiante, digamos.
0: Echagüe fue el último participante argentino en la Liga Nacional, en su descenso allá por 2017 en un repechaje ante Boca Juniors, que en ese momento estaba jugando Carlos Delfino en Boca, el histórico Lancha. Pero está complicado, la verdad que cada vez es más caro competir en estas categorías. Muchos clubes que participan es porque le inyectan mucho capital privado, es la realidad. Clubes de Buenos Aires, clubes del interior de Argentina que disponen de muchísimos recursos económicos para poder participar. Y en Paraná no estaría pasando eso con los clubes que participan en esta disciplina.
1: Eso también te lleva a que la mayoría de los clubes de básquet, los campeones casi siempre sean todos de Buenos Aires, digamos.
0: No, sí.
1: Porque son los que tienen más plata,
0: totalmente,
1: más sponsor. Entonces, te dice que vos, un club histórico de acá, por más que quieras y tenga el mejor equipo, ponele Quique.
0: Sí.
1: Si no tiene la suficiente plata, o los sponsors, o como decís, capital privado,
0: sí,
1: te termina ganando un club de Buenos Aires que, y al tener más plata, tiene, no sé si mejores jugadores, pero bueno, tiene más recursos,
0: sí,
1: que vos estás un poco más limitado, digamos.
0: Completamente de acuerdo. Bueno, sin irme por las ramas, los invito a que no solamente ustedes, sino a todos los que nos están escuchando, vean los planteles que se han armado para esta temporada de básquet, tanto no solamente por conocer los apellidos ni los jugadores, sino por ver en qué clubes han jugado y su trayectoria. Los planteles que se han armado Boca y Instituto de Córdoba para esta nueva edición de la Liga Nacional y superan el presupuesto de clubes de fútbol de la primera edición de Argentina. Presupuestos altísimos, contratos muy altos, porque bueno, en el básquet se sabe los contratos de los jugadores, y la verdad que para otros clubes que si bien tienen para competir en la Liga Nacional, contra esos equipos no pueden, contra igual, ese presupuesto no pueden.
2: Igual, en Córdoba les gusta el básquet,
0: obvio.
2: ¿Está tan lejos Atenas de Córdoba?
0: No, o sea, sí, sí.
2: Si hablamos de Córdoba justamente y tenés un referente como Atenas de Córdoba.
0: Completamente, ¿sabes? Pero bueno, Instituto justamente es un club ahora que ha crecido mucho en los últimos años, pero ante el poderío económico de otros clubes, bueno, no Instituto, pero el resto se les complica mucho más. Paso a decir el fixture, antes de irnos a la tanda, el fixture de la primera fecha del torneo prefederal que arranca este 7 de agosto. Tendremos en Santa Elena Urquiza versus Independiente. En el Gigante del Parque, CAE versus Sionista, partidazo. En Calle La Rioja tendremos Olimpia Paracao. En Calle Italia, Recreativo Talleres. Y en El Baglietto, este también es un partidazo, Ciclista Quique. Esa es la primera fecha del torneo prefederal para los clubes paranaenses. Invitamos a todos a que apoyen, que sigan, que alienten a su club si es que tienen y que puedan disfrutar de una nueva edición de la Liga Provincial de Mayores. Vamos a una tanda y ya volvemos con más.
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0: Seguimos con más GPS Deportes. Tenemos, seguimos con noticias regionales y una linda noticia para el fútbol femenino, tanto de la ciudad como de la provincia y del país, porque tenemos un salto de calidad de una de nuestras jugadoras.
1: Así es, Pachu. Estamos hablando sobre la futbolista entrerriana, oriunda de Crespo, Agostina Holzeyer, la cual fue transferida al Bay FC de lo que sería la National Women's Soccer League. Un equipo recientemente...
0: ¿Qué sería eso para los que hablamos español?
1: Sería la Liga Nacional Femenina de Estados Unidos. Un equipo reciente, vamos a decirlo, o sea, fue fundado en el 2023 y empezó a participar en lo que sería la primera división femenina de Estados Unidos hace ya 2 años. Y tuvo como mayor éxito haber clasificado en los playoffs en 2024.
0: Claro, una franquicia nuevita.
1: Además, ella estaba jugando anteriormente en Racing, donde, sí, viendo acá las estadísticas, disputó 78 partidos y convirtió 27 goles.
0: Y viene de salir campeona.
1: Y viene de salir campeona, justamente, como bien decís. Y va a estar con la capitana que sea de la selección, Cometti.
0: Así es, ahí estábamos viendo la noticia. Va a jugar, en San Francisco, California. Viene de unas 3 temporadas muy buenas con Racing. Racing que también ha profundizado su buen momento con el fútbol femenino. Le ha dado mucha importancia y ha competido al máximo nivel desde que se profesionalizó el fútbol femenino. También había estado antes de Unión de Crespo, después de Unión de Crespo, perdón. Claro, había estado, claro, ahí se formó. Estuvo en Gremio y estuvo en River.
1: Ajá, estuvo en River y en Gremio, pero bueno, en Racing es donde más triunfó.
0: Claro.
1: Ahí encontró lo que sería su mejor versión y bueno, ahora fue transferida a jugar lo que sería la MLS, que de la liga, o sea,
0: claro,
1: National Women's Soccer League, que sería para los que más o menos serían el fútbol femenino la mejor liga, una de las mejores ligas de femeninas.
0: No, sin duda, Estados Unidos siempre en fútbol femenino ha competido lo más arriba.
1: Es que sí, el fútbol femenino en Estados Unidos son potencias.
0: Sí,
1: ellos,
0: sí.
1: O sea, han salido campeones cuando los 90, cuando estaba empezando a ver los mundiales femeninos, todo, ellos fueron los primeros campeones, me parece.
0: Sí, creo, sí, sí. Creo que fueron las primeras campeonas y también la mayor cantidad de jugadoras que participan en equipos profesionales de fútbol. Creo que si vamos a una totalidad de jugadoras profesionales en el mundo, la mayor cantidad son nacidas o oriundas de Estados Unidos. Así que es un gran salto de calidad para Agostina Holzeyer, que también forma parte de la selección argentina, que clasificó a la próxima Copa del Mundo y que hace muy poco se casó. Así que está viviendo seguramente los mejores momentos de su vida.
2: Hablando de Copas del Mundo, de la rama femenina, como acá decía Augusto, es potencia... Posta, que es potencia, Estados Unidos, tiene 4 mundiales. Estados Unidos femenino, el primero en el 1991, después en el 99, y ganó 2 consecutivos, porque ganó en 2015 y después 2019.
0: Sí, sí, no, es una, sin duda que...
2: Potencia, y no solamente en
0: capaz mundiales. Que la más grande, ¿eh?
2: Y, sí,
0: capaz que la más grande del mundo.
1: Es la más grande después de Japón, digamos.
0: Mira.
1: Porque Japón también, en femenino, también ganó... Era lo que más o menos sería como, por así decirlo... ponerle Brasil,
0: claro, Brasil contra, yo creí que era Brasil, claro,
1: contra Alemania, digamos, lo que sería el mundial masculino.
0: Ahí está.
2: Exactamente. Para agregar a lo de la selección femenina de Estados Unidos, no solamente 4 mundiales, tiene 5 medallas olímpicas en el 96, 2004, 2008, 2012 y 2024.
0: Una banda.
2: Sí. Bastante.
1: Perdón que te interrumpa, Fe, me fijé, sí, Estados Unidos fue la primera campeona del mundo a nivel femenino, que fue justamente la primera edición en el 91, que se hizo en China.
0: Mirá.
1: Entonces, sí, estamos hablando de que se ha ido a una buena liga.
0: No, sí, totalmente.
2: Lo contrario a como es la liga masculina, digamos, porque si comparás, a ver, la liga femenina de Estados Unidos con la masculina, y no solamente en liga, sino que también en selecciones... Hay mucha diferencia.
0: No, muchísima.
1: Y lo que pasó también es que ya la rama masculina se empezó a darle importancia al fútbol después del 94, que fue el estado, cuando se hizo el mundial ahí.
2: Claro.
1: Ahí recién más o menos le empezó a gustar el fútbol a los estadounidenses. que bien profesionalizaron después su liga más adelante, después de ese mundial.
0: Sí, sí. Sí, vemos claramente que los estadounidenses no les agrada mucho el fútbol, les gusta su fútbol, el fútbol americano.
1: Uh-huh. El soccer.
0: El soccer.
1: No, a mí no me gusta el soccer.
2: Es horrible.
0: No existe el soccer, no existe. Es fútbol.
1: Sí, sí, sí, horrible, pero... O sea, yo, por ejemplo, cuando tengo que ir a las clases de inglés todo, ¿viste? Mi profesora dice soccer, ¿viste? Y yo me la tengo que bancar porque digo, y sí, porque yo estoy dando inglés sí, estadounidense, sí. No británico, porque si fue británico me dirían fútbol.
0: Claro,
1: pero bueno,
0: exactamente. El fútbol para ellos es el fútbol americano, pero el fútbol a nivel mundial es lo que nosotros conocemos. Bueno, es también algo que tiene Estados Unidos con sus palabras. Por ejemplo, para ellos, su país es América.
2: Claro.
1: Claro, pero sí. América es el continente, ¿no?
2: Ahí te das cuenta de la poca geografía que tienen los Yankees.
0: Sí, y hay algo de como, algo de querer
1: no poca...
0: demostrar superioridad.
1: Sí, claro, o sea, no poca
0: es algo de querer demostrar superioridad. Sí, superioridad. Es algo también del perfil de los Yankees.
2: Como también lo venden, digamos, también.
0: Sí, pero bueno, no podemos negar de que su estructura deportiva es excelente, que todos quieren ir para allá, no solamente por lo económico, sino también por la organización y por lo bien estructurada que está su liga, y más aún la femenina. Así que le deseamos lo mejor a Agostina Holzeyer, que los mejores de su deseo para su carrera allá, y que pueda seguir triunfando tanto a nivel personal como en la selección argentina. Dicho esto, tenemos que seguir hablando de fútbol, porque venimos de una semana muy, no solamente con lo de Patronato que ya hablamos, sino muy cargada a nivel Primera División y a nivel Copas Internacionales.
2: Sí, como decís, Pachu, tenemos, vamos a repasar un poco lo que fue ayer Copa Sudamericana. Perdió Tigre 2-1 contra Nacional de local, pero terminó clasificando a los octavos con un global de 4-2. Había ganado a Nacional muy bien.
0: 3-0.
2: 3-0 de,
1: encima de visitante.
2: De visitante, exacto. Un partido que, pues sí, un partido más. Y no, los uruguayos las quisieron picantear y le salió mal.
0: Sí,
2: salió mal.
0: Habían puesto superestrella, ¿no?
2: Sí, sí,
1: claro,
2: superestrella de Aitana, como una cargada, porque tampoco es que una cargada, porque vos decís, es un tema, como
0: tenés
2: que,
0: razón.
2: No sé, boludo, vengan acá y le pongamos, no sé, a Rodrigo, no sé, una boludea así.
0: Querían cargar un poco los uruguayos,
2: sí, sí.
0: También están, se sienten un poquito inferiores y quieren buscar la excusa perfecta para pincharnos un poco.
1: Pasa que sí. Si vos te pones a pensar, los uruguayos no llegan a una final internacional
0: desde
1: el Santos de Neymar.
0: Si nos ponemos a hablar de Uruguay, realmente no...
2: Es triste.
0: Pasemos para otro lado porque... Pobre nuestros hermanos uruguayos.
2: Siguiendo con lo que fue la Copa Sudamericana ayer, ganó Santos 4-2 a Universidad Central, equipo de Ecuador. Un global de 8-3.
0: Sí, sí,
2: bastante bien Santos, que termina clasificando a los octavos.
0: ¿Vieron las imágenes post-partido cómo los jugadores iban a pedirle las cosas a Neymar? Lo dejaron prácticamente desnudo dentro de la cancha.
2: Sí,
0: le sacaron botines, medias, short y remera.
2: Sí, no.
1: Y pasa que Neymar es un ídolo, es como si hubiese vuelto Pelé cuando jugaba en la MLS.
0: Justo, perdón, que hablamos de Neymar, damos la noticia de que hoy informó su retiro de la selección brasileña.
2: Sí.
0: Y que, bueno, deja un legado enorme. Lastimosamente para el público brasileño, sin títulos, solamente una medalla de oro en Río 2016.
1: Algo es algo.
0: Algo es algo, sin duda, una medalla de oro es valiosísima.
2: Para mí,
0: pero no
2: hasta,
0: es el,
2: hasta te digo,
0: lo que querían ahí.
2: No, obvio, pero para mí, Neymar no se va con la mano vacía. Porque si no ganó Mundial, no ganó Copa América, que es lo que, por lo menos, el brasileño estaba acostumbrado a ganar. Pero ganó un Juego Olímpico en su casa,
0: totalmente.
2: En Río, en el Maracaná, y no solamente que... bueno.
0: Y haciendo el penal decisivo.
2: Claro, ganó Brasil por penales a Alemania, que tampoco voy a decir, fue un equipo así cualquiera que llegó a la final. No, fue un Brasil-Alemania que venía de 2 años atrás de comerse una goleada en esa misma cancha. Entonces, para mí fue histórico lo de Neymar, no solamente en selección, porque es el máximo goleador superándolo a Pelé.
0: Sí, sí.
2: Uno también de los máximos asistentes de la selección. Y también ganó una Copa Confederaciones en 2013.
0: Es verdad. No me había acordado de ese dato, tenés razón. La Copa Confederaciones.
2: Que fue la última.
0: Buenos recuerdos esos.
1: No, la última fue
2: 2017.
1: De...
0: Sí.
1: que la ganó
2: ante
1: Alemania.
0: Alemania le ganó la final a Chile.
1: Sí, sí, porque sí. Y siendo Chile eliminando a la Portugal de Cristiano.
0: Claro.
2: Exacto, sí, sí.
0: La igual, generación dorada de Chile.
1: Igual yo digo, volviendo a Neymar, ¿no? Ajá. Yo digo que para mí, si yo tuviera que ser brasilero, solamente lo haría por Neymar. Porque, a ver, esta selección brasilera es buena en cuanto a nombres, pero no tiene lo que sería un juego colectivo que vos digas, bueno, no juega, ponele, obviamente no va a reemplazar a Ronaldo,
0: no, sí, sí,
1: o a Romario, porque es imposible ya, pero tiene un juego colectivo que vos digas, bueno, esto es Brasil, digamos.
0: Sí, esto da gusto verlo.
1: Claro, es eso, o sea, eso es lo que me pasa a mí. Y sí, Neymar, no, justo le tocó una época donde Brasil...
2: Una crisis.
1: Sí, no, una crisis, así. O sea, no tenía un buen equipo, y cuando justo se está yendo, le tocó un buen equipo, y aparte en el Mundial, pobre, casi ni jugó.
0: No, sí, sí.
2: Estaba lesionado, venía de una lesión en el Santos, así todo, hicieron mucha campaña para que Neymar vaya al Mundial, porque Neymar no iba al Mundial.
0: No, no, no estaba en la consideración,
2: claro,
0: de Ancelotti.
2: Sí, sí, sí. Para mí fue más por presión de la gente... De que va, bueno, último mundial de Messi, de Cristiano, de Modric, de todas las leyendas.
0: Y una leyenda y que, más entra.
2: Claro, y que Neymar no esté, ya imagínate, ya no estuvo Suárez.
0: Ah, sí.
2: Entonces, no podía no faltar Ney, que por lo menos se fue con un gol.
0: Totalmente.
2: Se fue eliminado, pero bueno, se fue con un gol. No jugó casi nada, pero bueno, es entendible. Para mí, hoy terminó de morir el yoga bonito, como se le dice.
0: Y sí.
2: Neymar fue uno.
1: El último representante.
2: El último representante. Porque vamos a hacer
0: es que ahí está,
2: reales,
0: ahí está
2: Rafinha,
0: el problema.
2: Vinicius,
0: no, sí, no.
2: Estebao,
1: pero son buenos jugadores igual.
2: No, sí.
0: Sí, pero no tienen la personalidad que tenían estos jugadores brasileños que veníamos nombrando, Ronaldinho, Neymar,
2: Romario,
0: no. Ronaldo, son jugadores que vos ya
2: no
0: los veías entrar a la cancha y ya sabías que eran los,
2: claro,
0: mejores adentro.
2: Exacto.
1: Igual yo creo que si vos lo veías a Ronaldinho, vos ya sabías que ibas a perder.
0: No,
1: digamos,
0: sí.
1: Porque yo creo que Ronaldinho, para mí, es mucho mejor que todos los que me has mencionado, pero en cuanto te digo lo que fue talento y lo que significó también.
0: No, totalmente.
1: Porque el tipo es el único que yo, por lo menos, veo y noté, digamos, para mi gusto, que jugó para divertirse.
2: Sí, Ronaldinho. Totalmente.
1: Jugó para divertirse, digamos, y es lo que caracterizaba al juego bonito, jugar, sí, para divertirte.
0: Sí, exactamente.
2: No le importaba ni cuánto ganaban, ni si ganaban títulos, sino ellos... Iban y jugaban y se divertían. Algo que para mí es lo que le está faltando a la selección brasilera. Es eso, es dejar de pensar en competir, en intentar ganar, y sino que salir y jugar como jugaban. Porque, a ver, no es que Vinicius es malo. No, al contrario, Vinicius es buenísimo. Y lo demostró en el Real Madrid y lo demostró en el Flamengo. El tema que...
1: Igual lo que pasa es que tiene... no es lo mismo jugar con la selección que lo que te pide tu equipo. O sea,
2: no, obvio. Pero a lo que voy. Se tienen que empezar a concentrar en divertirse y no tanto en a ver cómo salgo en la cámara, a ver el peinado, ¿me entendés?
0: Sí.
2: Porque, a ver, Neymar tenía peinados. Sí, obvio. Polémico, no polémico. Pero el loco iba y se divertía.
0: Es el último bastión del show bonito.
2: Sí, sí, totalmente.
1: Pero bueno.
2: Porque nos fuimos un poco de lo...
0: No, pero está bien, porque había que mencionar todo lo que... El legado de Neymar
2: es
0: lo que ha dejado es enorme, sin duda. Por más que haya títulos, no haya títulos, es enorme.
2: No, en Brasil entra top 5 fijo.
1: ¿Top 5?
2: Sí, top 5.
1: Y top 5 es mucho. Yo diría,
2: no, para mí sí.
1: Top 10 sí, pero top 5 es mucho.
0: Terminamos de decir lo de la Copa Sudamericana y mañana debatimos todo lo que queramos del top 5 del mundo.
2: Bueno, hoy... sigue la Copa Sudamericana, a las 7 se juega Vasco da Gama e Independiente de Medellín.
0: Sí.
2: Venían de la... Estos son partidos de vuelta ya.
0: Claro.
2: La ida ya se jugó la semana pasada, si no estoy mal.
0: Exactamente, sí, la semana pasada.
2: Empataron 2-2, o sea que se juega todo Vasco da Gama en Brasil. Después tenemos a Cinciano de Perú contra Lanús. Un buen resultado, sacó Lanús de local 2-0.
0: Sí, pero la tiene jodida, porque Cienciano, si no me equivoco, tiene más de 3.000 metros de altura.
2: Sí, eso.
0: Así que, ojito con el Granate, que puede quedar afuera hoy.
2: La altura lo puede complicar, y como siempre digo yo, el 2-0 es el resultado más mentiroso.
0: Exactamente.
2: No lo digo yo, lo dijo Bilardo, pero bueno.
0: No, lo dice el mundo del fútbol. El mundo del fútbol corrobora que es así.
2: Totalmente. Y para cerrar, tenemos a Bragantino Sporting de Cristal, que bueno, se llevó un empate de Sporting de Cristal.
0: Sí.
2: El tema que, bueno, ahora
0: de visitante la va a tener jodida.
2: Está complicado. Y para cerrar, también se juega la Liga Profesional Argentina.
0: Ajá, tenemos partidos hoy.
2: Sí, hay partidos. Ya se está jugando Barraca Central Aldo Civi. Qué raro Barraca siempre jugando a esta hora.
0: No, lo excusan por la luz.
2: Sí, la luz. Después a las 5...
0: Pobre Chiqui.
2: A las 5 tenemos Defensa, Justicia y Riestra. Otro que juega siempre de tarde. Es terrible. Por más que juegue de visitante, juega igual. Después ya tenemos a las 7:15 Gimnasia de la Plata River Plate. A ver si levanta el equipo de Caudet.
0: Juega al Millo y no me acordaba.
2: Sí, sí. Y por último tenemos a las 9:30 Instituto Platense.
0: Buenos partidos tenemos. Sí. Se juega todo River porque no se juega todo. El volver a demostrarle a la gente que está para competir tanto en el Clausura como en la Copa Sudamericana.
2: No solamente que tiene, o sea, está obligado a ganar, sino que venís de una derrota dura,
0: sí,
2: de dos derrotas duras porque queda eliminado
0: con Aldo Civi.
2: Perdés de local con Barracas. Tiene que levantar y no más que eso.
0: Y tiene que, sí, levantar y demostrarle al público tanto de River como al público argentino de que estamos hablando de uno de los clubes más grandes del continente. Y que el haber perdido con Aldo Civi y con Barracas es algo que no tiene que ser costumbre, algo que no tiene que pasar en un club que tiene un organigrama y una estructura deportiva enorme, es River, con los refuerzos. Bueno, hoy cerró un nuevo refuerzo River, un chico de Vélez, Tobías Andrada, uno de los mejores sub-20 que tiene Argentina, y nada, también por muy buen monto de dinero, si bien ahora no me lo acuerdo, pero lo pagó bien, y nada, River tiene que ir demostrando de a poco el gasto que hace sus jugadores que se conviertan en títulos.
1: Pero esa es la otra macana también. Yo creo que River también sobrepaga a algunos jugadores.
0: Ah, sí, sí,
1: para
0: sí.
1: Mí, Ángel Correa, por ejemplo.
0: Poca también,
1: Pero, por ejemplo, Ángel Correa, digo yo, es buenísimo. Vos podés decir, es campeón del mundo, todo, pero 15 millones y...
0: Sí, no lo vale, no lo vale.
1: 15 millones no.
2: Pero bueno,
1: el problema también es River. No, igual, pero el problema para mí es River. Porque Tigre de México dice, bueno, yo quiero 15 millones. El tema es que...
2: ¿El River
1: quién lo paga? Porque vos podés decir, no, la verdad es que no. Prefiero quedarme sin Ángel Correa y buscar otra opción, pero bueno.
0: Totalmente, River, sí. Ese es un tema de que River en los últimos mercados ha sobrepagado jugadores. Pero bueno, para cerrar, antes de despedirnos, mañana para cerrar la Copa Sudamericana se juega a las 19 Gremio Bolívar, a las 21:30 Caracas Santa Fe, de ahí sale el rival de River en octavos de final.
2: Sí, sí.
0: Y Boca ante O'Higgins en Chile. Boca tiene una ventaja de 1-0, pero que no le dice nada. Y Boca ya está acostumbrado a papelones futbolísticos, así que no sería extraño de que mañana pueda. Igual, mañana lo vamos a analizar bien, pero no sería raro que vuelva a pasar lo mismo.
1: Nah, igual mañana yo creo que va a ganar.
0: Vos lo querés mufar, me parece.
1: No, igual para mí va a ganar Boca. Empezó mal, pero va a ganar para mí.
0: Bueno.
1: Hay que confiar en el Vasco.
0: Si vos decís que el hincha de Boca se quede tranquilo, que Augusto Mendoza dice que Boquita va a ganar. Bueno, pasamos a despedirnos. Agradecemos a todos los participantes de esta mesa: Paula Cantero, Fede Romero, Augusto Mendoza y quien les habla, Francisco Trinadori. Y como dije al principio del programa, al mejor operador que tenemos, que es Patito Rodríguez. Muchas gracias a toda la audiencia y a todos quienes nos escucharon y nos vieron hoy. Nos vemos mañana con más GPS Deportes.
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0: Estamos al... ¡Oh, buen día! ¡Hola, hola, hola! ¿Cómo le va? Me dejó... Me quedé en Orsay. ¿Viste cuando te tiran la pelota larga y vos arrancaste antes del pase? Bueno, así... Yo dije, ¿qué pasó? ¿Vino Salomón? ¿Vino Don Pirata?
1: ¿Por qué hacen esto?
0: Claro, ¿por qué? Esa música me... Yo estaba de vacaciones con esa música. ¡Por Dios! Hola, soy un fantasmón. Hola, hola, hola, ¿cómo le va? ¿Cómo anda? ¿Qué cuenta? ¿Qué dice? ¿Todo bien? Aquí estamos, arrancando la siesta nuestra de cada día en universidad. Aquí siempre hay música, con el señor Iván Espiro en la operación técnica, selección musical. Tírame la cortina si querés, Iván, ¿eh? No hay problema, ¿eh? Cualquiera, ¿querés tirar la otra? No, está bien. Con el señor Iván Espiro en la operación técnica, selección musical. Mi nombre es Wilton Ozán. Bienvenido, bienvenida. Miércoles 29 de julio, día de los ñoquis. Hablando del día de los ñoquis, ¿aparecerá hoy o no? No creo, ¿no? ¿Está en recuperación todavía? No, quizás aparezca. Bueno, no sé, vamos a ver. 29 de julio, una temperatura de 13 grados 7 décimas en la capital entrerriana, una humedad del 89%, viento del sudeste a 25 kilómetros la hora, cielo cubierto, y así aparentemente va a estar todo el fin de semana, o lo que resta de la semana y el fin de semana, que está anunciado lluvia para el sábado, domingo, viernes. Bueno, así estamos, nosotros en la capital entrerriana, en la ciudad de Paraná. ¿Vos por dónde andás? ¿Dónde estás? ¿En tu lugar de origen? ¿Cómo está eso? ¿Cómo está el clima? ¿Cómo está el clima? Por ahí ha pasado que llueve en ciertos sectores también de la ciudad y en otros no. Eso ha pasado. No sé ahora, pero no está anunciado lluvia el día de hoy. No está anunciado lluvia. ¿Ese es mi teléfono? ¿Ok? ¿Sí? ¿Y por qué? Sí, perdón, lo dejé. Me olvidé de bajarle el volumen. Y todavía hay gente que no... Estamos en la décima temporada y no se enteran que estoy al aire, ¿me entendés? Entonces, bueno, no pasa nada. Está todo bien. Te decía, hoy vamos a estar charlando con un gran artista. Sé que Wilkie, un gran artista que ha creado Sé que Wilkie y la Hermanada... un proyecto que se transforma en cada escenario, una experiencia, un encuentro, movimiento y reflexión, con una propuesta de fusión de rock, candombe, chacarera, cumbia, bossa. Está muy buena la propuesta de Sé que, la verdad que está, a mí me sorprendió de para bien, me encantó, la escuché varias veces, escuché varias canciones, y hoy vamos a estar disfrutando de su charla y de su música aquí en la siesta nuestra de universidad. Vos sabés que estaba pensando, señor Iván Espiro, estamos llegando a fin de mes, ¿no? Se aproxima el mes de agosto ya. Viste que cuando menos acordás, se te viene la primavera encima, y después de la primavera ya tienen que estar pensando en regalos para fin de año, digamos. No se usa más. Bueno, me alegro que no se use más tampoco, obviamente. Estaba pensando en esto de cómo pasa rápido el tiempo, ¿no? Cuando uno está bastante con la cabeza en varias cosas, el tiempo no alcanza. Y nada, hoy

0: Y estaba viendo también el resumen o el balance que se hace para las vacaciones de invierno que ya tuvimos y que todo el ambiente turístico o el ámbito del turismo estaba esperando que por ahí tener gente de la provincia de Buenos Aires que están de vacaciones, por ejemplo, y no ha habido una, así como un, no han abarcado muchas plazas como en otros años. Esto se viene viendo ya a partir de este verano próximo pasado. Están a, creo que a un 30%, digamos, de capacidad hotelera, de la, muy baja, y muchos coinciden y que se debe a, para frenar un poco la realidad, dicen que tampoco se ha abarcado una campaña fuerte, digamos, de parte del Estado como para difundir las vacaciones en Entre Ríos. Pero por otro lado también es, hay una realidad, que la gente que salía de vacaciones dentro del país o por ahí, en su gran mayoría era una clase media, por decirlo de alguna forma, que está muy ajustada en este momento y que no está pudiendo gastar una plata extra para tomarse unos días, digamos, ¿no? La gasta en otras cosas que son más esenciales, digamos. Así que bueno, así está la situación hoy por hoy. Y también lo vengo viendo en el ámbito de lo artístico, de lo musical, más que nada, ¿no? Hay propuestas, pero no son las que te van a catapultar o lo que te va a impulsar a llevar tu música a otros lugares o lo que te va a dar te va a amortizar lo que gastás para invertir en la música en cuanto a instrumento, grabación, etcétera. Está caído el asunto, está muy caído y lo poco que se hace lo hacen algunos municipios celebrando alguna fiesta patronal o lo que sea, pero es muy chiquito comparado con otras épocas, ¿no? Y bueno, nada, es lamentable lo que pasa, digamos, ¿no? Que estemos pasando por una situación de esta índole, y la verdad que me hace reflexionar sobre algo, ¿no? Porque a veces uno comenta esto no a modo de crítica, sino de reflexión, más que nada, porque tampoco lo traigo para discutirlo, sino simplemente es un pensamiento que muchos tienen. Y uno no tiene la culpa de esto, porque para eso tenemos administradores, ¿no? Para eso tenemos el gobierno de turno, desde, ponele, 20 años, 30 años para atrás, 40 años para atrás, hasta el presente. Yo creo que ha habido una involución, si se quiere, en cuanto a los procesos. Vos podés decir, no, pero se ganaron derechos, se ganó esto, y todo lo que se haya ganado y todo lo que esté bien es lo que corresponde, digamos, ¿no? No tenés que llenarte de la boca diciendo, no, inauguramos esto o hicimos, es lo que corresponde. Pero hemos perdido mucho. La familia perdió mucho, la casa familiar perdió mucho. Se perdió mucho porque no se encuentra el rumbo en algunos aspectos. Está comprobado, hay estadísticas de que los jóvenes terminan el secundario y hasta los 30 años están viviendo con sus padres, no consiguen laburo, algunos ni buscan tampoco porque no hay incentivo, digamos, para todo esto, ¿no? Y vos decís, no, pero hay trabajo. Sí. Obviamente que se te rompe el calefón, se te rompe la canilla y tenés que buscar a alguien para que te la arregle. Obviamente. Ahora, ¿quiénes son los que? Vos entrás a cualquier lugar de venta, de compra-venta y cosas así. Y hay casas que antes ni por las tapas se iban a vender, se está vendiendo todo. Porque no hay cómo mantenerlos, no hay plata, no hay una situación que haga girar la rueda. Andate a la peatonal de Paraná y están. Es un desierto, y es la realidad, es un desierto. ¿Y la culpa de quién es? No, no sé. O sea, ponete a pensar un poquito, porque la verdad que hay que hacer una autocrítica, ¿eh? Hay que hacer una autocrítica. Y vuelvo a repetir, lo que se hizo bien es lo que corresponde, ¿eh? Ahora, estamos así porque o se actúa en pos de un partido o de un grupete o de una conveniencia o del gobierno que está de turno, y si sos peronista y el presidente es libertario, tenés que alinearte para que te baje algo, aunque sea te salude, y no es así. Vos tenés que trabajar para la gente. Punto y aparte. Es así de simple. Y la gente lo tiene que entender así. El funcionario, el que ganó las elecciones, es el responsable de toda la gente que pone para llevar adelante un municipio, una comuna, una gobernación o el país. Y está trabajando para vos. Y si no lo votaste, tiene que trabajar para vos igual. Porque es lo que corresponde. No se puede pasar por estas situaciones de tanta hambruna, incertidumbre, malestar. Estamos viviendo situaciones límites. Y no voy a entrar en una discusión de los datos de horror que hay en nuestra provincia, en el país, en cuanto a suicidios, por ejemplo. Y no veo que sea un punto importante en las noticias. Se está comentando algo y los psiquiatras especialistas dicen, hay que hablar de esto, hay que hablar. Claro que hay que hablar. Porque no hay una, no, hay gente que no ve un futuro, no tiene un presente de mierda. Entonces hay que hablar de esto. Y háganse cargo los que están al frente, los que están gobernando, háganse cargo. Si hacen algo bien, está perfecto, es lo que corresponde y los felicito. Ahora, ¿se están equivocando? Hace años que se vienen equivocando. Háganse cargo. Bueno, hoy vamos a estar hablando con Seke Wilki, te decía, un gran artista que tiene nuestro país y el mundo. Aquí en Siempre Hay Música, por Universidad.
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2: Síntesis de la semana. 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

0: Ahí está sonando en Siempre Hay Música, Sé Que Wilkie y La Hermanada, proyecto que transforma cada escenario en una experiencia de encuentro, movimiento y reflexión. Pero para hablar de esto y mucho más, estoy en comunicación con Sé Que. Bienvenido a la siesta nuestra. ¿Cómo estás?
1: Hola, Wilton, ¿cómo va?
0: Qué placer recibirte,
1: Bueno, muchas gracias, todo mío.
0: Vos sabés que, más allá de la reflexión de las letras, ¿no? Tiene una especie de como de ceremonia festiva la canción también, ¿no?
1: Me gusta esa descripción. Me parece una buena síntesis. Buscamos eso.
0: Ok, ok. ¿Cómo comienza? Vamos al principio, antes de llegar a este presente, me imagino que estás disfrutando y haciendo un recorrido maravilloso. ¿Cómo comienza tu vida artística? ¿De qué manera?
1: Empieza desde lo teatral, principalmente, a los 16 años, por ahí.
0: Okay.
1: Empecé teatro, hice varias ramas del teatro, o sea, tuve mi formación más clásica de teatro más convencional, pero después también hice mucho teatro físico, teatro callejero, fui como explorando distintas áreas, teatro musical, ahí empecé a relacionarme un poco más con el canto. Y cuando estaba haciendo teatro callejero, también compartiendo con muchos otros artistas y amigos músicos, me fui copando cada vez más con la canción, con cantar, y empecé a agarrar una guitarra así sin expectativa, y eso me fue llevando a la idea de viajar con la música.
0: Qué lindo.
1: Entonces, sí, salí de viaje con una guitarra que me compró mi abuelo, una guitarra chiquita de viaje,
0: sí.
1: Y aprendí un par de acordes, un par de canciones y salí a la ruta, y ahí viajando es que aprendí a tocar la guitarra tocándola en vivo, en distintos lugares.
0: Literalmente, digamos.
1: Sí.
0: Ahora, sé que en ese recorrido que hiciste con la guitarra fue que te encontraste con... También hiciste ahí como una comunión con la naturaleza, ¿no?
1: Y sí, digamos que ahí fue como un nivel más de profundidad.
0: Sí.
1: Siempre tuve como una búsqueda hacia lo natural, pero viajando de una manera muy rudimentaria y buscando mucho ese contacto, se profundizó cada vez más, viviendo experiencias en mi vida muy trascendentales.
0: Okay.
1: Y eso hizo que al estar tocando todo el tiempo la guitarra y escribiendo mucho también, después de una manera natural se fue como conectando y esas experiencias las empecé a volcar en el formato canción, y de a poquito ahí empezaron a nacer las canciones.
0: Y ahí también fuiste con todo este viaje desembocó o hiciste tierra ahí en el Tigre.
1: Claro, cuando vuelvo de ese viaje me asenté en el Delta y ahí, bueno, viviendo de una manera extremadamente salvaje con un tiempo que pasaba distinto, un tiempo natural, que no,
0: sí,
1: no tenía horarios estrictos ni obligados que me hagan hacer una rutina siguiéndolos, sino que iba a un ritmo muy natural, hacía un montón de cosas en la isla.
0: A medida que te lo pedía el cuerpo, digamos.
1: Exacto, sí, era vivir ahí en lo salvaje, entonces había que hacer un montón de cosas, no era que estaba tirado.
0: No,
1: sino,
0: no,
1: bueno,
0: me imagino, claro.
1: Para cocinar tenía que tener leña, hacer fuego, y bueno, y estaba cuidando un espacio, así que también requería abrir senderos y mucha,
0: claro,
1: mucha acción con el cuerpo, pero también tenía un montón de espacios disponibles para volcarlos hacia lo musical, hacia la escritura, y es ahí donde, estando mucho tiempo solo, compartiendo con toda la vida que me rodeaba,
0: sí,
1: empecé a escribir varias de estas canciones que ahora estamos compartiendo en banda, por la necesidad de compartir y de lo cuento siempre, para mí fue y sigue siendo la canción una herramienta para sintetizar vivencias y compartirlas.
0: Y alzar la voz,
1: de
0: digamos,
1: alguna
0: ¿no? De una manera.
1: Sí, Sí, exacto. Así que por ahí fue como transformándose todo esto.
0: Y hablando de alzar la voz, y de este recorrido que hiciste y de meterte de lleno a convivir con la naturaleza, también trabajás en causas ambientales como la voz de los carpinchos.
1: Sí, no es un trabajo, sino más bien intento cada vez que se puede aportar con la difusión
0: Sí.
1: principalmente. La
0: Okay.
1: verdad es que no estoy poniendo el cuerpo como me gustaría. La verdad es que hay un grupo de personas que están ahí, que sostienen en los espacios y que plantan árboles y que están para cuidar a los carpinchos que
0: Sí.
1: están siendo desplazados continuamente
0: Claro.
1: de su hábitat
0: Sí.
1: en el Nordelta. Y bueno, cada vez que puedo participo ahí en las convocatorias, en las marchas y cuando se necesita comunicar algo, intento aportar desde ahí porque me parece importante, también porque habité mucho el territorio del Delta
0: Claro.
1: y es lo que tengo cerca, es un territorio que me interpela muchísimo y obviamente uno quisiera acompañar y dar una mano en un millón de causas,
0: Sí.
1: pero también me parece importante estar cerca de las causas territoriales donde uno puede llegar a tener un poco más de impacto. Así que por eso intento hacerlo cada vez que puedo.
0: Me encanta, me
1: Y
0: encanta.
1: bueno.
0: ¿Y cómo nace la hermanada?
1: Nace por el juego principalmente. Y por el vínculo que tengo con Rodrigo Grancela, que es un amigo, un hermano de toda la vida, nos conocemos hace más de 15 años. Él es músico, él es productor musical,
0: Okay.
1: y es a él a quien le empecé a compartir las canciones que componía solo en la isla para simplemente compartir estas
0: Sí,
1: vivencias.
0: sí.
1: Y fue con él que nos empezamos a cebar, a decir, che, y si las empezamos a grabar, pero no era como con una necesidad o una expectativa de armar algo, sino era como, bueno, seguir jugando como hicimos siempre desde lo artístico. Y empezó a tomar forma, nos empezamos a copar, a eso se sumó Ramiro Kowalski, que en ese momento vivía en la misma casa con Rodrigo, que también es productor. Entonces empezamos a producir las canciones así desde el juego y compartiendo entre amigos, hermanos. Y bueno, cuando nos quisimos dar cuenta dijimos, bueno, dale, le metemos
0: Claro.
1: seriamente y buscando el profesionalismo con esto que hacemos porque está buenísimo y lo que más nos motiva es compartirlo. Así que tuvimos charlas ahí, dijimos, lo hacemos, dale, lo hacemos. Y empezamos a armar la banda.
0: Sí.
1: Ahí en ese momento se sumó Nelo Fernández, que ya venía tocando con Rami, muy amigo de él, y que es un gran guitarrista. Y
0: Okay.
1: bueno, y ahí en ese momento éramos cuatro y dijimos, bueno, para que esto tenga un poco más de base y de formato banda, necesitamos a alguien que ocupe el rol de la percusión, la batería,
0: Sí.
1: y ahí es donde se suma el Colo Fede Bernaza, que por medio de otro amigo, Sayo, se copó con la propuesta y ahí empezamos hace más o menos 2 años a ensayar y a pasar todas esas canciones que veníamos grabando en el estudio con Rodri y con Rami
0: Sí,
1: al formato banda.
0: claro.
1: Así que así nace un poco este camino.
0: Y como quien no quiere la cosa, arrancaste con dos productores, no con uno.
1: El lujo de tener amigos productores.
0: Claro. No, yo quiero recalcar, escuché algunas canciones y todas me parecieron fabulosas. Ahora estamos con el retorno, pero suena muy, pero muy bien. Suena exquisito.
1: Sí, la verdad que los pibes laburan de una manera muy zarpada y yo siempre me asombro de eso, del tratamiento que le dan al sonido.
0: Sí.
1: Porque sí, me parece una buena palabra que suena exquisito,
0: Sí,
1: porque
0: sí,
1: yo
0: sí, sí,
1: también la
0: sí, sí.
1: usaría.
0: Es que suena muy
1: Sí.
0: bien, digamos, está todo en su lugar, los vientos, la base, la voz, está, sumamente, por lo que me contás de cómo se fue dando toda la situación, lo encararon realmente de una manera muy profesional, si se quiere, ¿no? Obviamente.
1: Sí, sí, sí. Ahí cuando empezamos a grabar los temas, Rodri como que también venían laburando mucho en ese momento, entonces me dijo, mirá, no tengo tanto tiempo como para boludear y ya. Así que si la vamos
0: la
1: a hacer,
0: la hizo corta, digamos. Bien,
1: sí, sí, sí. Y fue muy necesario en ese momento.
0: Está muy bien.
1: Porque yo venía en otro ritmo.
0: Sí, claro.
1: Y cuando dijo eso fue como, okay, dale, vamos a optimizar el tiempo y sí, las veces que yo vaya para el barrio, para Caballito, okay, vamos a hacerlo de la mejor manera. Y así fue en ese momento y sigue siendo ahora.
0: Me parece fabuloso. Estuve chusmeándote unas cositas en Instagram, vi que están ensayando a full. ¿Cuál sería el presente o futuro inmediato ahora?
1: Bueno, ahora estamos ensayando mucho, como dijiste, para la próxima fecha, que es dentro de un mes, más o menos, el 21 de agosto,
0: okay,
1: que es un viernes. Vamos a tocar en Palermo, en un lugar que se llama Liverpool Club.
0: Ajá.
1: Que sí, sí. Vamos a estar participando en un festival que se llama IA Fest, pero que no es de inteligencia artificial, sino de inteligencia artesanal.
0: Qué lindo, me gusta.
1: Con una, sí, la verdad que se armó una muy linda ahí con unas bandas amigas muy, muy piola que me encantan, que son Semilla y los Animales, Nampulcán y con Joaquín del Mundo. Así que la Qué fecha bueno. Va a estar buenísima. Son cuatro propuestas que están muy vinculadas entre sí y con un espíritu muy conectado con la tierra, con el encuentro, con lo vincular, con la sanación. Así que
0: qué
1: va
0: lindo,
1: a ser una experiencia, como dijiste al principio, como una ceremonia festiva.
0: Qué bueno.
1: Que muy, muy manijas con esa fecha que se viene.
0: Ojalá que en algún momento pueda desembarcar aquí en Entre Ríos también, ¿eh?
1: Uf. Me encantaría, sí, eso es algo que
0: acá hay mucha naturaleza también, te va a gustar, te va a encantar.
1: Sí, muy similar en varios lugares, bueno, está ahí todo lo que es en la costa del Paraná.
0: El río Paraná acá, que nos abraza a todos sí, nosotros y nos define también, ¿no? Obviamente.
1: Exacto, sí, sí, eso para mí es un punto fundamental en mi música. Siempre busqué conectar con la identidad desde donde lo haga, ya sea desde el teatro, desde la escritura o la música,
0: sí,
1: me parece algo sumamente importante. Crecí escuchando mucha música inspirado por músicos y músicas conectadas con eso, con la identidad, con el paisaje, con el territorio.
0: Qué bueno.
1: Y desde el principio, componiendo en la isla, imagínate, estaba todo muy conectado al paisaje y buscando siempre que a través de la música se expresara esa voz que conecte con la raíz, así que me parece fundamental y también me parece hermoso viajar y compartir, así que es algo que tenemos muchas ganas de empezar a hacerlo. Vamos de a poquito, porque vamos lejos, como dice una canción de Joaquín del Mundo.
0: Total.
1: Pero ya lo estamos como intencionando. A principio de año pudimos hacer unas fechitas en Mar del Plata con otra banda amiga que es Juan y los que ríen y,
0: qué bueno,
1: y compartir con gente linda ya por Mardel, así que está como en la intención tocar mucho y empezar a expandir las rutas.
0: Genial.
1: Así que sí,
0: genial,
1: sería un gusto ir para el litoral y para todo el país.
0: Sé que sos un artista increíble, muy completo, inmenso y muy muy empático con los que nos rodea. Así que para nosotros es un placer haber tenido la posibilidad de charlar con vos. Ojalá que sea la primera charla de muchas que podamos tener en adelante. Y tus canciones sonarán aquí en la radio, por supuesto.
1: Bueno, muchas gracias, Wilton. Muchas gracias por esas bonitas palabras. Y por supuesto, sí, acá estaremos siempre para charlar. Y espero en algún momento que sea presencial y que estemos, como decías recién, compartiendo ahí en un escenario.
0: Para toda la gente que quiera conectarse con Seque es @seque.wilki y ahí van al Instagram y tienen link para recorrer y disfrutar de toda su música y todas las cosas que está aconteciendo en torno a él y su banda. Te dejamos un fuerte abrazo, Seque.
1: Bueno, muchas gracias, un abrazo grande.
0: Hasta pronto.
1: Chao, chao.
0: Sé que Wilky, un gran artista argentino, estuvo charlando de todo su recorrido, toda su vida, tiene 3 álbumes, 4 álbumes, fabulosos, música que vale la pena ser disfrutada, y pasó por otro vivo aquí en Siempre Hay Música.

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Y así de esta manera estamos llegando a la parte final de la siesta nuestra de cada día aquí en Universidad. Siempre hay música. Con el señor Iván Espiro en la Operación Técnica Selección Musical. Mi nombre es Wilton Ozan. Hasta aquí hemos llegado por este día martes. Martes 29 de julio. El día de los ñoquis. ¿Hizo ñoquis usted hoy al mediodía? ¿No? ¿Qué? ¿Por qué me hace montoncito? ¿Por qué me hace montoncito? ¿No cocina usted, Iván? ¿No? ¿A usted come afuera? ¿El auténtico viandero? ¿Es el viandero? Bueno, hoy es 29. Podría pasar por un lugar de comidas y comprar una porción de ñoqui, ¿por qué no? Y sí. Hoy charlamos con un gran artista. Sé que Wilkie, un gran artista muy vinculado con la naturaleza en sus canciones, en sus obras y con ritmos que identifican a Latinoamérica. Mañana nos volvemos a encontrar, mañana miércoles 30 de julio, mañana. Este mes tiene 31, ¿tiene? ¿No? 30. Qué largo. Y eso que hubo vacaciones. Bueno, mañana nos vamos a encontrar aquí en la siesta nuestra de cada día en Universidad, en Siempre Hay Música, a partir de la hora 15. Quédate con toda la programación de la radio. Nos vemos mañana. Chau.

0: Muchas gracias.
1: Hasta aquí hemos llegado por hoy. Nos volveremos a encontrar en otro capítulo de Siempre hay música por FM Universidad 105.7, Paraná, Entre Ríos.

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4: Muy buenas tardes, empezamos una nueva edición de Tomalo con pinzas por FM Universidad 105.7, la radio de la UTN Paraná, en esta jornada de miércoles 29 de julio, última semana de este mes de julio. Cortamos la misma con la operación técnica del señor Iván Espiro. De este otro lado del vidrio, quien les habla, Santiago Rialcain, para acompañarlos hasta las 18 en este día. Bueno, ya no es ninguna novedad. Fiero como todos los días que estamos teniendo. Yo voy a tratar de dejar de hablar del clima en estos próximos días, por lo menos hasta que cambie. Si llega a haber alguna modificación, quizás valga la pena, pero mientras tanto ya parece un poco agotador, creo, hablar de lo mismo. 29 de julio. Hoy se cumplen 60 años de una de las noches más trágicas de la historia de la Universidad Pública Argentina, como fue la noche de los bastones largos, conocida después como la noche de los bastones largos, ¿no? Se cumplen 60 años de esta terrible noche que tuvo a la dictadura de Onganía en el centro de la escena, con algunas premisas bastante parecidas a las que esgrime el gobierno actual, ¿no? Apaleando a profesores, graduados, estudiantes, de las mentes más brillantes que tenía nuestro país en aquel momento, con excusas sumamente flojas de papeles, que después terminarían desembocando unos años después, 10 años después concretamente, en la dictadura más sangrienta de nuestra historia, con el mismo nivel de ignorancia y de mirada obtusa que el que tenían las fuerzas dirigidas por el dictador Onganía. Esos palitos de abollar ideologías, decía Mafalda, los bastones largos con los cuales se fue conociendo aquella noche. Hacía tan solo un mes que Juan Carlos Onganía se había hecho con la presidencia, es un tanto generoso, había tomado por la fuerza la Casa Rosada, derrocando a Arturo Illia, quien había sido elegido como presidente constitucional. Una de las mentes más estrechas probablemente de nuestro país era la de Onganía, y dejándose llevar por ideas, como les digo, muy flojas de papeles, muy limitadas en su planteo, formateadas principalmente por el estilo de la doctrina de seguridad nacional, por un conservadurismo católico muy, muy fuerte. Bueno, aparentemente las universidades argentinas no estaban formando para el gobierno profesionales o científicos con algún tipo de utilidad o con algún tipo de necesidad para la patria, sino que las universidades públicas eran cuevas donde se cocinaba conspiración marxista internacional que en aquel momento tenía mucha actualidad porque estábamos, recuerden, en épocas de Guerra Fría, ¿no? No tan distinto, no tan lejos de algunos comentarios que ha dicho el actual presidente de la Nación, Javier Milei, hablando de que en las universidades se adoctrina, que son todos un rejunte de zurdos los que transitan por las universidades, sobre todo aquellas de carreras de sociales, ¿no? Bueno, esa era la lógica que regía hace 6 décadas en la República Argentina, especialmente en la Ciudad de Buenos Aires y en la Universidad de Buenos Aires, que ya en aquel momento era reconocida por su calidad educativa como una de las universidades públicas más importantes del continente.

que Onganía era bastante gil, para decirlo en términos académicos, ¿no? Era bastante limitado a nivel cognitivo y tenía esta lógica de que un poco lo que no comprendía lo incomodaba, ¿no? Y aparentemente él tenía pruebas de sobra de que las universidades eran un rejunte de comunistas, ¿no? Incluso la Universidad de Buenos Aires, el año anterior, en 1965, cuando Estados Unidos toma una más de sus acciones casi colonialistas, podríamos decir, imperialistas en República Dominicana, desplazando al presidente y tomando prácticamente los marines un nuevo país, intentando que, bueno, no haya una nueva Cuba. En aquel momento el Consejo Superior de la UBA había hecho una presentación, una declaración repudiando esta invasión. Esto aparentemente ya era prueba suficiente de que la UBA estaba llena de comunistas, ¿no? Defendiendo la autodeterminación de los pueblos. Bueno, en aquel momento ya los estudiantes se manifestaban en contra de esto y no hacía falta más que esta prueba, por ejemplo, para poder poner a la universidad en un lugar de demonización absoluta a toda la educación pública, ¿no? Estaba convencido Onganía de que la UBA iba a desafiar el poder de la que en aquel momento era la Revolución Argentina, denominada por ellos mismos, por supuesto, difícil una revolución cuando viene desde el poder, ¿no? En aquel momento el poder militar, que era encabezado por el propio Onganía. La misma noche que se derrocó al presidente Arturo Illia, un mes antes de la noche de los bastones largos, el rector de la UBA, Hilario Fernández Long, había hecho una convocatoria a la comunidad académica para defender el espíritu que mantenga posible el restablecimiento de la democracia, la universidad pública siempre estando del lado del pueblo, ¿no? Desde tiempos inmemoriales en la República Argentina. El ingeniero Fernández Long era un ingeniero de Necochea, se dedicaba a la construcción de puentes y estructuras, como muchos de los que pasan por esta casa de estudios, y no necesariamente estaba cerca de representar ese marxismo recalcitrante del que hablaba Onganía, porque era más bien una figura cristiana, del estilo más parecido a los valores que defendía en aquel momento el sector más conservador. No obstante, era el rector de la Universidad de Buenos Aires, por ende era una figura incómoda, ¿no?, para el poder militar de aquel momento. Había, además de esto, después de la convocatoria del rector, una declaración del Consejo Superior de la UBA convocando a los distintos claustros universitarios para continuar defendiendo la autonomía universitaria, autonomía que también se había logrado durante un gobierno, en aquel caso de Hipólito Yrigoyen, de carácter radical, el mismo partido que había sido derrocado por Onganía. ¿Qué es lo que sucede el viernes 29 de julio de 1966? El gobierno de facto de aquel momento promulga un decreto con fuerza de ley, un estilo también parecido al que tomaron algunas figuras como las que gobiernan actualmente para realizar acciones poco amigables, para poner fin a la autonomía universitaria. Una reglamentación que obligaba a los rectores a convertirse en interventores a las órdenes del Ministerio del Interior, al cual pasaba o del cual pasaba a depender todas las universidades, una cosa ridícula porque existía una cartera de educación. Todos los rectores tenían que depender del Ministerio del Interior y empezar a reordenar las universidades con un estilo sumamente violento y sin hablar de intervención, pero con una
una lógica que venía a modificar

0: la estructura académica. Bueno, los distintos integrantes de las universidades, de la Universidad de Buenos Aires, en este caso de las facultades de Ciencias Exactas, de Filosofía y Letras, de Medicina, de Arquitectura, de Ingeniería, empezaron a planificar medidas de resistencia. Se encontraron en las casas de estudio, empezaron a debatir en los claustros cuando la policía se empieza a acercar al lugar en horas de la tarde-noche, en tropas que empiezan a organizarse alrededor de la llamada Manzana de las Luces en el centro porteño, donde, por ejemplo, había defendido la ciudad de Buenos Aires las invasiones inglesas, ¿no? Allí funcionaba la Facultad de Ciencias Exactas de la ciudad de Buenos Aires. Ante la orden de entrar a bastonazos en la sede de la facultad, los distintos integrantes de la comunidad académica empezaron a defenderse, obviamente desarmados, a diferencia de los integrantes de las fuerzas de seguridad que tienen la misión de proteger al pueblo, y a bastonazos, con heridos, con un nivel de humillación poco antes visto en una casa de estudios, los hicieron salir con las manos en alto como si fuesen criminales, entre medio de dos hileras de policías para que los sigan fajando mientras salían desarmados y rendidos prácticamente, ¿no? Con las manos en la cabeza, como si fuesen, como les digo, detenidos por algún crimen en particular. Hubo muchísimos heridos y hay una anécdota que cuenta uno de los testigos de aquel momento, Manuel Sadosky, vicedecano de la Facultad de Ciencias Exactas y Naturales, que decía: Es verdaderamente notable que con tantos palos que dieron no hubiesen matado gente en aquel momento, porque mataban, porque pegaban bien y pegaban con habilidad. Decía Sadosky que también había recibido golpes en aquel momento, habiéndose puesto delante de los estudiantes y de los docentes en aquel momento. Después de esto, ¿qué es lo que sucede? Y quizás el saldo más triste que queda en la historia, llega la famosa fuga de cerebros, el escape, si se quiere, o la partida más tremenda y más importante de las mentes brillantes que tenía nuestro país, escapando de la violencia, básicamente, escapando de la intervención militar en las casas de estudio de la República Argentina. En los días posteriores a esta noche de los bastones largos, más o menos la mitad de los docentes de la Universidad de Buenos Aires presentó su renuncia como protesta de esta intervención, y la decisión del Ministerio del Interior fue cerrar las facultades. Una decisión que iba de la mano con el nivel de ignorancia que manejaban los militares de aquel momento. Renunciaron muchas autoridades también, muchos rectores que estaban en desacuerdo con esta intervención. Otras encontraron un lugar para poder acomodarse y ser funcionales también al régimen de aquel momento, pero de ahí en adelante se presentaría una sangría para el desarrollo científico, universitario, cultural de la Argentina, la ciencia, la tecnología, que eran una referencia a nivel internacional. Se desmantelarían los distintos institutos de investigación, vería totalmente desmembrada la estructura científico-universitaria del país, y la mayoría, o en realidad muchos de los mejores docentes y científicos, decidirían irse al exterior para escapar de esta suerte de edad oscura que pasaría la República Argentina. Es una lista larguísima la de profesionales que después pasarían a contar un poco lo que sucedió aquella noche, y no lo que sucedió solamente esa noche, porque ahí quizá tomamos un poco referencia del nivel de violencia que se estaba viviendo a lo largo de las distintas dictaduras militares que tuvo la Argentina en el siglo pasado, pero lo que sería una política política que se llevaría adelante durante todo el periodo de la presidencia de Onganía. Hoy, a 60 años de aquella trágica noche, la Universidad Pública desgraciadamente tiene que seguir revalidando su importancia para la patria argentina, tiene que seguir resistiendo embates de mentes bastante limitadas que no reconocen la importancia que tiene y la encorsetan en una cueva de marxistas, quizá no a bastonazos, pero sí a desfinanciamiento. Y acá sigue la universidad pública, porque otros han pasado. La patria ha tenido momentos en los cuales se ha visto privada de sus mejores profesionales, pero se ha recuperado y seguramente lo hará en este caso o en estos tiempos, a pesar del desmantelamiento del gobierno de Javier Milei. Así que esta radio, que es una radio universitaria, recuerda estas 6 décadas que han pasado de aquel viernes 29 de julio de 1966 en la noche de los bastones largos. Hacemos una pequeña pausa y ya venimos con la columna de Lucía Barzola.
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2: Veintidós minutos pasan de las 17 horas y nuestra columnista de deporte universitario ya se encuentra en el estudio de FM Universidad para traernos un poco más de información. Hemos ido conociendo distintas disciplinas de varias casas de estudio, tanto en la ciudad de Paraná como en la República de Oro Verde, y vamos a conocer un poquito más a partir de ahora de la mano de la señorita Lucía Barzola. ¿Cómo le va?
3: Buenas tardes a todos, ¿cómo están? ¿Cómo va? ¿Todo bien? Con días nublados todavía, un poquito, pero bueno, vamos a tener fe, hay que tener fe. Nunca hay que perder la fe del clima y pensar que va a salir el sol. Hace de cuenta que está.
2: Yo vengo mirando y ya no voy a decir cuándo va a salir el sol, porque claro. me viene gosteando, así sí. Que voy a elegir confiar.
3: Hoy venías un rato a la ciudad de Paraná desde Cerrito y en el colectivo se veía que salía y así como salía el sol, se escondía. No tardaba, no llevaba ni un minuto, segundos de salir.
2: Agotador realmente. Sí. Bueno, Lucía, ¿qué nos has traído en la jornada de hoy? Hablamos el lunes hablamos de básquet. No, el lunes hablamos de la UNER y el deporte universitario
3: En general. Sí. Un poco hablamos de todo lo que rodea el deporte universitario en su totalidad, no solamente estudiantes y entrenamiento, sino todo lo que hace al deporte universitario, que es fundamental. Y hoy venimos a hablar un poquito de algunos chicos, algunos estudiantes de la ciudad de Oro Verde, de la localidad, que son estudiantes de la Facultad de Ciencias Agropecuarias. Que también están muy activos en los deportes, y hoy particularmente vamos a hablar del deporte, de la disciplina, ¿no?, de básquet, de esta facultad, que un poco se gestó de manera más institucional a la par del desarrollo del campus universitario Oro Verde y también acompañados, ¿no?, por bienestar estudiantil, integrando a los alumnos en diferentes seleccionados que representan a toda la Universidad Nacional de Entre Ríos en competencias tanto regionales como federales, como los Juegos Universitarios. Las competencias internas de básquet del Centro de Estudiantes de la Facultad de Ciencias Agropecuarias, que es llamado CEFCA, se organizan habitualmente en formatos de torneos deportivos internos o jornadas relámpagos que suelen hacer en el año 2023, que también tuve la oportunidad de participar de uno de los torneos relámpagos de vóley, se hicieron en Oro Verde, que también fueron muy enriquecedores, ¿no?, para todos los estudiantes, integran diferentes facultades. Entonces, en mi caso, al ser de la Facu de Ciencias de Educación, bueno, viajé hasta Oro Verde y participé, fue muy lindo encuentro.
2: ¿Pero ganaron o no ganaron, Lucía? ¿Cómo te fue?
3: No.
2: Más o menos.
3: No ganamos, pero bueno,
2: experiencia
3: también
2: ganaron.
3: Claro, sí, eso es lo más importante. Hay que destacar también que estos grupos, estos estudiantes, tuve la oportunidad de verlos en vóley y fueron muy buenos, muy buena participación, muy buena técnica, defensa también en los estudiantes, en los chicos. Van variando, ¿no? Los estudiantes, no es que siempre el mismo equipo.
2: Claro, sí.
3: Eso también es lindo mencionar, que bueno, los entrenadores como que le dan lugar a nuevos estudiantes que son parte de los deportes, no es que siempre mantienen el mismo grupo de equipo.
2: Y lo mejor que puede pasar es que haya estudiantes que dejen de ser parte del equipo porque ya no son más estudiantes y ahora son graduados, ¿no? Entonces,
3: sí, también.
2: Ahí hay una cuestión positiva, ¿no? Cuando alguien se va del equipo.
3: Sí, esa es otra de las posibilidades que suele suceder. Pero bueno, esta modalidad de juego, el CEFCA impulsa la modalidad de lo que es el básquet 3x3 mixto, y esta variante dinámica lo que permite es armar equipos que sean más reducidos, pero con una cierta facilidad en el ámbito universitario. ¿Dónde se realizan? Bueno, los encuentros se suelen disputar en lo que es el gimnasio cubierto del campus universitario en Oro Verde. El predio ya cuenta con también canchas que son totalmente equipadas, como lo mencionábamos el programa pasado, con piso de madera y tableros de acrílico. y se coordinan por cuatrimestre, usualmente en jornadas de los fines de semana, que estamos un poco más relajados, los días sábados preferentemente, junto con otras disciplinas tradicionales como lo es el fútbol, el vóley, sirviendo también como una especie de semillero o integración para los estudiantes antes de los torneos interfacultades de toda la universidad, ¿no?, que se suelen dar en el mes de octubre. Espero que, lo único que pido es que no se den en las mismas fechas, porque me di cuenta que los juegos interfacultades y los juegos tecnológicos de la UTN se dan en el mismo mes.
2: Claro.
3: Por ejemplo, en 2023 las interfacultades fueron el 10 y el 11. Y el año pasado fueron del 20 al 22 de octubre.
2: Claro, no hay tampoco un fin de semana específico.
3: Claro,
2: donde se hacen hacer.
3: Sí, suelen variar las fechas.
2: Bueno, si no, habrá que estar todo el tiempo dando vueltas. Sí. Yo recuerdo, sí, algún año, 20 y pico, 23 más o menos de octubre también. Así que ojalá que sea un poquito más adelante, porque los juegos tecnológicos ya están confirmados.
3: Ya está confirmada la fecha de los juegos tecnológicos. Bueno, veremos las interfacultades. Espero que suelen darse en ese mes de octubre, pero las fechas suelen variar en lo que es ese tipo de campeonato.
2: Y si no, vamos a tener que presionar ahí para que definan una fecha distinta, Lucía. Los escrachamos si no lo hacen. No pasa nada. Los escrachamos. No tenemos
3: yo creo
2: problema.
3: Que no.
2: No pero va a ser
3: nos
2: necesario.
3: Nos mandamos al frente. Ya fue, pero no, creo que se van a poder desarrollar ambas competencias en fechas distintas, ojalá que sea así. Pero bueno, hay que hablar también, de hecho en una entrevista con uno de los entrenadores de UTN, se destacó, ¿no?, la importancia del rol del entrenador, que es clave, ¿no? Creo que es también el 80-90% de que un equipo funcione, porque todo desde el entrenamiento, las técnicas de juego, empiezan por el entrenador. Es la figura clave, ¿no?, de que un equipo rinda. En el deporte universitario, lo que muchas veces la mirada está puesta en quienes entran a la cancha, en los estudiantes, en los resultados, en si se ganó, si se perdió, en la competencia misma, pero detrás también está esta figura que es el entrenador, que es una persona que acompaña, que guía, forma también a quienes integran el grupo, y del rol que cumple, ¿no? Más allá de las enseñanzas de técnicas, jugadas, de las estrategias de juego, su tarea también implica como transmitir valores a todos por igual, que formen parte del crecimiento deportivo y también del crecimiento personal de los jugadores, como lo que es el respeto, la responsabilidad, el compañerismo. En cada entrenamiento no solo se busca como mejorar en el lanzamiento de una pelota, en este caso de básquet, sino también en una jugada que sea colectiva, en la que participen todos, en las que se le dé a cada jugador, a cada posición, ¿no?, su lugar y que participe, ¿no?, que tenga participación, así sea mínima,
2: Sí.
3: Y lo solemos ver en... Siempre lo referencio con el grupo del Mundial, de la selección, de Scaloni, la famosa escaloneta, y se ve reflejado en ellos, ¿no? Cómo cada uno, por más de nuestras miradas, es decir, ¿por qué no entró tal jugador? ¿Por qué no entró Lautaro Martínez en la final?
2: Claro.
3: ¿O por qué no pusieron a los nuevos jugadores? Bueno, entonces Scaloni creo que da como ese ejemplo, ¿no?, de entrenador, de director técnico, de meter y darles a todos su lugar. Así
2: que
3: sea,
2: cada uno esté
3: minutos,
2: comprometido también, ¿no?, con cada,
3: claro,
2: con el lugar que le toca.
3: Porque, ¿qué pasa? Lo cuento de una experiencia personal, ¿no? Al no entrar en varias competencias o en un torneo, ¿y de qué te sirve entrenar al mismo nivel que todos los jugadores si no entras nunca a competir? Seas bueno o seas malo, creo que, no sé,
2: sí, genera una
3: poco
2: frustración también, ¿no?
3: Te genera una frustración, de hecho yo lo viví muchos años, junto a mi hermana nos hacían entrenar muchísimo al nivel de mis compañeras de juego en vóley, pero cuando llegaban las competencias no entrábamos nunca a la cancha, ¿viste? Y suele pasar eso, pero eso también hace que el entrenador... Es total responsabilidad del entrenador,
2: sí,
3: eso, ¿no?
2: Sí, sí.
3: Entonces es clave darles lugar a todos, que se forme el compañerismo, pero el compañerismo tiene que arrancar por la mirada del entrenador. Si no hay compañerismo desde el entrenador al momento de desarrollar sus entrenamientos, al momento de poner a tal jugadora en una competencia, es muy difícil que el compañerismo se dé entre
2: sí,
3: las chicas del
2: consolidar
3: grupo.
2: Un grupo, ¿no?
3: Claro.
2: Que el grupo también, que todas todos quieran que al grupo le vaya bien, por más que quizá a nivel personal tengan menos participación, ¿no? También eso es importante.
3: Sí, sí, sí. Además, bueno, su relación con los jugadores se construye también desde la confianza, el acompañamiento, escuchar, motivar, enseñar a superar dificultades. También forman parte del trabajo diario. Esto de que se aplica, por lo menos en algunos deportes, después de un entrenamiento, sentarse a charlar, a debatir, a reflexionar, uh-huh. o cómo vieron el entrenamiento de ese día. Eso es súper importante también para crecer como equipo, ¿no? Y conocerse entre las compañeras. También el entrenador no solo prepara deportistas, sino que también contribuye a formar personas, ¿no? Transmitiendo aprendizajes que permanecen mucho más allá de solo una cancha de básquet. Y también otra de las cosas que también es importante destacar en cuanto a la competencia. Se debe aprender a ganar, pero también es importante perder.
2: Totalmente.
3: Porque
2: uno porque se pierde cancha, más de lo que se gana también, ¿no?
3: Sí, entonces uno va a la cancha y, viste, lo primero que piensa es, oh, bueno, vamos con ganas de ganar. ¿Viste? Uno siempre tiene en la cabeza.
2: Por supuesto,
3: lo mismo pasa cuando queremos rendir un final. No es que a veces nos puede pasar que vamos entregados, bueno, decimos, bueno, estudié hasta lo que pude.
2: Que sea, sea lo que sea.
3: Que sea lo que Dios quiera. Sí, sí, he escuchado esa frase en la facultad.
2: Sí, sí, sí.
3: Pero en el deporte pasa lo mismo. Es como que vamos, si ganamos, ganamos, y si perdemos, perdemos. O sea, hay que pensarlo así porque después aparece la frustración, después aparece el estrés. Entonces, está bueno tener en la mente ir con la mentalidad de ganar, pero también ser consciente de que perder no es algo malo. Hay que ser consciente de que también se puede perder, y en el deporte competir no significa solo buscar una victoria o una meta, también es una oportunidad para aprender, para enfrentar nuevos desafíos, y en el básquet cada partido deja como una enseñanza. En el equipo de básquet de la Facultad de Ciencias Agropecuarias de la UNER encuentra un poco en la competencia un espacio donde se ponen en juego valores, la perseverancia, el respeto también, y eso lo pude ver en varios de las competencias de interfacultades de 2023, cómo se alentaban entre las compañeras antes del partido. Creo que las chicas de Facultad de Ingeniería también lo solían hacer, como de darse aliento, apoyo antes de comenzar a disputar el partido, una mini charla previa, también son cosas mínimas que vos decís.
2: Sí,
3: no,
2: pero que todo hace, ¿no? Todo hace a la experiencia, sí, a la preparación, la arenga, sí, llegar bien concentrados.
3: También el hecho de que una de las posiciones en básquet o en vóley no haya defendido bien una pelota o no haya atacado como se esperaba, que una compañera le haga un mal gesto, claro, o la mire mal, eso es clave, porque eso ya a vos te frustra, uh-huh. y te saca ganas de jugar. Entonces ya no jugás con las mismas ganas y estás en el medio del partido y tenés que seguir. Y son cosas muy mínimas, pero muy claves para jugar en equipo, y más cuando es un deporte colectivo. Así que, bueno, competir implica respetar al rival, comprender que cada partido es una experiencia y que el resultado no define todo el proceso que hay detrás de ese equipo. Así que lo que se puede decir es que el verdadero aprendizaje del deporte no se mide únicamente en victorias, sino en todo lo que se incorpora durante el recorrido de cada deporte.
2: Me ha tocado jugar, no al básquet, sino al fútbol contra el equipo de agro, de la Facu de Ciencias Agropecuarias. Hay mucho gringo de 2 metros en esa facultad. Mucho de distintos pueblos de la provincia de Entre Ríos, ¿no? Altos, ahí dicen en el campo los venden por metro, dicen por ahí en algunos dichos, y hay muchos que son del interior de la provincia, que trabajan en los pueblos y que por ende vienen a estudiar para volver a trabajar en los pueblos como profesionales, ¿no? Sí. Y trabajan en el campo y demás, y hay muchos que que son altísimos, que son buenos en los deportes y demás, hay buena materia prima en la Facu de Ciencias Agropecuarias para el deporte, así que seguramente les vaya bien también en distintas competencias. En el fútbol, por lo menos, que es en lo que yo los he visto, les suele ir bien, y con la altura que tienen, seguramente también en el básquet también, ¿no?
3: Sí, sí, sí, bueno, son de un buen porte físico. Se ha visto, lo que he visto yo en vóley femenino, en algunas competencias también tienen muy buenas técnicas. Esto del compañerismo también es clave y que lo tengo que destacar porque realmente no suele pasar y no es fácil que se cree eso, que se organicen como equipo, que porque eso también no hay que forzarlo, sino que tiene como de alguna manera
2: se
3: darse
2: tiene que dar
3: solo.
2: Orgánicamente,
3: sí,
2: ¿no?
3: Sí, sí, sí. Así que bueno, al que esté interesado en querer participar de los entrenamientos, de sumarse a los equipos, lo puede hacer los días miércoles y los días jueves, los miércoles de 19 a 21 horas y los jueves de 19:30 a 21 horas, en donde en el polideportivo de Oro Verde, así que se pueden ir hasta allá y no necesariamente en un primer momento tienen que participar del encuentro o del entrenamiento, pueden ir y presenciar un entrenamiento, ver si les gusta, charlar con los entrenadores, también óptimo hacer ese tipo de cosas, se puede, no necesariamente tenés que ir a entrenar, sino podés ir a ver
2: un qué onda el equipo. Un primer acercamiento también,
3: claro,
2: como para ver qué
3: para
2: tal.
3: Conocer, para empezar a conectar un poco con ese ámbito deportivo.
2: Señorita Lucía Barzola, muchas gracias, nos estaremos encontrando el próximo lunes.
3: Bueno, nos encontramos la semana próxima,
2: ¿sí?
3: Y con varias notitas, algunas entrevistas de otras cosas que también suman al deporte muchísimo. Toda la información, entrevistas, conversatorios, se pueden enterar de algún jugador de elite o algún profesional que suele venir acá a la ciudad de Paraná a dar charlas muy interesantes, así que también acercarse al deporte de esa manera es súper, súper válido y enriquecedor.
2: Seguirán ustedes conociendo un poco más del deporte universitario en la columna de Lucía Barzola, lunes y miércoles aquí en Tomalo con Pinzas. Nosotros hacemos una pausa y ya seguimos.
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2: Síntesis de la semana. 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
13: Seguimos con Tomalo con Pinzas, últimos minutos de esta jornada de miércoles. Antes de arrancar la edición de hoy, conocíamos una noticia que ya era, podríamos decir, crónica de una ley anunciada, algo por el estilo quizás. Se aprobó en la Cámara de Diputados el proyecto de ley, que ya contaba con media sanción del Senado, de restauración del equilibrio y fortalecimiento del sistema previsional para la provincia de Entre Ríos, con 18 votos a favor, 15 de Juntos por Entre Ríos y 3 de La Libertad Avanza, y 12 en contra, que son 11 del justicialismo y aparentemente uno de La Libertad Avanza. Yo estoy acá chequeando la info bien de quiénes son los diputados que han votado. Hubo 3 ausencias también. Buen momento como para faltar, ¿eh? Mamita querida. Hay que tener una buena excusa, ¿eh? Hay que tener una buena excusa. Justo hoy decidiste tomarte el franco, hermano. Justo hoy. Uno de los días más importantes, de quizá el día más importante de todo el periodo legislativo, a 3 diputados, diputadas, se les ocurrió faltar. Yo hoy escuchaba algunos testimonios, hoy al mediodía estaba escuchándolo a Fernando en demo y tenía en vivo la transmisión también en la Cámara de Diputados, y escuchaba testimonios flojos, es bastante floja la Cámara de Diputados de la provincia de Entre Ríos en lo que respecta a la oratoria, ¿no? No hablo acá de capacidad, sino que podríamos decir sí de capacidad de comunicación, ¿no? Y un poco, si sos legislador, hermano, medio que tenés que saber anunciar qué es lo que pensás, tenés que saber comunicar tu posición. Bueno, dificultades para leer sus propios discursos. ¿Qué querés que te diga? Va, sus propios discursos. Bah, si vos te pensás que yo no me daba cuenta que estaban leyendo, yo lo estaba escuchando. Pero ese, y algo había, porque es la forma en la que estaban hablando era realmente muy floja, realmente muy floja. Acá me mandan mensajes, me dicen te quedas corto con mi descripción de cómo está la cámara. Bueno, así estamos, muchachos. También uno se tiene que hacer cargo de las caripelas que vota, ¿no? Para que los representen en el poder legislativo. Bueno, esto que ya anunciábamos, que imaginábamos que iba a pasar, que es que se apruebe este proyecto de ley de la reforma previsional, ha sucedido efectivamente, y que declara también una emergencia económica y financiera del sistema previsional provincial por 2 años, con la posibilidad de que el Poder Ejecutivo prorrogue ese plazo por otros 2 años. Ya hemos hablado largo y tendido de esta reforma. El proyecto no es el mismo que había anunciado inicialmente el Poder Ejecutivo, pero sí es el mismo que termina entrando a la Cámara. Como llegó al Senado, se terminó tratando, no ha tenido prácticamente modificaciones y seguramente dará que hablar bastante, pero la realidad es que más de las repercusiones que del proyecto en sí, ya mucho lo hemos debatido. Tal vez cuando se ponga en marcha esta y empiece a regir esta ley, empecemos a tener con algunos años, un poco más de conocimiento del tema, porque la realidad es que es una ley que rige o que legisla a futuro, ¿no? Y eso es también importante tenerlo en cuenta. Así que una vez que se convierta en, mejor dicho, se ha convertido en ley, pero una vez que empiece a regir, a tener todos los procesos administrativos correspondientes para la promulgación y la publicación oficial, la reglamentación, estará oficialmente en marcha esta reforma previsional o esta restauración del equilibrio y fortalecimiento del sistema previsional en la provincia de Entre Ríos, que pocas sorpresas nos ha dado en estos últimos días. Habiendo comentado esto, que era algo que ya imaginábamos, algunas cuestiones que me parecen interesantes para repasar sobre el cierre del programa del día de hoy. Hay una nota realmente muy interesante, altamente recomendable. Por ahí uno siente cierta arrogancia a la hora de recomendar notas periodísticas, pero la realidad es que hay una nota de Matías Abramov del diario La Nación respecto de cómo será nuestro verano contemplando las olas de calor que están azotando Europa y que empiezan a prender algunas alarmas, porque son 12.000 los fallecimientos asociados a las olas de calor en los últimos meses en solamente tres países de Europa, en Francia, España e Inglaterra. Y contemplando que las diferencias, por supuesto, las diferencias geográficas, topográficas que tienen las ciudades europeas con lo que puede ser el verano en Argentina, son cuestiones que hay que contemplar. El cambio climático, negado por algunos, es una realidad, y no solamente genera estas olas de calor que tienen varios días de temperaturas que superan los 40 grados, que generan realmente situaciones extremas, también aparecen tormentas que no se han visto antes, que generan inundaciones, que generan muchísimos días de calor y humedad intenso, y que puede llegar a agarrarnos desprevenidos si no estamos preparándonos para aquel momento. Hay un montón de información de profesionales de la meteorología, de profesionales de la salud, un montón de temas que me parecen muy importantes para repasar. Esta nota también desprende un poco la posibilidad de seguir investigando el tema y de seguir hablando de esto, pero lo más interesante que me parecía para repasar, y lo podemos abrir una compuerta como para seguir charlando en otro momento, tiene que ver con las consecuencias en la salud que generan estas altas olas de calor, o domos de calor, como le dicen también en algunos lugares. La investigación respecto a esto todavía es relativamente reciente, porque el cambio climático en lo que es la investigación científica es reciente, y entre los distintos textos que hay, los distintos papers que se han publicado últimamente, aparecen algunos síntomas que se empiezan a asociar fuertemente con las olas de calor, como por ejemplo falta de sueño, aumento de la presión arterial, fatiga, problemas de salud mental y hasta enfermedades crónicas. Y hay un trabajo de profesionales, de investigadores de la UBA, de la Universidad Nacional de José C. Paz y del CONICET, que analizaron 21 ciudades, de las cuales 15 tuvieron un incremento significativo en la mortalidad durante olas de calor o incluso algunos pocos días después. Son investigaciones que categorizan causas cardiovasculares, renales y respiratorias entre 2015 y 2019, y ahí empezaron a notar una tendencia de incremento de estas causas. Además de esto, el fenómeno del Niño este año va a venir con más fuerza, porque hay un aumento de la humedad que se viene conociendo y se viene identificando, que puede llegar a generar mayores tormentas, y para la ciudad de Paraná esto representaría un riesgo mayor, porque ustedes saben que estamos atravesados por arroyos en toda la ciudad. Levantás una piedra y abajo de la piedra había un arroyo. Con lo cual, a prepararse, a no entrar en pánico, esto es importante. importante, no generar una psicosis generalizada, pero sí a contemplar que esto es un tema importante, que el cambio climático es una realidad, a pesar de que haya algunos muchachos que digan que es un invento del socialismo, y estamos viendo, lo estamos palpando en distintos lugares del mundo. Así que a prestar la atención más que nada a medios oficiales y sobre todo a quienes realmente entienden el tema, que son los profesionales. Nosotros vamos a ir cerrando esta edición de Tomalo con Pinzas. Iván Espiro en los controles técnicos, de este otro lado del vidrio quien les habla, Santiago de Rialcain. Los hemos acompañado el día de hoy. Ustedes se van a quedar con los muchachos de Orbis Tertius en la continuidad de la 105.7 y nosotros nos encontraremos el día de mañana.
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0: Hola, ¿qué tal? ¿Cómo les va? Tengan ustedes muy buenas tardes. Pasan 5 minutos desde la hora 18. Estamos iniciando esta tercera entrega de Orbis Tertius en esta semana. En el aire de FM Universidad a través del 105.7 en la frecuencia modulada del dial paranaense y desde la Facultad Regional Paraná de la Universidad Tecnológica Nacional. También nos podés ver y escuchar a través del servicio de streaming disponible en la web de FM Universidad. Con el auspicio técnico en la coordinación y puesta en el aire, como cada día, del señor Iván Espiro, te estaremos acompañando hasta la hora 19, Belisario Ruiz, y quien te habla, Alejo París. Beli, querido, muy buenas tardes, ¿cómo andamos?
1: Buenas tardes, Alejo. Muy bien, la verdad. El fresquito es bienvenido, el avance de la semana también pasó el martes, y bueno, tenemos un programa, ¿no?, cargado con cosas, porque están pasando cosas en la ciudad y en el mundo, en la provincia, digo, en la ciudad como parte de la provincia también, ¿no?
0: Sí, nos vamos a meter enseguida en el repaso de la coyuntura informativa en términos periodísticos, pero también, si todo sale bien, tendremos a Martín Calvo en la segunda parte del programa para ir adelantándonos un poco a las alternativas culturales de lo que se viene, ¿no? Porque no solamente el fin de semana, sino que desde mañana ya empiezan a haber alternativas culturales. Pasan 6 minutos desde la hora 18, 16 grados centígrados con 7 décimas la temperatura que registra el termómetro en la capital entrerriana a esta hora de la tarde. La humedad es del 74%, presión de 1008.1 hectopascales.

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1: 8 minutos pasan desde la hora 18 en todo el país. La noticia en la provincia de Entre Ríos a esta hora de la tarde tiene que ver con que finalmente en la Cámara de Diputados, luego de que obtuviera media sanción en senadores de manera previa, se ha sancionado finalmente la reforma previsional en materia legislativa por 18 votos a 12. 15 integrantes del bloque de Juntos por Entre Ríos fueron los que votaron, 3 libertarios y 12 votos en contra que fueron del Partido Justicialista y además del libertario Carlos Damasco. De esta manera queda constituida, sancionada la reforma previsional, que fue uno de los temas, es uno de los temas que más expectativa ha suscitado en el último tiempo en el debate público. Y para referirnos al tema, estamos en comunicación telefónica con la contadora pública y diputada del bloque Más para Entre Ríos por el departamento de Paraná, Andrea Sof, que tiene la gentileza de brindarnos unos minutos de su tarde en una jornada realmente ajetreada. Andrea, muy buenas tardes, gracias por tu tiempo en este día que me imagino ha sido muy agitado hasta ahora de la tarde, ¿no?
2: Sí, buenas tardes, Alejo, ¿cómo te va? Efectivamente, hoy comenzamos, a las 11 la sesión y terminamos hace algunos minutos. Realmente fue una jornada larga, pero creo que también una jornada más que necesaria, porque nosotros dentro de diputados tuvimos simplemente un día y algunas horas en las que pudimos trabajar en comisión, y no más que eso, con lo cual la sesión de hoy por lo menos era un momento para que podamos también exponer nuestra postura y explicar claramente punto por punto ¿por qué no acompañábamos esta reforma? Porque la verdad es que muchas veces vemos lo que informan en la prensa y es casi como que el peronismo se opone porque sí, y hay mucho para decir en este proyecto, por qué nos oponemos, pero fundamentalmente porque uno cuando analiza cada uno de los artículos, todos tienen un ajuste, pero un ajuste realmente importante y que va a impactar y mucho en el bolsillo de los jubilados, pero también de los trabajadores en actividad. Hemos escuchado muchísimo al oficialismo hablar de que el 82% móvil se mantiene y que eso no se va a tocar y que los jubilados no van a ver afectados sus derechos, y la verdad es que hay que decirlo claramente, esto no es así, no es lo que establece esta reforma, ¿no? Porque plantea un aumento de la edad jubilatoria, plantea una disminución en el cálculo del haber inicial. Actualmente, cuando uno se jubila, se toma el promedio de los últimos 10 años de remuneración. Y con este proyecto lo que se hace es se amplía este plazo a 15 años. Vale aclarar que
1: se reformó, se modificó respecto de lo que se había dicho antes, ¿no? Que eran 20.
2: Se había dicho originalmente, pero de todas maneras es un plazo Santa Fe, Córdoba, Nación, en todos lados tienen el 10%, en 10 años, y en este caso imponen los 15, realmente los 20 años que habían planteado inicialmente era una cuestión que no tenía ningún tipo de argumentación para sostener 20 años, ya 15 resulta sumamente gravoso, porque por supuesto, cuando uno se va hacia atrás, los haberes

0: más bajos, porque uno tiene menos antigüedad, tiene una categoría más baja habitualmente porque todavía no ha sido recategorizado. Entonces, eso ya implica una baja importante en el futuro haber jubilatorio, ¿no? Porque cambiamos la base. Entonces, decir que tenemos el 82%, pero modificar y disminuir sustancialmente la base de cálculo, es casi una falta de respeto decir que se mantiene, ¿no?, este 82%.
1: Sí. Sí,
0: una cuestión que creo que a lo mejor no se ha dado tanta difusión tiene que ver con que además hoy se consideran las remuneraciones vigentes. ¿Qué quiero decir con esto? Si yo tengo, por ejemplo, una categoría 2, bueno, se ve cuánto está cobrando hoy una categoría 2. En el proyecto no considera remuneraciones vigentes, sino que plantea que se van a actualizar sin definir de qué manera. Y esto en un contexto, en un país inflacionario en general, ¿no? Y con no es menor la fórmula que se use para hacer esta actualización, con lo cual no sabemos básicamente con qué haber inicial se van a calcular estas jubilaciones. Uh-huh. Digo, para citar algunos de los ejemplos, pero realmente la ley tiene muchísimas de estas cuestiones que no quedan claras, que quedan libradas a la reglamentación. Así que con muchísima incertidumbre en muchos aspectos, pero lo que sí es claro es que lo que está implica una disminución, ¿no? Uh-huh. Esto en todos los puntos del proyecto vemos esta constante, ¿no?
1: Andrea, me parece importante remarcar lo primero que mencionabas respecto de el ejercicio republicano, si se quiere, en cuanto al poco tiempo que tuvieron para abordar este tema en comisiones, y digo, sin que quede en abstracto el tema puntual, por supuesto que es de gran relevancia, ¿no?, que es la reforma en sí, pero teniendo en cuenta esto, ¿qué balance haces vos en particular, y no sé si el bloque en general lo ha hecho, respecto del debate en sí, no solo en la Cámara de Diputados, no solo en la Cámara de Senadores, sino también en el debate público? ¿Creen, consideran que hay una ponderación real de esta reforma, teniendo en cuenta que las modificaciones que se llevarán adelante son a futuro? ¿Cuál es el análisis que hacen del nivel de abstracción por ahí que demanda el tema en el debate ciudadano? También teniendo en cuenta la postura de diferentes intendentes del Partido Justicialista que han hecho, vos referías en un momento a cómo los medios han abordado este tema y una información errónea, por denominarlo de alguna forma, que se mencionó en algún momento, era como que los intendentes del Partido Justicialista, entre ellos el intendente Fuertes de Villaguay, la intendente Rosario Romero de Paraná, habían estado de acuerdo con la reforma, cuando en realidad lo que dijeron era que era necesario pensar en una reforma, pero no en estos términos, ¿no? Entonces, sumo también esta interpretación de la realidad y por ahí cómo han abordado a algunos medios, no todos, en algunos casos este tema.
0: Sin dudas. Bueno, yo creo que tiene varias cuestiones tu consulta. Primero, respecto a cómo se llevó adelante lo que es el debate legislativo. Se llevó adelante primero en el Senado, donde sí se realizaron una serie de comisiones, donde a nosotros como diputados simplemente fuimos invitados a escuchar, pero esto no permite que podamos participar, que podamos hacer preguntas, que haya algún debate. Esto no fue posible. En diputados simplemente llegó el proyecto, ya nos aclararon que no iban a recibir modificaciones, escuchamos a algunos sindicatos sin que eso permitiera cambiar nada, a pesar de que fueron muy contundentes todos los invitados, no solamente los sindicatos, también estuvieron, por ejemplo, la Asociación de Magistrados, marcando algunas cuestiones del proyecto con defectos legales realmente muy graves e indicando que iban a generar demandas judiciales. Bueno, esto no fue tomado. Realmente creo en ese sentido que no hubo una intención de escuchar, de analizar realmente qué se podía cambiar, qué se podía modificar, porque cuando uno ve ciertas inconsistencias del proyecto son casi tan evidentes que resulta raro que no hayan tenido ni siquiera un reparo mínimo con algunas cuestiones que incluso son contrarias a la Constitución. Me parece que eso nunca estuvo dentro de la idea del oficialismo, realmente escuchar y hacer una modificación, ¿no? Y puntualmente con lo que mencionabas de los intendentes, acá hay una cuestión que creo que no se ha hablado demasiado. Este proyecto, dentro de las distintas cuestiones que tiene, tiene dos grandes partes, ¿no? Una tiene que ver con la modificación a la ley en sí, pero además una primer parte que establece la emergencia del sistema previsional. Y hoy lo manifestábamos en la Cámara, cuando uno ve las noticias durante el 2024 y el 2025, escuchamos al presidente de la Caja de Jubilaciones, al gobernador, hablar sistemáticamente de una reducción del déficit de la caja. Hoy hicimos un raconto de distintas noticias donde todos los meses había habido una disminución del déficit, las medidas adoptadas, el orden había permitido una disminución del déficit. Y por otro lado, en marzo de este año, de golpe aparece esta necesidad de la emergencia, que la verdad no todo a un informe notarial, que es lo que pide la Constitución, no lo pedimos nosotros solamente, que pueda indicar cuál es la situación, qué se puede hacer y cómo van a impactar estas medidas que se pretenden aplicar. Y dentro de esta emergencia que se declara, además, uno de los puntos que incluye es una contribución extraordinaria que van a tener que pagar los municipios. Una contribución que es del 3% sobre la masa salarial total del municipio y del 1,5%, ¿no?
1: Perdón,
0: es decir, aún aquellos...
1: Perdón, Andrea, que justo se interrumpió la comunicación ahí. Decías del 1,5%.
0: El 1,5% sobre la masa salarial para aquellos municipios superavitarios, es decir, que no hay ninguna razón para que tengan que hacer una contribución adicional, porque quiere decir que lo que están pagando sus trabajadores en concepto de aporte jubilatorio alcanza para cubrir en su totalidad a los jubilados municipales, con lo cual no hay justificación para esto. No obstante, la ley así lo define, con lo cual con un decreto del Poder Ejecutivo van a poder aplicar esta contribución a los municipios, lo cual vulnera obviamente la autonomía municipal, que es lo que estábamos planteando, y no es una suma menor. En el caso de Paraná estamos hablando de que son entre 170 y 200 millones al mes, con lo cual son 2.000 millones, más de 2.000 millones al año. Es decir, esto, la única manera que los municipios afronten el pago de esto es recortando otro tipo de prestaciones, otro tipo de servicios, que la verdad que hoy, con el contexto que estamos viviendo y donde los municipios están llevando adelante la mayoría de las cuestiones que incluso deberían atender provincia, como salud, educación, y se están haciendo cargo los municipios, realmente este aporte extra y por un valor sumamente importante y que impacta en las arcas municipales, no tiene demasiado sentido. Por eso, cuando además los intendentes en este contexto ven que sale el gobierno a decir que acompañan o que están de acuerdo con la reforma, resultó demasiado burdo y por supuesto salieron automáticamente a aclararlo. Creo que en eso hay una coincidencia de todos los sectores, de decir, bueno, abordemos este tema, pero con otra lógica, con seriedad, con números sobre la mesa y planteando distintas alternativas y no... El ajuste en cada uno de los puntos, no solamente, insisto, a los jubilados, también en los activos por este aporte extraordinario que también se fija para los trabajadores, y por supuesto a los regímenes especiales, que creo que eso es otra cuestión que la verdad que impacta mucho, porque se mantienen las edades jubilatorias de los regímenes especiales, por ejemplo los docentes, pero a la disminución que comentaba del haber inicial que van a tener, se le suma además que tienen que continuar pagando un 19% de su sueldo, con lo cual, ¿quién va a poder jubilarse en esas condiciones y con una disminución tan grande de su haber? Con lo cual, estimamos que, a pesar del desgaste y de que el régimen especial lo que busca es cuidar justamente el desgaste que implica este tipo de tareas, bueno, tendrán que seguir prestando servicios porque va a ser muy difícil jubilarse en estas condiciones, ¿no? Con un haber tan tan bajo, es decir, no lo bajan, no sacan este régimen especial formalmente, pero bueno, lo hacen indirectamente a través de este cobro extra, ¿no? Así que la verdad que es un día bastante triste porque esto recién se va a empezar a ver el impacto que va a tener, insisto, no solamente en los jubilados, no solamente en los activos del sector público, sino también en los municipios con la reducción de prestaciones de servicios o dejar de realizar obras para poder cubrir esto. Y esto derrama en toda la economía, ni hablar en una ciudad como Paraná, ¿no? Donde el empleo público genera un ingreso muy importante para la ciudad.
1: Vos has sido muy clara en esta entrevista y en el debate mismo a la hora de expresar las diferentes preocupaciones que, digamos, se pueden interpretar de la ley que ha sido sancionada en la jornada de hoy. No obstante, retomo algo que te preguntaba antes, tanto en lo particular como en lo general, si se quiere, dentro del frente, ¿qué ponderación hacen respecto de lo abstracto del debate, si se quiere, en algún punto? No porque no sea concreto los puntos que se modifican, sino por esto de que es algo que tiene una modificación a futuro. ¿Creen que esto también puede haber facilitado que el oficialismo pueda haber tenido la posibilidad de llegar a buen puerto en este aspecto?
0: Yo lo que creo es que el oficialismo tenía claro que tenía una mayoría y hizo uso de esa mayoría legislativa a espaldas del pueblo, claramente, y sin ningún tipo de consenso social. Lo vimos hoy en la calle. Pero yo creo que esto también es muy de corto plazo, ¿no? Porque cuestiones como estas, que son tan medulares y que atraviesan a nuestra provincia, porque si hay algo de lo que siempre hemos estado orgullosos, es de nuestro sistema jubilatorio, del 82% móvil. Realmente, un cambio de estas características y como fue realizado, yo creo que la gente lo va a empezar a notar inmediatamente. Creo que desde el oficialismo nunca hubo, como te decía hoy, intenciones de un debate serio. De hecho, lo vimos hoy con los diputados en sus argumentaciones desde el oficialismo. Nosotros marcábamos distintos artículos y por qué nosotros no estábamos de acuerdo y cómo afectaban o cuestiones que entendíamos que no eran constitucionales. Y la verdad es que no tuvimos del otro lado una argumentación sólida donde uno pueda decir, bueno, esto realmente es necesario o esto está bien y tenemos la tranquilidad de que esto no va a generar ningún tipo de planteos, todo lo contrario. Entonces, simplemente creo que lo que hubo sí fue una cuestión de que el gobernador les pidió a sus legisladores que acompañaran este proyecto así como estaba, sin posibilidad de hacer ningún tipo de cambio y de análisis serio. Y esto lo único que hace, obviamente, es debilitar la institucionalidad, porque las cámaras, les guste o no les guste, somos un poder independiente, estamos para debatir, estamos para enriquecer los proyectos y lamentablemente no hay evidentemente una intención de que esto sea así, simplemente de delegar facultades, de que el Poder Ejecutivo sea quien pueda definir las cosas. Y bueno, por ahora lamentablemente ese es el planteo que están haciendo, ¿no?
1: Una última, Andrea, y te agradezco nuevamente por tu tiempo en esta jornada tan larga. En relación a, por ejemplo, lo que se ha referido en perspectiva periodística en la órbita nacional con el ejemplo puntual de la reforma laboral, y haciendo una comparación con esta reforma previsional en la provincia de Entre Ríos, se mencionó desde el análisis periodístico que quizás el Partido Justicialista, cuando fue oficialismo, podría haber llevado a cabo la reforma laboral, digo, en la órbita nacional, repito, bajo otro tipo de condiciones diferentes a las que el oficialismo de Javier Milei la ha llevado a efecto. ¿Crees que este análisis comparativo puede tener lugar en este aspecto, en la órbita provincial, con esta reforma previsional?
0: Bueno, de hecho, hoy justamente el planteo del oficialismo tenía que ver con esto de que nosotros en nuestros gobiernos no se había hecho nada. Muchas de estas cosas hoy fueron argumentadas, de que quizás no se modificó la ley, pero se hicieron otras cuestiones, otras gestiones para que fueran dando adelanto, sobre todo lo que tiene que ver con armonizar el régimen con ANSES, ¿no? Y quizás es cierto que se podría haber trabajado previamente en hacer una modificación, pero creo que lo importante es, hoy estando esta decisión política de hacerlo, como lo han manifestado, de que se haga justamente una reforma a largo plazo y que no afecte los sectores más pequeños en realidad, y buscar una alternativa para que el impacto no sea en los trabajadores que menos perciben. Yo creo que esto tenía que ver más que nada con una definición política en ese sentido, y seguramente sí hay una relación, como mencionás, con la reforma laboral, en el sentido de que lleva un tiempo que se empiecen a ver sus efectos, ¿no? Lo vimos cuando se votaba la reforma laboral a nivel nacional, que se explicitaban un montón de cuestiones que después iban a tener un efecto sobre los trabajadores, por ejemplo, esto de poder variar la cantidad de horas, ¿no? O sea, quitándole al trabajador determinadas garantías y determinados derechos, y eso no se vio todavía, digo, se vio el debate legislativo, pero todavía veo que la gente no lo está percibiendo. Yo creo que con esto va a ser lo mismo, pero con la salvedad de que quizás esto se vea de manera más inmediata cuando afecte directamente el bolsillo del trabajador y del jubilado. Pero bueno, esto recién se está escribiendo, así que vamos a ver cómo van repercutiendo, ¿no?, y qué consecuencias va teniendo. Yo creo que esto sí va a pasar un tiempo, pero creo que el impacto es muy grande y se va a sentir, lamentablemente.
1: Diputada, muchas gracias por el tiempo, ¿eh? Buena jornada.
0: Por favor, Alejo, muchas gracias a vos, y bueno, cualquier cuestión a disposición, porque siempre es importante que la gente conozca también esto del otro lado, ¿no? No solamente lo que a veces vemos en los titulares, sino un poquito más en profundidad algunas cuestiones. Así que la agradecida soy yo.
1: Claro que sí, y agradezco la gentileza de cada oportunidad en la que se la ha intentado contactar, que siempre has tenido esa voluntad. Así que un abrazo y hasta la próxima.
0: Muchas gracias, Alejo. Buenas tardes.
1: Buenas tardes. La contadora Andrea Soff, diputada provincial por Más para Entre Ríos, por el departamento de Paraná, en relación a la novedad del día en perspectiva regional, que tiene que ver con la sanción de la reforma previsional en la provincia de Entre Ríos. Pasan 30 minutos desde la hora 18. Ya está en el estudio de FM Universidad Martín Calvo, así que en un ratito, a la vuelta de la tanda institucional de medio término, nos metemos en el repaso de la agenda cultural. Quédate ahí.
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0: Y seguimos adelante con Orbis Tertius y estamos entrando a la segunda mitad y como lo prometido es deuda, aquí está nuestro queridísimo Martín
1: dejen
0: Calvo. No, claro, dejen de prometer
1: chico,
0: cosas. El querido Martín Calvo, el CEO
1: después
0: de Agenda Cultural.
1: El 87% de la gente está endeudada. ¿Ese? Es cierto.
0: Exactamente. Bueno, ese ahí, era lo prometido.
1: Parte,
0: estamos cumpliendo. Yo estoy teniendo mi partecita de deuda.
1: Como que no, 29. ¿Qué ñoqui? ¿De qué ñoqui me habla?
0: Estoy cruzando la calle para no hacer contacto visual con el panadero
1: con
0: ni
1: el
0: con
1: almacenero.
0: El almacenero que tiene la libretita
1: no,
0: esa un poco roñeta
1: no,
0: que
1: no,
0: me ve y la golpea así en la mano.
1: El fiado ya no cotiza, ya no juega más.
0: No. Yo tenía un almacenero del barrio que decía hoy no fío,
1: mañana sí.
0: Pero mañana. El tema es que ese cartel, obviamente, pues, con esos deícticos se actualizaba día a día, digamos. Era imposible.
1: Era como esos carteles se repetían en todos lados, era como las cosas de las redes sociales que todos lo hacen y lo repiten en el mismo formato.
0: Exactamente.
1: Y era para tener pico de rating y el cartel del fiado.
0: Y al lado tenía así. Otro y decía, no envidies mi éxito sin conocer mi sacrificio. Lo cual era gracioso, pero en un momento la despensa fue cayendo mucho y ya el éxito no se estaba viendo, digo.
1: Y se iba descascarando.
0: Pero bueno, ¿qué iba a hacer? Bueno, dejemos con las pavadas, vamos a lo importante, la cultura, el alimento espiritual de los pueblos.
1: Muy bien.
0: Wow. Lo grabaste eso, Iván, ¿no?
1: Sí, ya se lo mandamos al ministerio. No existe más.
0: No hay más ministerio de nada.
1: Ministerio de nada. Bueno, vamos a comenzar porque es una semana larga porque vine antes.
0: Exactamente, vino el miércoles.
1: Vinimos
0: eso miércoles. Nos da un día más de programación.
1: Un día más, algo pequeño para este miércoles por el horario, qué es lo que se puede hacer. En el bar Las Piedras nos pasó un chico DJ.
0: Córdoba y Alameda, ¿no?
1: Exactamente. Hoy Laboratorio Hip Hop,
0: epa,
1: una sesión de jump, va a haber música en vivo, DJ set a
0: bien
1: partir de las 19, ahí en la esquinita.
0: Del, así con unas birritas y
1: el bar Las Piedras. Está todavía, el clima estaba bien.
0: Sí, está lindo. Está bien para estar afuera.
1: Bien, y luego tenemos en el Teatro 3 de Febrero lo que hablábamos recién.
0: El
1: que está,
0: Coliseo.
1: El señor Hernán Piquín,
0: ajá,
1: presentando el espectáculo Me Verás Volver, y como usted mencionaba, ya está elongando.
0: Ya está elongando, está estirando en estos momentos en calzoncillos adentro del camarín Piquín, así que si todavía no
1: si
0: tiene
1: todavía
0: su entrada y tiene ganas de verlo, aproveche. Que,
1: ajá.
0: Que bueno,
1: si no compró la entrada, rondan desde los 50 a los 30.
0: Igual.
1: El público, la edad de Italia.
0: La edad del público. Es un poco 29, así
1: claro,
0: que 29. Qué envidia tener 50, ¿no? A esta
1: claro,
0: altura del
1: no,
0: mes,
1: es,
0: ¿no? Para gastar en el teatro.
1: Sobró,
0: ¿no?
1: Me sobró. Para la platea preferencial tener las 8 filas. Mañana jueves también la gente de la Asociación Verdiana nos pasó información de un concierto de invierno.
0: Qué lindo.
1: Concierto de piano, esto es en la vieja usina a partir de las 8 de la noche. Y también otra de las visitas que tenemos este fin de semana es Rolly Serrano.
0: El Rolly, sí.
1: Que
0: sí
1: va a venir a hacer una función de obra de teatro, pero antes va a estar este jueves haciendo una presentación, una charla a partir de las 20 en el cine Las Tipas.
0: Ajá.
1: Se va a proyectar la película La Emboscada.
0: La Emboscada, donde participan él y el, como es el uruguayo Osvaldo Laporte.
1: Y Osvaldo
0: y
1: Guevarita.
0: Claro,
1: en mi época era Guevarita.
0: Y un elenco de muchos
1: actores. De muchos actores aquí de la ciudad también.
0: De la ciudad, exactamente.
1: Así que la proyección es a las 21, pero va a estar Rolly Serrano conversando con el público a partir de las 20, allí en Las Tipas, y esto es gratuito. Muy interesante.
0: La charla, ¿no? La obra hay que pagar.
1: No, la película también. La película. Para la proyección de la película. Ahí en el shopping Paso del Paraná. Eso es entonces a las 20. Otra visita importante, esta vez del palo de la música, es Marcelo Mogileschi,
0: ajá,
1: que va a estar aquí,
0: desconozco,
1: saxofonista. Participado
0: este
1: en
0: no es amigo mío.
1: No es amigo. Ha participado y compartido con distintos, bueno, estandartes de la música argentina. Va a estar haciendo una masterclass que era hoy.
0: Ajá.
1: Y mañana...
0: Vi algo en su agenda.
1: Mañana va a estar presentando El Buey Solo.
0: Bien Selame, decía mi abuela. El Buey claro. Solo, Bien Selame.
1: Esto es en el auditorio de la Escuela de Música. La entrada, sí, si vos vas de público sin haber participado en la masterclass y demás, una entrada de 15.000 pesos. Así que eso es en el auditorio de la Escuela de Música, que tiene también mucho, mucho movimiento. Relámpago Verde,
0: mis amigos,
1: ahí sí van a estar en Ferrero Cantina presentando la película Event Horizon.
0: Exactamente, el horizonte de suceso, es el espacio...
1: Esta vez lo puse en inglés.
0: Exactamente, donde no se puede escapar de un agujero negro.
1: De Paul Wes Anderson.
0: Paul Wes Anderson, exactamente. ¿Sí? Una de las que no vi de Anderson, director bueno. Que me gusta mucho... Pero juega Boca, así que a las 21 creo que juega Boca, así que no voy a poder, pero tengo ganas.
1: ¿Volvió a ver fútbol?
0: Sí, volvió.
1: ¿Postmundial cayó?
0: Sí, no hubo descanso. Boca ya perdió 3-0, River perdió 1-0.
1: Claro, esa fue la gran venganza del Chiquitapia, ustedes me quieren voltear, y ganó Riestra y agarró Barraca Riestra. Ahí está, dijo, acá estoy yo, acá el jefe soy yo. Bueno, eso es el jueves y un par de propuestas más. En Casa de la Cultura, el ciclo Las Palabras Quedan.
0: Ajá.
1: Va a haber lecturas de obras de Juan L. Ortiz.
0: Sí.
1: Esto va a ser a partir de las 21. Y La Milonga Fuego Bohemio en Archicofradía, 21:30. Con el amigo Alejo.
0: Exactamente, con los tamangos lustrados. Hoy no los trajo hoy porque...
2: Estoy acá todavía.
1: No lo trajo porque con la humedad...
0: Porque mañana, aparte.
2: Mañana en la Escuela Normal de la Ciudad de Paraná, en el marco de una actividad que organiza la UADER, estará disertando Martín Coán.
0: Ah, Martín Coán. ¿Qué horario tenés?
2: 18 horas.
1: La bueno, voy a buscar la información porque va a estar, es uno de los autores que va a estar también formando parte de la Paranalé.
0: Claro. Exactamente.
1: Y es un autor que me gusta mucho.
0: Sí,
1: me gusta mucho escucharlo.
0: Me gusta escucharlo
1: estoy
0: hablar.
1: Muy de acuerdo en todo lo que dice.
0: Casi todo, ¿viste?
1: Y casi todo. Así que
0: y aparte mañana Gostera,
1: a las 18.
0: Y aparte Gostera.
2: Es una actividad arancelada.
1: Muy, muy futbolero.
2: Muy sí, a pesar de que de Boca que casi es una contradicción, ¿no?
0: Actividad arancelada.
1: Chicanero, cada vez que lo escucho está haciendo chicanas.
2: Es una actividad arancelada.
1: No voy entonces.
2: No solamente la disertación de Coán, sino el resto de las actividades, sí, que son dos jornadas vinculadas a la literatura, todas. Quien está al frente de esto es Alfonsina Coán, de la Secretaría Académica de WADER, pero el valor de la acreditación son 5.000 pesos.
0: Ah, es simbólico.
1: Bueno.
0: O sea, me iba a colar, pero no, ahora son 5.000 pesos, no.
1: Dos paquetes de figuritas.
0: Sí.
1: Así que puede ser mañana a las 18, entonces lo vamos a sumar a la agenda. El viernes, en la Galería GAP, también nos pasaron información de la inauguración de una muestra de arte textil, en este caso.
0: Mira qué interesante.
1: De Tati Asensio, de María Alejandra Asensio, es la titular del Ar del Río.
0: Ah, bien.
1: De Cura Álvarez, y es una artista textil muy muy interesante y reconocida aquí de la ciudad. Presenta la muestra La Sangre No Es Agua.
0: Bien.
1: Eso es a partir de las 17. Tenemos también el ciclo Primer Escenario en la Escuela de Música con la presentación de la banda Eufonía, eso es a las 8 de la noche, a las 20. Mismo horario, en Casa Boulevard se presenta el libro Las Voces del Sonido, de Román Mayorá.
0: Habrá estuve música, viendo
1: Es una producción de 170 escalones.
0: Claro.
1: Que edita el libro, y va a haber música en vivo con el dúo Panza Verde también tocando. Bien. Así que una buena propuesta.
2: Qué buen nombre, el dúo Panza Verde.
0: Panza Verde, sí.
1: Guitarra, suena muy lindo. Simón Fishback, y no recuerdo quién es el otro intérprete.
0: No los tipos, porque los conozco a ellos, pero como no me acordaba los nombres...
1: Han sacado material disco hace poquito disponible, sí. Ya en redes, Spotify, por ejemplo. Bueno, música en vivo en el Juan L. con Snail y Radio Frecuente, esto es el viernes también. Maldita Felicidad, otra obra de teatro que llega desde Capital Federal en el Teatro 3 de Febrero, lo tiene a Pablo Echarri como uno de los intérpretes, creo que Paola Krum,
2: Ricardo Portaluppi.
1: Portaluppi, ahí está.
0: Qué genio Portaluppi, que me encanta.
1: Y una chica más que no se me viene
2: a la... Tiene título ricotero.
0: Sí.
2: Maldición va a ser un día hermoso.
0: Eso,
1: Exactamente. Ahí también, de 50 a 45.
0: Pero bueno, es un elencazo.
1: La Vieja Usina, el ciclo 5, de la fecha 5, el ciclo Nodo, van a estar tocando Soy Uno y Ballesta. Eso es a las 9.
0: Ballesta es un artista acá, ¿no? De hip hop.
1: Sí, arte urbano, un poco de rap. Bien. Muy, muy recomendado también.
0: Veo que no estoy tan viejo. Algunas cosas de los jóvenes todavía registro.
1: Tiene varias cosas.
2: Guillermo Tell.
0: Guillermo Tell, claro.
1: Fogón Entrerriano también. Fogón Entrerriano. Habrá en Casa de la Cultura con entrada libre y gratuita. Miriam Gutiérrez y Alcides Giles Dúo. Y también la banda Mestizo van a estar tocando allí.
0: Conozco la banda Mestizo. Uno de sus integrantes es amigo mío. Bueno.
1: Francisco Lobolo Cuarteto tocando en Proyecto El Arte. Tiene dos propuestas interesantes para este fin de semana la gente de Proyecto El Arte. Eso es a las 9 de la noche el viernes.
0: ¿Qué es? Jazz, ¿no?
1: Jazz, sí.
0: Seguramente.
1: Caribe, se titula el evento que se va a estar realizando en Yamandú. Ajá. Audio Club, ahí en Avenida Laurencena, van a haber distintos intérpretes.
0: No conozco el espacio.
1: Tampoco, es espacio nuevo. Sí. No sé cuál es, de qué funcionaba antes, dónde estaba ahí, pero va a estar Agustina Maslane, Leo Riggio, Paulo Mundani, Alejandro Rusini y Mauro Santana y Chino Sánchez. Distintos intérpretes tocando allí. En Limbo, un poco de rock and roll con Try to Fix Me, Bandera de Guerra, Mientras Puedas y Son con Existir.
0: Mira, desconozco todo.
1: No tengo referencias de ninguna de las cuatro bandas. Ya agosto.
0: ¡Uf!
1: El sábado primero.
0: Mamita querida.
2: Estamos al fin.
1: La etapa...
2: Sí, muchachos.
0: Sí, pero...
2: Se hizo largo.
1: Estamos transitando la etapa milanesa de pollo.
0: Desde el 4. Lo que pasa es que se me estaba haciendo largo agosto, pero si uno piensa que a lo sumo... Tendrá entre 76 a 80 julio que se quede, ¿no?
2: A mí siempre me gustaron las milanesas de pollo, pero la coyuntura política y económica del último tiempo me ha hecho dudar si no me han hecho más fanático todavía.
0: Claro, uno dice, che, me estoy autoconvenciendo, como cuando uno dice, no, bueno, pero esta gaseosa de segunda marca no tiene nada que envidiarle a la otra.
1: Bueno, el sábado hay, vamos a arrancar, Milonga Urgente por la Pacha.
0: Epa.
1: Esto es en la Plaza San Miguel, ahora bien. Sí, llamada Plaza San Miguel.
0: Ahora sí. Sin miedo a equivocarse.
2: Tiene acento progresista, ¿eh?
0: Sí, por la pacha. Hay olor a pachuli.
1: Sí, claro. Habrá. Seguramente lo habrá. Hay teatro en Saltimbanqui, que es el grupo Los Macanos. Van a estar presentando
0: gente amiga también.
1: La Runfla de Los Macanos.
0: No vi ese espectáculo
1: todavía.
0: A las
1: 4 de la tarde. Otra celebración por la Pachamama será en el Juan L. Ortiz.
2: Imagínese si el caballero no va a ver a los que son amigos.
0: No, bueno.
2: queda para el resto de los mortales.
0: No, es un espectáculo recientemente, relativamente nuevo. Puedo ir con Lisa, había visto los anteriores.
1: Bien. Celebración, decíamos, a la Pachamama en el Juan L. Ortiz. Habrá un poco de danza con el Bastión, música con el dúo Senderos, radio abierta con la gente de La Bisagra. Todo esto a partir de las...
0: La Bisagra es la del
1: Hospital Escuela.
0: Hospital Escuela. Estaba...
1: Exactamente.
0: No quería decir la palabra psiquiátrico.
1: Del Roballo.
0: Como
2: se lo porque aparte cambió el concepto.
0: Sí, cambió el concepto. Por eso digo, sabía que estaba errado, pero no me salía. El otro está más arraigado.
1: En nuestra época de polémica en el bar lo podrías decir, pero ya no.
2: Usted que es humorista, si hubiera tenido lo que un humorista tiene que tener en ese momento... Que hubiera podido decir qué locura de programa,
0: está muy bien,
2: pero
0: no
2: lo dije.
1: Fernanda Álvarez vuelve a hacer presentación de su libro Cuidar un tesoro, cartas de un almacén, esta vez en la feria de Salta y Nogoyá, en Parientes del Bar. Había hecho ya en Mercado Sud, ahora en Parientes del Bar. Será el sábado también a partir de las 20. La Roda de Samba en Esquina. Epa. Va a estar también en Casa de la Cultura este fin de semana a las 20:30. Tenemos a Pedro Casís Quinteto tocando en Proyecto El Arte. Esa era otra linda propuesta en ese espacio ahí en el subsuelo de la Galería Flamingo. Juan Manuel Vilat en un formato de peña.
0: Va a tocar el acordeón, me imagino.
1: Seguramente. Salvo que haya aprendido a tocar otra cosa.
0: Debe tocar de todo.
1: En este tiempo se destaca con el bandoneón.
0: Acordeón.
1: El acordeón, perdón. Bueno,
0: son parecidos, pero no es lo mismo. Parecido no es lo mismo.
1: No es lo mismo, no tiene nada que ver. Luego sí, lo que usted comentaba hace un ratito de Rolly Serrano con la obra Yepes. Repeto, que decíamos que es de Tito Cosa.
0: Tito Cosa, exactamente. De un clasicazo que han, al cual han encarnado varios actores de... yo me acordaba el propio Grandinetti, cuando era una joven promesa del teatro, fue el personaje joven. Y Nicolás Cabré también fue hizo el personaje también joven. Eso me acuerdo yo. Después.
1: Bien, ahora están Robby Serrano, Demián Bello y Luisina Arito interpretando esta obra. Esto va a ser en la vieja usina. En Ferrero Cantina habrá una noche de stand-up.
0: Ese me gusta, ¿eh?
1: Ahí está usted.
0: Estoy yo, exactamente.
1: Federico Galán, Belisario Ruiz, Marita Cortés y Santiago Marcos.
0: Claro, que va a estar haciendo su presentación en el mundo del stand-up. Una persona que tiene larga tradición en escenarios, pero interpretando personajes.
1: Claro, haciendo monólogos.
0: Monólogos, incluso de su propia autoría. Sí, en este momento estaba siendo también autor de baño.
1: Personal, claro.
0: Exactamente. Bueno, esta vez nos vamos a juntar con Marita y el Fede, que fueron alumnos míos. Santiago,
1: ¿y esto
0: que
1: se ensaya?
0: No, más o menos.
1: Porque al ser...
0: tenemos una estructura, son monólogos que se juntan, sí, y digamos, vamos a hacer una presentación, pero no es que tenemos tenidos ensayos juntos.
1: Claro, bien.
0: O sea, yo he trabajado muchas veces en espacios de ensayo con Marita y con Fede, porque bueno, son alumnos míos aún hoy. Pero sí, son monólogos.
1: Y dos propuestas musicales para...
0: A la gorra, ese.
1: Para, exactamente, a la gorra, en Ferrero Cantina.
0: En Ferrero Cantina, mis amigos de Ferrero Cantina.
1: Ahí está. Y cerramos con, en Limbo, también más música. Estará Último Presagio, Magnética y la banda Abeja Reina.
0: ¿Magnética tendrá algo que ver con Metallica?
1: Sí.
0: Ah, bien, me imaginé.
1: Y Abeja Reina
0: es de Rata Blanca, ¿no?
1: Rata Blanca, y va a estar Carlos Périgo, uno de los que fue integrante.
0: De Rata Blanca.
1: De Rata Blanca, esto es en Limbo. Y en el Club Progreso.
0: Epa, ahí Orden y Progreso.
1: Calle Urquiza al 1100, va a estar la Antoñico Rocksteady Club.
0: De mi amigo Juan Penas.
1: También amigo suyo, a partir de las 22:30. Y cerramos con un par de propuestas para el domingo al mediodía en su lugar favorito, la Parrillita del Medio.
0: La Parrillita del Medio. Se me hace agua la boca cada vez que la escucho.
1: Se hace la Peña del Paraná con la Guardia Urbana en esta oportunidad. El nuevo ciclo de Gato Negro Café Cultural tiene que ver con, se titula Asesinos Sociales y Seriales.
0: Me gusta, me encantan las historias de asesinos seriales, sociales no tanto, pero bueno.
1: Ya está la programación, ya tenemos todas las pelis ahí.
0: ¿Cuál es con cuál arranca?
1: Arrancamos con Psicosis.
0: Gran película. Te iba a preguntar si la de Hitchcock, porque después creo que fue Gus Van Sant.
1: No,
0: que hace una remake que la imita con distintos actores, pero plano a plano es exactamente igual, toda, solo que cambian los actores.
1: Claro. Y cerramos el domingo en el Teatro 3 de Febrero también con Hermana Beba presentando Mina Bien, también espectáculo de humor allí en el Teatro 3 de Febrero.
0: Bueno, espectacular. Un montón de cosas para hacer, más teniendo en cuenta que estamos ya cerrando julio, inaugurando agosto, que digo, hay una cuestión de ahí del sábado primero de agosto, que todavía es fin de mes, salvo, hay muy pocos privilegiados que van cobrando el 1,
1: hay que ver. En este momento creo que la noticia más leída es el cronograma de pagos.
0: El cronograma de pagos está...
1: Habitualmente...
0: Ponés la C en Google y aparece cronograma de pagos.
1: los números del Kini, siempre son las noticias más leídas.
0: Algunas cositas, así que bueno, esperemos que, sobre todo para el espectáculo, el show que me compete, que la gente haya cobrado y pueda ir y nos acompañe y que sea todo un éxito. Muchas cositas para hacer, para aquellos que claman por la inmortalidad, pero después no saben qué hacer el sábado a la noche, bueno, ahí tienen, Agenda del Embudo. Y para los que dicen, no, Paraná no hay nada para hacer, miren todo lo que hay para hacer.
1: Un montón de
0: Está
1: cosas.
0: Buenísimo Paraná. Bueno, hasta acá, ¿no? No nos queda más tiempo. Tenemos que dejar nuestro espacio para la continuidad de la radio.
1: Viene
0: Sandra,
1: que
0: está ahí detrás, ahí preparándose, charlando, calculo que en una reunión de producción de último momento. Así que nosotros nos despedimos hasta mañana, en este miércoles atípico de Agenda Cultural.
1: Sí.
0: Mañana veremos con qué llenamos este vacío que nos va a dejar usted. Pero siempre agradecido. Repetimos esto.
1: ¿Le sacan la parte del miércoles?
0: Agradecido, muchas gracias por venirte hoy. Y bueno, sin más, Alejo, muchas gracias por dejarme un ratito acá. Martín, gracias. Ivancho, un espectáculo, como siempre.
1: Gracias más, y no sé.
0: Bueno, déjeme que saludar.
1: Eterna.
0: Nos vemos mañana a las 18 horas, pero con la voz de Alejo París, que dirá bienvenidos a una nueva entrega de Orbis Tertius. Hasta pronto.

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0: noches, damos comienzo y de repente la noche, ya esta hora del día, para reflexionar acerca de muchos de los temas que están en circulación, están en la agenda, pero justamente nos damos y nos permitimos poder conversar con otro margen de tiempo, con otra tranquilidad o no, vaya a saber, depende de los
1: temas. Depende
0: del
1: tema y el día, claro.
0: Exacto. Así que aquí con Estefanía de la Fuente, con Iván Espiro en los controles técnicos, por supuesto, disculpándome por mi tono de voz porque estoy fatalmente afectada por la alergia, entre otras cosas. Pero así que vamos a hacer lo posible para cumplir con estas dos horas trayendo información. Este día es muy particular, ya se ha aprobado la reforma conocida como la reforma previsional, la reforma de la caja de jubilaciones de la provincia, es el tema de la jornada por las repercusiones que tiene y por todo lo que se ha dicho, que han escuchado a lo largo de toda la programación de la radio, en los días anteriores y demás, en donde distintas y distintos referentes hablaron respecto de su apreciación en torno de la temática. Más allá de los posicionamientos de gremios, de referentes de organizaciones políticas, sindicales y demás, a mí lo que no deja de llamarme la atención es el bajo nivel de debate que plantean, no vamos a decir todos, porque hay honrosas excepciones, y cuando digo honrosas excepciones me refiero a que son muy pocos o pocas los y las legisladoras que realmente se ponen a estudiar los proyectos, a analizarlos, a desmenuzarlos, a hacer aportes, a plantear un debate, ni hablar que no pueden ni siquiera leer de corrido, leyendo, cosa que no está permitida por el reglamento de la Cámara, de las cámaras, los legisladores no debieran leer, salvo que sea una cuestión muy técnica, entonces hacer una solicitud y hacer referencia a esa lectura breve. Acá leyeron casi todos, vuelvo a repetir, honrosas excepciones, hicieron uso del discurso sin machetearse, pero además qué bajo el nivel de planteos y de estudio, de análisis, de cuestiones que son estratégicas.
1: Sí, es un lugar que exige mucha más responsabilidad, claramente, y son decisiones, además, que exigen mucha más responsabilidad, porque no terminan en los 4 años de un mandato, sino que van a interferir en la vida de los trabajadores entrerrianos y en la cantidad de tiempo que hay que trabajar para poder jubilarse y en la capacidad de una jubilación digna y demás. Entonces, ver que los legisladores puestos ahí por el pueblo, además, toman estas decisiones y de este modo, como vos bien decís, dando cuenta de que ni siquiera se ha leído a conciencia lo que se está votando efectivamente, realmente deja bastante que desear.
0: También decir que, si en un tema trascendental, como es la reforma previsional, notamos esto o se ve muy evidentemente este factor, no querramos pensar ni saber lo que son los otros proyectos.
1: Exacto.
0: ¿No? En donde han aparecido casos que han copiado y pegado de otras provincias y ni siquiera se han tomado el trabajo de corregir la provincia de Entre Ríos. Esto que se vio muy claramente en estos días, ¿no? Con los posicionamientos, vuelvo a reiterar, solamente un par tienen un análisis pormenorizado de la cuestión, estudian, se asesoran, para eso le pagan también a infinidad de asesores que a veces tienen cada uno de los legisladores, toda esta cuestión, y se preparan para ir al recinto a dar su opinión.
1: ¿O no?
0: Bueno, esto es lo que también se vio en torno de este tema,

0: opciones y que hoy ese proyecto aprobado incorpora estos aportes, podríamos decir, que han hecho algunos sindicatos, algunos legisladores incluso y demás, pero lo cierto es que ha causado mucha crítica por parte, por supuesto, de la oposición y de los sectores gremiales, ¿no?
1: Sí, es una medida que merecía un debate más serio y sobre todo con la injerencia de los trabajadores, que son quienes efectivamente aportan a la caja de jubilaciones.
0: Sí, ¿no? También en esto tenemos que decir que los trabajadores, trabajadoras, tenemos nuestras representantes y nuestros representantes, ya sean quienes elegimos gremialmente, ya sea también a quienes elegimos para que ocupen un poder del Estado. No dejemos de analizar que se trata de uno de los poderes del Estado, el poder legislativo, y entonces cuando nos preguntamos cuál es la importancia a la hora de elegir a esos representantes, bueno, estudiar un poco más también como responsabilidad, quiénes son, qué trayectoria tienen, qué propuestas tienen, qué es lo que quieren, cuáles son sus posicionamientos, porque después nos pasa que tenemos las representaciones que tenemos y ya está, no los podemos echar, ¿no? Sí. Tenemos que esperar al próximo proceso eleccionario. Bueno, para eso es tan importante conocer quién es quién cuando se presenta una lista.
1: Exacto. Y recordarlo después también, porque después pasa un tiempo y vuelven las mismas caras, vuelven los mismos nombres, y pareciera que no nos acordamos cuáles fueron las decisiones que tomaron cuando estuvieron en ese lugar. Entonces también cuando uno dice desde la política, construir desde la memoria y demás, es justamente saber quiénes son los que están tomando las decisiones que nos implican en la vida, y reconocerlos para que el día de mañana, cuando vuelvan a estar en una lista, no seamos los mismos los que los volvemos a votar.
0: Exacto, y cuando aparecen este tipo de problemas que ya llevan décadas, estamos hablando de una caja de previsional, la caja de jubilaciones, que hace décadas, hace más de, no sé, 20, 30 años, que las distintas gestiones, los distintos responsables, los distintos referentes vienen diciendo la crisis que tiene, deficitaria, que tiene la caja. Digo, en estos 20, 30 años nadie planteó un debate a fondo, una propuesta a conciencia, un proceso, digo, ¿no? También esto para entender las responsabilidades que le caben a quienes ocuparon esos lugares, sí, anteriormente, ¿no?
1: Sí. Y no pensar en una reforma que efectivamente fortalezca los derechos, sino que retrotraiga un montón de ellos en torno al trabajo y sobre todo la jubilación, en un momento en el que hace un año y medio, te diría, están los jubilados todos los miércoles en el Congreso siendo apaleados mientras nosotros hacemos el programa, todos los miércoles de todas las semanas. Entonces, ser jubilado, además, en este país, hoy, en este presente, es una cosa muy compleja y Entre Ríos acaba de aprobar entonces su reforma jubilatoria con todo lo que eso implica.
0: Bueno, este es alguno de los temas de la jornada, pero nosotros también quisimos, porque sabemos que la mayoría de los programas ha entrado en este tema y como nos gusta siempre ir como al fondo de la cuestión, tendríamos que hablar con especialistas en cuestiones previsionales que cuenten y que den información respecto de cómo se ha resuelto este tipo de situaciones en otros países, en otros lugares, y cuál sería hoy una propuesta superadora, ¿no? También es cierto que esto no implica que es algo que esté cerrado, sino que también el día de mañana se puede presentar un proyecto para mejorar o para estandarizar de otra manera, ¿no? Pero ha habido también infinidad de cuestiones que van sucediendo y que dan cuenta de un proceso social, ¿no? Y entre ellos está también la presentación por parte del Gobierno Nacional de un proyecto de ley que busca derogar la ley conocida como la Ley del Libro. Que la Ley del Libro lo que hace es permitir o regular ciertas condiciones para que no solamente los grandes emporios y las grandes empresas de editoriales puedan sobrevivir y vender y demás, sino que también le da una posibilidad muy concreta a editoriales pequeñas, a editoriales que no están en las grandes ciudades. Podríamos enumerar a todas las editoriales de

0: nuestra provincia, en ese rango, ¿no? Porque no hay ninguna que sea del nivel de las que están concentradas en Buenos Aires o en España, digo, en Madrid o en México, para mencionar las grandes urbes. Y que además esta ley del libro no solamente ha brindado condiciones bastante igualitarias para poder promover el desarrollo del libro y de la industria editorial, sino que además lo que ha permitido también es que se desarrolle todo lo que tiene que ver con la narrativa y la literatura en cada una de nuestras regiones. Por eso aparecen, y hoy tenemos una larga tradición, una larga historia, figuras, nombres en todas las provincias de nuestro país, que surgen a partir de ese trabajo que hacen las editoriales. Y además, una cuestión que está muy vinculada y cómo tenemos que volver a pensar el tema del libro. El tema del libro no es solamente un libro que se compra, se lee, se procesa y demás. El libro significa mucho más que eso, ¿no? Significa identidad, significa educación, significa también trabajo. Atrás de un libro hay innumerable cantidad de personas que trabajan en torno de estas cuestiones. Personas que están vinculadas ya sea con la parte de todo el proceso gráfico, de la parte de imprenta, de la parte de edición del material, de la parte de diagramación, de la comercialización, de la distribución y, por supuesto, el trabajo del escritor o de la escritora. Entonces digo, acá hay un montón de aspectos que vamos a estar conversando en un rato nada más con Martina Giacoboni, que es una representante de una de las editoriales de nuestra provincia, de Viana Libros, de la ciudad de Chajarí, para conversar acerca de este aspecto que es muy importante y del cual también tenemos que entrar a analizar. ¿Por qué? Porque contrariamente a la lógica que se ha implementado o se ha tratado de imponer en torno de los recortes presupuestarios y que hay que hacer un uso eficiente y demás, la ley del libro en la actualidad no insume un solo centavo. Entonces no se entiende, salvo que entremos a analizar las lógicas de concentración en este país
1: y de acceso a la cultura.
0: Y de acceso a la cultura, no se entiende si no es por esto, ¿no? En donde hay un esfuerzo denodado de las autoridades nacionales por seguir concentrando recursos, bienes materiales, bienes culturales, bienes simbólicos, en manos de unos pocos. Así que vamos a estar hablando de esto. Vamos a hablar también a propósito de lo que fue, y esto fue una idea que trajo Estefanía, que realmente me pareció espectacular que podamos compartir. ¿Qué representó esto de la bandera presentada por los jugadores en el Mundial? Esta bandera escrita así con una gráfica a mano que decía las Malvinas son argentinas. Uh-huh. Y cómo detrás de eso también se puede dar cuenta de un proceso en donde la tipografía y todo lo que tiene que ver con este tipo de expresión manifiesta también un poco esa rebeldía, ¿no?
1: Exacto. El programa pasado hablábamos de esa bandera, pero en términos de qué había sido con respecto a las sanciones del fútbol y demás. Y ahora queremos pensar eso mismo, pero en términos de el diseño y lo que también el diseño latinoamericano dice. Porque esto de me robo una sábana del hotel, compro una pintura para escribir esa sábana, escondo esa sábana para poder entrar a la cancha y efectivamente hago que esa sábana entre y que sea una bandera con todo el simbolismo que ahora tiene, da cuenta de cómo es el diseño latinoamericano, que tiene mucho de rebeldía, que tiene mucho de denuncia y que tiene muy poco de toda la cuestión de lo que es cuidado, pulcro, blanco,
0: Inmaculado,
1: que era un poco las palabras que utilizábamos el programa pasado cuando hablábamos con Mónica, que ella decía, bueno, el fútbol europeo, las reglas europeas te dicen cómo tenés que ser y tenés que ser bien portado y demás, y si hay algo que tiene el diseño latinoamericano es que es un diseño hecho para estar en la pared, para estar en las calles, para denunciar cosas.
0: Bueno, por eso tuvo tanta impronta también en nuestro en nuestros países, particularmente en Argentina, la era del graffiti, ¿no?
1: Por supuesto.
0: Que era la denuncia, era la rebeldía, era la expresión popular, uh-huh. Era también un poco del humor, ¿no? Esa transgresión uh-huh. a través del humor.
1: Y que está incluso también ligado a, por ejemplo, los scratches que en su momento empezaron a ser hijos, que era como, bueno, pongamos en la calle esto que no se está viendo, hagamos uh-huh. visible esto que no se está viendo. Y en esa bandera un poco está puesta toda esa carga que se da desde México hasta Tierra del Fuego, en toda Latinoamérica, una forma de contar nuestra tierra que no es esta pulcra y de poco color y poco ornamento que quizás tiene el diseño europeo.
0: Sí.
1: A nosotros nos gusta mucho, nos gusta todo.
0: Hay una fusión muy importante, ¿no? Con lo cultural, con la identidad cultural de nuestros pueblos, con también una identidad y una memoria ancestral de nuestros pueblos originarios, con saberes artesanales, ¿no? Que tiene que ver, que también está en ese antagonismo con la producción industrial, por uh-huh. decirlo de alguna manera, que en algunos puntos se fusionan, ¿no? En algunos puntos se van amalgamando, en otros también van teniendo esto que vos decías, colores más neutros, por ahí toman colores brillantes, materiales locales, tintes muy característicos de aquí. Bueno, de todo esto vamos a estar hablando en un ratito nada más con Loreta Ledesma Magni, que es una de las integrantes de Artistas para el Pueblo, que trabajan mucho con esta cuestión y que también tienen un recorrido muy interesante respecto de cuestiones para analizar y para entender también estos fenómenos. Uh-huh. Bueno, todo esto hoy aquí en Y de Repente la Noche.

0: expresa.
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0: Bueno, seguimos en Y de Repente la Noche, estamos saliendo por el streaming de la radio, estamos saliendo también por nuestra página www.yderepentelanoche.com.ar y por las radios de la República Medios, estamos también saliendo por Costa Paraná, por Radio Comunitaria Barriletes, Radio Comunitaria Abriendo Puertas, Reporte 2820 en Gualeguaychú, la radio de la Universidad Nacional de Entre Ríos en Concordia. Bueno, y así vamos desparramándonos en todo el territorio entrerriano y, por supuesto, a través de internet también llegando quién sabe a qué lugares. Lo cierto es que adelantábamos al principio del programa algunos de los temas y decíamos qué fenómeno que se produjo, ¿no?, con la incorporación de la bandera por parte de los jugadores, esa bandera que hizo alguien, una persona, sacó la tela, la sábana de un hotel y escribió "Las Malvinas son argentinas", se la pasó a los jugadores y los jugadores tomaron la decisión de desplegarla, manifestando un sentimiento popular, ¿no?, que excede cualquier tipo de restricción y de cualquier tipo de prohibición. Y haciéndole frente a eso, ¿no? Y ahí está también el acto de rebeldía, el acto importantísimo que se produjo y que nos llenó de emoción y de orgullo. A partir de ahí, tema que estuvimos analizando la semana pasada con Estefanía, con nuestros invitados, con la editorial que la columna editorial que hicimos, con la entrevista con Mónica Santino hablando de fútbol y de todas estas cuestiones, también quedó por allí y dice Estefanía, cuando estábamos hablando de la producción del programa, bueno, ahí está también el tema de la tipografía, ¿no? Y todo esto que surge como también una característica muy de lo argento de nuestro país y una característica que marca este fenómeno de la rebeldía. Así que de eso vamos a hablar con Loreta Ledesma Magni, que es una artista, investigadora, que integra Artistas para el Pueblo, que trabaja mucho el tema de las letras, de la tipografía, de la expresión popular, de lo performático. Así que bienvenida, Lore, un gustazo tenerte aquí.
1: Bueno, buenas noches, gracias por la invitación. Está buenísimo.
0: Bueno, decíamos, qué fenómeno que se produjo con esto, ¿no? Desde el hecho, vos recién nos comentabas fuera de micrófono, que ya se generó, digamos, eso como una tipografía, es decir, las letras que decían las Malvinas son argentinas, ya se estandarizaron para que cualquiera las pueda usar en cualquier otro, en otro formato, bajo esa modalidad, esas características,
1: sí,
0: ¿no?
1: Sí, bueno,
0: tipográficas.
1: Un poco voy a hablar lo que he estado investigando y por ahí, en este hecho que pasó, trascendental, me parece performático, con lo que sucedió con la bandera en el partido de fútbol, a mí me estimuló en tiempos complejos que, bueno, los artistas o investigadores, como vos decías, estamos viendo, buscando, tratando de pensar maneras que nos interpelen. A mí realmente me estimuló a pensar la tipografía, lo popular, el hecho social, las crisis sociales, y primero me parece performático que un grupo de amigos se junten en, bueno, lo que todos ya un poco sabemos, que estaban en un hotel y que con una sábana graficaron algo que querían decir. Bueno, me parece un acto soberano y democrático y que me parece súper interesante. Y luego, cómo a partir de eso, bueno, artistas, referentes y demás, vamos intentando encajar algunas dinámicas o herramientas, ¿no?, para insumo artístico, si se quiere. Pienso en lo popular, pienso en este acto soberano de la tipografía, Las Malvinas son argentinas, y de todo que yo estoy escribiendo, algún, bueno, tipo de investigaciones personales y demás, de proyectos que tengo. Y también lo comparé y estoy buscando ahí marco teórico con, bueno, el libro Nunca Más, esa letra, Nunca uh-huh. Más, una letra tan manual, y en esto se ve también la letra manual de una persona o de varias personas que quisieron imprimir en una estampa algo, y a partir de allí, bueno, ¿qué sucede?
0: Sí, también yo, por lo menos me parece que hay que destacar sobremanera la actitud de los jugadores. Uh-huh. Porque en las condiciones en las que ellos están, sí, en un circuito absolutamente comercial, uh-huh, fijado por reglas, en donde hay todo una explotación del mercado a nivel show, ¿no? De lo que es un mundial, lo comentábamos la semana pasada, uh-huh, sabiendo que había una prohibición, ellos igual toman la decisión de desplegar esa bandera,
1: sí, sí,
0: y de flamearla. Pero además, esto también conecta con algo que vos estabas diciendo, porque la mayoría de esos jugadores vienen de un sector popular y accedieron, sí, a este lugar justamente proviniendo del sector popular, saben lo que es ese sentimiento, ¿no?
1: Sí, también pensando en lo que es ese deporte, más allá del espectáculo o del show, y lo que sabemos, lo que genera el Mundial.
0: Lo que es el fútbol en nuestro país.
1: Y lo que es el fútbol en nuestro país, también pensado en el contexto, en el territorio de Latinoamérica, lo que representa, de dónde salen los pibes, uh-huh, y las pibas que juegan
0: del potrero, bueno,
1: el potrero,
0: del club,
1: en los barrios, en los clubes.
0: De la canchita de la esquina de la casa, ¿no?
1: Tal cual, por eso a mí me parece un acto de justicia performática impensado y que, bueno, que trasciende incluso lo lúdico o el acto del juego de ganar o de perder o de llegar, uh-huh, a algo. Me parece que, bueno, la historia que va a desandar esa bandera me parece súper interesante. Y también me parece interesante en este contexto, nosotros como artistas o como investigadores, esto que vos decís, bueno, cómo pensamos la tipografía, cómo estudiamos las letras o las tipografías en distintos territorios. De hecho, te contaba un poquito que Juan Manuel Pelillo es un artista investigador que está viviendo en Barcelona, que es de acá de Argentina, y él, bueno, liberó una aplicación para el celu y también para la compu, muy fácil de instalar, en el cual él armó todo el abecedario con esta tipografía para que sea de uso libre, y también está siendo investigador, está invitando un montón de artistas para seguir investigando y para generar esa letra oficial para que después esté en otros programas, así como también, bueno,
0: que ya tiene nombre, decías.
1: Que ya tiene nombre, se llama Malvina Sanz, y también hace referencia a todo lo que es Argentina. También se puede referenciar a lo que antes también le comentaba un poco, al estilo de tipográfico de la Montserrat. Aclaro un poco que...
0: ¿Qué es el estilo
1: Es una tipografía oficial que se puede encontrar en cualquier programa Word o, bueno, cualquier, uh-huh, programa para escribir, que es una letra oficial que, bueno, nace acá en Argentina. Bueno, la compañera también...
2: Una diseñadora argentina. O sea, las fuentes, las tipografías que, uh-huh, hay en internet, que uno puede descargar, cursan todo un proceso que tiene que ser legible, que tiene, sí, diferentes características.
0: Estándares para ser aprobadas.
2: Exacto, sí, para ser aprobadas y para poder ser utilizadas en cualquier texto. Que vos la puedas leer en Word, pero también la puedas usar para diseñar. Y no es tan común esto de que haya tipografías, uno, hechas por mujeres, sí, dos, hechas desde este lugar del mundo. Sin embargo, la Montserrat, sigue teniendo como estas cosas estandarizadas, o limpias,
1: más formales,
2: exacto. Y a mí justamente me interesaba esto de la tipografía que sale de esa bandera, porque en realidad la bandera en sí misma no era un objeto de diseño hasta que la tipografía se transformó en ese objeto,
0: claro,
2: de diseño.
0: Sí, claro.
1: Sí, tal cual.
2: Entonces, lo que me parece ahí muy rico es que era una intervención política antes de ser una herramienta que ahora vamos a tener todos, y eso también es una intervención política, es decir, esta letra que yo decido sistematizar va a ser de uso libre, también es una decisión de quien, uh-huh, lo hizo, pero que habla mucho de esto de la identidad visual latinoamericana, decía yo, por no ponerlo solamente en Argentina. ¿Qué es eso? Es transformar algo que parecía que no tenía más mensaje que el que decían esas palabras, a todo un mundo
0: que
2: de
0: abre,
2: diseño.
0: Que
2: de...
0: se abre a partir de allí, ¿no?
2: Exacto, sí, por ahí la pregunta era un poco esa, ¿sí? Si efectivamente hay un lenguaje visual latinoamericano, o siempre se habla de eso en contraposición al lenguaje visual europeo.
1: Sí, y también en esto, hablando de la tipografía, lo que vos decís, yo aclaro que no soy diseñadora gráfica, uh-huh, sino que laburo mucho con el oficio tipográfico manual, y obviamente las nuevas tecnologías a mí me interpelan y trato de ayornarme y de también usar herramientas tecnológicas para producciones gráficas, que estoy laburando también ahora, pero la mixtura y el mestizaje, el color y la textura tiene una impronta latinoamericana.
0: Eso decíamos, ¿no? Que tiene que ver también con lo ancestral, con lo cultural, con la identidad, ¿no?
1: El estilo, si se quiere, barroco, fue suplantado por un estilo por ahí más rococó y se dejó de lado en Argentina lo minimalista. Por ejemplo, lo podemos pensar en el firuleteado porteño y del tango y demás. Y cómo ese firuleteado porteño, que también fue diseño de las remeras suplentes de Argentina, en Buenos Aires, más allá de pensar los arquitectos en transformarlo en una escultura arquitectónica, traspasó y, se ven en los colectivos, en los bares,
0: como en los carritos.
1: En los carritos. En las barriadas también en Buenos Aires, y cómo el color va tomando también parte de esa mixtura que traspasa lo europeo y, también se le da una impronta súper latinoamericana. Se ve mucho también en la música, en los artistas que han generado también recitales muy performáticos acá en Latinoamérica.
0: Hay ciertos sectores también que critican, ¿no?, la utilización por parte de las grandes empresas de este tipo de cuestiones que son tan características de una población, una cultura o lo que sea, ¿no? Digo esto en función de colecciones que se han lanzado tomando la impronta de las bordadoras mexicanas, ¿no? Contanos un poco qué estuviste viendo en torno de cómo se las grandes marcas para este mundial en particular fueron incorporando algunos diseños que tienen que ver con lo popular.
1: Sí, yo también soy muy crítica en esas cuestiones, pero lo trato de pensar como una herramienta didáctica, si se quiere, para mis laburos como profe y demás. Y antes de que empezara el mundial, por ejemplo, pensé cómo por ahí en algunos cursos o en la facu, o en algunos lugares donde laburo, poder pensar el mundial más allá de esto del espectáculo, del show, de lo comercial, sino pensar cómo los diseñadores, los artistas, muchas veces participan de algunas cuestiones gráficas que por ahí desconocemos, y cómo hay diseñadores que trabajan, por ejemplo, Adidas contrata a diseñadores, contrata a muchos artistas de cada región, que eso me parece interesante. Por ahí yo antes tenía una mirada, no me meto con las marcas, pero me parece que uno tiene que insistir y la resistencia por ahí.
0: Pero las terminamos usando, así que está bueno que lo podamos decía, por lo menos, René, analizar.
1: Yo siempre digo, René de Calle 3 dice Adidas no me usa, yo uso Adidas. Estamos todos media en esa también, nos hacemos cargo.
0: Es bastante difícil de salirnos del sistema.
1: Tal cual, pero apropiarnos también de algunas cuestiones para analizarla, para contextualizarla. Y la realidad es que conocí un montón de artistas que yo desconocía de Latinoamérica y, del mundo, de distintos países de Europa y demás, que la marca los contrata para que hagan un estudio de imagen de cultural y, de cada país, y a partir de eso diseñar cada camiseta de los distintos países. Por ejemplo, de Noruega, que para mí es una de las mejores, flashé con la remera de Noruega. Los artistas que contrataron trabajaron muy los pueblos originarios de Noruega. Había muchas cruces también de sus propios pueblos, los colores y demás. Bélgica también, súper interesante la remera de Bélgica, Alemania también, Argentina.
0: ¿Cuáles eran las características que fuiste viendo así, las más importantes, las que más te llamaron la atención?
1: La remera de Argentina, el firuleteado porteño, porque la tengo puesta, y me encantó porque, hicieron un trabajo del firuleteado porteño, de la música tanguera, de lo popular y del pueblo. Por eso la imagen de la remera de Argentina tiene el firulete porteño y mezclado con azules.

0: y celeste, también representando los colores de Argentina. Después la de Noruega, azul y roja, y trabajaron con pueblos originarios de una parte de Noruega, que no recuerdo bien el lugar, y bueno, que esas tribus lanzaban flechas y demás con esos colores para marcar su territorio. Después había una de la de Bélgica, también me pareció interesante porque, bueno, era una remera que generaba tridimensión con globos terráqueos, con globos, y trabajaron sobre Matisse y otros artistas plásticos en referencia a ese país. Uh-huh. Bueno, y así un montón de remeras que por ahí no me acuerdo todas, pero bueno, me parece interesante también para, por ejemplo, en esta herramienta didáctica que he escuchado y que yo tomo para trabajar en las escuelas, puedo tratar de llegar a algunos estudiantes con, bueno, que estudien a los diseñadores, que estudien la historia de cada pueblo, los colores, los diseños. Me parece interesante a mí como herramienta de trabajo, digamos.
1: Sí, incluso hasta las fotografías publicitarias del equipo que decías sobre Matisse, uh-huh. y recrearon los jugadores de fútbol, que quizás nada tienen que ver con eso, cuadros efectivos de Matisse. Y por otro lado, hablábamos también en el programa pasado sobre la camiseta de Haití, que fue censurada, y que justamente en la camiseta lo que mostraba era la batalla de liberación de Haití a Francia. Entonces, digo, traigo todo
2: país,
1: esto,
2: ¿no?, en liberarse uh-huh. de la opresión.
1: Exacto, en Latinoamérica. Uh-huh. Digo esto porque justamente, así como decíamos que el deporte no es neutral, estas pequeños guiños de diseño o de lenguaje visual hacen que efectivamente sean hechos que cuentan la historia, que cuentan la memoria, que cuentan lo político y que efectivamente no son neutrales, así como hoy la tipografía, hoy que la vamos a ver en distintos flyers de concentraciones en el Congreso, de uh-huh. marchas por sí. X cuestiones, sí, sí, sí. y que se ha vuelto entonces una herramienta. Pero también desde Artistas para el Pueblo trabajan, decías vos bien, todo lo que es fuentes y demás, escritura, pero también estos carteles que si los vemos, los reconocemos, que tienen que ver un poco con el póster de boxeo y llevar a la calle algunas frases que salen de las bibliotecas, que salen de los museos y se vuelven parte de la vida cotidiana.
0: Sí, en eso también, bueno, por ahí en estas... con nosotros trabajamos, aclaro, los afiches tipográficos con tipos móvil. Cada uh-huh. tipo móvil es una madera que, bueno, que tiene una familia de tipos móviles. Entonces, a partir de eso, nosotros confeccionamos los afiches, primero, siempre pensando en el color, en la mixtura, en lo latinoamericano, en la calle, en lo popular. Y después sí vamos confeccionando algunas frases que bueno, según la palabra, nosotros vamos viendo los diseños y demás. Se hace de manera manual, como, bueno, las imprentas, las prensas. Y también aclaro esto porque para nosotros, y lo investigamos y lo escribimos y demás, nuestras producciones gráficas salen de la calle y pasan a los museos, a los centros culturales.
2: Y como si fuera al revés el proceso.
0: Claro,
2: nuestro proceso
0: es inverso.
2: Hacia adentro,
0: sí.
2: digamos.
0: Nace en la calle y después de la calle va el Museo Reina Sofía nos compró obra. Entonces nosotros... Y lo laburamos eso por decir... Wow, hay muchos artistas referentes populares, ya Juan Carlos Romero, y de hecho nosotros nos llamamos Artistas para el Pueblo, pero en referencia a los artistas por el pueblo que salían en los 60, en los 70, en el puerto, en La Plata, en Buenos Aires, se juntaban en los sindicatos, se juntaban en las fábricas y a partir de problemáticas hacían afiches manuales y también con prensas. Y bueno, salían a repartir a las marchas y demás.
2: Mira, me hiciste acordar, yo tengo un recuerdo, ahora que lo mencionás, que en el club de barrio, de uh-huh. cuando vivía en Buenos Aires, había una puerta de entrada y un como si fuera un pequeño paredón que era el que distribuía hacia adentro del salón, por la derecha o por la izquierda, digo, nada. Y eso funcionaba a modo de, como si fuera la pizarra. Y en esa pizarra era donde siempre había alguien que dibujaba, uno de ellos mi padre, ¿no? Ajá. Pero dibujaba a mano frases, promoviendo actividades, tipo caricatura, la mujer divito, cuando eran los bailes de carnaval, digo, estas cosas, ¿no? Me trajiste ese recuerdo.
0: Sí, lo festivo, lo popular, el circo, la difusión de lo que eran por ahí bandas de cumbia o de rock, el punk,
2: el tango.
0: Bueno, pero también un poco pensar en la gráfica, ya en el mayo francés, o bueno, ¿dónde sale la gráfica? ¿De dónde salen esos afiches populares? Más allá de que en Latinoamérica se buscó la impronta, también en Europa hay referencia de esos afiches populares. También hay algo que yo siempre aclaro porque no se sabe, no hay mucha, hay investigaciones y demás. Uno de los sindicatos que más desaparecidos tuvo fue el sindicato de imprenteros en Argentina. Y también luego cómo desaparecen las imprentas en general.
2: ¿Eso tiene que ver con el proceso histórico de la dictadura?
0: Sí. Uh-huh. ¿Y por qué? Porque las imprentas sirven para difusión.
2: Eran los lugares donde se imprimían los panfletos.
0: Claro,
2: ¿no?
0: Vos te vas a Brasil, a Colombia, e incluso en algunos lugares de Chile, de Uruguay, y se sostienen las imprentas en los barrios y demás. Acá en Argentina, yo tengo algunos tipos móviles que me han regalado de imprenta que han cerrado y demás, pero por ejemplo en Entre Ríos, muy pocas imprentas ya funcionan de manera manual. Bueno, ahora todo es fotocopiadora, pero como en Argentina en general, en Buenos Aires hay imprentas súper reconocidas, que nosotros hemos ido con Hernán Guerrero, que es parte de Artistas para el Pueblo, y seguimos ese contacto también con grabadores, porque, por ejemplo, ahora lo que pasó con Malvina San, un montón de imprentas, a mí me han escrito, venite el fin de venite el otro, abrieron los talleres, de hecho yo estoy haciendo una xilografía con la tipografía Malvina San para empezar a producir estampas para repartir o para salir de pegatina, pero en Buenos Aires se dieron un montón de actos artísticos, sí, que las imprentas abren el lugar de manera gratuita y te estampan remeras, estampan, justamente este fin de año, se vienen sucediendo todos los fines de semana actos de liberación de soberanía artística, le llaman qué algunos divino compañeros, porque, bueno, esto es un hecho histórico, performático, artístico, básicamente.
2: Bueno, vos hace muy poco tiempo estuviste de gira, estuviste viendo también otras experiencias. Contanos un poco qué ves en relación a algo, nos has venido relatando en relación a similitudes y diferencias, ¿no? Pero al principio del programa decíamos, lo latinoamericano tiene como esto de esa impronta del color, de la identidad cultural, de lo ancestral, ¿no? Porque salgamos de lo que es las grandes urbes como Buenos uh-huh. Aires, también pensemos en los registros que nos permiten los pueblos originarios,
0: sí,
2: ¿no?
0: Sí, sí.
2: Y cómo eso ha seguido estando presente o se vuelve a reconfigurar. ¿Qué es lo que estás viendo? ¿Cómo has visto todo este tema?
0: Hay, bueno, una impronta fuerte latinoamericana con respecto a los feminismos, a los pueblos originarios, a la materialidad que se da en toda Latinoamérica, de todo esto que nombré, se vuelve a lo material y no se está dejando de lado el concepto, pero un trabajo manual impresionante, artesanal. Se vuelve al oficio,
2: con lo digital, digamos.
0: Se vuelve al oficio, tal uh-huh. cual. Se vuelve al oficio desde lo material. Y lo que veo es que, bueno, nosotros acá trabajamos con mucha dedicación al oficio y con poca materialidad hacemos cosas impresionantes. Bueno,
2: con pocos recursos,
0: con pocos insumos. Acá en Argentina la tenemos re clara con solucionar con recursos que vamos hasta inventando, es la realidad. Después, vas a estos grandes eventos. Yo fui a la Bienal de Venecia, pero es como un evento también súper comercial, un gran evento. Y claro, no pueden creerlo como en las producciones que tenemos nosotros con tan escasos insumos y que vamos inventando y que vamos con lo que tenemos, porque también económicamente nos sale muy caro producir. Cada vez es la realidad, producimos menos también porque cuesta la producción, porque tenemos muchos más trabajos. Los artistas van teniendo miles de trabajos.
2: Para
0: se van cerrando también.
2: También.
0: Sí, se van cerrando también algunos lugares para o convocatoria o para participar, porque todo tiene que ver con una crisis interesante para después pensarla también en lo cultural. Pero bueno, también lo que vi en migración, vi guerra, vi dolor en general en el mundo, que eso es lo que más me conmovió conceptualmente la Bienal. para mí uno de los pabellones más movilizadores y que no, yo no paraba de llorar y no lo podía creer, bueno, el pabellón de Palestina, me pareció, bueno, entraba y ya la gente que estaba ahí estaba llorando, no lo podías creer, una producción materializada en esculturas inmensa, mucho trabajo de oficio, y ahí bueno, no, yo es como que decía, ¿cómo puede ser que todavía tengan ganas de producir? Eso es increíble lo que a genera el dolor, arte, ¿no? A partir del dolor y a partir de
2: el bueno, genocidio.
0: Sí, es tremendo. Y después, bueno, por ejemplo, otro pabellón que a mí me parece que yo pude también ir con Kekena Corbalán, que bueno, es la artista que nos becó y demás, mi maestra, mi referente hoy en día. Y fui a la Bienal de Sao Paulo el año pasado. Y bueno, Brasil tiene una historia en el arte y también se ve la mixtura, se ve lo afro, se ve la negritud, se ve lo femenino, se ve el color, se ve la inversión de un se ve cómo un país invierte en la cultura de años de inversión. Más allá de que ellos lo pasaron por Bolsonaro y demás, es un país que, bueno, que ha insistido en invertir en cultura, evidentemente. Impresionante, imponente, y también con esta mixtura muy latinoamericana, muy del dolor, muy de, bueno, la negritud, los pueblos afro, eso me impactó,
2: también, ¿no?
0: Lo ambiental, sí, tremendo, en una ciudad que te come, o sea, Sao Paulo te come la vida y te come la muerte todo el tiempo, Sao Paulo, en esas, que voy a decir, ¿qué más me voy a encontrar? Si ya todo lo ves en la calle, cuando si tenés un poco de sensibilidad para ver algunas cosas, o si vas caminando, y te encontrás con un museo de 18 pisos, te encontrás con una bienal que también es, que Europa viene a esa bienal, para participar porque no pasa en otra parte de Latinoamérica, bueno, es impresionante y creo que a nosotros también nos queda, bueno, mucho por insistir y mucho por apropiarnos de los espacios y por crear actos de soberanía como esto que pasó y por ahí por buscar estímulos colectivos. Me parece que eso es la batalla que tenemos que darle a algunos artistas y seguir produciendo o creando colectivamente.
1: Bueno, vos traías esto de producir colectivamente y también de volver al oficio manual.
0: Sí.
1: Y si bien vos aclaraste que no sos diseñadora gráfica, no puedo no preguntarte respecto al uso de la IA. Y esta cuestión de nuevo, la imagen estandarizada, lo que ya sabemos que produce la inteligencia artificial por fuera de la inteligencia manual o el arte manual.
0: Sí, bueno, a mí me parece súper interesante. Por ahí trabajo con estudiantes de la escuela secundaria. Me parece una herramienta, pero me parece que no reemplaza al ser humano. Te puede ayudar, pero mientras vos puedas generar una idea, la inteligencia artificial no piensa, pero sí puede hacer al ser humano pensar en algunas cuestiones de ayuda. No la veo mal, estamos en un mundo de que todo el tiempo pareciera ser que, bueno, tenemos que hacer. Bueno, la IA es una ayuda y me quedo con eso. Y no la prohíbo ni me la prohíbo a mí, sino que trato de investigar qué conviene, qué no, bueno, es un poco así. Por ahí yo hice una actividad en una de las materias que doy en la escuela secundaria y me pareció súper interesante. Muere el indio y llevé mi compu en un sexto año de la escuela secundaria y yo estaba muy atravesada por la muerte del indio y yo le dije, bueno, teníamos distintas inteligencias artificiales porque yo he buscado distintas inteligencias artificiales para bajar. Por ejemplo, a mí, bueno, hay una cubana que me parece la más copada, que es la que me parece la más interesante para trabajar. Bueno, después había la más conocida y abrimos muchas compu o el celu. Y vamos a preguntarle a la inteligencia artificial, vamos a contarle quién fue el Indio Solari, que bueno, un artista, la historia un poco del indio, y si se murió ese artista y cómo sería el velatorio de ese artista. Ninguna de las inteligencias artificiales, en siete inteligencias preguntamos, y ninguna contestó lo que sucedió.
2: Claro, el fenómeno
0: social. El fenómeno,
2: ¿no?
0: Social. Entonces yo le decía, bueno, claro, ¿cómo está. Pensamos los seres humanos este contexto acá en Argentina? Algunas una inteligencia puso que se lo recibía en la casa del presidente, en la Casa Rosada. Ni eso sucedió, yo claro, decía, claro. Ulises. Es interesante pensar este hecho cultural, popular, de lo que pasó. Hay que escribirlo porque ustedes lo están viviendo, porque muchos pibes decían, mi papá es re fanático, mi mamá, bueno, eso hay que escribirlo porque ni la inteligencia artificial pudo suponer registrar el hecho social que vivimos nosotros como argentinos. Entonces, bueno, por eso me parece una herramienta que te puede hacer, que sirve para eso, no, no sé si para mucho más, porque tampoco que la experimento tanto, ni no, no sé mucha información de la inteligencia artificial.
2: Bueno, estamos hablando con Loreta Ledesma Magni, ella es artista visual, ha hecho un enorme recorrido en este programa por contarnos un poco acerca de esto de la tipografía, de cómo se está viendo este fenómeno social, esto que es también performático, de todo lo que trae también a nivel cultural, la posibilidad que nos da, ¿no? Un hecho que parecía nada, una anécdota más en un partido de fútbol, de un mundial de fútbol, termina dando cuenta de un fenómeno social, y a través del relato con Loreta pudimos también tener un poco más de información y analizar qué es lo que está sucediendo tanto en Latinoamérica como en el mundo en relación a las manifestaciones populares y el arte gráfico. Lore, bueno, te agradecemos muchísimo.
0: Bueno, gracias.
2: Un placer.
0: A ustedes,
2: es entrerriana, es de aquí, así que una referente para gracias. Consultar y para tener en cuenta. Muchas gracias.
0: Bueno, gracias a ustedes por la invitación.
2: Seguimos en Y de Repente la Noche, en instantes nada más vamos a estar hablando de esta ley que se quiere modificar, que es la ley del libro. Hoy vamos por estos temas. Y también vamos a estar hablando sobre el final del programa con Marcela Pautazo acerca de la Feria del Libro, del libro de aquí de Paraná, Paraná Lee, en una edición donde trae figuras importantísimas y que faltan muy poquitos días, así que adelantando un poco esa programación aquí en el programa.

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Seguimos en Y de repente la noche. Bueno, seguimos en este programa en donde vamos atravesando distintas cuestiones de la realidad, pero también dándole voz o permitiéndonos escuchar atentamente a aquellas personas que están involucradas en las distintas temáticas. Hace un ratito hablábamos con Loreta Ledesma Magni acerca de este fenómeno, ¿no?, de la tipografía latinoamericana, de la acción performática, que significa de pronto el despliegue de una bandera que genera todo un movimiento nuevo en torno a una tipografía que hoy ya sabemos que se llama Malvina Sans y que es parte de ese proceso de expresión cultural e identitario de nuestro país. Pero también decir que hay un rasgo característico de este país, de toda Latinoamérica, pero particularmente de la Argentina, que donde vamos siempre nos dicen, es increíble, toda la industria editorial, las editoriales que tienen, los escritores y demás, algo que, dicho sea de paso, se ha galardonado justamente en el día de hoy con el premio máximo del periodismo a Leila Guerriero, ¿no? Ya vamos a hacer referencia en profundidad, pero eso da cuenta de la cantidad de escritores, de la cantidad

0: condiciones frente a otras empresas mucho más grandes que de pronto concentran, ¿no? Son las que generalmente concentran la mayor posibilidad de comercialización de los libros. Sin embargo, la ley del libro, que está actualmente vigente, lo que hace es fijar un precio, fija condiciones y demás, lo que permite que en Entre Ríos haya una cantidad extraordinaria, a favor, digo, en este sentido, ¿no? Una cantidad de editoriales que también le dan oportunidad a distintos escritores de distintas localidades para que se expresen. En este sentido, queríamos hablar porque el Gobierno Nacional ha enviado a la legislatura un proyecto para modificar esa ley que ha sido tan beneficiosa en nuestro país, que nos ha llenado de orgullo, y significan recortes y significa o representa mayor concentración. Esto entonces nos parece que es un tema como para escuchar a quienes están en la temática y por eso estamos en conexión con Martina Giacoboni, que es una de las representantes de una editorial de aquí de nuestra provincia, de Viana Editorial de la ciudad de Chajarí. Martina, un gusto saludarte, gracias por esta comunicación y por esta posibilidad de conversar aquí en Y de Repente la Noche. ¿Cómo estás? Un gusto.
1: Una corrección nomás chiquita, es Vaina Libros y es una librería y una editorial también, así que nada, por las dudas.
0: Tengo un problema ahí con la dislexia, le cambié la
1: altere, pasa nada. No suele pasar, no te preocupes.
0: A mí habitualmente, te digo, así que acá ya no sorprendo a nadie con ese tipo de cuestiones. Bueno, vale la aclaración, ¿no? Para que también te busquen en Instagram, en las redes y demás, y que también es una forma de apoyar a estos proyectos de trabajo. Martina, contanos un poco cómo están viendo esta propuesta, que no se entiende muy bien, ¿no? Si se analiza solamente desde la lógica economicista que ha planteado el gobierno, porque esta ley del libro no implica ningún tipo de gasto.
1: No, es una ley que es la 25.542, de tanto repetirla ya me la aprendí, pero es una ley que se establece en el 2001 y que ahora quieren derogar por completo. No es que le quieren hacer modificaciones ni nada por el estilo, sino que la quieren sacar. Como vos bien decías, es una ley que no le sale nada al Estado Nacional porque no hay subsidios de por medio ni nada por el estilo, sino que es una ley que fija el precio de venta al público. Nosotros tenemos una librería en Chajarí que abrió hace 6 años y lo que hace esta ley, por ejemplo, es que un libro que yo tengo acá a la venta se consiga al mismo precio que en Buenos Aires, sobre todo haciendo énfasis en el precio mínimo, ¿no? La ley fija precios mínimos, sobre todo porque el máximo no es el problema, sino que es el mínimo. Lo que hace esta ley es proteger a librerías chiquitas, a editoriales chiquitas que ingresen en el mercado y puedan subsistir, porque si nos imaginamos que esta ley se deroga, las grandes cadenas de librerías y las grandes editoriales pueden comprar a mansalva un montonazo de libros y después ponerlos más bajos, incluso hasta no compitiendo por el precio, sino por los clientes, y poco a poco librerías de barrio y chiquitas como la nuestra pueden ir cerrando, porque ¿quién nos va a venir a comprar un libro si en Mercado Libre o en el Ateneo, pongámosle en Buenos Aires, que de hecho los dueños del Ateneo y Jenny se mostraron en desacuerdo con esta ley? Pero digo, ¿quién nos va a venir a comprar un libro a nosotros si lo consiguen al 50% más barato en otro lado, ¿no? Uh-huh. Eso es lo que hace esta ley. Protege que haya librerías chiquitas, editoriales independientes. Y la lógica, creo yo, de la derogación, como con todo en este gobierno, es golpear lo que funciona, porque creo yo que es una ley que funciona. Hay gente que no respeta la ley, claro que sí, pero digo, es una ley que permite que editoriales chicas y librerías chicas funcionen y existan. Pero como decía, la lógica de este gobierno creo que es decir que los precios van a bajar. Y eso en realidad es una falacia porque el precio lo fija la editorial y si se empiezan a concentrar en monopolios y en oligopolios, primero se quedan con los clientes y luego le ponen el precio que ellos quieren porque no hay competencia. Entonces se ha visto en otros mercados, ¿no?
0: También hay, una cuestión allí y quisiera tener tu opinión al respecto. Digo, esta posibilidad que tenemos a lo largo y a lo ancho del país, quienes escribimos, de publicar un libro, digo, en una localidad como Paraná, como Chajá,

0: o como, no sé, San Jaime de la Frontera o, no sé, Jujuy, Tilcara, ¿no? Esa posibilidad también se ve afectada en el sentido de cuando hay mayor concentración es bastante más difícil llegar a una editorial grande.
1: Sí, claro que sí, las editoriales grandes ya sabemos que publican muchas veces a editores, a escritores ya consagrados, y creo que esto, ¿no? El circuito de autores independientes también se vería muy afectado, porque ¿cuál sería la gracia para un lector de acercarse a un libro de una editorial independiente si el libro de la gran editorial sale baratísimo, ¿no? Y el precio del libro muchas veces está compuesto de un montón de costos. Y no es que los editores ponemos el precio el que se nos antoja, como lo hacen querer pensar también en la ley, ¿no? Sino que está compuesto de un montón de gastos, y en el mundo del libro, lamentablemente, sobre todo independiente, nadie se llena de plata, como lo que están haciendo querer creer, salvo los dueños de las grandes papeleras o grandísimas editoriales o conglomerados editoriales. Pero
0: ¿vos creés que son los grupos que están detrás de este intento de derogación de la ley?
1: Siempre hay alguien detrás, eso es lo que yo opino. Sí, las papeleras, el precio del papel está manejado por dos grupos nomás hoy en día, y es lo más caro de hacer un libro, básicamente. No se consiguen otras opciones, las imprentas incluso hasta tienen escasez de papel por esto mismo, ¿no? Y después el libro es como un ecosistema que le da de comer a mucha gente. Está el escritor, está el imprentero, pero también está el corrector ortotipográfico, está el maquetador, está el diseñador, el ilustrador de tapa o de interiores si hubiera.
0: Sí, cuando abríamos el programa decíamos, ¿no?, que nos cuesta bastante, en términos generales, asociar que el libro es mucho más que un libro, es también una oportunidad de trabajo para un montón de gente.
1: Sí, desde ya que sí, entonces por ahí se le da mucha bola al precio, pero yo creo que se desvía la atención de que el poder adquisitivo general está bajísimo. Y no es que los libros están caros. Sí, hay libros de Planeta, pongámosle, que es una gran editorial, que tienen un precio exorbitante. Pero el resto de los libros, yo siempre le hago la comparación a mis clientes, tienen que comprar un libro para regalarle, sale más barato que comprar una remera, que comprar una vela, que comprar una taza, muchas veces, ¿no? Entonces llevan un libro, le regalan un buen momento a la persona que quieren regalar, y aún así el libro le da de comer a mucha gente, ¿no? Entonces creo que es romper algo que funciona, y quizá se desvía el foco cuando tendría que atacarse otro foco, que es la caída total del poder adquisitivo de los argentinos.
0: Claro.
2: ¿Hay una cuestión de contenido en esta decisión también, crees? Porque, bueno, lo decías vos bien, si desaparecen las librerías más pequeñas, solo está la hegemonía de algunas librerías más grandes y, por lo tanto, lo que esas librerías decidan que llega al público.
1: Sí, desde ya que sí, porque primero eso, ¿no? El librero es el que decide qué pone en la vidriera, y las librerías de cadena no tienen esa decisión, los libreros siguen lineamientos, ¿no? Y además, en esta ley se deroga la accesibilidad que tienen las bibliotecas populares y los planes de lectura que bajan a las escuelas. Es decir, después de que se derogue esto, el gobierno nacional no está obligado a planear planes de lectura ni a llevarle libros a las escuelas de lectura. Entonces no se fomenta ni siquiera la lectura en escuelas primarias y secundarias tampoco, ¿no? Y bibliotecas populares, que bueno, la CONAVIP también está en crisis total. Entonces,
0: totalmente.
1: Sí, por un lado deja de haber librerías y por otro lado deja de haber lectores.
0: Bueno, está claro, ¿no?, que cuanto más ignorante es un pueblo, mejor se lo puede dominar, ¿no?
2: Sí,
0: y poner algunas cuestiones.
2: Dejan claro que no es solamente una cuestión comercial, sino que de acceso del bien cultural, de acceso a la lectura, del derecho a la educación, del derecho a la cultura y demás.
0: Contanos un poco, Martina, cómo fue el proceso de abrir el proyecto de ustedes, de la editorial, de la librería allí en Chajarí, porque creo que ahí también se puede ejemplificar, por decirlo de alguna manera, de lo que estamos hablando.
1: Sí, nosotros teníamos una librería virtual que funcionaba entre Capital y La Plata en 2019, porque yo y mi compañero vivíamos entre Capital y La Plata, y en 2020 la pandemia nos obligó como a volvernos a vivir a Chajarí, porque la facultad cerró, fue virtual, ¿para qué íbamos a pagar un alquiler? Bueno, nos volvimos a nuestra ciudad natal y quisimos continuar en ese proyecto, así que en plena pandemia abrimos el local físico, con barbijos, con todo. Y el catálogo fue creciendo y fue muy bien recibida por los lectores de la ciudad, porque es una ciudad que tiene 50.000 habitantes, pero hay muy pocas librerías. Entonces había como una falta también de llegada, sobre todo de editoriales más chicas. Uh-huh. Y bueno, hace 6 años ya que estamos en Chajarí y hace 2 años que tenemos la editorial. También veíamos, en este afán de querer hacer siempre más, ¿no? Veíamos que había una falta también de una editorial chajariense que hiciera libros cuidados, lindos, bien editados, bien corregidos. Y con material literario. Nuestro enfoque es eso, ¿no? Literatura, porque hay muchos libros publicados por ahí de historia de la ciudad y nosotros no queríamos escritores que escriban ficción, que suceda en Chajarí o no, pero que sean de acá. Uh-huh. Y bueno, en ese proyecto estamos y siempre presentamos nuestros libros en la Feria del Libro de Chajarí, que por suerte la organización de la Municipalidad de Chajarí en Cultura se pone mucho las pilas en eso hace un par de años.
0: Estuve el año pasado, la verdad, una belleza. Uh-huh. Una belleza en la Feria del Libro de Chajarí.
1: Y traen muchos autores y demás, entonces tenemos un poco de acompañamiento por parte de del municipio y otro poco por parte de la gente que se recopa y va mucho a estas actividades. Entonces ahí es cuando uno dice, ahí hay hambre también de propuestas culturales, ¿no? ¿Para qué quitarle cosas que funcionan y que hacen feliz a la gente y que salen, son gratuitas básicamente, claro, porque la feria es gratuita?
0: Te quería preguntar de qué manera crees que va a impactarles a ustedes concretamente para tener una referencia este intento del gobierno nacional de derogar la ley del libro.
1: Y yo creo que si había gente que aún no usaba Mercado Libre, va a haber más gente que va a usar Mercado Libre. Y que para qué van a esperar que les traigamos un libro o para qué van a venir a la librería si se meten en internet y le sale mucho más barato, ¿no? Nosotros, nuestra competencia, por ahí con Mercado Libre, no existe todavía porque cobran envío muy caro, por ejemplo, ¿no? Pero si esta ley se derogara, ya saldría medio lo mismo. Entonces, bueno, ¿para qué va a venir la gente si desde la comodidad de su hogar puede comprar un libro sin que un librero le recomiende, sino que vio por TikTok o vio por Instagram y ya está? Se pierde como ese contacto y se pierde la posibilidad de venir a elegir también, porque uno por ahí cuando se cruza con cierto libro es como que el algoritmo elige por vos. Uh-huh. Y quizás te perdés la experiencia de venir a encontrarte con un libro que no pensabas, de encontrarte con la recomendación de una persona que le gusta leer y que te recomienda este libro es para vos, y encontrarte con la lectura que te cambia la vida probablemente.
0: Y a veces que intercambias hasta con otra persona que está también comprando o buscando algo.
2: Sí,
0: ¿no?
2: esa me parece una lectura interesante porque las y los libreros saben qué implica la ley y qué implica que no esté. Pero también está bueno que nosotros, lectores, lectoras, sepamos qué pasa si una librería independiente o una pequeña librería de nuestro pueblo desaparece. Exacto. ¿Qué perdemos nosotros como lectores?
0: Allí iba la pregunta, ¿no? Un poco para entender también de qué estamos hablando.
1: Sí, se pierde, creo, un ecosistema hermoso que funciona y es una pena realmente porque... es como, yo estoy unida a muchos grupos de, bueno, a la CALI, que es la Cámara de Librerías Independientes, están haciendo muchas acciones y notas acá, notas allá, para esto, pero no quiero traer desesperanza, pero siento que esto puede llegar a salir, y bueno, y tendremos que aguantar con lo que podamos, con lo que tengamos, vendiendo otras cosas, y bueno, es como todos los comercios están sufriendo, creo yo, pero es triste por esto, ¿no? Como... una mala noticia más que se suma a esto.
0: Bueno, para contrarrestar esto justamente es que hacemos esta entrevista para profundizar sobre algo que siempre nos da tanto placer y tantas posibilidades y tanta reflexión, que es poder leer un libro, poder tomar contacto con libreras y libreros amigos, con el mundo editorial. Recomendamos entonces seguir a Vaina Libros, que es como figuran en Instagram. Que yo ya los venía siguiendo, no sé por qué cambié el nombre, para variar, para hacer algo de lo que hago siempre. Y a Martina Giacoboni, que es con quien estamos hablando, responsable de Vaina Libros, esta editorial de la ciudad de Chajarí. Martina, te agradecemos muchísimo este contacto y esta posibilidad de conversar con vos. Y bueno, esperemos que no se derogue esta ley y que podamos seguir teniendo la oportunidad de contar y de analizar con todo lo que tiene que ver con el libro como objeto de análisis, de estudio, de reflexión, también de sorpresa, ¿no? Porque, no sé, a mí me pasa que leo un libro y no dejo de maravillarme y de abrirme a un mundo que de otra manera creo que es bastante difícil porque es muy distinto al cine y a otros recursos culturales que tenemos. Así que muchas gracias, Martina.
1: Muchas gracias a ustedes.
0: Bueno, seguimos con este tema, ¿no? Y hablando de esa posibilidad de la lectura, de la posibilidad del libro, decirles también que en el día de hoy se ha dado a conocer el premio a Leila Guerriero por su trabajo junto con otros autores, este premio que es uno de los mayores premios que se da en el ámbito del periodismo, que es el María Mors Cabot, ¿no? Estos ganadores son Leila Guerriero, también un autor de Colombia, de
2: Daniel Coronel de Estados Unidos.
0: Daniel Coronel de Estados Unidos, también de Venezuela. Uh-huh. Ahí tenés el nombre para ir completando la información.
2: Estoy en eso.
0: Kate Litzinkum de Los Angeles Times de Estados Unidos y Luz Meli Reyes de Efecto Coyuyo de Venezuela. Además, el jurado del premio Cabot seleccionó a tres destinatarios de citación especial 2026, que es Jean Martínez Arens, que es director del País, a David Brooks, histórico columnista de La Jornada de México, y a Ricardo Trotti, quien se desempeñó por 31 años en funciones de liderazgo de la Sociedad Interamericana de Prensa, de la conocida como la CIP. A mí me gustaría compartir con ustedes algunos de los conceptos que dan respecto de Leila Guerriero. ¿Por qué? Porque, bueno, es una periodista que ha publicado varios libros, entre ellos el multipremiado y último libro, La Llamada, el cual estoy terminando de leer, que realmente me impacta su capacidad, no solamente el relato, la historia en sí, sino estos recursos que utiliza Leila de alternar entre las voces, entre la primera persona y entre la tercera persona, entre sus propias, cómo incorpora sus propias apreciaciones respecto de lo que van siendo las entrevistas que hace para abordar este tema y el propio testimonio de cada una de las personas entrevistadas, información sobre el contexto, información que trae referencias históricas, sociales, culturales, de vestimenta, no sé, infinidad de cosas que realmente hacen de La Llamada, más allá de la historia en sí, realmente una obra maestra en este sentido, ¿no? Uh-huh. En el trabajo y en ese cruce entre periodismo y literatura, que es una de las cuestiones que señalan parte del jurado para como razón o como fundamento por el cual le han entregado este reconocimiento, ¿no? Dice, Leila Guerriero ha transformado el oficio del periodismo narrativo en español o a lo largo de sus tres décadas de trayectoria. Hoy es una de las voces más influyentes en esa tradición híbrida que une el periodismo y a la literatura, que dialoga con la obra de figuras globales y sus crónicas y perfiles publicados en los principales medios de América Latina, Estados Unidos y Europa, iluminan realidades complejas atravesadas por la memoria histórica, la desigualdad y la violencia, sin caer jamás en la simplificación ni en los estereotipos que tan a menudo persisten sobre la región. Su método es inconfundible, una paciencia extraordinaria, una aproximación meticulosa a la vida interior de sus personajes y una escucha atenta y profunda que permite que testigos silenciados por la historia o por su propio pudor digan lo que nunca antes habían podido decir. Guerriero no vuelve a contar lo que ya sabemos. En cada relato descubre algo nuevo. Eso es lo que ocurre en El rastro de los huesos sobre el equipo argentino de antropología forense y en su libro reciente, La llamada, que reconstruye las dimensiones públicas e íntimas de la represión durante la dictadura argentina. También en plano americano, sus perfiles trazan un mapa cultural vivo del mundo hispanohablante. Creo que es también dar cuenta, ¿no?, de todo ese proceso por el cual las personas también pueden publicar y podemos conocer figuras de la talla de Leila Guerriero, que, como decíamos, con otros referentes de Estados Unidos, de Venezuela y de Colombia, han recibido esta mención en el día de hoy. Seguimos en Y de repente la noche, y en instantes nada más seguimos hablando de libros, pero esta vez de la Feria Paranalee, que ya se viene en su nueva edición trayendo autores espectaculares, y vamos a tener parte de datos de ese programa con Marcela Pautazo, que es la responsable de la editorial municipal.

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0: Bueno, mientras vamos resolviendo ahí un problemita que tengo con la conexión nada más, vamos a darle lugar en instantes nada más a Marcela Pautazo, porque decíamos, se viene la feria la feria municipal, la feria de la ciudad de Paraná, Paraná Lee, la feria del libro, con importantísimas figuras que van a estar aquí en nuestra ciudad presentándose justamente en nuestra ciudad, trayendo no solamente, como decimos, los autores destacados y demás, sino también aquellos editoriales de muchos lugares que vienen hasta aquí y que nos dan la posibilidad de conectar con editoriales de otras localidades.
1: La edición como... número 14, además, de esta feria. Que, bueno, ferias del libro conocemos, la que es de Buenos Aires, que es como la nacional y demás, pero Paraná se ha posicionado como una gran feria del libro en Entre Ríos y que además trae editoriales de Córdoba, de Santa Fe, que ahora también es la ciudad invitada en esta edición, pero ya nos contará Marcela al respecto. Pero digo, cada vez es un espacio más grande que no solo tiene que ver con la venta de libros, sino también con ese espacio de encuentro que se amplifica siempre de la Sala Mayo y pasa a otros espacios de el río, de la costanera.
0: Van a tener una participación desde también desde la agrupación de la Solapa y demás, Estefanía.
1: Sí, porque este año la Feria del Libro toma los 50 años desde la dictadura como uno de los ejes transversales. Se corre un poco de la efeméride, si se quiere, del 24 de marzo, y trae a un montón de autores y autoras que han escrito al respecto de la construcción de memoria, de la búsqueda de nietos y nietas y de la reconstrucción de estas historias más o menos conocidas de aquella militancia de los 70 o de lo que pasó en nuestra historia reciente.
0: Y bueno, también la posibilidad de tomar contacto directo con autoras, autores de toda la provincia, de las provincias vecinas, las provincias invitadas y también referentes a nivel nacional. Bueno, estamos en comunicación ahora sí con Marcela Pautazo. Un gusto saludarte. Marce, ¿cómo estás? Yo no estoy escuchando. A ver si tenemos el retorno. ¿Vos estás escuchando? Esperanos un segundito que mejoramos ahí la cuestión. No estamos escuchando el retorno de la conversación. Así que a ver si te escuchamos ahora, Marce. No.
1: Quizás no, una cuestión del micrófono de Marcela.
0: Tal vez tenemos un tema de aquí en nuestra conexión. ¿Hola? Ahora sí, ahora sí. Ahí sí te escuchamos. ¿Cómo estás, Marce? Un gusto saludarte. Ahora te escuchamos, ¿eh?
2: Hola, ¿qué tal? Bueno, buenas noches, ¿cómo les va?
0: Bien, bien.
2: Un placer poder estar nuevamente con ustedes en contacto y sí, para poder informarles con respecto a lo que venían diciendo, que Paraná nuevamente tiene la 14ª edición de la Feria del Libro Paraná Lee, que vamos a desarrollar desde el 14 al 17 de agosto, nuevamente en la Sala Mayo de la ciudad de Paraná. Así que, y muy expectantes por la cantidad de autores que vamos a tener en la Feria del Libro, no solo los que hemos convocado también a nivel nacional y que tienen renombre a nivel internacional, sino también los numerosos escritores y escritoras entrerrianas, paranaenses, que van a ser partícipes de esta Feria del Libro con la presentación de sus libros, con una mesa de la literatura o una mesa de escritores entrerrianos que vamos a tener también previsto. Así que estamos sumamente orgullosos y, como decía también Estefanía, con respecto a la temática transversal que tiene que ver con el 50 aniversario.
0: Contanos un poco, Marce, ¿quiénes son las figuras convocadas este año? Siempre, además de todas las escritoras y escritores, como vos decías, de aquí de nuestra región, también hay escritoras y escritores reconocidos a nivel nacional que vienen y que es un honor y un placer poder escucharlos y tener un mano a mano.
2: Sin duda, porque además, como nosotros orgullosamente lo decimos, es la mejor feria del litoral, así que Por eso cada vez que convocamos a los escritores siempre quedan entusiasmados, y hoy cuando comentabas lo de Leila, también fue convocada, pero lamentablemente su agenda le imposibilitó de poder venir. Pero bueno, quienes sí nos dijeron que sí, quienes sí van a estar a partir del 14 al 17 de agosto es Martín Coan, Luciano Lamberti, Tomás Doune, Pedro Mairal, Sergio Aguirre, Josefina Lisitra, Carmen Cáceres, Paula Galansky, Camila Perochena, Martín Sivak, Matías Aldaz, Mauricio Dayuk, Luciano Guernique y Diego Golombek son unos de los tantos autores que van a estar presentes en esta feria. Así que bueno, estamos ahí trabajando a full, casi sin dormir, porque bueno, nos genera un poquito de
0: De
2: nervios,
0: ansiedad,
2: pero
0: claro.
2: sabemos que,
0: El
2: sabemos
0: año
2: que en
0: pasado
2: realidad.
0: tuve la oportunidad de presentarla a Ariana Hardwick, y la verdad es
2: Ariana
0: que bueno, y participar de las otras
2: Hammond.
0: exposiciones y charlas y conversatorios y demás, y la verdad es que es maravilloso lo que se produce ahí con las y los autores, ¿no? Este año no me tenía la oportunidad de presentarla a Josefina Lisitra, de quien vengo leyendo sus libros. Lamentablemente no voy a poder estar, pero digo, qué maravilloso poder haber leído los libros de estos autores, o de Martín Siva, o de cualquiera de los que, o de Coan, o de quien sea, y poder después acercarse allí y poder tener la oportunidad de preguntarle algo, ¿no?
1: Sí,
2: Sin duda, esa es la idea también, ¿viste? Por eso nosotros realizamos, además de los conversatorios, las mesas de escritores, las mesas que se organizan o los conversatorios con los autores, organizamos esas citas mágicas, que es el mano a mano con ese autor que pueda, con el autor, para que a través de un taller o poder conocer a nuestro autor favorito, aquel que hemos leído, aquel que leímos también en las escuelas. Recordemos que Sergio Aguirre y Luciano Lamberti está uno de los autores muy leídos en las escuelas secundarias. Por eso estamos invitando a las escuelas de toda la ciudad, e incluso de Santa Fe, que va a ser la ciudad invitada de honor, que participen el día viernes de las charlas y los conversatorios que va a haber, porque Luciano Lamberti y Sergio Aguirre van a estar ahí en un mano a mano con los estudiantes y con el público lector que concurran el día viernes, que van a estar ahí específicamente, conjuntamente con también después con con Paula Galansky y Luciano Guernique, que ha escrito sobre la pasión del fútbol, la pasión del mundial, y ahí nos vamos metiendo un poquito en lo que son los tópicos que hemos decidido. Que han decidido desde la municipalidad para que pueda ser la narrativa de esta feria, que tiene que ver con la eternidad. El umbral es pasión, que son los tópicos que vamos a trabajar durante estas 4 jornadas con los distintos autores que van a concurrir a la feria del libro.
1: Marcela, ¿cómo han
2: ¿Cómo?
1: logrado que esta feria que trae autores nacionales, internacionales, no pierda la mirada sobre la producción local, la producción entrerriana?
2: Justamente, poniendo hoy, los escuchaba cuando Martín hablaba del tema de lo que va a implicar la ley. Creo que una forma de visibilizar la producción literaria, la producción de libros, la producción de la industria del libro, es justamente realizando este tipo de ferias y el esfuerzo que hace el municipio de la ciudad de Paraná para poder mostrar esta y poder realizar por cuarta edición esta Feria del Libro para todos los paranaenses, para todos los entrerrianos, para la gente que nos visite. Digo, la forma que tenemos de la defensa del libro, el libro como objeto, como decía Sandra, es justamente apostando este tipo de ferias y apostando también a que los autores entrerrianos, y que por suerte, y ojalá la ley de derogación de la ley del libro no salga, porque nosotros en la provincia de Entre Ríos tenemos muchísimas editoriales independientes que cada año van creciendo y que van surgiendo otras editoriales para que conozcamos a nuevos autores y
0: Totalmente,
2: autoras entrerrianas.
0: totalmente
2: Digo,
0: fundamental esto que estás diciendo, ¿no? Porque yo pensaba, por supuesto, uno lo trae a su territorio, a los autores entrerrianos, a la posibilidad que tenemos quienes empezamos, que estamos escribiendo, de publicar lo que hacemos, nuestros trabajos, pero también digo, a lo largo y a lo ancho de todo el país, sería imposible conocer a determinados autores si no existiera esta ley, que promueve un sistema igualitario o por lo menos trata de imponer condiciones bastante homogéneas para que tengan desarrollo esas editoriales pequeñas, la librería del barrio y autores desconocidos hasta el momento, ¿no?
2: Y la particularidad que se da en toda la Argentina y acá en Paraná también, digamos, de tener tantas librerías y muchísimas editoriales que pueden, pequeñas editoriales independientes que puedan publicar y darnos a conocer y que sean ellas las partícipes también de darnos a conocer a los nuevos autores. Digo, en este listado que yo les dije, hay dos entrerrianos que realmente que han trascendido la frontera de la provincia de Entre Ríos, como tiene que ver Paula Galansky y Matías Aldaz, que es de Federación Matías y que cuyo libro se ha publicado en una editorial de España, y su libro algo que nadie hizo está siendo comentado en medios españoles, y lo mismo sucede con los paranaenses, con las escritoras o escritores paranaenses o entrerrianos que se han quedado en la provincia y que están aquí y que siguen apostando, como el caso de Mara Rodríguez, nosotros la tenemos en la editorial, como Belén Zavalo también que viene, o Mariana Bolsán.
0: Sí, o Romero, que también, ¿no? Que vuelve a editar aquí en la provincia.
2: Perdón, no escuché.
0: También Romero, que vuelve a editar en la provincia.
2: Y claro, Ricardo Romero, que también vuelve a editar en la provincia a través de Azogue, que tiene la posibilidad de reeditar ese libro que ya había, uno de sus libros que tenía. Hoy justamente en una de, me lo encontré y lo compré al libro porque no lo he leído todavía. Pero bueno, de tener la posibilidad de eso, de decir, son nuestros, son entrerrianos. Hay muchísimos escritores entrerrianos y entrerrianas que realmente han trascendido la frontera, y está buenísimo. Justamente las ferias de libros generan esto, de poder conocer a nuestros propios autores, aquel que leímos, que nos apasionó. Esto es lo que vos decías, la magia que nos genera leer y lo que nos amplía la imaginación y tenerlo ahí cara a cara. Esto va a suceder desde el 14 al 17 de agosto en la Sala Mayo, desde las 10 de la mañana hasta las 20 horas, con entrada libre y gratuita. Hay que destacar esto.
0: Totalmente, ¿no? Digo, como una decisión de política de Estado. Me parece que eso es, hay que subrayarlo. En esta 14ª edición sigue habiendo una apuesta a entender que esto es parte no solamente de la cuestión cultural, que por supuesto eso ya creo que lo entendemos todos y todas, sino también que ver que en el proceso, como decíamos, ¿no?, a lo largo de este programa, que el tema del libro es mucho más que el objeto, es todo una serie de trabajos y de oportunidades laborales para un montón de gente, ¿no?
2: Sin dudas, y que de poder tener acceso, digo, si querés tener acceso a los libros, no es derogando la ley, sino también que se puedan adquirir. Digo, nosotros cuando tenemos las salidas, de tanto con las bauleras como cuando hacemos la semana de lectura, que nuestros gurises lectores, que nuestros gurises de las escuelas, que nuestros adolescentes puedan tener el libro objeto y se los damos para que puedan trabajar, para que puedan leer, para que puedan maravillarse, es eso. No hace mucho leía un informe que hablaba que son muy pocas casas que pueden hoy tener una biblioteca. Y leía también el último informe de la Cámara Argentina del Libro, y por eso te digo que es para destacar la cantidad de autores que existen a nivel nacional, que se ha batido récord en el 2025 de la cantidad de títulos publicados, no así en producción, que ha disminuido un 34% el porcentaje de tiradas de cada libro, pero claro, sí se han conocido que un récord en cantidad de títulos nuevos que se conocen, así que tenemos un mundo maravilloso para descubrir y conocer, y esto será parte de lo que nos va a mostrar la Feria del Libro Paranalee.
1: La bibliodiversidad además da cuenta de una sociedad más democrática. Cuanto más lecturas hay, más democrática es la comunidad. Sí. Pero vos nombrabas a los gurises y las gurisas lectoras. Quería preguntarte si este año, como en años anteriores, va a haber un espacio específico pensado para las infancias.
2: Sí, por supuesto. Eso no se negocia, siempre está. Es la carpa de las infancias, donde va a haber mediación de la lectura, va a haber juego. Luciano Guernica, que ha escrito, que es un escritor que se dedica a todo lo que tiene que ver con el deporte, a las pasiones del mundial, va a estar ahí también trabajando y dándole una trivia, juegos con los gurises lectores. Van a estar también la Comisión de Derechos Humanos, que también va a realizar, y vamos a tener la muestra, una muestra fija en la carpa, que tiene que ver con la Torre de Cubos, de Laura de Betac. Así que bueno, en estos muchos libros que durante el proceso fueron prohibidos para su lectura, digo, por el exceso de imaginación, como en algún momento se llamó. Así que nosotros vamos a tener diversas actividades, tanto en la carpa de las infancias, que ahí sí es desde las 10 hasta las 18 horas, y el acceso a la Sala Mayo, como los conversatorios, que va a comenzar a las 10 de la mañana y va a finalizar a las 20. Después de las 20 vamos a tener otro tipo de actividades donde también se van a compartir música y vamos a poder estar con el público. Así que esperamos a todos, es libre y gratuito, un fin de semana largo para poder encontrarnos con los autores, con aquellos que nos abrieron la cabeza, que nos llevaron a viajar, que nos llevaron a conocer sus historias y que nos sentimos identificadas también, porque muchas veces leemos otro y dice, me lo está diciendo a mí, y eso es lo más maravilloso que tienen los libros. Así que bueno, eso es la propuesta que tenemos, una variada agenda. Van a encontrar el programa tanto en la página de paraná.gob.ar de la municipalidad como en la de la Editorial Municipal Paraná. Van a encontrar toda la programación con diversas actividades y que están todos invitados, porque bueno, de esta manera también defendiendo las actividades culturales, y más con esto, con la feria, es donde se defiende también la diversidad, como vos decías, y que el público en general pueda acceder al libro.
0: Marcela, te agradecemos muchísimo y bueno, celebramos que esto tenga esta continuidad y esta fuerza para seguir ofreciendo en nuestra ciudad este Paraná Lee, que también se convierte en un atractivo turístico, ¿no? Para toda la región. Así que muchas gracias, Marce, un abrazo grande.
2: A ustedes, muchísimas gracias. Abrazo.
0: Marcela Pautazo, directora de la Editorial Municipal, con esta propuesta que se viene el fin de semana largo de agosto, ahora nomás en un par de días, y con una programación extendida, con autores increíbles también, y que decíamos, da esta posibilidad de acercarse, de conversar, de pedir que te firmen un autógrafo, de pronto de releer, si sabemos que viene tal autor, bueno, releer alguna de sus obras, ¿no? Y por supuesto acompañar el proceso, como decíamos, del trabajo que realizan escritores, escritoras, editoriales, imprentas y demás de aquí de nuestro medio.
1: Sí, sobre todo esta posibilidad de que circulen muchas voces, muchas historias, muchos escritores, muchas escritoras. Y sobre todo el volver a pensar el libro como un bien cultural y no solo como un bien comercial, en el que no solo hay grandes éxitos de venta y de reventa, sino que también hay pequeños libros, pequeñas escrituras que también son valorables para las comunidades y no necesariamente para un mercado.
0: Exacto. Bueno, nos vamos despidiendo, agradeciéndole a Iván Espiro en los controles, agradeciéndoles también la paciencia, porque entre medio hubo interrupciones por mi tos, por ahí esa afectación que estoy teniendo estos días en alérgica, pero bueno, el programa siguió adelante.
1: Y van cambiando las tecnologías y nosotros nos vamos amoldando, así
0: Nos
1: que
0: vamos amoldando, exactamente. Y Estefanía de la Fuente y quien les habla, Sandra Míguez, nos reencontramos la semana que viene. Recuerden que tenemos nuestra página, nuestras redes, y de repente lanoche.com.ar, donde pueden seguir compartiendo, leyendo, volviendo a escuchar las entrevistas que realizamos aquí en este programa. Nos despedimos.
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